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0: Muy buenos días, ¿cómo están? Bienvenidos. Son las 7 y 7 minutos, arrancando un poquito más tarde. Estamos ahí peleando un poco con los,
1: titulares.
0: Esas mañanas que se
1: pasa que hace todo mal, le quiero contar a la audiencia.
0: Complican.
1: Hace todo mal.
0: Bueno, se me rompió el mouse. ¿Qué quiere que haga? Se me entreveró ahí, se me complicó.
1: ¿Qué le pasó al mouse?
0: Debe ser por el mal tiempo, la humedad y todo lo que se proyecta. Un poco debe estar asustado por el tema de este ciclón extratropical que supuestamente se anuncia para el viernes, para mañana en la tarde sobre todo. Pero hoy ya meteorología.
1: El ciclón del Parque Valle con Peñarol ayer.
0: Exactamente.
1: 5-1, felicitaciones.
0: 5-1
1: a la gente
0: de Peñarol.
1: Título
0: lo
1: clave.
0: Pasó por arriba Wanderers, ¿no? Wanderers que no juega mal, decíamos yo, un Wander que
1: bueno,
0: va muy
1: mal,
0: al frente.
1: No mal y...
0: Bueno, pero pasa que se descubre mucho, parece a mí se regaló un poco.
1: Se descubre. La manta le queda corta.
0: Sí, le quedó corta y me parece que fue a pelear un partido que no estaba en condiciones, no salió muy al toma y daca, como se decía antes, ¿no? Cambió carga por carga y lo pagó caro. Peñarol terminó siendo campeón del torneo intermedio,
1: muy
0: ganando 5-1
1: sin duda.
0: Felicitación para todos los hinchas de Peñarol que nos siguen cada mañana.
1: Está mucho mejor Peñarol de lo que estaba, la verdad que no le ganaba a nadie.
0: Levantado.
1: Y ahora
0: creo que hay un Botija que vino a Argentina, Jaime, creo es,
1: sí.
0: Que le ha levantado, le salvó el equipo. Aguirre está prendiendo vela a toda la familia de Jaime.
1: Que no se lesione, que no se resfríe, Jaime.
0: Un chiquirín joven que juega muy bien, o sea que tuvo ahí esos golpes de suerte que hay que tener en el fútbol también, de que te aparezca de repente así de un préstamo de un club como River, un jugador que uno se pregunta también qué está haciendo River, que deja ir jugadores juveniles con mucho potencial y tiene unos líos internos de novela. Pero
1: no
0: bueno,
1: le gana a nadie.
0: No nos vamos a
1: problema de River.
0: En el fútbol River. Argentino.
1: Sí, sí.
0: Pero sí les decíamos que bueno, hay que tener un ojo para este jueves y para el viernes, atención, porque se está adelantando que hoy va a ser una jornada nuevamente de tormenta, pero que va a entrar una tormenta muy particular desde el litoral, que se va a ir extendiendo a todo el país y que puede terminar mañana con vientos muy fuertes, una tarde de hoy muy complicada y una tarde de viernes que se dice por allí traería un ciclón extratropical.
1: Bueno, para hoy...
0: Ya lo vamos a escuchar ahora, cómo lo cuenta Meteorología.
1: Sí, dos cosas. Para hoy tenemos alerta meteorológica, ¿no? En todo el litoral, alerta naranja. Justamente por tormentas muy fuertes y severas, una alerta que está vigente desde las 8 de la mañana hasta las 12 del mediodía. Hoy es 6, ¿no? 6 de agosto, está vigente esta alerta a partir de las 8, reitero, en todo el litoral, abarcando todos los departamentos que están al oeste del país, desde Artigas hasta Colonia.
0: Sí, y después eso va a venir avanzando, ¿no?, hacia el resto del territorio, o sea que vamos a tener un jueves y un viernes complicados y una mejora hacia el fin de semana. Pero bueno, la iremos llevando de a poquito, ¿no? Si ustedes se levantan ahora, acá, en esta zona sur del país, se van a encontrar con un día con una temperatura no muy alta, ¿no? Pero tampoco una temperatura, digamos, baja.
1: Que 12 grados.
0: 12 grados, está lindo ahí, está bastante agradable.
1: Frío no hace tanto, ¿no?
0: Y bueno, y por ahora no aparece la tormenta acá, en el sur.
1: Pero acá
0: Va a avanzar desde el litoral.
1: En el área metropolitana está previsto probables tormentas, ¿no? Para la mañana y también para el resto del día, así que bueno, estar atentos con eso también. Y lo que decía Pepe, a partir de mañana, vientos y todo lo demás, fundamentalmente en el litoral. Mañana vamos a tener a Mario Videgain justamente para hablar un poco de todo eso, lo que se viene. No solamente con este ciclón extratropical, sino hablar un poco también del fenómeno del Niño, que tanta influencia tiene en nuestro país, no solamente a nivel climático, sino a nivel de la producción y todo lo que ya sabemos.
0: Uh-huh.
1: Y la idea es hablar un poco con Mario de eso largo y tendido a partir de...

0: ya Demo decide hacer un paro hoy en las escuelas, así que hay paro hoy en las escuelas de Montevideo.
1: Muy bien, es un tema importante a tener en cuenta. Vamos a los primeros trazos, si te parece, pues son las 7:11 ya.
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0: Bueno, lo contábamos con Santi recién, el Instituto de Meteorología emitió un aviso especial anoche a la población para este jueves 6 de agosto por tormentas muy fuertes y un posterior ciclón extratropical en las zonas costeras del territorio.
1: Bueno, la desmejora comenzará en la mañana de hoy, justamente, según indicó el organismo.
0: Para ese momento se espera que ingrese al país un frente frío desde el litoral, como decíamos, oeste, que provocará tormentas muy fuertes, puntualmente severas.
1: Estas tormentas, agregó Inumet, afectarán principalmente al litoral oeste, el centro y el norte del país, aunque se espera que en todo el territorio se registren tormentas y lluvias.
0: Sí, y los acumulados incluso de lluvias pueden ir a los 60, 80 milímetros, pero incluso podrían superar esos niveles, esos registros de forma puntual.
1: Como es habitual en este tipo de fenómenos, en las zonas de tormenta se podrá registrar caída de granizo e intensa actividad eléctrica.
0: Vamos a escuchar anoche lo que decía en conferencia de prensa la directora del INUMET, del Instituto de Meteorología, Nathalie Bentancor, explicó el fenómeno que se prevé.
3: Entonces, el sistema de tormentas empieza por el litoral, se va a trasladar hacia lo que es el norte y el centro del país, las tormentas más fuertes. En el resto del país van a haber tormentas que ahí en la vigilancia meteorológica vamos a evaluar si amerita algún nivel de riesgo o no. Luego, el ciclón extratropical que se va a profundizar en aguas oceánicas, ese es a partir de la tarde de mañana y que va, lo más intenso lo estamos pronosticando para lo que es la noche y la madrugada del viernes.
4: ¿Cómo se esperan lluvias?
3: Bueno, sí se esperan precipitaciones en estos dos eventos. En lo que viene asociado al sistema de tormentas, las precipitaciones van a estar en el entorno de los 60, 80 milímetros, pero en forma muy puntual, muy local. Nosotros en este evento no estamos esperando que los valores de precipitación se disparen, sino más bien más asociado a rachas de viento, caída de granizo e intensa actividad eléctrica. Y luego, con la formación del ciclón extratropical, más bien va a estar asociado más a lo que es viento que lluvia. Van a haber precipitaciones, chaparrones, pero no estarían generando acumulados significativos.
4: ¿Pero esto se espera baja en la temperatura?
3: Bueno, el descenso de temperatura lo estamos esperando recién para el día sábado y domingo, que las temperaturas en el centro del país y parte del este pueden estar mínimas en el entorno de los 5 grados. No es un descenso tan significativo como otras veces, pero se va a sentir la bajada.
1: Bueno, lo decíamos hace un ratito, este evento va a afectar al sur del Río Negro, principalmente la zona costera, con vientos persistentes fuertes y muy fuertes de 40 a 70 kilómetros por hora y rachas entre 70 y 100 kilómetros por hora. Atención con esto, ocasionalmente incluso superiores, según advirtió Inumet.
0: Bueno, a tener cuidado, ¿no? Aprender entonces los radares para mañana, para hoy, sobre todo mañana, ¿no? Por ese ciclón extratropical en zonas costeras, hay que ver qué es lo que pasa. Son las 7:14, ADEMU realizó, va a realizar hoy ya un paro de 24 horas en Montevideo, escuelas de Montevideo, debido a la agresión de un docente hacia una maestra ocurrido en Inspección Oeste de Primaria.
1: Sí, desde el sindicato indicaron a subrayado que el hecho se dio en un contexto de violencia de género y que en la resolución procederán a desafiliar al docente del gremio de Montevideo.
0: Sí, el jueves se concentrarán hoy al mediodía a las 12 frente al edificio de primaria, esto es en la calle Buenos Aires en Ciudad Vieja.
1: El docente que agredió físicamente a una maestra y a otro funcionario en las oficinas de la Inspección Montevideo Oeste de Primaria fue internado en un centro de salud mental.
0: La internación compulsiva se dispuso conforme a lo indicado en la pericia psiquiátrica, mientras que continúa la investigación de la fiscalía, dijeron a subrayado fuentes del caso.
1: El maestro que se desempeña en el sector de mapa de ruta de primaria agredió físicamente a una maestra, con docencia indirecta, y a otro funcionario en un incidente ocurrido el martes en las oficinas administrativas de la inspección.
0: De acuerdo a la información del caso a la que accedió subrayado, el docente ya había sido apartado anteriormente del cargo también por un tema de agresión.
1: Sí, fuentes de la investigación indicaron que el agresor llegó a exhibir un arma blanca. Sobre este punto, fuentes de la enseñanza dijeron que el caso lo maneja fiscalía y no ahondaron en detalles.
0: El presidente de la Administración Nacional de Educación Pública, de la ANEP, Pablo Casiani, se refirió al caso como un episodio de violencia que está asociado no a una institución educativa, sino a dos funcionarios de primaria, y ya que ocurrió esto dentro de un edificio administrativo.
1: Bueno, las autoridades de la Administración Nacional de Educación Pública, el Banco de Previsión Social y el Ministerio de Desarrollo Social informaron los resultados del programa de revinculación educativa que se realizó entre el 15 de junio y el 31 de junio.

0: julio.
1: Bueno, se logró revincular, o sea, que vuelvan a las escuelas, a los liceos, 2.844 niños y adolescentes al sistema educativo, lo que representa un 42% del total de los que no estaban concurriendo, que eran 6.812, en un universo total de estudiantes que tiene el Uruguay. Estamos hablando de liceos y escuelas de 406.000 niños y adolescentes de más de 5 años que cobran asignaciones familiares.
0: En tanto, no se logró revincular a 3.968 niños, prácticamente 4.000, y adolescentes a quienes se les va a suspender el cobro del beneficio a partir de septiembre, o sea, la asignación familiar.
1: La no revinculación se explica por diferentes motivos, ya vamos a ver, estructura de cuidados en la interna de los núcleos familiares, esto es que muchos jóvenes, sobre todo adolescentes, tienen que quedar cuidando a sus hermanos, por ejemplo, ¿no? A personas mayores, empleos que han conseguido, eventuales, familias que emigran al exterior, migración interna y no vinculación en el nuevo contexto, entre otras particularidades.
0: Vamos a escuchar al presidente de la ANEP, Pablo Cagliani, hablando justamente de esta situación.
2: Este año estamos arriba de los 2.800 estudiantes que no estaban matriculados y que pasaron a estar matriculados. Nosotros creemos que esto es la forma que hay que hacer para garantizar el derecho a la educación y además para ver cómo se resuelven aquellas situaciones que aparecen en el contacto de los equipos, digamos.
0: Bueno, Jimena Pardo, presidenta del BPS, explicó la situación de muchos de los menores que no concurren a centros educativos.
3: Le estamos suspendiendo la asignación, que son en el entorno de unos 3.900 beneficiarios. Tienen un perfil que nos llama a interpelarnos, porque no es gente que no quiera estar en un centro educativo, en su mayoría. Son adolescentes que o están haciendo un servicio de cuidado en sus hogares a sus hermanos más chicos, o están haciendo alguna changa porque en el hogar se necesita un ingreso complementario. Y esto es lo que en realidad la política tiene que atacar desde muchos frentes.
1: Bueno, la gran pregunta es cómo haces el seguimiento o qué pasa con esos casi, ¿cuántos son? 6.000, ¿no? 6.000 era el total, 2.800.
0: Son 4.000 que no lograron revincular, sí.
1: Que no los podés hacer volver a las aulas, ¿no? Porque son chiquilines que después seguramente tengan trayectorias muy complicadas de vida, ¿no? Así que bueno, ese es el informe que se presentó en la jornada de ayer.
0: Bueno, cambiamos otra vez de tema, son las 7:20. La inflación aumentó un 0.07% en julio, según informó el Instituto Nacional de Estadística.
1: La variación mensual se ubicó por debajo de las expectativas que tenían los analistas que consulta el Banco Central, que proyectaban que el incremento iba a ser de un 0.16.
0: El dato mostró una evolución prácticamente nula luego de los incrementos registrados en meses anteriores y estuvo explicada principalmente por el comportamiento contrapuesto de los distintos rubros, mientras algunos componentes presionaron al alza, otros registraron descensos que compensaron gran parte de esas subas.
1: Con este resultado, la inflación acumulada en los últimos 12 meses es de 4.27%, levemente por arriba del 4.25% registrado en junio, continúa próximo al centro del rango que se traza como meta del Banco Central, que son el 4.5%, ¿no?
0: Bueno, la moderación de la inflación mensual estuvo asociada principalmente a las bajas registradas en algunos rubros de alto impacto, como el transporte, debido a la caída en los precios de los combustibles y ropa y calzado por el inicio de las liquidaciones de temporada.
1: Estas bajas compensaron parcialmente los aumentos observados en alimentos y en servicios vinculados al consumo fuera del hogar.
0: En alimentos y bebidas no alcohólicas, 0.66%, se destacaron los aumentos en hortalizas, tubérculos y legumbres, impulsadas por las uvas en morrones, berenjenas y tomates.
1: También aumentaron cereales, productos a base de cereales, pescados y otros mariscos y carne y otros productos derivados.
0: En ropa y calzado, menos 0.263%, la caída estuvo explicada por el comienzo de las liquidaciones de temporada otoño-invierno, con descensos principalmente en prendas para mujeres, calzado para mujeres y prendas para hombres.
1: En vivienda, agua, electricidad, gas y otros combustibles hubo una baja, 0.47%. La variación negativa respondió principalmente en este caso a una baja que se aplicó a la garrafa del supergas, que en su momento fue del menos 7.60%.
0: Se viene. El arzobispo de Montevideo, Daniel Sturla, anunció que el Papa León XIV va a oficiar una misa en el Estadio Centenario el sábado 7 de noviembre y otra al día siguiente en Florida, para celebrar el Día de la Virgen de los 33 Orientales, patrona del Uruguay, que todos los años es el 8 de noviembre.
1: Sí, el anuncio lo hizo en el marco de una confirmación del viaje del Papa a Uruguay por parte del que oficializó el propio Vaticano, ¿no?
0: Sí, exacto. León 14 llegará a Montevideo el viernes 6 de noviembre y seguirá viaje hacia Buenos Aires el domingo 8 tras la misa que va a encabezar en Florida.
1: En Montevideo visitará el barrio Casavalle y la parroquia del lugar en una actividad que el cardenal Stulla ha destacado especialmente. Dijo que tenga un encuentro con la realidad de la pobreza del Uruguay y que vea todo el trabajo que se hace entre el Estado y la Iglesia y todo lo que se hace en la Iglesia por la pobreza.
0: También visitará Paysandú y la anunciada misa en Florida. Además, tendrá un encuentro con el presidente Orsi y demás autoridades del gobierno nacional, así como con legisladores e intendentes.
1: Bueno, viste que Orsi habló en un programa argentino, medio amigo de Feynman, el periodista este argentino.
0: Bueno, cada uno elige a sus amigos también, ¿no?
1: Bueno, dije amigos, es una forma de decir, ¿no? Sí, le ha dado algunas cuantas notas. Habló de la visita del Papa en esta entrevista con este medio, ¿no?
0: Sí, América del Sur aparece como una región de paz, claro, con nuestras nanas, el tema del crimen organizado, todos los problemas nuestros, pero esto es como un bálsamo, me parece, afirmó en el programa Alguien Tiene Que Decirlo, del periodista argentino Eduardo Feynman.
1: Además recordó su visita al Vaticano, destacó el trabajo que hizo el pontífice para informarse sobre la actualidad uruguaya.
0: El tipo se había analizado todo, pero con esa sonrisa, como diciendo, es un problema.
1: Él tiene clarísimo lo que somos, nuestras características. Él y su equipo se habían tomado el trabajo de analizar el proceso de la discusión, por ejemplo, de la ley de eutanasia, dijo Orsi.
0: Me dio sus puntos de vista, más allá de lo filosófico, de cómo se había procesado la discusión en otros países. Ahí me di cuenta de que, claro, el Vaticano es un lugar de decisión política bastante más relevante de lo que pensamos, manifestó.
1: También reflexionó nuevamente Orsi sobre el concepto de laicidad y señaló que el debate sobre el rol de la Iglesia y del Estado es algo muy uruguayo.
0: En cualquiera de los escenarios, el respeto y la tolerancia para aquellos que tienen fe como guía. En Uruguay creo que a veces nos falta analizar eso y esa actitud de permitir todos los credos tiene que reflejarse en una tolerancia muy fuerte, remarcó.
1: Por otra parte, Orsi afirmó en esta nota periodística que la encíclica Magnífica Humanitas, publicada en mayo, le encantó y que está bueno leerla, ya que aborda temas, dijo, relevantes de discusión a nivel político, como el avance de la inteligencia artificial.
0: Bueno, este es un tema importante, el líder de Cabildo Abierto, ya nos metemos en la arena política, Guido Manini Ríos, se reunirá hoy con el presidente, Yamandú Orsi, en Torre Ejecutiva, para dialogar acerca de las propuestas de su partido de cara a la rendición de cuentas que se votará en la Cámara de Representantes la semana que viene.
1: Bueno, recordemos que Manini pretende que el oficialismo pueda contemplar al menos algunos de sus planteos para considerar apoyar el proyecto del gobierno, que en diputados no cuenta con mayoría, el Frente Amplio no las tiene, ¿no?, para poder aprobarlo por sí mismo, lo que podría solucionarse con los votos de los diputados de Cabildo Abierto, ¿no?, Álvaro Perrone y Silvana Pérez Bonavita.
0: Sí, en diálogo con El País, Manini sostuvo que espera sensibilidad de parte del gobierno y si bien afirmó que no pone líneas rojas en la negociación, considera especialmente importantes algunos de sus puntos.
1: El mínimo que haya cierta receptividad, dijo Manini, no chocar contra un muro de soberbia. Ahí lo discutiremos en la mesa política después, pero entiendo que va a existir cierta sensibilización.
0: Además indicó que ha habido intercambios informales entre los diputados, pero él está reservándose para hablarlo solo con el presidente en un encuentro que a priori será mano a mano.
1: Bueno, son varios puntos los que quisimos poner acá.
0: Sí, son seis puntos, ¿no?
1: Son
0: sí,
1: largos.
0: Algunos son difíciles.
1: Y bueno, hay que ver si el gobierno le lleva alguno a Manini en esta negociación. Hoy entonces habrá reunión del presidente con el líder de Cabildo Abierto.
0: Bueno, otra vez cambiamos de tema, 7:25, vecinos de Casupá se movilizaron en la tarde de ayer en la Torre Ejecutiva en rechazo de la construcción de una represa allí en esa localidad.
1: Sí, después anduvieron por el Parlamento también sobre las 3:30 de la tarde. El vocero de los manifestantes se identificó como Álvaro Rivadavia. Dijo que una represa allí no es la solución al problema del abastecimiento de agua potable para la zona metropolitana.
0: La cuenca de Casupá está integrando la cuenca del Santa Lucía, por lo que el agua que junta esa cuenca ya está en aguas corrientes. De cualquier manera, va a estar ahí, dijo.
1: Rivadavia agregó que lo único que se va a hacer con esto es generar un muro que va a concentrar agua en una zona que no es la adecuada y un daño ecológico, según él, y ambiental para esa zona.
0: El vocero de quienes se movilizaron señaló que el área perjudicada afectará a entre 90 y 100 familias, pero hay una consecuencia mayor porque la cuenca de 60.000 y pico de hectáreas va a quedar afectada en su desarrollo.
1: Digamos. Además puntualizó que los mejores campos productivos de la zona van a quedar bajo agua.
0: Los manifestantes entregaron unas 800 firmas contra la obra y entregaron una nota también para el presidente Orsi, a quien le reclamaron una reunión dado que no tuvieron diálogo de calidad con nadie.
1: En este sentido dijeron no haber sido recibidos ni por el titular de OCE, Pablo Ferreri, ni por el ministro de Ambiente, Ortuño. Nos han ninguneado, ignorado nuestras propuestas, fue lo que dijeron.
0: Rivadavia también opinó que Orsi no está tomando dimensión de la cuestión. Este es un problema de política del país. Si bien Uruguay sigue desarrollando la única fuente de agua potable en la zona, que tiene mayor población por kilómetro cuadrado, va a tener un conflicto de intereses para las próximas generaciones.
1: A todo esto, Rafael Normay, que es el presidente de la Federación Rural, ayer estuvo acompañando esta movilización, dijo que la gremial apoyó a los vecinos de Casupá desde el principio.
0: Sabemos que es un proyecto que no va a solucionar el problema, que es el abastecimiento del agua potable para la zona metropolitana, a la vez va a generar impacto negativo tremendo, tanto desde el punto de vista social, económico y ambiental.
1: Normay apuntó que la Federación Rural quiere aportar a la solución para, solución estructural de este problema.
0: Además, cuestionó que hoy siendo una empresa pública y monopólica pierde el 65% del agua que potabiliza. No podemos aceptarlo, dijo esta persona.
1: 7:27, cerrando esto, aclara de a poquito, pero bueno, el cielo sigue muy pizarra, se espera que empiece el mal tiempo y las tormentas lo más fuerte ahora por el litoral del país en horas de la mañana. Le vamos a contar que la jueza Diobanet Olivera prorrogó hasta el 5 de febrero, es decir, por 180 días más, las medidas cautelares contra Daniela Cabral, la viuda de Gustavo Basso, y de Pablo Carrasco y Ana Yeudikov, fundadores de Conexión Ganadera.
0: Sí, Cabral está imputada por estafa y permanece en prisión domiciliaria en la Torre Imperiales de Punta del Este. Carrasco y Yeudikov, en tanto, están en prisión por lavado de activos.
1: Él permanece en Punta de Rieles, preso allí, mientras que ella está recluida en la cárcel de Florida.
0: El fiscal de lavado de activos, Enrique Rodríguez, había solicitado la prórroga argumentando que se mantenían los mismos riesgos procesales que existían cuando Cabral fue imputada.
1: Dijo que le falta indagar a personas y que existe riesgo de entorpecimiento de las investigaciones.
0: Según publica El Observador, los abogados de damnificados, Juan Pablo Decia, Oscar Bruma e Ignacio Durán, han solicitado que a Cabral también se le impute el delito de lavado de activos al considerar ellos que hay elementos suficientes para hacerlo.
1: Sin embargo, Rodríguez explica en la audiencia, o explicó ayer de tarde, que presenció El Observador que estas medidas cautelares se mantienen, dijo, sin perjuicio de ulterioridades.
0: Es decir, que pueden ser modificadas si surgen nuevos hechos que obliguen a reevaluarlas justamente estas medidas.
1: Sí, por su parte, la defensa de Cabral, ejercida por los abogados Pablo Donangelo y Eduardo Sazón, no se opusieron a la extensión de las medidas cautelares, señalaron que no lo hacían por estar de acuerdo, sino para proteger la seguridad de su clienta, porque en los últimos días se registraron amenazas de muerte en su contra.
0: Sí, el abogado Jorge Barrera, defensor de la pareja de Carrasco, o sea, de la pareja de los dos, ¿no? Carrasco y Yeudikov, no apeló a la extensión de las medidas cautelares.
1: Dijo que no lo haría porque entonces su apelación caería en el Tribunal de Apelaciones de Cuarto Turno, donde el juez Luis Charles redacta el 90% de las sentencias, lo que implicaría que sus defendidos mantuvieran la prisión.
0: Cuestionó, por otra parte, que Carrasco no puede casi caminar, que debe ser operado de la cadera y no puede hacerlo ante la falta de traslados desde la cárcel.
1: Carrasco pidió ser trasladado a Florida, donde está su esposa, pero obtuvo una respuesta negativa. Según contó Barrera, el argumento fue que no estaba condenado, sino procesado, por lo que no correspondía.
0: Bueno, 7:30 prácticamente ya de la mañana, el cielo está un poquito más claro, pero sigue siendo muy oscuro, producto de la cantidad de nubes que hay justamente en el comienzo de la mañana. La presidenta de ANCAP, Cecilia San Román, se refirió ayer al aumento del precio de los combustibles en los últimos meses y defendió la dirección de amortiguar el precio internacional en referencia al conflicto de Medio Oriente, así como las condiciones sólidas y robustas de la empresa.
1: Sí, el directorio del organismo compareció en la comisión ayer junto a la ministra de Industria, Fernanda Cardona, y otros jerarcas de la cartera. La convocatoria estaba pendiente desde el mes de abril.
0: San Román destacó las acciones de mitigación que la administración enfoca en proteger la población y amortiguar el precio internacional de los combustibles para que no repercutan aquí. Asimismo, dijo que mantener a la empresa estatal en condiciones sólidas, robustas y en equilibrio para poder atender estas situaciones resulta ventajoso.
1: Lo estamos manejando con mucha prudencia, dijo la presidenta de ANCAP. No se avisora cuándo va a terminar este conflicto. La volatilidad es enorme. cambia en el mismo día un anuncio de un acuerdo y a la tarde hay bombardeos. Entonces estamos en un momento de mucha inestabilidad, sostuvo ayer.
0: Y en ese sentido fue consultada acerca de un informe del Centro de Estudios de Políticas Públicas, el cual señaló que de marzo a diciembre de 2025 hubo un sobreprecio en los costos de los combustibles de 88 millones de dólares.
1: Ahí se picó un poco, ¿no?, con ese informe, porque se planteó con números y con análisis ahora en la comisión diversas o malas interpretaciones o errores que se están cometiendo en ese informe, dijo la presidenta de ANCAP. No solo numérico, sino conceptual también, de la parte impositiva y de cómo se ha desarrollado el nuevo marco que fue a partir de la LUC, manifestó la jerarca.
0: San Román enfatizó que cuando ellos hablan de esa cantidad de plata que se apropia ANCAP, no es así. Afirmó que no se pudo completar la transición del marco regulatorio nuevo y los fletes hasta ahora no se han ordenado.
1: Entonces ANCAP, en las tarifas, percibe el costo de los fletes, pero inmediatamente los tiene que devolver, se da vuelta y paga a las empresas fleteras. Ese dinero es el que no nos quedamos nosotros y es el que creemos que están confundiendo en este análisis que hace este centro de estudios, decía la presidenta de ANCAP.
0: Muy bien, vamos a cambiar de tema. El diputado nacionalista Federico Casareto cuestionó la resolución de ACE que incorpora al Banco de Leche al proyecto de reforma del Hospital de Maldonado, al considerar que contradice expresamente el compromiso asumido por el presidente del organismo, Álvaro Danza, durante su comparecencia ante la Comisión de Salud Pública en la Cámara de Representantes.
1: Bueno, el lío es el siguiente. El 13 de mayo, el presidente de ACE fue categórico ante el Parlamento, dijo que ACE no se iba a quedar con el dinero recaudado por el Banco de Leche bajo ningún concepto, que esos fondos pertenecían a la Fundación Emovida.
0: Hoy, sin embargo, el propio organismo resuelve incorporar al Banco de Leche a la reforma del Hospital de Maldonado, utilizando para esa obra recursos que fueron aportados por privados con otro destino específico, afirmó Casareto.
1: El legislador blanco recordó que durante años la Fundación Emovida ha organizado las tradicionales cenas de las estrellas, mediante las cuales empresarios, benefactores realizan importantes aportes para fortalecer el hemocentro regional allí de Maldonado.
0: Parte de esos recursos, cercanos a los 2 millones de dólares, fueron recaudados específicamente para construir un banco de leche materna en el predio del hemocentro.
1: Los donantes hicieron esos aportes para un proyecto concreto, no para financiar obras generales del Hospital de Maldonado. Cambiar ahora el destino de estos fondos plantea un problema de transparencia y de respeto a la voluntad de quienes colaboraron, dice el legislador del Partido Nacional.
0: Muy bien, el subsecretario de Ganadería, Matías Carámbula, afirmó que negocian con el Ministerio de Economía un esfuerzo del Fondo de la Granja para poder asistir con recursos a los casi 300 productores de salto que se vieron afectados por el temporal de mediados de julio.
1: Carámbula dijo que los recursos con los que se cuenta en el Fondo de la Granja ya están afectados a otros rubros, por lo que necesita dinero extra, o sea, un refuerzo de dinero para asistir a los productores de salto que tienen distintos niveles de daños. Hay desde daños totales hasta algunos daños leves.
0: El subsecretario también comentó como algo negativo que solo un tercio de los 296 productores afectados por el temporal tiene seguro contratado y adelantó que estudian cambios a futuro para que de alguna manera todos los productores tengan seguro.
1: No quiso decir que será obligatorio, pero aseguró que estudian la forma de adoptar medidas preventivas que van por el lado de un seguro que sea general.
0: Sí, hay que recordar que en la misma línea se había manifestado el martes el ministro de Ganadería, Alfredo Frati.
1: Sí, en el ministerio entienden que el Estado no puede hacerse cargo siempre de asistir a los productores cuando hay estos daños y por eventos climáticos cuando no están asegurados. Esto es una discusión ahí de cómo cubrir a esos productores, ¿no?
0: Bueno, otro tema, 7:34. INAU busca más familias amigas o familias de acogida, como se las conoce también, para el cuidado transitorio de niños menores de 3 años.
1: Sí, la propuesta consiste en que familias reciban de forma transitoria a menores de edad mientras se define la situación de ellos, con el objetivo de que permanezcan en un entorno familiar durante ese proceso de espera.
0: La presidenta del INAU, Claudia Romero, explicó que la convivencia en una familia genera en los niños otras habilidades que tienen que ver con las habilidades emocionales, con cómo establecer vínculos afectivos, y sostuvo que también contribuye a la prevención de situaciones vinculadas a la violencia y a las alteraciones de la salud mental.
1: Romero indicó que la primera infancia representa una ventana de oportunidad para la construcción de un proyecto de vida y afirmó que el objetivo del organismo es que los menores de 3 años tengan la posibilidad de vivir en familia mientras se resuelve su situación.
0: La jerarca explicó que la adopción es una de las alternativas posibles, aunque no la única.
1: En este sentido, sostuvo que también se trabaja para fortalecer las capacidades de cuidado de las familias de origen, de modo que los niños puedan regresar a ellas cuando existan condiciones necesarias.
0: Durante su exposición, Romero informó que el INAU registró un incremento en las intervenciones judiciales vinculadas a niños y adolescentes. Según detalló, los oficios judiciales pasaron de 20.000 en 2020 a 73.000 en 2025.
1: Un salto enorme, ¿no? Casi sí. el triple. Además, advirtió que muchas veces vemos cómo se judicializan situaciones de pobreza y remarcó que la pobreza no se puede judicializar y un niño no puede ser privado de su familia de origen por una situación de pobreza.
0: En ese sentido, sostuvo que el trabajo del organismo también está orientado a acompañar a las familias para asegurar condiciones de cuidado.
1: La presidenta del INAU señaló además que mientras se define el destino de cada niño, la permanencia transitoria en una familia amiga constituye una de las opciones disponibles junto al retorno con la familia de origen o la integración de una familia adoptiva.
0: Sí, finalmente destacó que actualmente existen familias que participan del programa, aunque afirmó que el INAU busca ampliar esa red. Cuanta más familias tengamos, va a ser mejor. Expresó todo esto en la estrategia de desinternación de los niños de 0 a 3 años que está impulsando el INAU, que quiere erradicar justamente la internación en centros institucionales de los niños de esa edad, ¿no? Porque entienden que no es la mejor forma para que crezca y viva un niño dentro de la institución del INAU, sino que vayan a familias de acogida, puede ser también de adopción, ¿no?
1: Sí, el tema acá, yo conozco algún caso cercano de hace unos años, que muchas veces esas familias de acogida, esas familias que tienen al niño un tiempo, hasta que consiguen una situación definitiva, muchas veces a veces pasan, o por lo menos pasaban, no sé ahora, 2-3 años, y después esa familia se encariñaba con esos niños y era muy difícil el despegue, ¿no? Que era ahí un problema a solucionar. Son las 7:37 minutos.
0: La Administración Nacional de Educación Pública ya tiene fijadas las fechas de finalización de los cursos correspondientes al año lectivo 2026 para educación inicial, primaria, secundaria y también UTU.
1: Atención, por esto para los más chicos, para los jóvenes, ya se sabe el fin de las clases. El calendario aprobado por el CODICEN establece distintos cierres según el nivel y el plan de estudios, además de la jornada sin clase que resta, que ya se las vamos a contar, antes de que termine este año.
0: La Dirección General de Educación Inicial y Primaria dispuso que el viernes 18 de diciembre será el último día del año lectivo para los alumnos de inicial y primaria.
1: 18 de diciembre, ¿no? Último día de clases.
0: ¿No? Tarde este año.
1: La fecha incluye la realización, además de los actos de fin de curso.
0: En educación secundaria, tanto los estudiantes de la educación básica integrada como los de educación media superior van a finalizar los cursos el viernes 27 de noviembre, bastante antes.
1: En la Dirección General de Educación Técnica, o sea, en la UTU, las fechas varían según los cursos, el plan de cursos.
0: Los estudiantes de educación media básica que cursan, los planes 2023, 2025 y 2010 finalizarán las clases el viernes 27 de noviembre.
1: Usted no me dijo cuáles son, porque.
0: Sí,
1: bueno, pero al que sabe le importa, porque si usted saltea es 2023, EBI, EBI, 2025 EMBT y 2010 Rumbo, que finalizarán. Después hay otros que son quienes cursan los planes 2021 FBP y 2025 FBP, terminarán una semana antes, el viernes 20 de noviembre.
0: Muy bien. Bueno, según informa el Observador, antes de la finalización de los cursos, el calendario de la ANEP prevé varias jornadas sin actividad.
1: Sí, entre el lunes 21 y el viernes 25 de septiembre, atención, son las vacaciones de primavera que alcanzarán estudiantes y docentes de todos los niveles educativos. Vacaciones de primavera 21 al 25 de septiembre.
0: Además, no habrá clases los siguientes días, martes 25 de agosto, feriado nacional para la declaratoria de la independencia, lunes 12 de octubre, feriado por el Día de la Raza.
1: Atención, tampoco hay clases el lunes 2 de noviembre, Día de los Difuntos, y el lunes 9 de noviembre porque hay asambleas técnico-docentes.
0: Bueno, muy bien, hay que recordar que está vigente una alerta meteorológica por tormentas muy fuertes y severas, alerta naranja además, esto está vigente hasta las 12 del mediodía y está vigente en todo el litoral, ¿no? Todos los departamentos ubicados al oeste del país. Así hay una franja en naranja que va de norte a sur, que involucra a todos los departamentos de esa zona, para que ustedes se hagan una idea, desde Artigas al departamento de Colonia. 12.4 grados de temperatura actual, 100% de humedad hasta ahora, ¿eh? 100% de humedad a esta hora, la verdad que impresionante. Con algo de neblina también, hay que tener cuidado con eso, una visibilidad de 2 kilómetros. El cielo está cubierto con precipitaciones y posibles tormentas, mejoras temporarias nieblas y neblinas. Y también va a estar así durante la tarde y la noche con el agregado del viento que va a comenzar en la tarde. A estar atentos, porque vamos a tener horas bastante inestables, con mucho viento, con tormentas. Hay que estar
1: sobre todo la zona costera va a estar golpeada desde la tarde de hoy y la mañana de mañana viernes, ¿no? Ahí es donde se espera las rachas de viento más importantes, así hay que tener cuidado. Mejoraría hacia en el sur, hacia la tarde del viernes.
0: Y bajón de temperatura a partir del viernes, mínimas de 6 grados el viernes, 5 grados el sábado, 6 grados el domingo, 6 el lunes, 5 el martes siguiente. Va a seguir con bastante frío, ¿no? Con temperaturas mínimas muy bajas. La temperatura va a estar dura en los próximos días.
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0: Santi, estamos en las 7:47 minutos. Ahora aclaró, porque, bueno, el sol no lo estamos viendo, pero con una pizarra gris que tenemos en el cielo, por lo menos ya está la luz acá en el sur del país, de una jornada que de a poco se va a ir poniendo complicada desde el litoral, con esa alerta que ya hay naranja hasta ahora, y extendiéndose a todo el territorio, y después se vendrá un ciclón que comenzaría esta tarde, se extendería el viernes. Bueno, ahí es básicamente el planteo que hace Meteorología. Mientras tanto, en el Parlamento sigue la discusión de la rendición de cuentas, ¿no?, que se encuentra en la etapa de discusión final en la comisión creada especialmente en la Cámara de Diputados. Seguramente la semana que viene puede haber novedades. El oficialismo está negociando a ver si consigue esa mayoría que necesita para que salga el proyecto aprobado de la Cámara Baja, con los votos clave ahí, se espera, de Cabildo Abierto, ¿no? Es como la gran...
1: La llave, aparentemente, parece que la llave está ahí, sí,
0: que
1: sí.
0: Que puede haber.
1: Hoy hay reunión aparte
0: para el oficialismo.
1: De Manini con Orsi, ¿no?
0: Claro, pero todo no es todo tan sencillo, justamente, porque... Por eso mismo, porque Cabildo Abierto, a través de su líder, lo que ha dicho es: nosotros estamos dispuestos a aportar los votos para alcanzar la mayoría y que salga la rendición de cuentas, pero con algunos planteos específicos de cosas que queremos que se cumplan, ¿no? Que el gobierno nos escuche, nos atienda. Hay una serie de puntos, creo que son 6 en total, decías vos hoy,
1: sí.
0: Donde Cabildo Abierto le pide, le plantea cosas al gobierno, y hay que ver si el oficialismo está dispuesto a cumplirlas para poder llegar a esa meta.
1: Por ejemplo, ¿no? Te digo una, retirar los artículos que reasignan recursos del rubro funcionamiento de las Fuerzas Armadas. Por ejemplo, una te digo, son varias, no son 6.
0: Sí, también se habla de... incrementar en un 50% asignaciones únicas para la infancia y adolescencia prevista en el proyecto, debiéndose verificar que el niño recibe adecuada alimentación, atención médica, odontológica y asiste a la escuela. Es esencial contar con la contraprestación, ya que es lo mínimo que se puede exigir a las familias de cara a sus hijos, la única forma de que pueda tener una chance de sortear obstáculos en la vida. Le pone con educación, y eso, si no se da, estamos tirando la plata de todos los uruguayos. Pide también reducir costos en el Estado. Bueno, hay un montón de planteos.
1: Recursos para las cárceles, prevención de adicciones. O sea, son 6 puntos que hay que ver si el Frente Amplio puede contemplar algunos de ellos, por lo menos.
0: Estamos con Sebastián Balomir, que es legislador del Frente Amplio, que ha estado en toda esta negociación. Sebastián, gracias por recibirnos esta mañana.
2: Buen día, Pepe. Un gusto acompañarla la mañana con ustedes, así que a las órdenes.
0: Contanos un poquito cómo son los plazos que tienen ustedes allí en la comisión. ¿Vienen trabajando desde cuándo? ¿Han recibido un montón de delegaciones? ¿Han recibido desde algunas organizaciones civiles y demás? Bueno, a todos los representantes de los ministerios, además, ¿no? ¿Cómo vienen los plazos?
2: Bien, bueno, nosotros estamos en la recta final ya. Queda esta semana y la que viene para el tratamiento en la Cámara de Diputados del proyecto de rendición de cuentas. Estamos pensando que sobre el viernes que viene estaríamos comenzando a votar. Todavía estamos recibiendo delegaciones. Ayer, por ejemplo, estuvo el Ministerio de Transporte, el Ministerio de Ambiente, y hoy está yendo la ANEP, ¿no? Y Presidencia de la República. Nos estaría quedando solamente para el día de mañana recibir al Ministerio de Economía como para un ajuste final. Recordemos que en toda rendición de cuentas el Ministerio de Economía va 2 veces: al principio como equipo económico que presenta el proyecto, y luego va sobre el final como ministerio en sí mismo, como unidad ejecutor. Estamos en ese momento. Ya la semana que viene votaríamos en comisión, y lo que resta definir es cuándo se pasaría al plenario, ya para tener un resultado concreto, ¿no? Esto, como es tan atípico, como ustedes mencionaban, ¿no? El gobierno hoy todavía no tiene los votos como para decir, bueno, vamos a tener dos votaciones en general y en particular. Lo que nosotros estamos ubicando ahora recién es la votación en general, que es donde, bueno, se manifiesta si el proyecto sale con una mayoría que hoy el gobierno no tiene, y que es un poco el eje de esa negociación que ustedes señalaban en su arranque de la entrevista, ¿verdad? Para eso estamos pensando que sobre el viernes de la semana que viene podríamos empezar a votar en general, y la incertidumbre, yo me animo a decir que va a quedar por un par de días más, porque en definitiva es una negociación compleja para nosotros. es un proyecto que para en el marco económico que se mueve el gobierno y el país todo, hoy no tiene, es un buen proyecto, digo, pero hoy no tiene los votos como para salir de la votación en general de forma positiva. Porque si bien entendemos un poco el espíritu o el tono al que apunta el documento que presentó Manini Ríos en la conferencia de prensa, algunos componentes de ellos son bastante bastante caros, ¿no? En el contexto, por eso señalaba el contexto económico. Solamente con plantear, por ejemplo, un 50% más para las prestaciones, para el dinero, para los hogares con niños en situación de vulnerabilidad, si estamos hablando de un 50% lineal, es arriba de 15 millones de dólares. Y esa plata hoy, en el marco en que se mueven los números fiscales y macroeconómicos que maneja el gobierno, están bastante bastante lejos de las posibilidades, ¿no? Pero bueno, veremos. Hoy habrá una reunión también con el presidente de la República y veremos si se podrá encauzar en una discusión, ya les reitero, que no parece sencilla y que no tiene por el momento un número que nos permita decir, bueno, vamos a tener rendición de cuentas el viernes 14, el viernes que viene.
0: Uh-huh. Sebastián, contanos un poquito la comisión, ¿cómo está integrada? ¿Cómo se resuelve eso? Porque son un montón de gente que están ahí, ¿no?
2: Sí, se integran dos comisiones permanentes. Se integra la de presupuesto con la de Hacienda. Son 18 miembros en total. El gobierno tiene mayoría en esta doble comisión. Entonces, tener mayoría en esa comisión lo que nos permite es, bueno, mandar al plenario un informe en mayoría, un informe que de alguna manera sostiene el proyecto de gobierno. Pero nada más, esa mayoría a nosotros lo que nos permite es, bueno, tener un tratamiento adecuado, ¿no? La presidenta es una presidenta del Frente Amplio, de la Comisión Integrada, y como ustedes señalaban, las primeras semanas, esto arrancó allá por el 8 de julio, las primeras semanas recibimos delegaciones sociales los días viernes. Este viernes ya no corre esto de las delegaciones sociales porque ya estamos en, como decía, en la recta final. Y las delegaciones sociales también van muchas veces con expectativa de recibir un pequeño subsidio, alguna subvención. Eso estamos viendo también porque si bien no había dinero adjudicado para eso en el proyecto, eso normalmente es algo que se adjudica en la discusión del plenario. Es como un resorte propio de los legisladores, digamos, definir a qué organizaciones y cuánto se distribuye. Eso se haría solamente en la discusión en particular, digamos. Uh-huh. Entonces, otra vez, volvemos a lo del inicio. Si no hay una bandera verde, digamos, si no hay un resultado positivo en la votación en general, no se pasa a la discusión en particular. Bueno, en esas delegaciones sociales se recibe a mucha variedad de organismos, ¿no? De ONGs, de pequeños asociaciones civiles del interior de la República, que vienen desde los más diversos lugares y con las más diversas temáticas, ¿no? Eso nos da un acercamiento de primera mano de muchas iniciativas que son positivas para su departamento, para su pueblo. Bueno, esa discusión recién se podría llegar a saldar de manera positiva una vez que haya votación en general de la rendición de cuentas. Un poco lo digo esto porque en esta situación un tanto atípica nos deja o nos dejó la conferencia de prensa de la coalición republicana el día 2 de la rendición de cuentas, ¿no? Claro. Son 45 días de tratamiento y nosotros al segundo día ya nos enteraron, nos comunicaron que no, ellos no iban a prestar los votos para la votación en general. Me parece que de una manera apresurada, porque para eso es el tratamiento legislativo, pero mostrar todas las cartas ya desde el día 2, con un montón de senadores allí en primera fila, fue como un tanto raro, ¿no? Un tanto fuerte esa señal.
1: Te iba a preguntar por eso justamente, ¿no? Porque, bueno, se dio esa conferencia de prensa y yo te quería preguntar cómo quedó ahí la relación y fundamentalmente si existen negociaciones, aún sabiendo cuál es la decisión final con la coalición republicana. Y te lo pregunto porque Ibarguren, que es la presidenta de la comisión del Frente Amplio, dijo el otro día, que ella veía señales de algunos miembros blancos y colorados como que no estaban tan de acuerdo con esa decisión y ella tenía la expectativa de todavía seguir negociando con ellos como para obtener algunos votos y que no solamente sea la llave de Cabildo Abierto, sino que pueda haber una llave, digamos, de la coalición republicana también para obtener esos votos.
2: El clima, Santiago, quedó normal, común. O sea, esto es política, cada uno marca su posición y eso no significa que nos vamos a llevar mal en el día a día. Bueno, aparte, ya ayer mismo íbamos 29, hoy es el día 30 y uno está obligado a trabajar día a día con los colegas. Lo que también sucedió, y creo que es un poco lo que señala la presidenta de la comisión, es que mucha gente dentro del Partido Nacional y del Partido Colorado quedó muy incómodo con esa conferencia de prensa que ellos hicieron el segundo día. Y mucha gente que no salió en esa foto, o mucha gente que se arrimó y dijo, la verdad que no estoy de acuerdo con esto que hicieron, y se empezaron a, no una ni dos, varias voces que decían, la verdad que me parece que se apresuraron. Y eso a nosotros nos sorprendió un poco, porque claro... cuando la Cámara de Diputados tiene un funcionamiento muy particular, Santiago, que es que incorpora las realidades departamentales, porque no solo son 99 diputados, pero también hay dinámicas propias de cada departamento que se expresan a través de sus diputados. Cada departamento por lo menos tiene dos diputados, y en ese sentido, cuando se ve que son... senadores, en primera plana estaba Javier García, en primera plana estaba Pedro Bordaberry, o Graciela Bianchi, o Sebastián da Silva, o sea, es como que los senadores vinieron a plantear una metodología de trabajo muy fuerte a los diputados, que son los que de alguna manera sostienen la representación departamental y el trabajo concretamente de la rendición de cuentas. Entonces fue como una intervención muy dura, esa fue la sensación que nos quedó a los que estamos ahí todos los días, ¿no? Y bueno, vinieron a enmendarle muy fuerte la hoja de ruta al trabajo de los diputados. Y bueno, y con el tiempo empezamos a ver que mucha gente nos decía, me parece que hubo un apresuramiento, de hecho lo han dicho, ¿no? Lo dijo Álvaro Delgado, creo que lo dijo también algún otro dirigente del Partido Nacional y también del Partido Colorado. Negociaciones con la coalición hoy no hay, lo que sí podemos decir es que nos intercambiamos... propuestas, nos intercambiamos algunas perspectivas para algún artículo, para algún ministerio concreto, pero yo lo veo difícil hoy que algún voto colorado o blanco se desafilie de esa conferencia de prensa y le preste los votos al Frente Amplio para votar. La veo difícil, pero bueno, es algo que dentro de lo imponderable puede llegar a suceder. Yo hoy a más de una semana de empezar a votar, hoy lo veo poco probable.
1: Y bueno, entonces la Identidad Soberana también está descartada esa posibilidad, me imagino.
2: Descartada, sí, pues ellos lo dijeron desde el principio.
1: Ellos
2: sí.
1: Lo dijeron desde el principio, o sea que la llave sigue siendo Cabildo Abierto y la pregunta es si hay, digamos, contactos permanentes con Perrone y Pérez Buenavita, más allá de lo que pueda hablar hoy, digamos, el líder de Cabildo Abierto con el presidente Orsi, si ustedes están en permanente contacto para ir acercando posturas y viendo si pueden aparecer esos votos después, ¿no?
2: Bueno, lo que pasó ahí es que como recién llegaron hace poquitos días, ahí estaba el diputado Perrone, estuvo en la delegación que fue a Israel, el contacto un poco se enfrió bastante, ¿no? Fue más de una semana de estar fuera del país. Sí, obviamente de contacto con Silvana Pérez Bonavita, con el propio Perrone también de manera remota, pero en esta semana una porción importante, digo, yo por lo menos conté 4 o 5 diputados que trabajan asiduamente en la rendición de cuentas, estuvieron fuera del radar de la rendición justamente por esta visita que hicieron a Israel. Pero aparte hay otro tema también, ¿no? Uno no puede hacerse el desentendido de que una cosa es lo que dice Manini y otra cosa es lo que dicen los diputados, ¿no? Por eso esa doble perspectiva, de repente cuando estás ahí en la Cámara estás pensando mucho en un artículo puntual o en un tema muy específico, y lo que hace Manini con su conferencia de prensa es situar grandes ejes, ¿no? Grandes temas. Un poco yo lo entendí así. Manini obviamente hoy no integra el Parlamento, pero sí es el líder indiscutido de su partido, de Cabildo Abierto. Yo creo que ahí en algún momento van a tener que empalmar esas dos agendas Y también depende un poco de cuando un líder como de un partido, de un lema, como Manini, se va a reunir con el presidente de la República. Entonces, estamos un poco a la espera de ver cómo resulta ese intercambio y un poco con qué talante viene. Lo que nosotros no sabemos es si esa hoja presentada en la conferencia de prensa de Manini es una hoja que es flexible o es inamovible. Esos 6 puntos o alguno de esos puntos son inamovibles. Esa es la duda que tenemos y suponemos que lo va a despejar la reunión con el presidente.
0: Pensando un poco en lo que va a ser ese encuentro, ustedes han tenido un contacto con Orsi, le han pedido algo en particular, porque como decías, tampoco queda tanto tiempo, ¿no? Quedan un par de semanas como para votar ya en diputados. O sea que esa serie de planteos que hace Manini, habría que, por lo menos, si es que se... Porque el propio Manini dice, bueno, por lo menos que se muestre una sensibilidad hacia los planteos. Eso tal vez quiera decir que me lleven o que me acepten algunas de las propuestas que yo estoy haciendo. Eso se ha hablado en la interna del gobierno, se ha hablado con los parlamentarios. ¿Cómo lo ves vos?
2: Sí, contacto con el Poder Ejecutivo hay a diario por diferentes temas. Lo que señalaba yo, y compartimos varios de los puntos que fue presentado por Manini en su conferencia, son compartibles. El tema es que el gobierno tiene una serie de coordenadas en materia de la situación económica que son bastante bastante complejas.
0: Y él plantea,
2: y en ese marco fue que se presentó este proyecto.
0: Perdona que te corte, porque me parece que es interesantísimo un planteo que hace Manini Ríos, sí. Porque vos decís, él plantea una serie de cambios que tiene que ver con el trabajo de los presos, achicar el Estado, mejorar un 50% las asignaciones, pero cuando él después habla de cómo financiar eso, porque se lo preguntan, y él habla por allí de un tema con el que Cabildo Abierto ha insistido, que es el tema de las ganancias del sistema financiero, el tema de la usura, el tema de la deuda de los uruguayos, y él plantea ahí un gravamen temporal, o sea, como un impuesto a bancos comerciales y a empresas administradoras de crédito, de una que en principio sería de un 5% sobre las ganancias extraordinarias o el ingreso por los intereses. Parece una propuesta muy audaz la que hace
1: casi caso, que te corre por izquierda, ¿no?
0: ¿Cómo lo ves a eso?
2: Sí. A ver, ahí yo creo que hay una parte que Pepe la menciona en su pregunta, que es que es cierto y no es de este momento, de este contexto, de este año, digamos, que Cabildo siempre ha trabajado el tema de la deuda de los hogares, de hecho junto a firmas en las elecciones, recordemos, estuvo cerca de llegar a conseguir la cantidad de firmas necesarias para impulsar una reforma, o sea que eso es genuino, ha estado presente en sus preocupaciones desde hace mucho tiempo, y de hecho es parte de una discusión que está presente ahora en el Parlamento, que es un proyecto de ley que presentó el Frente Amplio con relación a la situación de los deudores de bajos ingresos. O sea, eso de repente se puede acordar, sacarlo, pero como no integra la rendición de cuentas, este proyecto en particular lo podemos derivar una vez que termine esta discusión, recontinuar y recomenzar el tratamiento del proyecto de deudores de bajos ingresos que está en la Comisión de Hacienda de Diputados, y seguramente ahí nos vamos a poner de acuerdo. Lo que quiero decir es ese punto o ese aspecto mencionado seguramente pueda presentarse como parte de un acuerdo futuro, pero no necesariamente tiene por qué condicionar la postura que tiene Cabildo con respecto a este proyecto de rendición de cuentas. Con respecto a lo del sistema financiero, yo hoy lo veo, o sea, eso es un momento de una discusión mayor, digamos, porque de un momento para otro, de resolver grabar un porcentaje de ganancias de actores del sistema financiero, me parece que es bastante, bastante... no sé si osado, pero al menos no estaban nuestros planes, digamos, de cómo el gobierno no lo manejó como opción, y creo que no le debe cerrar mucho al equipo económico volver a instalar un debate tributario de naturaleza tributaria en este momento, ¿no? Porque eso tiene obviamente un impacto, un correlato en la relación que tiene el gobierno con los inversores, con los organismos internacionales que de alguna manera están monitoreando la situación del país. Pero bien, con el espíritu podemos estar de acuerdo y hasta coincidir. Y de hecho fue parte de lo que se votó el año pasado con el presupuesto. Recordemos cuando pusimos el impuesto en el marco del impuesto mínimo global a las transnacionales. De hecho es algo que a partir del año que viene vamos a empezar a recibir esos recursos extra que se votaron el año pasado con los votos de Cabildo Abierto. Ahora, yo lo veo como reeditar una discusión que tuvo lugar el año pasado en el marco de la ley de presupuesto y que Cabildo acompañó. Me parece que en este momento, de repente me equivoco, por eso abro en condicional, es como traer una discusión que al menos no estaba en nuestra hoja de trabajo para aprobar la rendición de cuentas, ¿no? Uh-huh. Después, lo que puede pasar, y eso no es el fin del mundo, digamos, no es el fin del planteo del oficialismo, es que, bueno, que finalmente estos votos no estén. Así que ahí veremos. Eso a nosotros nos obligaría estar en otro escenario, ¿no? Decir, bueno, lo que se plantea ejecutar a partir del 1 de enero lo vamos a tener que posponer para una discusión futura, ¿no? No hay posibilidad de mandar un nuevo proyecto de ley desglosando algún tema como, por ejemplo, las transferencias para las infancias o el tema de la seguridad pública, porque eso ya fue enviado en este proyecto de ley y solamente se pueden enviar como parte del proyecto de rendición de cuentas. Entonces, porque en un momento circuló decir, bueno, si nos desglosan estos 20 o 15 artículos, lo tratamos como una ley aparte. Bueno, eso no es posible. Eso sí, directamente tiene trabas de alguna manera jurídica. Y sería, forzar eso sería, de alguna manera, admitir de que no debería haber estado en este proyecto de rendición de cuentas. Y eso es algo que nosotros ya resolvimos que no vamos a transitar. Este proyecto o sale como está, con alguna mejora, o no sale, y bueno, y posponemos la discusión en otro escenario político para el año que viene.
1: Ahí va, yo una de las preguntas que iba a hacerte, ¿no? Es esa, y tengo otra en relación a los puntos de Cabildo Abierto, pero ya que mencionaste ese tema, sobre todo para la gente que nos está escuchando, ¿qué pasa si no sale la rendición de cuentas? O sea, ¿qué implicancias tiene, ¿no? O sea, porque en realidad se está hablando mucho de si sale, no sale, no sale, pero... Bajándolo a tierra, ¿qué quiere decir que no sale la rendición de cuentas?
2: Bueno, o sea, no es el fin del mundo, no se acaba nada, no pasa nada gravísimo, digamos, en la perspectiva del funcionamiento de gobierno no pasa nada, porque el presupuesto quinquenal se aprobó el año pasado, ese presupuesto rige para los 5 años y tiene para cada año su refuerzo de presupuesto. O sea, si no sale la rendición de cuentas, como quien dice, no pasa nada. Lo que sí pasa es que las cosas nuevas y buenas que traía este proyecto se van a tener que pasar para el año que viene para una nueva discusión. Por ejemplo, se ha hablado mucho del tema de la unificación de estas 4 partidas, sí, para los niños en hogares vulnerables. Si eso no se aprueba ahora, se planteará el año que viene, de repente con más niños. Recordemos que en este proyecto es solamente para niños de 0 a 3 años, de repente el año que viene, con un poquito más de recursos, podemos hablar de niños de 0 a 6 años. O además, otras cosas, por ejemplo, en el componente de seguridad se hablaba de, bueno, de reforzar el presupuesto del Ministerio del Interior para el tema tecnológico, para el tema vehículo, para el tema armamento, los nuevos efectivos. Bueno, si eso no se puede hacer, o porque no se aprueba, bueno, pasará para el año que viene, en una nueva instancia de discusión de rendición de cuentas. Lo que se pierde es, bueno, las coordenadas de que la oposición, le hace la coalición republicana, Partido Nacional y Partido Colorado, le están diciendo que no a reforzar en presupuesto a la seguridad pública al Ministerio del Interior. Supuestamente dicen que les preocupa mucho la seguridad. O el tema de la pobreza infantil, que fue un tema de campaña de todos los partidos, bueno, le están diciendo que no a esto. Cada uno ahí tendrá que asumir las responsabilidades, sí, de las decisiones políticas que tomó. A los efectos, Santiago, de, sí, qué es lo que pasa, no es el fin del mundo y no pasa nada. Lo que se hace es, bueno, se pierde una oportunidad y se pierde un año de trabajo que se tendrá que recuperar más adelante.
1: No, lo que dice la oposición en todo este proceso, siempre argumenta que ustedes tampoco votaron en años anteriores las rendiciones de cuenta. Y sí, eso no, bueno, quería decir, no, que ustedes estuvieran en contra de apoyar.
2: Pero no aplica, ¿sabes por qué, Santiago?
1: A ver, parece que se cortó justo la comunicación.
0: Sí, se cortó ahí la comunicación, pero es interesante la

0: tiene las mayorías necesarias en la Cámara de Diputados como para la aprobación. Volvemos con Sebastián Baldomir, legislador del Frente Amplio, que nos está explicando eso. ¿Por qué para vos es diferente ese argumento que se ha manejado, ¿no? De que nunca las oposiciones le terminaban votando las rendiciones de cuentas al oficialismo?
1: Diferente, Pepe, por la aritmética que tiene el Parlamento, y porque cuando el Frente Amplio le tocaba hacer oposición y no votaba alguna rendición de cuentas o alguna ley de presupuesto, eso no impedía que el gobierno de ese momento aprobara sus proyectos, aprobara sus rendiciones de cuentas. Y esto es lo que es la situación distinta que sucede en este periodo de gobierno, que es que si no hay votos extraoficialismo, el proyecto no sale. Entonces, no es equiparable, decía yo, no se puede comparar una situación con otra, porque aún si el Frente no votaba, y como no votó en periodos anteriores, el proyecto aún prosperaba y podía salir adelante. Lo que se hacía era mejorar sobre una base de la aprobación asegurada con los números que tenía el gobierno en cada periodo. Eso ahora no sucede. Y si la oposición no presta, alguna de las oposiciones que hay hoy en la Cámara de Diputados no presta dos votos, el gobierno no puede hacer prosperar porque los 48 que tiene no aprueban leyes, digamos. Ajá. Esa es la situación distinta, pero uno puede asumir que fue un poco el resultado o el análisis luego del resultado electoral, de la aritmética que resulta de la composición del Parlamento. Por eso es difícil equiparar una cosa con otra, porque este es un momento sumamente peculiar en lo que hace a la relación entre poder legislativo y poder ejecutivo. El hecho de que, como el gobierno, tiene que negociar de manera variable con diferentes sectores representados allí, y a veces puede hacerlo con uno y a veces puede hacerlo con otro. Lo que pasa que, como señalábamos antes, con la coalición, con sus 47 diputados, es el componente más importante, es el componente que además tiene la posibilidad de estar representada en el Senado. En el Senado hay solamente tres partidos. Eso es lo que te asegura la posibilidad de dialogar de una manera un poco más más fecunda, ¿no? Bueno, pero es como es, y a los efectos de la pregunta que ustedes hacían antes de que se cortara, es decir, si no sale, no sale, no pasa nada. El gobierno no es que tiene que reformular radicalmente sus planes económicos o sus planes de gobierno. Podemos reforzar por otra vía, obviamente que vamos a... Esto marcaría un antes y un después, porque hace muchos años que un proyecto de rendición de cuentas no es aprobado, ¿no? Uh-huh. Y sobre todo con temas buenos o temas positivos para el país y para la gente que trae este proyecto y este articulado concreto.
0: Uh-huh. Sebastián, la política tiene es un poco el arte también de tejer acuerdos, de poder establecer negociaciones más allá de las diferencias. ¿Qué pasó ahí? O sea, porque vos decías... sí pudo haber sorprendido de que a los dos días de que se presentara el proyecto en el Parlamento, la oposición en bloque, ¿no? Hablo del Partido Nacional, del Partido Independiente, del Partido Colorado, ya anuncian de que no van a acompañar la rendición. ¿Hubo allí alguna instancia de quienes son las cúpulas, de quienes son los líderes, de conversar, de poder decir, bueno, puede haber alguna posibilidad que ustedes revean eso y busquemos una cosa más consensuada, dar una visión más consensuada hacia incluso la opinión pública? ¿Qué pasó? ¿Quiénes jugaron esos roles? ¿Hubo o no hubo directamente diálogo?
1: ¿Qué pasó? Es una buena pregunta, Pepe, pero diálogo hay, sí, sin duda. Yo lo que creo que también hay un problema que complejiza este análisis o entender lo que está pasando, es que hay diferentes oposiciones, ¿no? Te pongo un caso. Dentro del Partido Colorado hay una parte del Partido Colorado que cuestiona el tamaño del Estado. Pero cuando cuando empiezan a analizar ministerio por ministerio o artículo por artículo, se quejan del recorte en algunas áreas. Entonces, no pueden estar esas dos perspectivas contenidas en el mismo plan político, digamos. Y eso está sucede de hecho y complejiza. Un poco también lo mismo se ve en el Partido Nacional, de que una cosa es lo que se dialoga, por ejemplo, con los diputados del interior, y otra cosa muy distinta con los dirigentes nacionales, ¿no? Los senadores o los jerarcas del partido a nivel nacional. Eso complica bastante, porque en definitiva uno no sabe con quién

0: está negociando, con quién tiene que hablar. ¿Qué pasó también? Es que, bueno, hay evidentemente un intento o una apuesta bastante firme de lo que yo entiendo que es la mayoría de la oposición en el Partido Colorado y el Partido Nacional, del gobierno no darle ni un vaso de agua. Entonces, es esa necesidad que tienen de marcar una tensión permanente, casi como si estuviéramos en el último año antes de campaña electoral, y ese no es el escenario en el que estamos ahora, ¿no? Porque para las elecciones faltan por lo menos 2 años y medio, casi 3. Entonces, como hay gente que está con esa perspectiva como muy marcada, ¿no? Gente que le costó aceptar la derrota, que ellos te dicen, el gobierno de la calle Pou fue maravilloso, pero el tema es que en la elección perdieron. Entonces, contener esa situación para ellos es muy difícil, y están como con la marca a fuego todavía, la herida muy abierta de haber sido derrotados por Yamandú y por Carolina y por el Frente Amplio, en definitiva. Entonces, cuando sí, esa tensión y esa emoción negativa está presente casi que todos los días, es muy difícil sentarse a hablar de políticas de Estado, a sentar acuerdos. El gobierno en su momento convocó a la oposición para dialogar, ¿no? Los convocó en el diálogo social, los convocó en el diálogo por seguridad pública, y lo que recibió siempre fue, no, ahí no vamos a ir. Entonces, claro, esa es la perspectiva de la oposición hoy, es no a todo, digamos. Después sí encontrás alguno con el evidentemente que podés hablar, podés sentarte a trabajar, pero el grueso de la oposición, la conducción política, le marcó hoy y le marca que la coalición está decididamente en contra de todo lo que propone el gobierno. Yo en su momento lo señalaba, bueno, es una estrategia de desgaste que va a generar continúa y permanece una suerte de tierra arrasada, porque esto luego repercute en el relacionamiento del gobierno con otras fuerzas sociales, ¿no? Por ejemplo, ayer tuvimos a la Federación Rural, ¿no? Es uno de los gremios del sector agropecuario más importante, manifestándose en contra de una decisión de hacer una represa en Casupá. No, entonces, cuando se desatan esas tensiones, ¿no? Se empieza a perder de vista que los partidos en el Uruguay son importantes y que tiene que tener un grado de diálogo y grado de relacionamiento que asegure que el sistema funcione. Bueno, para una parte de la oposición, hoy eso no está dentro de lo posible. De hecho, ayer lo conversábamos con los compañeros del Frente Amplio, y no van a moverse un ápice ni un milímetro de seguirle pegando al gobierno, porque entienden que eso les reditúa mayor espalda para un proceso que para mí todavía falta muchísimo, y que el gobierno debería de alguna manera tener un marco de poder trabajar, de poder aplicar su plan, ¿no? Porque van solo 17, 18 meses de gobierno y falta todavía muchísimo por delante, ¿no? Falta mucho para la campaña también.
1: Te quería preguntar, porque en realidad lo que dice la actual oposición es que cuando ellos eran gobierno, ustedes tampoco le daban un vaso de agua al gobierno anterior, al gobierno de la calle Pou. ¿Dónde te parás a vos en esa situación? Porque también había discursos desde el Frente Amplio, el gobierno fracasó, ¿te acordás? Los pasacalles.
0: Sí, me acuerdo. Pero eso lo que te digo, me retrotraigo a la respuesta anterior. El gobierno en ese momento tenía una mayoría robusta en el Parlamento que le asegurara ajustes, que le asegurara de alguna manera autonomía táctica para resolver sus temas en el Parlamento, cosa que hoy no sucede, ¿no? Nosotros cuando se convocó, te pongo un caso, ¿no? Cuando se convocó aquella comisión de expertos, nosotros le llamamos de otra manera, la metodología es distinta, le llamamos diálogo social, eso en su momento convocaron en la comisión de expertos, aquello coordinado por Saldain, ¿te acordás?
1: Sí, la seguridad social, sí, en el comienzo del mandato de la calle Pou.
0: La que envió el proyecto de reforma jubilatoria del proyecto del periodo de la calle, y el Frente Amplio fue allí. Es más, lo reconocían en cada una de las intervenciones que hacían luego en el Parlamento, se le reconocía el profesionalismo con el cual el Frente Amplio no solo participó de todo el proceso, sino que participaba en cada una de las instancias con un voto fundamentado, se dejaba en acta. Bueno, eso es lo que no pasó hasta ahora. Nosotros teníamos 3 representantes, estaba Hugo Bay, estaba Jimena Pardo, la actual presidenta del BPS, y estaba Murro, luego se cambió. Pero participamos de esa instancia con el gobierno. porque nos parecía que era importante aportar una visión de nada más y nada menos que de casi la mitad del electorado del país. Bueno, eso es lo que ellos directamente no hicieron en este momento. Y no, ahí no vamos. O sea, o un tema como la seguridad pública, donde, por ejemplo, yo qué sé, los técnicos, la gente que tiene algún tipo de experiencia en temas de seguridad, de crimen organizado, cualquier o narcotráfico, pues, venía a aportar. No vamos ahí. ¿Por qué? Porque nosotros no estamos de acuerdo con el ministro y no estamos de acuerdo con esto. O sea, es la negativa total a dialogar. Por eso reitero, en aquel momento nosotros, y tuvimos una oposición muy dura, nosotros resistimos el ajuste que se hizo al principio de gobierno, resistimos la LUC, juntamos firma. Es cierto que el Frente Amplio, cuando se moviliza en contra de algo, se moviliza en serio y a nivel nacional. Pero el gobierno eso no lo frenaba, no lo paralizaba, porque tenía más autonomía propia y mayorías propias en el Parlamento para hacer avanzar su proyecto. Eso es lo que no pasa ahora, y eso es lo que tiene que de alguna manera calibrar la conducción de la coalición y de la oposición en este momento. No lo está haciendo, y creo que está valorando de mejor manera, o de manera más enfática, que al gobierno del Frente Amplio y de Yamandú no hay que darle ni un vaso de agua, y eso es lo que les permitiría eventualmente entrar a en la campaña electoral de una mejor manera. Me parece que no está bueno eso, pero bueno, cada uno hace política como lo entiende mejor. No lo comparto, pero hay que aceptarlo, porque es así como lo que nos está mostrando la realidad de la relación entre la oposición y el gobierno en el día de hoy.
2: Sebastián, y más allá de esta cuestión puntual, que es, bueno, finalmente, ¿qué va a pasar con los votos de Cabildo Abierto en estos días que quedan? ¿Qué va a pasar con esos planteos que hace el líder del sector y la reunión con el presidente Orsi hoy? Está la propia rendición, ¿no? O sea, por las organizaciones que han recibido, por los planteos que vos nos contabas hoy, que llevan muchas organizaciones y demás. ¿Hay este margen de cambio? ¿Ya se está instrumentando algún tipo de cambio sobre el proyecto original que mandó el Poder Ejecutivo? ¿O se puede adelantar algo de eso o no?
0: Sí. De hecho, el proyecto nunca se termina votando tal como entró. Ya hay varias artículos que ya nos han dicho. El propio Poder Ejecutivo viene y, bueno, enviamos tal artículo en el proyecto original, lo estuvimos valorando mejor, o llegó un informe que específico sobre este artículo, pedimos que se retire, o pedimos que, en vez de esté formulado de tal manera, que se redacte de tal otra. Entonces va un aditivo o un sustitutivo del artículo que vino en el proyecto. Eso sí, eso es un trabajo muy muy arduo, porque en definitiva...
2: ¿Pero podés hablar de algún cambio grande o son solamente toquecitos?
0: Sí puede haber algunos desgloses de muchos artículos, ¿no? Hay artículos que ya los ministros dijeron, esto nosotros queremos pensarlo mejor y lo queremos que se saque. Por ejemplo, algunos artículos relacionados, por ejemplo, con las vacantes que se le suprimieron al Instituto Clemente Estable, que son 18 vacantes que se suprimieron en el proyecto original. Ya se nos dijo que, bueno, que había que, de alguna forma, tendríamos la necesidad de buscar una alternativa, porque eso implica un golpe muy fuerte a la estructura funcional del instituto. Otros artículos, por ejemplo, relacionados con el PDCIVA, también el programa de ciencias básicas, también había que sacarlo. Algunos artículos relacionados, por ejemplo, con el tema del Instituto de Bienestar Animal, ya trajeron, el propio ministro de Ganadería trajo el otro día algunas modificativas, y eso... Yo no te quiero decir un número, Pepe, porque sería muy aventurado, pero un tercio del articulado, más o menos, tiene algún tipo de cambio o algún tipo de modificación en el trámite parlamentario, y eso seguramente lo estaremos viendo la semana que viene cuando votemos en comisión. Nosotros vamos a votar en comisión a partir de martes y miércoles de la semana que viene, ya artículo por artículo.
2: Y con respecto a algunas decisiones que se toman para de alguna forma achicar el gasto y poder redistribuir por parte de los planteos que ha hecho el Ministerio de Economía, de alguna forma el Frente Amplio no termina reconociendo que es necesario recortar el Estado, ese planteo que hemos escuchado muchas veces, sobre todo desde la oposición, de un Estado pesado, gordo. Hacer todo ese recorte, por ejemplo, que ha sido rechazado por COFE y por los sindicatos públicos, ¿no es reconocer de alguna forma eso?
0: Bueno, es reconocer que en el sistema político uruguayo y en nuestro país en general, el aparato o el sector público es muy importante. Es un actor que distribuye recursos, que asume funciones muy importantes de nuestro país y de nuestro día a día. lo que se hizo en este momento fue, en el marco de la situación económica que vivimos de restricción, hay que apretar el acelerador en el tema pobreza infantil y seguridad pública y situación calle, y bueno, y esto implica un recorte de un número de vacantes no cubiertas de ingreso al Estado. Esto obviamente genera un conflicto con la Confederación de Funcionarios del Estado, con la COFE, como vos decías, Pepe, pero lo asumimos. Es decir, obviamente que hay una negociación con COFE, porque ellos lo que nos dicen es, bueno, lo que nosotros siempre cuestionamos, no podemos dejar de cuestionárselo ahora, cuando ustedes lo colocan en un proyecto de rendición de cuentas. Puede ser loable, de hecho lo es, reorientar y reasignar recursos para la pobreza infantil, pero nosotros estamos en contra de cómo lo hacen. Bueno, eso, el gobierno asumió que iba a tener un conflicto con la COFE, de hecho, decide transitar ese camino, digamos. También hay un con el planteo que hacen los gremios de la enseñanza, el propio gobierno ya admitió que está lejos esto todavía del 6+1% del PBI para la educación, asume que también tiene un conflicto muy importante con los gremios de la enseñanza, con los gremios docentes, con los gremios estudiantiles. El planteo del UDELAR cuando recibimos fue 100 millones de dólares de refuerzo presupuestal, y este proyecto le da 100 millones de pesos. Evidente que estamos muy lejos de los números que algunos sectores de la sociedad nos plantean. Ahora, yendo al tema que vos me decís, yo no sé si es reconocer que es necesario un ajuste. Siempre es importante ubicar, ¿no? En dónde haces este recorte, cómo lo fundamentás. Por ejemplo, hay incisos que no se recorta el ingreso vacante, ¿no? No se recortó en el Ministerio del Interior, no se recortó en el personal de las Fuerzas Armadas y tampoco en el MIDES. En el MIDE sí hay algunos recortes, pero en salud pública, pero mejor, me confundí ahí. Lo que no se recortan son algunos gastos de funcionamiento, que sí se pueden hacer en otros ministerios, pero algunos se preservó porque, en definitiva, es el funcionamiento cotidiano de un ministerio, por ejemplo, que dedica parte de sus partidas, por ejemplo, para la compra de vacunas, que, como pasa en el caso del Ministerio de Salud Pública. Bueno, ese tipo de cosas siempre se puede discutir. Lo que nosotros señalábamos y lo que señaló el gobierno en esta discusión presupuestal es que había necesidad de fortalecer el rubrado con el presupuesto de algunos incisos, haciendo un esfuerzo extra, y eso obviamente que trae consecuencias de conflicto en los casos que te señalé, pero esto es un cambio del gobierno, porque en su momento, recuerdan que se hablaba de una rendición gasto cero. Bueno, no, acá hay una rendición con incremento de gasto y con reasignación interna de lo que se asignó por vía presupuestal. 30 millones de incremento de dólares, de incremento, más 50 de reasignación, de 50 millones de dólares también. O sea, estamos bastante lejos de lo que fue en su momento una idea original. El gobierno resolvió que tenía que ir por otro lado, que tenía que poner mucho más solidez presupuestal para algunas áreas. Se seleccionaron estas cuatro prioridades, ¿no? Pobreza infantil, calle, educación y seguridad, porque se entiende que la marcha de gobierno requiere ajustes y requiere refuerzos de presupuesto. Pero bueno, evidentemente que siempre una reforma del Estado y una reforma de la estructura funcional del Estado y cómo gasta el Estado siempre es una cosa bienvenida, sobre todo en un país muy estadocéntrico como es el Uruguay, ¿no?
2: Muy bien, le agradecemos.
0: Obviamente que eso a veces se da de una manera oblicua y otras veces se da de manera más específica a lo largo del tiempo. Yo recuerdo cuando el gobierno pasado quería hacer o procesar una reforma del Estado y no pasó de los papeles, ¿no? No llegamos ni a discutir ni las primeras páginas de aquello que la Oficina Nacional de Servicio Civil de aquel momento nos planteó. Bueno, ahora no se está dando una discusión tan genérica como esa, pero sí se asume que hay lugares donde se puede recortar porque se tiene que reorientar y reasignar hacia otros lados que precisan más esos recursos.
2: Le agradecemos muchísimo al diputado Sebastián Baldomir esta conversación con nosotros en la mañana. Va a ser una especie de puesta a punto de cómo está el tema rendición de cuentas, que, como nos contaba él, está ya en la recta final en estas prácticamente últimas dos semanas. Sebastián, muchas gracias por habernos atendido, ¿eh?
0: Gracias a ustedes por la oportunidad. Estamos a las órdenes. Como siempre, un gusto. Buen día.
1: Un abrazo grande.
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2: 18:41, estamos con un día muy gris, eso ya lo sabíamos, porque además estamos con alerta naranja en el litoral del país, va a seguir tomando todo el territorio.
1: Bueno, al final, ¿para cuándo es la
2: alerta? En la tarde, arrancaría lo del ciclón extratropical, atención, y se mantendría hacia el viernes. O sea, vamos a tener un jueves y viernes complicado, hay que ver acá cuándo se viene el agua, si viene más lluvia, ¿no? Ya tuvimos en esta semana, después mejorando para el sábado, mejorando para ya tarde del viernes estaría un poco mejor, sábado y domingo, pero con frío. Allá
1: no, baja la temperatura, sí, un desastre. No me vas a calentar.
2: Bueno, por eso, yo lo hago calentar para que no sufra tanto. Sí, sí. Buen día, en camino a buscar el camión. No se ve nada, nos decía temprano, porque claro, nos escribía 4 y
1: 50. Lo dijimos.
2: 4 y 50, Andrés.
1: Lo dijimos.
2: Y ya nos mostraba una niebla en carretera, una humedad ahí, el pavimento totalmente mojado, así que muchas gracias, le mandamos un abrazo. Ruta interbalnearia, Guasubirá, dice, buenas madrugadas, mapiense, mucha humedad, una niebla para cuidarse mucho en el tránsito. 4 y 52, nos escribía ahí también lo mismo, la humedad que se veía. Cuando está, no solo en el aire, en la niebla esa espesa, sino en la propia pavimento que se ve mojado ahí. A Javier Pupi, un abrazo, que también nos escribía muy tempranito por acá a través del 098-700-810, dice, buen día gente, un abrazo a ustedes, los operadores y todos los mapienses, parece que va a soplar fuerte hoy. Ahí va la foto aterrizando en Tierra Santa, nuestro querido aeropuerto a la derecha, un abrazo y buena jornada para todos. Foto ahí ahí casi enfrentando la pista, ya falta un poquito para llegar, pero de lejos se ve allá chiquito el aeropuerto. Siempre nos escribió Marcelo, nuestro piloto amigo, Gustavo, perdón, no Marcelo, le cambié el nombre, Gustavo, que nos muestra incluso ahí el momento en el que está aterrizando, ¿no? Y dice también una foto de Cabo Verde, donde estuvo en la isla de Sal.
1: No me menciones a Cabo Verde, por favor. Cabo
2: Sal, pero qué linda playa, tremenda playa, la foto que nos manda Gustavo esta mañana. Un abrazo grande también para él, por supuesto. A Marcelo el cinéfilo dice, muy buenos días, equipo Santi, Pepe, el equipo mapiense, en esta jornada tan nublada como carbonera, dice, llegó el jueves y les anunciamos los estrenos de Blockbuster en cine para la próxima semana. Es el turno de un film que vuelve a explotar la fórmula jurásica, ya que la familia Platt un día despierta y descubre que todo su barrio ha sufrido un evento cósmico, siendo trasladado a un tiempo prehistórico, protagonizada por Annie Hathaway y Edwin McGregor. No, no sabía hasta que venía, llegaba esta. El final de la calle Oak.
1: Muy llama. Buena, muy buena película. ¿La viste y muy ya? Buenos actores con Anne Hathaway.
2: ¿La viste o no la viste?
1: Sí, la vi, exactamente. ¿Verdad? Muy buena película.
2: Es un adelantado, Santiago.
1: No, mentira, no la vi, estaba preguntando. Me gustan los dos actores.
2: Parece que,
1: los dos actores me parecen formidables.
2: Vuelve a explorar y parece que es nuevita esta, ¿eh? Aparece.
1: Bueno, Anne Hathaway está en la Odisea.
2: Aparece un tiranosaurio ahí.
1: Ay, me encanta.
2: Hay como tres personas, los tres actores mirando un tiranosaurio para hacia arriba. Así
1: me encanta, la voy a ver. ¿Cuándo la estrenan?
2: El final de la calle Oak. No sé cuándo la estrenan. Dice que es nueva, que se estrena el fin de semana, parece día, ¿no?
1: Voy. Fin de semana voy.
2: Bueno, ya se anotó ahí. ¿Le gustó la Odisea?
1: Te dije que me pareció buena, pero no me emocionó.
2: Ah, bueno.
1: Para nada.
2: El señor va a buscar emoción.
1: Y bueno, sí, al cine generalmente sí. Vas a buscar entretenimiento.
2: Vas a emoción. Vas a entretenerse.
1: Sí.
2: ¿Quiere emocionarse? No sé.
1: Me entretuvo, no me emocionó.
2: Pele una cebolla y pásela por los ojos.
1: No, pero no es la emoción de llorar, sino.
2: Ah, usted no quiere llorar.
1: Una cosa que te conmueva, que te digas, ¿para qué película? No me fui con esa sensación.
2: ¿Qué peliculón?
1: No me fui con esa sensación.
2: ¿En qué película se fue que dijo qué película?
1: Varias.
2: Ya te veo, si a ver Jurassic Park sabés diciendo qué película y te vas emocionado, estamos en problema.
1: No, Jurassic Park no. Jurassic Park capaz que te impresiona, ¿viste? Te alucina, claro. Porque cuando ves un dinosaurio ahí decís, ¡guau!
2: Y pensar que lo pudieron filmar.
1: Increíble, ¿cómo lo revivieron con el mosquito?
2: Como decía un amigo, fue a ver Titanic y sabía que el barco se hundía, no hubiese ido.
1: Miren que se hunde, gritó claro. Uno ahí en la cola del cine.
2: Claro.
1: No voy.
2: Si cuentan, si están contando el final. No, pero yo la fui a ver, la Odisea, me gustó.
1: ¿Te gustó?
2: Sí, después está bueno porque hay mucha gente que la ha visto. Entonces ya se genera sí, todo sí. Como una discusión.
1: Por ejemplo, ahí. Vos y yo la vimos.
2: Sí, es verdad. Y después, ahora han aparecido, sobre todo en redes, en Instagram, estoy viendo muchísimo.
1: Mucho meme.
2: Análisis.
1: Y memes
2: de lo que quiere decir la Odisea y cuál es el mensaje que lo deja y el mundo interno y las contradicciones y la vida y la vuelta en bata.
1: Es verdad, cómo no.
2: Ha habido mucho de eso. Buenos días, los profesionales de la Universidad Pública pagamos nuestra educación durante 25 años con el Fondo de Solidaridad creado por el presidente de la calle Herrera, dice por acá Gustavo Barrios, que nos escribía sobre eso.
1: Con el cual estoy totalmente de acuerdo. Aplausos para la calle Herrera por generar el Fondo de Solidaridad. Lo pagaría con enorme gusto. No lo pago porque no soy profesional.
2: Ah, claro, es facilísimo. La plata de otro usted se pone con
1: No, pero me parece clave. Estoy totalmente de acuerdo. Felicitaciones a la calle Herrera. No sabía que había sido él, ¿eh?
2: Hay quienes plantean que de alguna forma es una pequeña trampa a la educación gratuita, ¿no?
1: Bueno, pero estamos hablando de cuánto es el Fondo de Solidaridad. Bueno, tampoco es que sí. te... tampoco así. Es que te determina el presupuesto, es un fondo.
2: No, yo no te digo eso, yo lo que digo es, entre comillas,
1: no, pero el fondo
2: ya no es gratuita, sí. La educación, no, absolutamente,
1: pero,
2: gratuita.
1: Claro, pero lo que vos pagas de fondo de solidaridad no se puede ni comparar con lo que pagarías.
2: Ah, una carrera.
1: Claro, no, sí, por favor, tiene nada que ver.
2: Está bien. Buen día, débiles argumentos para ADEMU, dice Susana, que recordemos hay paro de docentes en Montevideo por la agresión de un docente que ya no estaba en funciones, no fue en una escuela, eso hay que aclararlo, no hay ni padres involucrados ni niños involucrados, fue entre un maestro que había sido desplazado a la inspección de primaria con otra docente a la que atacó y creo que lastimó a otro compañero también, un hombre que tenía un desequilibrio mental, fue internado ayer. De salud.
1: Una cosa que me dicen acá, que en realidad sí. El fondo de solidaridad no es para pagar la educación, sino para financiar becas, ¿no?
2: Pero bueno.
1: Me dice una persona que está muy vinculada al ámbito universitario, ¿no?
2: Claro, había que ver cuánto pagan. Yo no sé, la verdad que no sé cuánto se paga. No lo sé.
1: No, yo la verdad que no lo sé, la verdad que yo tampoco lo sé, pero filosóficamente estoy totalmente de acuerdo.
2: Totalmente de acuerdo, cuando que paguen otros para
1: pero Pepe, te formaste gratis, está bueno que vos devuelvas algo también, para la gente que se está para formar en el futuro.
2: No, yo no te digo eso, yo te digo es que se pone en cuestión de alguna forma, así que no por mucha plata, porque vos lo decís, bueno, está, pero no es por mucha plata.
1: No es por mucha plata.
2: El tema de la educación laica, gratuita y obligatoria.
1: No, bueno, yo creo que vos, si te educás gratuitamente, está bueno que vos devuelvas algo.
2: No está bien, no sé si siempre lo paga todo el mundo, porque volvemos a la misma discusión. Volvemos un poco, nos reenganchamos con la discusión de ayer sobre la caja de profesionales, ¿no?
1: Dice, la misma persona me dice, es muy, muy poco, y aparte es 5 años después de que egresaste. O sea, cuando ya tenés supuestamente, ¿no?, digamos, un recorrido que te permitiría ganar un poco más como para aportar.
2: Claro.
1: No es que sea tampoco
2: inmediatamente. Digo, porque pasa eso de qué pasa con los profesionales que no ejercen, los que renuncian, ¿no?, los que están en la actividad privada.
1: Bueno, si no ejercés y renunciás, yo creo que debes poder no pagar el fondo, me imagino.
2: Sí,
1: yo me imagino
2: también
1: que
2: ahí
1: sí.
2: Es dudoso, porque pagan esos que de repente trabajan en una empresa que ponen un abogado que trabaja para una empresa.
1: Yo te estoy hablando que filosóficamente bueno. Parece muy bien y aplaudo la decisión de la calle Herrera.
2: Bueno, bien, aplaudo tranquilo.
1: Muy bien, tiene que volver incluso.
2: Bueno, buen día muchachos, ¿cómo andan? Se animan a llamar a Mariela Espino, dice, pues, preguntar qué diablos pasa con Ibro, parece que tiene problemas hace días. De paso avisarle, si no se entera que la niña 1996 no está muy de acuerdo, ahí no le ha ido bien, que pida a su proveedor telefónico que se llama llamadas aplazadas, porque evidentemente el gerente a cargo del call center se la está jopeando, dice por acá, no sé qué problema tuvo Andrés, pero está muy caliente.
1: La verdad que no entendí nada.
2: Del Ibro, ¿no? Ahí te ha tenido algunos problemas. A ver, porque me perdí un poquito acá con los mensajes. Ademu ya lo dijimos, te la dimos también.
1: Mirá que nos queda una tanda y el mundo todavía.
2: En serio, digo, Pepe, prisión domiciliaria, la torre imperial en punta, es una toma de pelo, así entró en la joda, está un poco desconforme acá Omar con la resolución de que se mantiene la prisión domiciliaria para la viuda de Basso en el tema conexión ganadera. Eso se resolvió en una sesión que hubo, audiencias que hubo ayer. Buen día muchachos, ¿cómo andan? Les mando un saludo grande, Pablo desde La Unión. Buen día Pepe y Santi, hoy muy gris acá en el Colorado, llueve hoy Santi, yo confío en vos.
1: Gracias.
2: En el pronóstico, saludos, dice por acá Leonardo.
1: No confíes en mí,
2: Santi,
1: confía en mí.
2: Pienses, ¿qué tal si hacemos una huelga de brazos caídos hasta que salga el sol? Dice, ya está, bueno, ya está, dice, buena jornada el cholo que está cansado del mal tiempo.
1: ¿Es el invierno con menos sol de la historia para mí sí.
2: Buen día, ojo, dice, 18 de julio, Llanar Grande, un auto arrasó con los conos de la ciclovía y quedó a contramano, vía al este, dice Robert. Bueno, hay que ver a ver qué es lo que pasó entonces, Robert, por allí. Abrazo para él. Muy buen video, que nos manda tempranito, camino de tierra, ahí un árbol medio raído y el cielo muy gris, muy tormentoso. El precioso videito que nos mandaba temprano Fernando ahí en el campo, un abrazo. Pepe Santi, muy buena jornada, mi solidaridad a la familia de la colega asesinada. Esto pasó lamentablemente ahí en la zona de Tres Cruces, una chiquitina, 26 años, la mató un compañero de trabajo de 47, con quien supuestamente tenían una relación amorosa hace unos pocos meses y la terminó apuñalando. Realmente fue increíble ese femicidio. El gato ahí, gracias por el mensaje, un abrazo para vos. Hola, buenos días, no lo van a pasar igual que los anteriores que mando, que fueron varios, pero por las dudas lo mando otra vez invitando al gobierno, dice por acá Julio de Ruta 11. que nos mandaba también ese mensaje. Buen día, ¿qué rostro? El diálogo social es el Parlamento, mijo, los reyes del palo en la rueda. Ahora se están victimizando, criticando ahí lo que decía Valdomir, nos escribe también Pablo. Por acá, buen día, Santi y Pepe. Pura cháchara, el diputado no dice nada, por favor lleven a otras personas a hablar, es una locura hacer una represa del tamaño de Casupá, dice por acá Juan Pedro Llena.
1: Vamos a llamar siempre al mismo, todos los días vamos a llamar al mismo,
2: diputado. La gente da su opinión.
1: Es lo que hacemos, siempre el mismo.
2: No se enoje.
1: ¿Cuántas veces salió Valdomir? Todos los programas.
2: No le gustó a este oyente. Respete al oyente que dice que no le gustó.
1: Que llamemos a otro, llamamos todos los días a otro. Bueno. No es que llamemos todo el día al mismo.
2: Bueno.
1: Ya me hizo calentar.
2: Bueno, dice.
1: Es un chiste.
2: Dice, escuchar a este estudiante llorar votos de la oposición, dice, no le votaron jamás nada, nunca le votaron nada a la calle. Dice, son caraduras e hipócritas. En este caso, María de Caballito. Por acá dice. Pero qué actitud más infantil de los legisladores, como vos no me votaste, yo no te voto, ya no quedan buenos legisladores en ningún partido, dice por acá López, yo quedaba Araceli. Bueno, usted me hace señas.
1: Y bueno, lo que pasa es que tenemos una tanda pendiente. Son las 52, ¿qué quiere que yo haga?
2: Bueno, al Tata y saludos, paz y amor, dice por acá José.
1: Paz y amor, me gustó
2: por
1: José.
2: Acá, buenos y grises días. Andy de San Jacinto, el abrazo grande para ella. Bueno, yo para no dejar a nadie afuera, pero igual no llego. Ricardo Pérez también, abrazo, que nos escribía recién. El saludo también para Rosana, que nos dejaba también su. Dice, estoy de acuerdo con Santi, gracias a la beca de bienestar universitario pude hacer los 4 años de carrera. Saludos, Rosana. Son 1.150 pesos por mes, se paga actualmente. Con lo que me pagaban de beca, me pagué boletos, materiales y pude empezar a estudiar, dice Rosana por acá. Así que bueno, un buen mensaje también allí. 8.53.
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0: 8:58 minutos y vamos a repasar el mundo. En este caso comenzamos, Santi, con República del Congo.
1: Sí, porque elevó hoy a 1.801 el número de muertos y a 3.973 los casos confirmados de ébola por el brote declarado en el este del país el pasado 15 de mayo.
0: Según el último boletín publicado por el Ministerio de Comunicación congoleño, con datos recopilados hasta el 4 de agosto, la tasa de letalidad se sitúa actualmente en el 45.3%.
1: Fíjate vos, altísima, ¿no? Además, 674 personas, pacientes, se encuentran en aislamiento hospital y u hospitalizados, y 776 de esas personas han logrado recuperarse de la enfermedad, mientras la tasa de rastreo de contactos se encuentra en el 75.3%.
0: La epidemia se mantiene en fase de transmisión sostenida con un nivel elevado de circulación de este virus, alertó en su propio boletín el Instituto Nacional de Salud Pública del país.
1: Sin embargo, aún está lejos de la peor epidemia de ébola de la historia, que tuvo lugar en el África Occidental entre 2014 y 2016 y que causó, atención, 11.000 muertos y 28.000 contagios.
0: En Argentina, el gobierno retiró ayer, el proyecto legislativo sobre propiedad privada, un polémico capítulo sobre la venta de tierras a extranjeros, en el que el Senado tenía previsto debatir hoy y que ha generado un fuerte rechazo en la sociedad.
1: La decisión fue adoptada por unanimidad entre los integrantes del espacio con el objetivo de continuar trabajando sobre ese capítulo y alcanzar un mayor nivel de consenso, dijo AF, un portavoz de La Libertad Avanza.
0: La medida se produjo tras la convocatoria por parte de distintos sectores sociales de una movilización frente al Congreso para expresar el rechazo al proyecto bajo el lema "La patria no se vende".
1: El capítulo retirado ayer buscaba introducir cambios a la actual ley de tierras rurales, incluida una disminución de restricciones de compra por parte de personas y empresas privadas extranjeras.
0: El Observatorio de Tierras de la Universidad de Buenos Aires advirtió esta semana que el proyecto pone en riesgo el acceso del pueblo argentino a los bienes comunes y abre el territorio a una lógica de mercado sin resguardos suficientes.
1: El presidente de Chile, por otra parte, José Antonio Kast, anunció ayer que propondrá una reforma constitucional para abordar la seguridad con un marco más amplio para combatir el crimen.
0: Vamos a enviar al Congreso una reforma constitucional que consagre, sin ambigüedad, que proteger la seguridad de las personas es un deber del Estado y que nos permitiría tener un marco de acción mucho más amplio y herramientas más efectivas, dijo el mandatario.
1: El mandatario se refirió al plan operativo del Ministerio de Seguridad Pública, que abarca tres ejes: prevención, recuperación del control territorial y fortalecimiento institucional.
0: Nuestras siete áreas de gestión no persiguen delitos aislados, persiguen organizaciones completas en su liderazgo, en su territorio y en su dinero, agregó sobre la forma en que abordan el crimen organizado.
1: Y además el presidente prometió que van a desarrollar un régimen penitenciario especial para los narcotraficantes y que los bienes del crimen organizado serán decomisados y destruidos por una nueva agencia del Estado sin excusas ni demoras.
0: Santi, estamos pasaditos.
1: Pasamos de tiempo, nos vamos.
0: Nos reencontramos mañana a las 7.
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0: ganadores. Pero también podemos mirar hacia afuera y descubrir otras peceras, incluso saltar y cambiar de pecera. Entonces, nada.
1: Señoras y señores, tengan todos ustedes muy buenos y tormentosos días.

0: El Instituto de Meteorología emitió un aviso especial anoche a la población para este jueves 6 de agosto por tormentas muy fuertes y un posterior ciclón extratropical.
1: Parece que va a llover, se largó ya.
0: En las zonas costeras del territorio.
2: Bueno, la desmejora comenzará en la mañana de hoy, justamente, según indicó el organismo.
3: Se largó ya.
0: Para ese momento se espera que ingrese al país un frente frío desde el litoral, como decíamos, oeste, que provocará tormentas muy fuertes, puntualmente severas.

0: Estas tormentas, agregó Inumet, afectarán principalmente al litoral oeste, el centro y el norte del país, aunque se espera que en todo el territorio se registren tormentas y lluvias. Se podrá registrar caída de granizo e intensa actividad eléctrica.
1: Vamos a escuchar anoche lo que decía en conferencia de prensa la directora del Inumet, del Instituto de Meteorología, Nathalie Bentancor.
2: El sistema de tormentas empieza por el litoral, se va a trasladar hacia lo que es el norte y el centro del país, las tormentas más fuertes. En el resto del país van a haber tormentas, que ahí en la vigilancia meteorológica vamos a evaluar si amerita algún nivel de riesgo o no. Luego, el ciclón extratropical que se va a profundizar en aguas oceánicas, ese es a partir de la tarde de mañana. Lo más intenso lo estamos pronosticando para lo que es la noche y la madrugada del viernes. Las precipitaciones van a estar en el entorno de los 60-80 milímetros, pero en forma muy puntual, muy local.

0: sumergirse en las tormentosas aguas de la pecera. Si está bien tormentosa, ¿no? Que quedamos colgados, no estamos viendo. Había problemas en internet. Nacho, no hay radio, no se escucha nada. Hay interferencia. No, no me hable de eso, que es lo viernes la interferencia. Este dice, por internet se quedó trancado una propaganda. Está meta a repetir. Nacho, no anda la web, la puta madre, dice otro. 9 y 10, la radio online es como que los escucho y está bloqueada. Bueno, sí, eso precisamente no tiene nada que ver con el clima. No sé, hubo como un pestañeo acá. Y andás a ver si ese no habrá sido el inconveniente. ¿Cómo le va, Leonel Troncoso García?
1: ¿Cómo está, Nacho? ¿Cómo andan los peceriles? Los peceriles que nos pueden escuchar, porque estamos diciendo buenos días, bueno, no están saliendo por la radio.
0: Bueno, pero estamos saliendo en algunos. Si nos puedes escuchar, César me decía que sí, ¿no? Por internet estamos saliendo, ahora sí, ¿no? Y después, bueno, hay que esperar que se arregle el servidor para salir y captarlo por y por toda la radio. Pero hay mucha gente, y Nicolás Rodríguez en los controles también. Y bueno, por supuesto que llovieron y llovieron goles. Porque Peñarol se consagró campeón del importantísimo ¿cómo se llama el torneo?
1: Intermedio, ¿no?
0: Intermedio. Felicitaciones. Una aplanadora, un ballet Peñarol contra el poderosísimo ¿cómo se llama el equipo contra el que jugó Peñarol?
1: Montevideo Wanderers.
0: Ahí, sí. Goleada épica del Aurinegro bajo la lluvia. 5-1. Entonces cantó lotería. Y hay manchas de ley que están festejando. Por ejemplo, Tatú, feliz cumpleaños. 48 pirulos. Contento, Tatú.
2: Bueno, buenos días, festejando no.
0: ¿Cómo no?
2: Bueno, era de Peñarol. Nada que ver, todo lo contrario.
0: Pero feliz cumpleaños.
2: Anti Peñarol.
0: Troncoso sí es mancha, ¿eh?
1: Yo sí,
0: ¿Lo festejó el campeonato?
1: No diría que lo festeje, sino estoy haciendo una etapa de interpretación, una leve mueca de satisfacción.
0: Leve mueca de satisfacción. Sí, no va para mucho. No, pero bien, está jugando muy bien. Sí. Impresionante Arezzo, el guacho este, ¿no? Un capo, ya lo dijimos. Tu
1: tocayo, Leonel.
0: Jaime, acuérdate de eso. No, bien, la verdad, una aplanadora. Pero bueno, quería saludar a Tatú, que está cumpliendo 48 pirulos
2: muchas
0: en el día
2: gracias,
0: de hoy, ¿verdad?
2: Muchas gracias, soplando la verita.
0: El pastor, como buen pastor fue el que nos avisó a todos, mandó. Lo habíamos visto Tatú hace media hora, decimos, che, Tatú hace esto, ¿eh?
1: Como siempre.
0: Dijo, no, esto no puede quedar acá. Fuimos con Troncos, hicimos una buena morta como corresponda a Tatú.
2: No vamos a decir lo que pusieron en el grupo porque no es verdad igual, ¿eh?
0: No sé qué pusieron. No sé. Pero me das el pie para ir a buscarlo, ¿te das cuenta? Bueno, feliz cumpleaños, ¡opa! Tatú querido. ¿Sabes qué? Sí, Inumet está advirtiendo por tormentas muy fuertes, un posterior ciclón extratropical en las zonas costeras del territorio. Hoy, sobre todo, ya en la mañana está ingresando un frente frío del litoral oeste que va a provocar tormentas muy fuertes y puntualmente severas que afectarán principalmente el litoral oeste, centro y norte del país, aunque se espera que en todo el territorio se registren tormentas, se registren lluvias. En la zona de tormenta incluso puede haber caída de granizo, intensa actividad eléctrica. Acá al sur del Río Negro, sobre todo, va a afectar la zona costera con vientos persistentes fuertes y muy fuertes de 40 a 70 kilómetros por hora, rachas de entre 70 y 100, tampoco es tanto, ¿no? Ocasionalmente superiores. Bueno, hay algunos que... con este día no quería estudiar. Bueno, no querés el sí. Yo sé que es bravo levantarse, sobre todo con el así, ir a estudiar. Pero hay gente que te ayuda si no querés estudiar. ¿Por qué? ¡Paro! ¡De Ademo! Los maestros de todo el país están realizando un paro de 24 horas en Montevideo, debido a la agresión hacia una maestra ocurrida en la inspección oeste de primaria. ¿Quién lo agredió? ¿Un padre? ¿Una madre? ¿Quién fue? ¿Qué agredió? Espera, estoy mirando. El docente que agredió físicamente a una maestra y otro funcionario en las oficinas de la inspección Montevideo Oeste de primaria. ¿Hacen paro? Un docente agrede a otro docente y hacen paro. ¡Me quiero matar, por favor! Subrayado dice que el incidente ocurrió el martes. Aparte, ni siquiera fue en una escuela al lado de los chiquilines. Fue en una oficina administrativa de la inspección, ¿entendés? ¿Y te hacen paro? Todos los maestros sindicalizados de Montevideo. ¡Ay, qué ser hijo de la madre, por favor! Mira, el tipo llegó a exhibir un arma blanca, pericia psiquiátrica para él, internación compulsiva mientras continúa la investigación de la fiscalía. Por Dios, todo tomado. Mal de la cabeza, pero mal de la cabeza también están estos que te hacen un paro por eso, hermano. No fue ni siquiera adelante los chiquilines, me decía Nico acá que estaban vacíos los ómnibus. Claro, los gurises están yendo a Montevideo, imagínate, con este día se suben al carro. Imagínate cómo es la cosa.
1: Sí, yo también lo hiciera en mis épocas juveniles,
0: ¿qué
1: digamos.
0: Hacías? ¿Apuñalabas a compañeros? ¿Eh?
1: No.
0: ¿Apuñalaba al gato? No, porque te gustan los gatos, ¿no?
1: Me
0: encanta el lugar. Claro, por eso. ¿Qué hacías en época adolescente? Esa también la hacía, obvio, ¿no?
1: Y sí, bueno, sí.
0: Por favor. No bailaba lento, pero Bueno, no quiero perder el hilo de la conversación.
1: Esté libre de pecado, por Dios, muchacho.
0: Qué arrojate. Por favor. Bueno, más allá de esto, evidentemente son cosas que pesan y molestan. Y me quiero meter ahora sí, en serio, en un tema que, la verdad, no lo vi consignado en ningún medio. No puedo dar crédito. ¿Se acuerdan lo que hablábamos en el día de ayer? El tribunal de, entre comillas, ética médica, el Colegio Médico del Uruguay, que le rechazó a Rosario Barrera, la mamá de Soledad, le rechazó la denuncia que había presentado para que se la investigara. Digo, ¿cómo puede ser que estos médicos, el Tribunal de Ética Médica, dice, no, acá no se explica con precisión qué cosas puede haber hecho mal la anestesista? Mirá, se fue, la condenó a la justicia por homicidio culposo. Te detalló, aquí me leí toda la denuncia de Rosario Barrera. Está todo paso a paso, están los documentos de las distintas investigaciones. No les alcanza con esto. Absolutamente vergonzoso, vergonzoso. Salió el diputado del Partido Nacional, Federico Casareto, anunciando que va a convocar a la Comisión de Salud al Sindicato Médico del Uruguay para que exponga su postura.
3: Quien falleció es médica, la condenada de homicidio culposo es médica, los 13 integrantes de la Comisión Honoraria de Salud Pública, de los cuales renunciaron 11, son médicos, la ministra es médica, el Sindicato Médico del Uruguay no tiene nada para decir. Bueno, nosotros creemos que es importante tener la voz del organismo máximo gremial de la medicina del Uruguay en el Parlamento Nacional, a ver qué opinan. Y Maxi, además, máximamente con lo que estamos viendo en estas últimas horas, donde una madre sufriente que vive en el departamento de 33, que se la hizo venir dos veces por temas formales a presentar la denuncia, ahora el Tribunal de Ética del Colegio Médico le pide que le indique dónde están las faltas éticas. Después que entregó más de 200 hojas con todos los informes, donde allí vimos la sospecha de adicción al fentanilo, donde vimos que se fue durante una operación y dejó a la paciente que después estaba en paro, que le sacó el tubo cuando la paciente no estaba respirando por sus propios medios, que demoró tiempo en mandarla al CTI, que llenó la historia días después de lo que había pasado. Y tiene que decirle la madre que perdió a su hija al Tribunal de Ética, ¿dónde están las faltas éticas? ¿Pero qué está pasando acá? Hay una corporación que evidentemente está fallando en protección de una de las partes, porque acá médicas eran las dos.
0: Lógica, ¿no? Con toda lógica, el diputado Casareto, y haciéndose las preguntas retóricas que todos nos hacemos con la indignación de ustedes en sus mensajes que siguen llegando. Bueno, por eso vamos a hablar con un especialista en la materia, como es el doctor Pablo Schiavi, PhD, doctor en Derecho de la Facultad de Derecho de la Universidad de La Coruña, máster en Derecho Administrativo Económico por la Universidad de Montevideo, doctor en Derecho y Ciencias Sociales por la Facultad de Derecho de la Universidad de la República, profesor adjunto de Derecho Administrativo y Derecho Constitucional de la Facultad de Derecho de la Universidad de la República, profesor de Derecho de la Información y de maestrías y posgrados en la Universidad de Montevideo, entre otras cosas.
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0: Bienvenido, Pablo Schiavi, gran malla, así que felicitaciones también. De hecho, está tu candidatura sobre la mesa ya, ¿no? Buenos días, estás contento por eso.
5: ¿Cómo está, Nacho? Muy buena mañana, una hermosa mañana para todos los hinchas de Peñarol, un gran triunfo ayer, muy contento. Bueno, no será una hermosa mañana para ustedes, pero bueno, no, por lo menos más la mitad, más uno, estamos contentos.
0: Uy, ya vamos a entrar a Pizarría, por favor. Bueno, ¿querés hablar algo de Rubio, de tu campaña, o querés ir al tema que nos convoca? Porque por mí...
5: No, el tema que nos convoca es un tema muy serio, y bueno, para eso te agradezco la oportunidad de poder salir al aire y contar un poco lo que fue mi experiencia. Yo fui abogado asesor del Colegio Médico durante mucho tiempo, fui uno de los redactores del reglamento este que está aplicando el tema de ética. Ajá. Y estamos muy, muy sorprendidos con lo que vos ayer publicaste. Sí. En cuanto a esta denegatoria de... Porque, a ver, para ubicar un poco a la audiencia, sí, el Colegio Médico del Uruguay es una persona pública no estatal, existe una ley de ética médica, y dentro de nuestro país es la medicina, en este dato, Nacho, la única profesión que tiene colegialización médica obligatoria. Ajá. ¿Esto qué quiere decir? Que si bien existen colegio de abogados, sí, sociedad de arquitectos, colegio de contadores, ahí la afiliación es voluntaria, profesional, y someterse a los tribunales de ética, que si bien los hay en todos esos ámbitos, no es obligatorio, te pueden convocar y no pasa nada. Uh-huh. En cambio, a nivel médico, la colegialización es obligatoria, y ese tribunal tiene competencia obligatoria en casos de eventuales faltas éticas, y puede llegar hasta la inhabilitación de un profesional con la intervención del Ministerio de Salud Pública. Yo quería ajustar algo que escuché el diputado, no es un órgano gremial, o la gremial es el Tribunal Arbitral del Sindicato Médico del Uruguay. Ajá. Esto es mucho más porque ese Tribunal Arbitral del Sindicato Médico alcanza solo a los médicos que están sindicalizados.
0: Ajá.
5: Esto alcanza a todos los médicos del país. Claro. O sea, ningún médico del país puede ejercer si no está afiliado al colegio médico, tiene que pagar una cuota y está sometido a ese tribunal de ligamento.
0: Bueno, yo me acuerdo que traía a colación una sentencia, hay muchas, uno puede entrar a la página web del Tribunal de Ética Médica del Colegio Médico, y donde están publicados, ¿no?, los nombres, con apellidos de los médicos sancionados. Después, cada tanto tiempo, en eso sí, se va anonimizando, o como se le quiera llamar, pero se sacan los nombres. Pero ahí había un psiquiatra, me acuerdo, que lo habían suspendido por 5 años. Por intentar levantarse a una paciente, ¿no? Y yo decía, 5 años, ¿no? Eso, porque eso es lo que hay que tener claro. Por un lado está este tribunal que entiende en faltas éticas o deontológicas, ¿no? Luego, para los casos propiamente de mala praxis en sí, en eso típicamente está la Comisión Honoraria de Salud Pública, que es otro organismo, ¿no?
5: Exacto, que eso, a ver, claro, porque a ver, ahí la responsabilidad médica tiene esas 4 dimensiones. Tiene la responsabilidad civil, por ejemplo, en caso de mala praxis, la responsabilidad penal en caso cuando haya lesiones, como ha pasado, son muy pocos los casos, pero los hay, una responsabilidad administrativa, tanto si el médico es funcionario público, como ha pasado en ACE, o de una mutualista, si una responsabilidad administrativa en el ámbito laboral privado, pero además tiene esa responsabilidad ética marcada por ley, que ninguna otra profesión la tiene. Entonces ahí lo que se hace es, cualquier ciudadano que sienta que, bueno, que ha habido una eventual falla ética en el accionar de un médico, o inclusive en hecho de médico contra médico, que es muy común. Es muy común que un médico denuncie a otro médico, por ejemplo, por malos tratos laborales.
0: Ajá.
5: Presenta una denuncia en el Tribunal de Ética Médica que depende del Colegio Médico del Uruguay, y ahí lo que hace el Colegio Médico, primero hace un control de admisibilidad de la denuncia. Y eso es lo que a mí me llama mucho la atención. Porque vos presentás la denuncia, y hay un control de admisibilidad para ver si prospera o no.
0: Sí.
5: Y se inicia el proceso ante el Tribunal de Ética.
0: Ahí va, de hecho, te meto un paréntesis, espera, a Rosario se la bocharon 2 veces, sí, por razones formales. Dice, la forma en la que usted presentó la denuncia no es la adecuada. La tercera fue la vencida, o sea que ahí se ingresó. Y tengo la documentación, y acusó recibo el Tribunal de Ética. O sea, fue formalmente ingresada y aceptada por el tribunal. Luego, semana después, ocurre esto. Tanto con, porque hubo 2 denuncias que presentó la madre de Soledad Barrera, ¿no? Uno, contra Cristina Lustenberg, ¿no?, que ahí se expidió el tribunal diciendo que no le competía, en el entendido de que, más allá de que sea médica, es ministra, y tomó una decisión jurídica, política, ¿no?, que en todo caso, bueno, podrá rebatirse a través de los canales correspondientes, que son no solo del tribunal. Pero, ¿qué pasó con la anestesista? La denuncia de Rosario Miralles contra Inés Miralles, muy clara, también le fue devuelta por el tribunal basado en que no hay un relato preciso. Y todos vimos la denuncia, yo le la di ayer. ¿Cómo se puede escribir ese argumento?
5: Claro, eso es lo que llama muchísima atención, en el sentido que, a ver, el tribunal está formado por connotados profesionales, o sea, no cualquier médico accede a ser miembro de un tribunal de ética, eso estamos de acuerdo. O sea, por lo general, en estos casos se admite la denuncia. Pero a ver, que el tribunal admita la denuncia no quiere decir que el médico va a ser sancionado desde el punto de vista ético. Y ahí sí se arranca un proceso que más o menos puede durar 1 año o más, donde se recaba prueba, participan testigos, y después, lo que vos decías al principio, se publica el fallo del Tribunal de Ética Médica en la página web, donde se puede sancionar al médico, e inclusive hay una segunda instancia, que es un tribunal de alzada, que puede revisar lo que dijo el Tribunal de Ética Médica. Y puede haber una tercera alzada cuando el tribunal pide, por ejemplo, en casos gravísimos, la inhabilitación de un médico, que esa decisión no la puede tomar el colegio médico, sino que la toma el Ministerio de Salud Pública. Pero por lo general las denuncias se le da trámite, es muy excepcional que se rebote una denuncia, algo que sea.
0: Pero este tema, cosa, ¿no?, es un tema consabido, todo el mundo lo tiene claro. Bueno, hicimos terrible investigación en Todo Se Sabe. Rosario Miralles fue entrevistada en Radio Carve, acaparó titulares en todos los medios. ¿Cómo el tribunal le puede decir, me tiene que especificar cuál sería la supuesta falta ética, cuando la tipa misma reconoció que era un delito y por algo la condenaron en un juicio abreviado? O sea, más allá de todo lo que formalmente me pueda decir, loco, la gente dice, esto es joda. Esta es la mafia blanca, esto es el corporativismo. ¿Qué respondes a eso?
5: A ver, acá obviamente no accedimos a lo que ella presentó, pero por todo lo que ustedes han investigado y se hizo público, yo entiendo que, a ver, no le veo mucha razón a que no le hayan dado curso a la denuncia, lo que no quiere decir que después se sancione o no, pero que el proceso no se haya iniciado, claro, uno, yo he estado en muchos defendiendo médicos, o sea, en los tribunales, y por lo general denuncias con este porte, que vienen con antecedentes de justicia penal, que vienen con antecedentes de despido en una mutualista, es muy difícil que no se le dé andamiento en el tribunal.
0: Todo eso ya lo sé, yo te repito la pregunta. ¿Qué explicación tenés? Porque todo tiene una explicación.
5: Y bueno, la explicación, yo en este caso, en el caso de los abogados que promovieron eso, existe la posibilidad de, bueno, que apelen esa decisión, no, hay
0: eso
5: recurso
0: ya lo sé,
5: dentro del
0: tribunal, está.
5: Y de forzar otra decisión, y después de hacer públicas las razones, ¿qué fue lo que dijo la familia? ¿Por qué no? Porque aparte, acá hay un elemento que no es menor. Acá, lamentablemente, la víctima es médica también.
0: Sí.
5: O sea, me explico, o sea,
0: Soledad
5: no es menor eso.
0: Era médica.
5: Claro, pediatra. En el ámbito médico, eso pesa mucho, porque son colegas.
0: No parece.
5: Entonces, más me llama aún la atención que no haya prosperado la denuncia.
0: Bueno, ¿y? Justamente, a todos nos llama la atención. Ahora, ¿no se puede, por ejemplo, plantear una iniciativa donde sea, de alguna forma, este tribunal cuestionado y que sea otro el que intervenga? ¿No hay ningún recurso que se pueda presentar?
5: Y bueno, en ese caso, si vos me preguntás, a ver, claramente los miembros del tribunal que ya desestimaron esta denuncia original, yo entiendo que en caso de volver a presentarse una nueva denuncia, creo que tendrían que estar recusados, porque obviamente en el tema de la recusación juega el tema de la imparcialidad, y acá no quiere decir que ellos a todo van o bien, eso es otro tema, sino que ya juzgaron sobre un tema sobre el cual se los presentó. Entonces, entiendo que tendrían que ser otros los suplentes, porque los mismos tribunales tienen suplentes, los que se expidan sobre otra eventual denuncia. Acá, acordate que vos, si vos ya juzgaste un tema, porque sí, el hecho de que te reboten la denuncia, vos ya tomaste posición como miembro de un tribunal, que esto aplica también a nivel judicial, en un tribunal, en un juez, en un tribunal de apelación. Entonces, si vos ya dijiste que no hay elementos, y por ejemplo, si la familia volviera a presentar una denuncia, yo entiendo que estos profesionales que dijeron que no, o sea, que desestimaron, después vemos si está bien o mal, no podrían volver a pronunciarse sobre el mismo tema. Entonces tendría que reintegrarse el tribunal de ética y que sean los suplentes, porque ahí el tribunal tiene titulares suplentes. Que sean los suplentes los que vuelvan a valorar la situación. Eso sería lo más justo y lo más acorde a derecho.
0: Bueno, y también a nivel político, recién damos cuenta como el diputado Casareto anunció que va a convocar a la Comisión de Salud de Diputados al Sindicato Médico del Uruguay para que exponga su postura sobre este asunto. Y esto también yo creo que es una jugada política muy hábil de Casareto, porque acá se sobreentiende que detrás de la benevolencia para con Miralles, y hay, sí, hay relaciones carnales, ¿no?, con directiva o exdirectiva del Sindicato Médico del Uruguay.
5: Sí, que a ver, el tema, yo entiendo, a ver, por otros casos que yo he trabajado, incluso visto, claramente esto tendría que a ver, igual, viste, con los partidos, como digo, la justicia hay que jugarlo, pero claramente esto se de prosperar, seguramente terminará también para la doctora denunciada con una sanción grave. Eso yo no tengo ninguna duda, porque vos tenés todos los componentes que llevan a eso.
0: Claro.
5: Tenés un reproche penal, porque esto ya está la duda de justicia penal.
0: Condena.
5: O sea, ya solo con eso, si a mí me tocara denunciar a un médico con eso, es muy difícil que pida partido. Y no lo podría pagar.
0: Pero es lo que yo decía ayer, si vos cometiste todo delito, supone una falta de ética. No al revés, no toda falta de ética supone
5: pero
0: un delito.
5: Pero aparte con los elementos que han trascendido públicamente.
0: Sí, la adicción al fentanilo, ausentarse de la operación, alterar la hoja donde tenía que anotar la medicación utilizada. Por favor, ¿no? Otra que falta
5: de ética. Y a eso sumale, Nacho, todo el tema que también trascendió, obviamente, de la investigación en el SMI, y sumale otro elemento más. Esto tuvo una connotación pública enorme.
0: Total,
5: y eso es especialmente valorado siempre por el Tribunal de Ética, no para sancionar o no, sino para que cuando sanciona, eso obviamente agrava la sanción, porque esto es muy grave, trascendió estado público, y esto tensiona el sistema de salud. Porque obviamente, cuando estás en un bloque quirúrgico, es cuando la parte le avara. Acá tenés la relación médico-paciente, es el momento de mayor fragilidad de cualquier ser humano que le toca estar ahí, porque está entregado a la buena actuación profesional de los equipos de cirujanos, anestesistas, etcétera. Entonces esto, no esclarecer y darle la máxima transparencia a lo que pasó, genera muchísimo ruido en un sistema de salud que está muy tensionado. Entonces acá, como ciudadanos, necesitamos la mayor transparencia, que claramente No la estamos teniendo.
0: Bueno, tengo una cantidad de mensajes que están llegando. Te dejo libre porque sé que tenés que entrar a la clase, pero gracias por esto y lo vamos a seguir, porque insólitamente no veo en la prensa a nadie que esté siguiendo este asunto. Te mando un abrazo y muchas gracias, Pablo Schiavi.
5: Muchas gracias, una mañana
0: para todos, un abrazo grande. Chau, chau. Más mensajes que llegan, vamos a ellos a continuación.
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0: Bueno, esto es llover sobre mojado, ¿no? Pero bueno, valga la expresión en este día. Se les cayó la antena, no puedo escucharlo, se dio un problema técnico, un pestañeo. Bueno, en este momento me dicen que se reinició el transmisor y ya se va a poder escuchar normalmente. Pero mucha gente está escuchando a través de internet. Y sobre este tema en particular, dice Nacho, ¿y el colegio? El colegio médico, el Uruguay, ¿no se juega la ropa? Y no, ayer hablé con el presidente, me dijo, ah, bueno, el tribunal tiene independencia. Sí, el tribunal de ética del colegio médico del Uruguay. ¿Y esto queda por esta? Dice, hay presiones de la ministra al Tribunal de Ética o de alguien grande. Cuando esto reviente, mamita querida, lo que va a hacer otro oyente que escribe un mensaje de texto 119. Tenemos WhatsApp también, 0920-1190, tronco.
1: Tenemos WhatsApp. El tribunal lo hace para desestimular y que la madre desista de la demanda. Te ganan por cansancio, dice Silde.
0: No, le van a ganar a esta madre. No le van a ganar. Estuve hablando con ella el día de ayer. Estos médicos tienen la mejor defensa, tapar con tierra las muertes, dice otro. ¿Tú te das cuenta? Se están cavando las fosas, ¿no? Para seguir en el mismo léxico, ¿no? ¿Cómo se pegan un tiro de esta magnitud? Pero lo más obvio del mundo, que ahí está relatado, detallado, tenés que preguntarle a la mujer por qué razón, cuál es la supuesta falta ética de la tipa que fue condenada por la justicia. Es una tomadura de pelo. Algo tienen que hacer. Dame una más.
1: Buen día. Dos filtros tienen que pasar. Mafia blanca es una y segunda, entre los masones se cubren.
0: Igual. No, hay muchos médicos masones, sí. A ver, como hay muchos abogados masones también. No sé cuánto puede estar jugando acá o no. Pero a ver, la gente tiene derecho a desconfiar. No te quejes. Y te dicen mafioso y la mafia blanca y no te quejes. Porque ¿de qué otra manera se puede codificar esto? Te lo acaba de decir un abogado especializado en la materia. Nadie da crédito, hermano. Ayer me escribieron un mensaje también y yo decía, che, ¿y no hay médicos acá? ¿Médicos que se sientan ofendidos o se sientan de alguna manera identificados con esto? Y vos sabés que me escribe y me dice, Nacho, quería felicitarte por tus dichos en la pecera. Yo y un grupo de amigos, también médicos, nos hacemos eco de sus palabras y nos sentimos igual de indignados por el manejo de este y otros temas por parte de las autoridades que deberían representarnos, ¿no? Sí, obvio, y es lógico, porque hay buenos médicos. Obvio, yo tengo amigos médicos y hay médicos en los que confío ciegamente y sé que no son mafiosos, pero flaco favor le están haciendo, nada más y nada menos, los que están erigidos en los ministros que laudan sobre la ética de la profesión, diciendo no, acá no está narrada con precisión la eventual falta de ética, necesita mirarse. Bueno, entonces bánquensela, hacemos un corte y seguimos navegando en las oscuras aguas de
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0: Garca se llama esta canción. El Garca se llama, decirlo a la fuerza. Bueno, a quien le caga el sallo que se lo ponga. Hay muchos temas que dan para eso. No está saliendo por FM, arreglen la radio, no los encuentro en el dial. Nacho, te cortaron la señal. ¿Qué pasa con la radio? No, se arregló. Ahora sí podemos decir. Podemos decir en este momento que oficialmente se acaba de recomponer el problema. Estamos al aire por todos lados, por internet, por las picas, por donde quieran. Confírmenme. Confírmenme. Ahora todos los que quieren decir no están saliendo, les decía, no puedo empezar la mañana, soy mi referente, no funciona la radio, por favor, mándeme mensaje porque yo preciso su feedback. Preciso su feedback y que me digan en tiempo real si estamos saliendo o nos están escuchando. El último mensaje que tengo dice no están saliendo por FM. No, pero espera, a las 9:56, son 59. Hay que actualizar. ¿Tiene WhatsApp troncoso? ¡Ahora sí!
1: Se arregló, ahora sí, volvieron. Susana,
0: confirmado. ¡Aleluya! ¡Aleluya, hermano! Bueno, pues bien.
1: Todo ok.
0: 9:59 minutos y ahora sí, entonces, vamos con las noticias, con los temas que nos convocan y con las.
2: ¿Qué esto? El teléfono dejó de sonar.
0: Espera, corta la antena de nuevo. Cortate la antena de nuevo. ¡Maestro, volvimos! ¡Maestro!
2: No me llaman más.
0: ¿Ya no me llaman más? ¿Qué es esto?
2: Sí, señor.
0: ¿Qué es esto?
2: Tengo actualizaciones, señor.
0: ¿De qué?
2: Del hashtag Uniceja se queja.
0: Ah, ¿te acuerdas? El Uniceja gustó eso. Te voy a traer ahora que Woloch se fue.
2: Bienvenido de vuelta al aire, igual le quiero decir.
0: Gracias, vi, justo contigo. Pero ahora que Woloch se fue de la cacería, claro, de chantas, te voy a llevar Uniceja se queja, que vas a desencarar.
2: Me gusta, señor.
0: A mí también me encanta.
2: Es que voy ahí.
0: Sí, sí, sobre todo para que te agarren ahí. Está bien, dos. Pero bueno, ¿qué es esto? Sí, la Uniceja se queja. El jueves viniste quejándote porque te habías anotado en el No me llamen,
2: sí,
0: ¿no? ¿Te acuerdas de eso?
2: Acuerda.
0: Y te siguieron llamando.
2: Sí.
0: Llegaron un montón de mensajes diciendo lo mismo.
2: Y
0: también.
2: Sí, claro.
0: Llamando.
2: Y señor, tengo actualización de la situación.
0: ¿Actualización?
2: Soy una genia.
0: ¿Por qué?
2: Porque no me llamaron más.
0: ¿No te llamaron más después?
2: ¡No me llamaron más, señor!
0: Bueno, ¿viste lo que es el poder de este programa? Sí. ¡Qué bien, peludo!
2: No, es mi poder, señor. Ah, el mío. Contrátenme para investigar. Usted dijo en.
0: No digas, todo se sabe, ¿no es?
2: Pero cámbiale el nombre entonces. No, porque
0: son las iniciales de
2: todo. A mí me gusta, porque es como que llama gente. Vení para acá. No.
0: Pero no puedo decir. Hoy en. Vamos a ver tal cosa, todo se sabe.
2: Escúcheme, no me llamaron más.
0: No te llamaron más.
2: Voy hasta el. Ah, no, no. No. No, espere.
0: ¿Qué pasó?
2: No estoy mirando ahora el teléfono.
0: ¿Qué pasó?
2: No, señor, me siguen llamando.
0: ¿Eh?
2: Está en la llamada, no la había visto la llamada.
0: Pero bueno, está en la llamada. Ah, si no, claro.
2: Estoy acá verificando, claro. No la había visto. Llámame ahora que estoy al aire.
0: Llámame.
2: Si me quiere vender algo, llámame. Mirá, acá ayer 11:45 de la noche.
0: No.
2: Le juro, me llama.
0: ¿Eso era una promoción de algo?
2: Es una promoción, yo ese número no lo tengo agendado. Ese número yo no lo tengo agendado.
0: Pero no sabemos, estás diciendo que quede un call center, capaz que era otra persona.
2: No,
0: interesada,
2: señor, no, era un call center de porquería, no ilusione a la gente.
0: Que poner
2: no, un call ya center. No me hago ilusiones al pedo.
0: Voy a poner un call center, te digo, no para atender. Pero vamos a ir con las noticias, por bueno, favor, porque ay, esto ya fue.
2: Ya
0: no funciona. Todo, el nombre llame no funciona. A ver,
2: bueno, vamos con la noticia.
0: Sí.
2: Desde el país donde llega el Papa en noviembre, llega la Uninoticia.
0: Bueno, muy bien.
2: Guarda que si le averiguan el celular, le llaman también para ofrecerle promociones.
0: Ay, no juegan más con eso, ya lo saben. Basta con las llamadas. Es verdad, lo decíamos el otro día, se confirmó la visita del Papa León XIV.
2: Es verdad, parece que la última visita del Papa acá fue hace 38 años.
0: Sí, 38, en otro caso sí. Sí,
2: y sí, no sé porque yo no era nacida, la verdad.
0: Que no vas a ser nacida hace 38 años.
2: No, bueno, recién
3: año
2: nacida.
3: 88, efectivamente.
0: Recién, en el 88, recién
2: sí,
0: nacida.
2: Sí, recién nacida hace algunos años.
0: Ah, ahora sí, ahora ahí sí, está. Ahora te la llevo. Ahora.
2: ¿Algunos de ustedes que son más viejos le vieron cuando vi?
0: ¿Te hacés la pende? Yo lo vi. Yo vi al Papa Juan Pablo II, sí, llegó a la Católica, de hecho, o estaba por entrar, porque sí, claro, todavía no iba a la Católica.
2: No sé qué año,
0: iba
2: ¿eh?
0: Al seminario. No, 88, yo estaba en quinto liceo. Pero me acuerdo tocar la guitarra incluso, ¿no? Porque estaba, sí, sí.
2: ¿Fue tocando la guitarra a ver al Papa?
0: Ahí varios tocando. No, no fui al estadio, bueno. Eso era en la Universidad Católica.
2: ¿Tú sabes que me acuerdo del Papa móvil y que llovía?
0: El Papa móvil.
2: Es lo que me acuerdo, ¿no?
0: Es cierto, sí, sí, sí, eso también, el Papa móvil sí es algo tradicional.
2: Ah, escúchame, si sigue así el clima, preparen otro Papa móvil.
0: Sí, porque
2: desde ya. Porque parece que va a llover de acá a fin de año,
0: bueno, no se sabe qué va a pasar con el tiempo, ¿no? Pero viste que con el niño está muy complicada la cosa, ¿eh?
2: Y también consigan un papa móvil sin descuento.
0: ¿Por qué?
2: Porque si no se arma lío.
4: No. Normalmente, por lo general, cuando hay descuento yo me tiro a la vez.
0: Que Orsi, le podría venir bien un papa móvil, ¿no?
2: Sí,
0: le
2: la verdad.
0: Tirar con todo. Para estar protegido, decimos. Bueno, otra noticia.
2: Bueno,
0: y vamos a lo nuestro, dale.
2: Seguimos, pero con malas noticias.
0: Ah, atención, mala noticia.
2: Sí, mala noticia.
0: A ver.
2: Titular.
0: Sí.
2: precio del cannabis legal subió 15 pesos.
0: 15 pesos, bueno, sí, está bien. ¿Viste cómo es la inflación? Mirá vos. Mala noticia, decía vos. Mala noticia.
2: Estas noticias pegan mal, señor. Nadie se la fuma, la verdad.
0: me parece que vos sí te la fumas.
2: ¿Sabe qué? ¿Qué? Si me llaman por descuento de este producto, disculpe que no le pude atender. Bueno, le llamaré otra vez.
0: No era que no quería.
2: Muchas gracias.
0: no me llamen, salvo estas cosas.
2: Y bueno.
0: Claro, tenía que ser la paraguaya, claro. Bueno, Pelusa, retírate, por favor, ya está.
2: Espere, última. Esta es Internacional de Italia, señor.
0: Internacional, Troncoso, prepárate para googlear esto, por favor.
2: Sí, prepárese, Troncoso.
0: Internacional.
2: Titulari.
0: Titulari.
2: Es italiano.
0: No, pero si es uno, titulari son muchos.
2: Ah, titulari. Es mucho.
0: No estudiaste en italiano, nada, ¿no?
2: Y no,
0: yo tuve italiano.
2: ¿Vos estudiaste italiano?
0: Viejo, yo soy viejo, la puta madre.
2: Sí,
0: claro. Decía que no estudié latín, pero bueno, italiano sí.
2: Te faltaría eso.
0: Italiano.
2: Está bien, bueno, italiani. Bueno,
0: titulari.
2: Entonces, ¿cómo decís?
0: Titulares, está bien, titulares.
2: Bueno, titulari.
0: Sí.
2: Ganó 1.000.000 de euros en la lotería.
0: Qué guay.
2: Pero el boleto lo había tirado a la basura.
0: No, ¿qué le ha pasado a uno de los olimareños? Le ha pasado eso, ¿no? ¿Te acordás?
1: Sí. Estaba ese mito.
0: Sí, no, pero es verdad. Confirmámelo. ¿Y qué? ¿Y acá qué pasó?
2: Cuando se dio cuenta, ubicó el camión recolector.
0: Ah, bueno, tiró el boleto, después se dio cuenta que había ganado. Buscame eso, Troncoso, a ver si lo encontrás por ahí. Y
2: se lo había llevado el camión de basura.
0: ¡No!
2: Cuando fue a buscarlo, dijo, ya se llevó la basura, el camión de basura.
0: Y fue, y encontró el camión, y que sí. Encontró el boleto, lo cobró, ¿qué
2: encontró
0: pasó?
2: El boleto, lo cobró, y ¿sabe cómo se dice esto en italiano?
0: Pero bueno, me imagino, ganó la lotería, ¿cómo se dice en italiano?
2: Ma che ortelano.
0: ¿O
2: no?
0: Ortelano.
2: Encontró el boleto, siguió el camino del camión de la basura,
0: sabe.
2: Encontró el boleto.
0: Pero ¿sabes cómo me tiro en Felipe Cardoso de cabeza? Me pongo en el medio de la montaña, no salgo hasta encontrarlo, por favor.
2: Señor.
0: Troncoso, ¿encontraste la noticia? ¿Qué dice?
1: Milagro en la basura.
0: ¿Así lo titula? Milagro en la basura.
1: Sí, encontraron un billete de lotería con más de $1.000.000. Lo encontraron intacto entre 6 toneladas de basura.
0: No te puedo creer. ¿Cuánta torta de guita me dijiste que ganó el Tano este? ¿Un millón de euros?
2: ¡Un millón!
0: Claro, por favor.
2: Tiene que haber tirado eso. Parece
0: seguro.
2: Que le jugaba los mismos números y lo tiró. Dijo, a porquería esto. No hay que tirar nunca esas cosas.
0: Yo creo que tiré uno y está allá afuera en el contenedor. Anda a buscarlo allá. Que creo que está ahí, lo puedo hacer. Capaz que saca la grande.
2: Sí, seguro. Nah. Mire, si saco la grande, seguramente que usted va a decir, ¡ah, deme la plata!
0: Pero no, pero anda a buscar igual.
2: Porquería, porque esto es bien roñoso.
0: Vamos con la mesa.

0: y me saco 1 millón de euros, obvio, no quiero trabajar nunca más en mi vida, ¿no? Y lo de los olimareños no era mito, tronco.
1: No era mito. La verdad, pasa que era demasiado para ser cierto. Fue el Pepe Guerra, en el gordo de fin de año del año 2006. Una admiradora le había obsequiado una fracción que hubiera ganado $70,000 y no recordaba dónde lo dejó.
0: Bueno, ¿y a la final qué pasó? ¿Marchó?
1: Y estamos buscando ahora en la final.
0: Él está buscando en los bolsillos, él está buscando por todos lados.
1: Marchó la B.
0: Bueno, pero los que no quieren trabajar son los muchachos del Zunca, ya lo sabemos, que tienen ese convenio donde van a laburar una hora menos por año, sin que le toquen el sueldo, hasta llegar a 4 horas menos semanales, de 44 a 40. Ahora, decían las autoridades y desde el PITCNT que se podía estudiar extender esto a otros sectores. Bueno. No, es lo que dice, por ejemplo, el presidente de la Cámara de Industrias, Leonel García. Leonel, esto cayó suyo, ¿no? Leonel García, ¿no?
1: La Cámara de Industrias.
0: Sostuvo que una eventual reducción de la jornada laboral resulta inviable para la industria uruguaya en el actual contexto económico.
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0: Estoy viendo declaraciones que hizo al streaming del diario El Observador. Dijo, nosotros estamos en un sector que es transable. ¿Qué quiere decir que es transable? Bueno, ya lo vas a entender ahora. O sea, vos, industria, fabricás un producto que se exporta. O sea, vos tenés competencia. Acá construís una casa y claro, no es una exportación. Vos no ponés una casa, solo que sea prefabricada, ¿no? Entonces dice, la industria uruguaya compite contra el mundo. El 50% de lo que produce nuestra industria tiene destino de exportación. La construcción no compite de esta forma. Bastaría con analizar cuánto vale el metro de construcción en Uruguay y cuánto vale en el resto de la región. Estamos pagando el metro de construcción muy por encima. Claro, ahí no hay una competencia. Por eso tenemos precios tan caros además. Eso sí, entonces cuando dicen, vos, ¿cómo es esto? ¿No? ¿Que cobren lo mismo y laburen menos? ¿Me va a afectar la productividad? Yo me puedo dar ese lujo en la industria. Y por eso, el presidente de la Cámara de Industrias dice que en su sector la competencia es día a día. Donde la industria está tan afectada, donde nos encontramos en un país que hace 10 años que no crece, este tipo de discusiones se nos hace en este momento inviable.
3: Puro chantaje.
0: Primero lo dio a lo otro. Yo decía, ¿cómo llegó el Zunca a estas cosas? Y obvio que hubo mecanismos de violencia, mecanismos de extorsión. Y por eso el presidente de la Cámara de Industria, Leonardo García, pregunta retórica si las hay. ¿Fue una negociación limpia, sensata, como todos queremos? Yo lo veo de afuera como algo que no me gustaría que suceda en mi sector. No me gustó el proceso, el grado de conflictividad que hubo, los videos que vimos, ¿te acordás, no? Agarrando opinión sobre lo que querían laburar. Todos, de hechos que fueron transcurriendo en obras, y eso yo lo veo con preocupación. Vi videos de hechos muy violentos que no es el Uruguay que nosotros queremos.
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0: Y por otra parte, hablando de conflictos, ustedes saben que Fábricas Nacionales de Cerveza va a tener que definir, y esto antes de fin de semana, cómo continuará sus operaciones en el país. Esta es una discusión cargada de dudas e instancias de negociación tripartitas entre FNC, Sindicato de Pilsen e integrantes del propio Poder Ejecutivo. O se irán. Pero lo que pasa, el sindicato dice, no estoy dispuesto, si cerrás esta, no ir a trabajar acá, no. Bueno, entonces, ¿te quedás sin laburo? Escuchame, no hay mucho misterio acá. Al ser consultado sobre esta situación de la industria cervecera, el presidente de la Cámara de Industrias, García, señaló que los problemas que atraviesa el sector no le resultan sorpresivos. ¿Qué dijo? Y lo que ya sabemos, lamentablemente no me asombra, no es algo nuevo para nosotros. Todos nos esperábamos algo de este tipo, es algo que le está pasando a toda la industria. Si realmente queremos tener una industria nacional, hay que defenderla. ¿Cómo la defendemos? Mejorando la competitividad.
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0: La tapa del libro, ¿no? Está clarísimo lo que hay que hacer, pero no lo hacemos. Y así seguimos, ¿no?
1: Clarita la cuenta.
0: De círculo vicioso interminable, ¿eh? A todo esto, mientras el Zunca tiene uno de los salarios más altos, con una cantidad de beneficios, ¿no? Que ahora se agrandan por este convenio, a diferencia de tantos otros sectores de la actividad.
4: No hay plata. No
0: tantos que no tienen plata, ¿eh? Hoy el país hace la radiografía del salario en Uruguay. Escuchate esto, más de 500.000 de personas percibieron ingresos laborales líquidos, inferiores a 25.000 pesos mensuales por 40 horas semanales de trabajo. Más de 500.000 de personas, 512.000, los 25.000 pesistas, o menos de 25.000 pesistas tenía que ser. Estamos hablando del 30% del total, ¿tá? Ojo. Hay una disminución en los años posteriores a la pandemia. Claro, la pandemia fue terrible, ¿no? Después sí, ¿no? Digamos que esto ha ido evolucionando, pero de todas formas la proporción de trabajadores con ingresos laborales sumergidos permanece por encima del nivel de 2019. O sea que por encima del nivel previo a la pandemia. Quienes perciben menos de 25.000 pesos mensuales, sobre todo se registran en el agro, en la forestación, en la pesca y la minería, el servicio doméstico y el comercio. Claro, ¿no? Cuando Fernando Pereira te dice, pero no entiendo, ¿por qué no dan malas encuestas? O si se crearon tantos puestos de trabajo, sí, pero el tema es cuánta plata le entra a la gente y de qué puestos de trabajo estamos hablando, ¿no? Y esto, estamos hablando nada más y nada menos que los compañeros del Instituto Cuesta Duarte, del PITCNT, los que te lo dicen, ¿eh? El año pasado, 2025, el salario real creció en promedio solo 1,1% respecto a 2024. El aumento del empleo, sí hubo aumento del empleo, pero se caracterizó por la creación de puestos de menor calidad, como refleja el crecimiento del cuentapropismo, de laburar por cuenta propia, y la informalidad. Termina diciendo el informe del PITCNT que la situación de los trabajadores que vivían en hogares pobres es especial.

0: 44 niños y adolescentes al sistema educativo, es el 42% del total de 6.812. No se logró revincular a casi 4.000, 3.968, a quienes se les suspenderá el cobro de beneficio de la asignación familiar a partir del próximo mes de septiembre. Y Jimena Pardo, mira tu amiga, tronco, Jimena Pardo, la presidenta del EPS, el informe que hicimos otra vez, acá sí hizo declaraciones al respecto.
1: Le estamos suspendiendo la asignación, que son en el entorno de unos 3.900 beneficiarios. Tienen un perfil que nos llama a interpelarnos, porque no es gente que no quiera estar en un centro educativo, en su mayoría. Son adolescentes que o están haciendo un servicio de cuidado en sus hogares a sus hermanos más chicos, o están haciendo alguna changa porque en el hogar se necesita un ingreso complementario. Y esto es lo que en realidad la política tiene que atacar desde muchos frentes.
0: Problema complejo. Bueno, en la rendición de cuentas que se está analizando en el Parlamento, ya saben, ¿no?, que es una de las aristas que despierta el debate, ¿no? Eso de las contraprestaciones, cuánto en efectivo y demás. Pero vamos a otros problemas, porque el otro día les comentaba de una camioneta con muchos radares del Ministerio de Transporte que me encontré en la ruta interbalnearia. Le saqué foto, la subí y ahora me encuentro con una nota del Diario Observador que dice: ¿cómo son las nuevas camionetas con cámaras del Ministerio de Transporte que empezaron a circular en rutas para fiscalizar vehículos? Pará, no te apures. Están equipadas, permiten leer matrículas y tags y a partir de esa información identificar si los vehículos circulan en condiciones reglamentarias vigentes. Give me fuel, give me fire, give me that which I desire. Yo cuando la vi dije, bueno, vengo bien. Bueno, vos la ves de lejos, ¿no? Pero en otro momento estás distraído y tenés al pendiente. Por un lado del flash y por otro lado del radar del Ministerio de Transporte y por otro del Ministerio Interior y ahora la camioneta móvil. Bueno, el Ministerio de Transporte anunció que tiene 9 camionetas con cámaras y alta tecnología circulando en rutas nacionales para fiscalizar que los vehículos circulen en condiciones reglamentarias, ya sea en términos de su nivel del Permiso Nacional de Circulación, inspección tenga al día y seguros. Felipe Martín, director nacional de Transporte, estuvo haciendo unas declaraciones. Leo, ¿pudiste hablar con él? La pregunta mía es, sí, ¿a quién fiscaliza esta camioneta con cámaras?
2: Te voy a decir a quién no fiscaliza. No me fiscaliza a mí, por ejemplo.
0: Porque que existe amigo de Felipe Martín, hijo de tu madre. A Troncoso no lo fiscaliza, muy bien.
2: No me fiscaliza a mí, pero a mí porque voy con la patrona y las nenas en mi autito.
0: Ah, Troncoso, o sea que todo el resto del mundo lo fiscaliza, no, a vos no.
2: No, no, lo que te quiero decir es que si vos vas en tu auto, el Nico va en su auto, o Tatú, su cumpleaños va a festejar, en su auto particular de paseo, siempre y cuando su auto tenga menos de 2.000 kilos, no va a ser fiscalizado.
0: Ah, bueno, está, uf. La verdad que me volvió el alma al cuerpo. O sea que, claro, estaba viendo las declaraciones que hacía Felipe Martín. Dice, el objetivo principal es velar por las condiciones en las que se transportan las personas y las cargas. Quiere decir que va dirigido a los servicios de transporte regular, exacto, turístico, de ómnibus y a los equipos con capacidad de más de 2.000 kilos. Eso que decís vos. Es decir, camiones.
2: Estamos hablando de vehículos registrados. Camiones, ómnibus, que están registrados no en el SUSIBE, sino en el Ministerio de Transporte y Obras Públicas.
0: Entiendo. Esa es la idea, fiscalizar a ellos, ¿no? Ahora, como te digo una cosa, te digo la otra, ¿no? Porque en octubre, esto lo consigna el Observador, sin embargo, cuando se presentaron estas camionetas, el Ministerio en su página web afirmó que los controles estarían destinados al transporte de cargas, pasajeros y del tránsito en las rutas nacionales. Por lo que pudiste hablar con él, entonces, lo que dice
2: vehículo
0: es que se va a fiscalizar...
2: Vehículo del Ministerio de Transporte.
0: Vehículo registrado del Ministerio de Transporte. ¿Autos particulares nuestros? No. Nada de eso, velocidad.
2: Micheri Cucú de año 2012 puede hacer todo lo a las desgracias que hace.
0: Nivey de Han también. Con esta camioneta no pasa nada, ¿no? Así que...
2: ¿Tiene menos de 2.000 kilos?
0: Sí, está. Sí. Así detecten que no tenés pago la patente.
2: Estamos hablando de otra cosa.
0: No van a deschavar eso ante el SUSIBE, no van a hacer nada que nos pueda traer aparejado de agua.
2: Vehículos registrados, insisto, resubrayamos vehículos registrados ante el Ministerio de Transporte y Obras Públicas.
0: Y esas camionetas, esos camiones, esos ómnibus que sigue, va a estar fiscalizando y registrando. ¿Supone aplicar sanciones ya desde el día de hoy?
2: No. Ajá. Va a ser a partir del mes que viene. Ajá. Cuando ya de 9 camionetas se pase a 10, porque se está buscando una más. Está bien. Va a haber una más.
0: Ahora son simplemente advertencias, por lo que está diciendo. Vía de la advertencia y después sí, se la van a dar.
2: Por ahora son advertencias y calcula el director Felipe Martín que el mes que viene se empezará a sancionar y sobre todo por temas de vencimientos de BPS y de GI.
0: Que no me lleve una multa por la camioneta esa, Troncoso, porque te voy a hacer ir a llamar a Felipe Martín, ¿eh?
2: Ay,
0: que
2: ay,
0: no
2: ay,
0: me lleve una multa. Pero hablando del Ministerio de Transporte. Bueno, hoy es jueves, ¿eh? Hoy es jueves a las 20:30, todo se va a saber. De la corrupción.

0: en el Ministerio de Transporte, justamente, y nada más y nada menos que por parte de una inspectora del Ministerio de Transporte y Obras Públicas, que trabaja allí hace más de 40 años. Le dicen la negra Silvia, la conocen mucho, la negra Silvia, sí, hace las cosas en negro, ¿eh? No sé si habrán puesto la negra por eso, pero también su pareja, un hombre con antecedentes penales, ¿no? Y un currito, ¿no? Porque, ¿en qué consiste esto? Hay cargas, y cargas de mucho peso que se deben trasladar un lugar a otro del país, y tiene que ir, por normativa, un funcionario del Ministerio de Transporte. Y tiene que ir en un vehículo, ¿no? Y el vehículo no lo pone el Ministerio. Entonces hay empresas que se ofrecen. Bueno, ¿qué hace la negra Silvia? Como inspectora está ahí recibiendo los trámites de los empresarios que sean, y dice, bueno, acá yo tengo a alguien que te puede transportar. ¿Y quién es? Es la pareja de ella, ¿no? Pero escuchen el avance, que terminó con un encare con la policía en este caso, ¿no? El primer encare que le toca hacer a mi hijo, ¿no? A Tommy, uno junto con Totti. Fueron hasta de noche, terminaron con la policía, ponelo porque todo se sabe.
1: Silvia funcionaria del Ministerio hace 46 años que trabaja en el Ministerio.
2: Estoy muy bien.
1: Hace 46 años. No seas atrevido. Sos un atrevido.
2: Sos un atrevido.
0: Una inspectora corrupta en el Ministerio de Transporte.
3: Es una funcionaria mínimo de 30 o 25 años. La famosa negra Silvia. Ofrece sus vehículos, su propiedad, para brindar el servicio y sacar rédito propio.
0: Le vende sus servicios por fuera a los particulares que van a sacar hora al Ministerio y frena al resto o a quienes no tienen atenciones.
4: Como no son de su agrado, entonces hace la queja para, de alguna u otra manera, logra meter el vehículo que ella tiene.
3: En la empresa que ella ve que no puede sacar rento, trata de trancarla.
2: ¿Y cuánto se podría llevar?
4: Y ponerle 50 mil pesos en un viaje. Se supo de que ya ella habló esto con una de las directoras del Ministerio de Transporte, que está autorizado.
3: O sea, en eso es muy hijo de puta.
0: ¿Cómo lo hace? Sugiriendo contratar a su pareja, que no está habilitado, pero tiene antecedentes penales.
4: ¿Y quién es ese Fafita Blanco? ¿Con un conductor que tampoco nunca se ha visto en el rubro, que aparece nuevo? Eduardo Oliveira.
5: El tema del vehículo.
1: Ah, bueno, está. Yo te paso el número de...
5: Vale.
3: Esa persona salió hace poco de la cárcel.
0: Porque todo se sabe.
5: ¿Usted es Eduardo? ¿No? ¿Cómo se llama?
1: ¿Qué es lo que está pasando acá? ¿Qué es lo que está pasando acá?
0: Cuando se alinean los astros es increíble. Tengo que hacer una cámara oculta, claro, para hacerse pasar por empresarios y hablar con esta inspectora, y ella te da un número y lo anota y lo van a ver en la cámara oculta que hicimos en esta investigación. Claro, porque tiene más allá de testimonios, ¿no? De denunciantes, y esto es una competencia desleal. Y yo pago todos los impuestos, estoy anotado para ofrecer el transporte, y resulta que la inspectora, y se llama este número, y es Eduardo, la pareja de ella. Bueno, cámara oculta con encare incluido, lo van a ver esta noche 20:30, porque todo se sabe.
6: De 9 a 12.

0: dicen que viene tormenta.
1: Abrazos a todos, 10 de la mañana y 22 minutos. Uno dice, hijo de tigre, vamos el pequeño Álvarez con este informe pequeño. Ya licenciado en comunicación, obviamente, en periodismo, ¿no? Y el pequeño ya creció el nene. Fue el cumpleaños el otro día. El día de la toma de la Bastilla, salió revolucionario. Exactamente. Este dice, vamos Tommy, en la cara se lo dijo, un crack, dice otro. Hijo de tigre también, ¿sí? No, pero mucho mejor persona que el padre, te digo. Bueno, otro mensaje que llegan, sí, nos referimos al Ministerio de Transporte, y uno dice, ¿nadie fiscaliza los camiones de feria? Son un peligro, sin luces.
2: Es verdad, acá lo vemos, ¿no? Todos los miércoles, ¿no?
1: Un humo increíble, casi al límite de la ¿qué dice? De la fuerza de gravedad, etcétera, etcétera. Dame WhatsApp al 0920-1090.
3: Solo 2.000 kilos es poco. No, es a partir de 2.000 kilos.
1: A partir de 2.000 kilos son los fiscalizados por estas camionetas. Otro mensaje es, Nacho, y los autos y camionetas que se caen a pedazos en ruta sin la mínima seguridad, ¿qué pasa? Bueno, por ahora se van a dedicar a esto, los que tienen que inscribirse dentro del Ministerio de Transporte.
3: Van a poner la Santa Fe de Orsia a fiscalizar eso, dice Ignacio.
1: ¿Dónde estará la Santa Fe? Bueno, otro dice, Nacho, hablamos del poder adquisitivo, los 25.000 pesistas. Yo limpio 3 casas por día, arranco a las 5:30 y llego a las 18 horas para poder ganar un poco más y aún así llegar a fin de mes es bravo. Y sí, somos un país carísimo, ya lo sabemos. Otro dice, che, Nachito, ¿tendrás alguna buena noticia para dar en este bendito país? Tenemos que esperar que se vayan todos estos mamarrachos que nos gobiernan, festejen uruguayos, dice Paco. Otro dice, los memoriosos nos acordamos de las críticas que le hacían a la calle, sobre todo el impresentable de Fernando Pereira, de que el aumento del empleo y del salario no eran tales desde que la mayoría ganaba menos de 25.000 pesos. Sin embargo, ahora pasa lo mismo. Hacen lo contrario y lo destacan. Son mentirosos por naturaleza. La política.
3: Siguen con el tema de las camionetas. Van a controlar los vehículos con matrícula. Ahora, los que no tienen matrícula, sí, ¿qué pasa?
1: Bueno, ahí se está tratando un proyecto de ley en el Parlamento, ¿no? Que pretende ser muy duro justamente con eso, porque es lo que dice la UNASED. Digo, vamos a tratar de estimular primero la formalidad, ¿no? Bueno, después que haga las cosas bien, pero si yo no te puedo multar porque andás sin chapa, no, te tengo que incautar el vehículo, ¿no? Tengo que sacar el auto y bueno, y que la sanción duela. Son las 10 y 24 minutos, hacemos un corte y seguimos navegando en las matriculadas aguas.
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0: gentileza, la de Nico Rodríguez. 10:30 de la mañana, en este lluvioso jueves. Este tema se llama Rain, de la mítica banda de rock austro neozelandesa.
1: Neozelandesa, Dragon.
0: Dragon, Julio del 83. Esta melodía me suena a algún lado, ¿no?

0: por favor, como llueve.
1: Temazo, Rain the Dragon, dice uno. La tormenta. Sí. Va a explotar. Sí, en cualquier momento. Todo encaja en su lugar. Así que a prevenir, porque se viene, hay advertencia, ya estaremos con eso, sí, pero prevenir no cuesta nada. 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

0: porque después de haber tenido problemas con la antena, ahora estamos juntos otra vez. No para de llover y no va a parar de llover. Y lo peor está por venir. ¿Qué dice el Inumet? ¿Cuál es la advertencia, tronco?
1: En estos momentos hay una advertencia naranja por tormentas muy fuertes y severas por todo el litoral oeste del país. Desde Colonia hasta Artigas, para hacerla fácil.
0: Roja a naranja.
1: Naranja. Sí.
0: Y algo puede, decíamos, llegar a afectar el sur, sobre todo en zonas costeras, con vientos muy fuertes, pero lo peor estará allí, ¿no? Y yendo en el hora a hora, lluvia todo el día, no hay mucho misterio. Ya mañana mejora la cosa porque sale el sol, ¿no? Estoy mirando por lo pronto lo que dice Acuber. Mañana soleado, viernes, sábado y domingo también soleado. Entró frente frío, ¿no? Por eso hoy máxima 16, pero podemos tener máxima de 13 grados, ¿no? Viernes, sábado, domingo. Pero sigue soleado. Así que lloverá papá, sí, lloverá tachín. Para la papá, para la tachín. ¿Y qué dice el Inumet con respecto a esto?
1: El Inumet dice que en este momento tenemos 14 grados con 2, llueve, o novedad, y lo bravo por acá, por el sur, va a estar en la noche cuando se vengan esos vientos muy fuertes. Sí,
0: ya hemos hablado. Racha de 70 a 100 kilómetros, es lo que decía.
1: Sobre todo en Roche y Maldonado. Hoy tenemos una máxima de 15, una mínima de 10. Mañana... Sí, Inumet está pronosticando sol en la tarde. La mañana va a estar... está bien. 6 de mínima, 11 de máxima. Y en la tarde mejorando.
0: Bien. ¿Y el fin de semana?
1: No, lindo. Lindo, lindo. Lindo.
0: Estamos de acuerdo.
1: Lindo. Bueno, sí. 5 de mínima, 12 de máxima para el sábado. 6 de mínima, 11 de máxima para el domingo.
0: Compro.
1: Y bueno, y después tampoco va a llover ni lunes, ni martes, ni miércoles, pero bueno.
0: Pero fin de semana con sol.
1: Fin de semana con sol.
0: Llueve ahora, que es lo que pedíamos, que llueva entre semana. Va a haber mucho viento, se levanta viento y prepárense.
1: En la noche y en la madrugada de mañana.
0: Bueno, eso de acuerdo a los pronósticos meteorológicos. Y llovieron goles ayer porque Peñarol goleó a Wanderers 5-1. Era la final del intermedio en el Estadio Centenario. Bueno, así el Maya consigue el tercer título oficial en juego en la temporada, en un encuentro que fue muy superior, y consigue el bicampeonato, claro. Diego Aguirre jugó un primer tiempo, la verdad, soñado, ¿no? Terminó ganando 4-1, ya de pique, el 1-0. Yo empecé a mirar el partido medio de rebote y digo, ya no tiene gracia. Pero después del 1-1, no sé si lo viste vos, tronco, a tu equipo, me imagino que sí, ¿no?
1: Miré una parte.
0: Diego Aguirre sorprendió colocando a 3 en el fondo, con el Cangrejo Cabrera como carrilero por derecha y Thiago Espinoza por izquierda. Justo el debutante fue que abrió el marcador 1-0, un desborde del Cangrejo Cabrera y el gol de Thiago Espinoza. Y está, se liquida todo acá, ya está, terminó. Sin embargo, empató error de la defensa ahí de Peñarol, empató Wanderers, sí, Cosentino. A los 14 fue el 1-0, a los 19 1-1. Y bueno, se pone, pero no, a partir de ahí, Vendaval de fútbol albinegro, Arezzo, que está intratable, Abel Hernández también, la joya, ¿no? Una pirueta en el aire, la mandó a guardar, y su tocayo Leonel Jaime, que está consagrándose, el guacho, ¿no? Con sus 20 años recién cumplidos, ¿no? Porque creo que acaba de cumplir 20 años. Y así fue que se fueron al descanso ya goleando, después bajaron un poco la pata, porque fíjate, juegan con Montevideo City Torque ya el sábado, pero llegó el quinto, bueno, muy lindo gol de Leonel Jaume, no sé si viste, ¿no? Como la pica, ¿no?
1: Sí,
0: ¿Cómo juega? Jugador de River Plate.
1: Diré que con un montón de amigos Mancha estamos dejando de extrañar a Leo Fernández.
0: Claro, Leo Fernández. Bueno, alguno decía por ahí como que hemos encontrado sustituto de Leo Fernández, Diego Aguirre también, ¿no? Lo elogió. Porque la verdad que sí, exuberante de nivel, mucha clase, para la edad que tiene aparte, tiene muchísima calidad, fueron las palabras, ¿no? Y bueno, sí, justamente estoy viendo que la prensa hoy dice, Peñarol encontró su nuevo Leo Fernández, ¿ah? Copado de la vida Leo Fernández, pero pobre, ¿no? Está recuperando la lesión. Pero no, aparte en diciembre estaba diciendo que River ya se lo puede llevar, ¿no? A Leonel Jaime.
1: Sí, esto para disfrutarlo en breve.
0: Sí, disfrutarlo mientras dure, ¿no?
1: Sí,
0: porque después se ve para afuera, sí, ¿no? Pero afuera quieren que esté Gianni Infantino, lo quieren rajar. ¿Quién es? Y claro, los europeos están re calientes. En este caso, Luis Figo liquidó a Gianni Infantino, el presidente de la FIFA, y exigió su renuncia. Se tiene que ir ahora. Es el comportamiento más bajo, engañoso y egoísta que vi jamás. ¿De qué habla? ¿Te acuerdas de Figo, no?
1: Sí,
0: claro. Bueno. Del Barça, Real Madrid, selección de Portugal y demás. Mirá, me dijo, conocí a algunos sinvergüenzas en mi trayectoria, pero lo que vi al descubierto en los últimos 10 días... ¿Qué pasó?
2: Ayúdame, Dios mío, a poder controlar mi lengua.
0: No es para menos.
1: ¿Qué vio ese hombre?
0: Y hubo una bomba informativa que fue revelada por el diario británico The Times. ¿Qué pasó? pasó que Infantino le ofreció a Marruecos albergar la gran final de la Copa del Mundo de 2030 a cambio del respaldo político de las 54 federaciones africanas para asegurar su reelección en el cargo. ¿Pasan estas cosas en la FIFA?
1: Yo te voy a decir, impoluto, cristalino.
0: Todos ustedes me votan a mí, me suena. Es como que tengo un déjà vu. Me viene una suerte de déjà vu. Por eso entonces están pidiendo la renuncia de Gianni Infantino, que está atravesando sus horas más difíciles. ¿Por qué? Otra que huele a corrupción. De hecho, la pugna por la sede de la final de 2030, que te acordás, nosotros vamos a ser anfitrión, ¿no?, para algún partido inicial.
1: ¿Y no podemos pugnar por la final? ¿Pugna?
0: ¿Tenés plata vos? Porque para comprar a Fantino se precisa. Y votos que valga, ¿no? Pero la pugna por la sede de la final, que apuntaba al Santiago Bernabéu en Madrid, se convierte así en la moneda de cambio en una desesperada búsqueda de votos. Mar de fondo y pico. Pero mar de fondo vamos a tener también con Nelson Fernández, como todos los jueves, en las aguas de la pecera.

0: mar de fondo tenemos a Mario Frentes, pero lo que nos ofrece Nelson Fernández para la mañana de hoy es la pelea argentino-brasileña. Ya sabes, ¿no? Las cositas que dijo Milei de Lula. Y el Uruguay, de la guerra de 1825 a los dimes y diretes del 2026, un Mercosur de tercera división. Así lo cataloga Nelson. Bueno, mar de fondo tendremos con él en unos minutos, como todos los jueves. Si el viento no se lo lleva, va a estar con nosotros. Empecé a hablar del viento y me acordé de Alba, que pues se la clavan con una capa. No manden mensajes ofensivos, por favor. Estará el ícono del éter, Carlos Alton Vidurán, que nos propone analizar que va a hablar del acuerdo del Zunca. Porque él está acordado del sindicato del cuero. Y claro, me imagino que lo de laburar menos y ganar lo mismo le debe servir. Él no labura, igual, sé que pare lo mismo. ¿De qué otro? De las cosas que no debe perder la mística al obrero de la construcción. Bien. ¿El asado y el vino? Buah, vamos a ver cuál es la arenga de Salto Medio Durán. Y va a hablar también de los deportados cubanos, ¿viste? Salió noticia del New York Times que sí. Le estaría pidiendo Trump a Uruguay que vengan cubanos para acá, ¿no? ¿Qué opina Salto Medio?
1: ¿Cómo se puso la barra con eso? También te digo.
0: Y Salto Medio, y por otro lado, el niño. No me expliques el niño, no me lo expliques vos. Niños, por favor, no escuchen cuando venga el ícono. El fenómeno del niño, sí. Ese niño que se va a hacer sentir esta noche. ¿Eh?

0: escuchamos este tema, creo que fue el viernes, ¿no? Y yo decía, esto parece Elvis, sí, pero es Green Day, ¿no? Parte del tema de la película de Green Day que se está por estrenar, ¿no? Recorre a aquellos primeros tiempos, ¿no? Por favor, Nacho, acá en Montevideo va a ser viento muchísimo, yo le tengo pánico. No creo que sea para tanto, ¿no? No hay alerta roja, ni anaranjada en Montevideo, en zona metropolitana. Vos hablabas que anaranjada era allá, en el litoral.
1: Alerta,
0: ¿no?
1: Naranja por el litoral, por todo el litoral.
0: Por eso. Este dice, Nacho, hicieron 3 en 18 en la Libertadores, hablando de Peñarol. Ah, pero ganan un intermedio y se creen España. Calza justito Rubio con la venta de humo. Bueno, están jugando muy bien, objetivamente, ¿no? No importa, ¿no? Ya se sabe que no va a ganar nada a nivel internacional. Ni Nacional ni Peñarol, no vamos a armar. Bueno, pero la verdad, para lo que es el medio, sí.
2: Pero,
0: merecido campeón, sin duda, jugando mucho mejor que Nacional. Bueno, no se precisa mucho. Sí, Leonel Jaime se queda en Peñarol un año, dice acá uno. Bueno, después otro hablan del Bolonqui con Infantino. El Chiqui Mafia debe estar con el culo a dos manos. Cada día que pasa confirmo mi teoría con Argentina y sus mundiales. Bueno, otro dice, felicitaciones a los subcampeones uruguayos por el torneo de anoche. Cállate, si sos bolso no podemos abrir la boca. No podemos abrir la boca, por favor. Dame otro WhatsApp.
1: Buen día, muchachos. Por si alguien de La Voz está escuchando, hace más de 2 meses que hay un caño roto tirando agua en Ejido entre Galicia y La Paz. Ya se anunció 3 veces y es lo mismo que la nada.
0: Vamos a ponerse las pilas, La Voz. ¿Repetí dónde entonces?
1: En Ejido entre Galicia y La Paz.
0: Bueno, no
1: plena zona repuestera.
0: ¿Sí?
1: River se puede llevar a Jaime en diciembre si no llega a jugar 360 minutos. Si juega 3 minutos o más, se puede quedar un año, dice Gregory.
0: Entonces sí, se va a quedar, sí, se va a quedar. Otro dice, Nacho, la intendencia canadiense acaba de anunciar que va a presupuestar 928 funcionarios en convenio con Adión. ¡Más empleados públicos! ¡Yupi! Habíamos batido el récord de funcionarios públicos, ¿te acordás? Bueno. Más todavía en tendencia de Canelones. 10:46. Bueno, vamos a la tanda y cuide. Mirá que se viene la tormenta. Ojalá un rayo te parta ese ovni, macaco. No, ahí, no. Sí, quédate ahí. Ahí va, justo abajo de la nube esa, quédate. A ver, ¿tiene pararrayo el ovni? No, eso no es un pararrayo, guarango. ¡Guarda eso! Digo, Úrsula. Vamos a la tanda. Sí, ahí. Vamos a la tanda y seguimos navegando en las alienígenas aguas.

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12: ¿Se acuerdan el Morocho?
13: Sí, claro.
12: Y bueno, y con Juan Pimarenco, un cantante de la movida tropical.
13: Ah, un montón de estrellas.
12: Un montón de estrellas se llama esto. Y bueno, parece que ha tenido repercusiones.
13: Sí, bueno,
12: yo te decía en la interna, bueno, creo que malas, ¿no? No, acá sé, no leí mucho la crónica.
13: Néstor, pero dice, como cantante es un buen levantador de pesas, dice. No, no me digas, canta plena.
12: Yo te contaba en la interna que yo ya había visto que le iba a ser cantante o que le gustaba, porque yo fui 2 años seguido el DJ del cumpleaños de Coco Conde.
13: Ah, mirá,
12: cuando era, cuando atajaba en Nacional.
13: Ah, mirá. Claro.
12: Con todo el plantel de Nacional.
13: ¿Y
12: en,
13: qué? ¿Y ahí
12: en
13: estaba final, Rolín?
12: Y estaba Rolín cantando. Tengo una foto que la estoy buscando ahora para mostrarte.
13: Ah, sí, grabó, que agarraba el micrófono y cantaba.
12: Y cantaba el hombre,
13: bueno,
12: sí.
13: Ahí lo tenemos, entonces. Bueno, 10:54. Ahora sí, vamos a ir a lo que habíamos prometido. Tengo mensajes varios que están llegando. Mensaje de texto al 1019. WhatsApp al 0920-1190. Dame alguno, tronquito, así, rápido.
14: ¿Cómo no? Opa, Nico, el clima nos puso romanticones, dice Sandra.
13: Nacho, soy de las pocas radios que no pasan trabajadas, por favor, saca esa cumbia asquerosa. Pero había una noticia detrás, había una noticia detrás. Ahí me está mostrando la foto, ahí está, con el micrófono compenetrado, así, cantando Rolling, ¿no? Que el tronco se informe, no.
14: ¿Qué dice? A ver.
13: No, tronco, la puta. Hay alerta amarilla en Montevideo, no avisaste.
14: Inumendo dice.
13: Acá dice que el tronco se informe, alerta amarilla en Montevideo. ¿Querés animarte a repetir eso? ¿Estás seguro?
14: Acá, uh-huh, en la página web dice alerta meteorológica, sí, naranja.
13: Sí, para allá, para el litoral.
14: Para el litoral.
13: Y no hay nada en Montevideo, ¿verdad?
14: No estoy viendo nada de alerta en Montevideo. Hay una, información que también la dimos de tormentas muy fuertes, puntualmente severas, y posterior formación de un ciclón extratropical. Pero nada, la página web de Inumet en este mismo momento.
13: Troncoso asegura que no hay alerta amarilla en Montevideo. Y yo aseguro que si hay alerta amarilla, Troncoso agarre la puerta nomás y enfile para afuera. Que se fume la tormenta.
14: ¿Con este frío? ¿Con sí, esta lluvia? Frío,
13: lo menos que te puede pasar. No, pero llamaste oyente, mira, termina con 452, a ver dónde lo vio. Como sea, sí, viento va a ver, eso ya lo sabemos, y todo lo que sea. Apareció esta. No hay alerta. No hay alerta para Úrsula. ¿Cómo te va? ¿Qué estás comiendo?
10: ¿Cómo andas? Sí, estoy comiendo unas frutas disecadas de alienígenas, porque ellos comen las frutas disecadas.
13: Es verdad, mostrá eso a la cámara.
10: No, y deshidratadas, disecadas.
13: Mostrá eso, disecada, para mí no es lo mismo. ¿Qué es eso?
10: Son estos sandías. Lo estoy mostrando en arroba la penderiosa.
13: Es como una sandía que les ha pasado una aplanadora, ¿no?
10: Claro, porque está deshidratada. ¿Quieres probar?
13: ¿Quieres
10: probar?
13: Es bueno, dame un poquito.
10: Ojo, porque.
13: Ojo, porque hace clac.
10: Claro, hace clac, porque es un pedacito de sandía. ¿No les parece todo tierno?
13: ¿Qué le mostrás a la cámara? Déjame ver esto.
10: Probalo.
13: A ver.
10: Probá.
13: ¿Y el coso verde también?
10: Probá.
13: No,
10: sí.
13: Lo rojo es la sandía.
10: No, pero,
13: lo verde es la cáscara, mostrá.
10: Pero podés, pero ahí está.
13: Lo verde, así, lo.
10: Pero tenés que comer todo. ¿Cómo?
13: No, lo verde. La cáscara de sandía no se come.
10: Sí, vos sí.
13: Te comes la cáscara.
10: Bueno, no, yo te digo. ¿Qué te parecí? ¿Ah? ¿Viste que es como? Está bueno.
13: ¿Ah?
10: ¿O no?
13: ¿Tiene gusto sandía?
10: Sí. ¿Y si es sandía deshidratada?
13: ¿Dónde venden esta porquería?
10: Acá, enfrente. Lo que pasa es que me estaba a punto de desmayar y me tuve que comprar algo.
13: ¡No!
10: Me sentí un poco
13: ¿en serio?
10: Mal.
13: Para levantarme así.
10: Y no quería otro problema en la mañana.
13: La cáscara es dura, puta madre.
10: No, está buenísimo.
13: No, no,
10: no
13: me una
10: culpa. Me costó carísimo esto. Devuélveme, son 100 pesos, devuélveme.
13: Está en la papelera, ahí la escupí. Bueno, acá estamos con Úrsula, bueno, entonces, a esta hora.
10: Disculpame igual la tardanza, porque estaba acompañando a los ETEIs a ver unos nuevos modelos de ovnis que se van a comprar.
13: ¿Unos nuevos modelos de ovnis?
10: Sí, claro, hay unos modelos nuevecitos de paquete. ¿Sí? Son los ETESLA.
13: ¿ETESLA?
10: ETESLA.
13: Como Tesla que se marcó acá en Uruguay.
10: No, no, este es ETESLA, nada que ver, un modelo alienígena eléctrico o electrónico. Nunca sé bien cómo se
13: dice. No, se dice eléctrico. A ver, ahí me. ¿Qué dice el enano? ¿Qué dice?
10: Ay, está malísimo con ustedes los humanos.
13: ¿Con nosotros sí, los humanos? ¿Por qué?
10: Sí, dicen que los están llamando de la Tierra para, ¿sí?, venderle cosas.
13: ¿Que los están llamando de la Tierra a ellos? Sí, para venderle. No.
10: Sí, no saben cómo consiguieron los números, pero están llamando al universo entero con promociones.
13: Para, porque Pelusa está con el mismo problema. Ay, sí, que la UNICEF está con eso.
10: Sí.
13: ¿Qué dice el marciano?
10: Sí, ah, que lo escucharon a Pelusa, sí. Y ellos también llamaron.
13: ¿Al no me llamen?
10: Sí, llamaron también. Pero se ve que la llamada quedó perdida en algún agujero negro.
13: Ah, por favor, hay muchos agujeros negros. No solo en el espacio.
10: Todas las llamadas se la meten
13: en
10: el agujero.
13: En el estado uruguayo también. Bueno, ¿a qué viniste, Úrsula? ¿Qué tenés para contarnos en el día de hoy, por favor?
10: Hoy traigo unas consultas de los ETEIs sobre los humanos.
13: ¿Consultas de los ETEIs sobre los humanos?
10: Sí, hay cosas que los aliens no entienden de ustedes.
13: Bueno, hay cosas que nosotros tampoco entendemos de nosotros. ¿Qué te digo? ¿Cuáles son?
10: Sí, primero, ¿cómo están todavía sobreviviendo?
13: Eso
10: pero
13: es
10: bueno,
13: una gran incógnita. Pero bueno, a ver, ¿qué duda tienen los marcianos?
10: Mira, hay una duda. Es que vieron una noticia que salió hace unos días. Ajá. De la devolución del IRP.
13: ¿Te puedo decir algo?
10: Palabra.
13: No, vos perdoname, ¿no? Pero no puedes hacer dos cosas a la vez.
10: Okay.
13: Vos no podés leer el guión, mirar tres cosas a la vez. Mirar la cámara y tratar de comer la sandía. Ay, esa reciclada que tenés en la mano.
10: Soy mujer. No podés, yo entiendo que los hombres no, pero yo soy mujer.
13: Yo te vi distraída.
10: ¿Cómo no voy a poder?
13: Ay, te está fallando.
10: Estoy
13: en alguna
10: todo.
13: De las tres. Yo te digo.
10: Estoy leyendo lo que no puedo y no puedo hacer todo, pero sí puedo.
13: No vas a poder. Vos intentás.
10: ¿Ah, okay, no?
13: Me bueno, decías, ¿qué me dijiste? ¿La devolución del
10: no
13: qué?
10: Estás muy atento.
13: ¿La devolución del qué me dijiste?
10: De IRP.
13: ¿Ves?
10: No es una tira. Palabra rara, IRP. ¿Qué palabra otra? Complicada, humanos? Pónganle alguna.
13: En vez de todo, me dicen, en vez de todo, se sabe. Tss, tss. IRPF, por favor. Impuesto a la renta de persona física.
10: Ah,
13: ¿y cuál es el problema de los marcianos?
10: Pará, por ser persona pagás.
13: Sí.
10: Los aliens, en caso de invadir, le tienen que pagar también, porque son extraterrestres.
13: Sí, seguro. Seguro que vos no le vas a hacer pagar a todos. Sí,
10: sí, van a cobrar. Sí.
13: No te quepa la menor duda.
10: ¿Sabes lo que no entienden?
13: ¿Ah?
10: ¿Por qué es que pagan algo para que después se lo devuelvan? ¿No es más fácil no pagarlo? ¿Alguien le explica a los ETEIs que no entienden? ¿No es más fácil?
13: Claro, vos estás diciendo, Alguien que le explique al macaco que no entiende mucho. A ver, sí. Vos sabés cómo es esto del impuesto a la renta, ¿no? Hay mil preguntas que uno se puede hacer, sí. Mil preguntas con respecto
10: mil
13: a esto.
10: Mil preguntas tiene
13: que no se preocupen que muchos uruguayos tampoco la saben, ¿no? Tampoco saben por qué. Sí. Pero es un tema que se calcula. Para que Nico. Nico me está diciendo por interno. Sí. Macaco, hijo de tu madre.
10: Ah, pero.
13: Está diciendo que se cayó la red.
10: Ah, los aliens.
13: ¿Fue por esto que hoy salimos del aire?
10: Sí.
13: ¿Fue por tu culpa, macaco?
10: Porque sabés que el auto.
13: El auto,
10: el ovni.
13: Te dije que no podías hacer tres cosas a la vez.
10: Callate, vos no podés hacer.
13: Ya empezaste a cagarla. El auto, dijiste, en vez de ovni, soltá la sandía.
10: No voy a soltar, caso. No. Tengo hambre, bueno, quiero comer.
13: ¿Está? No se puede todo, estás al aire, no podés comer mientras hablas. Mira, se le cayó la sandía. No, te digo yo.
10: Bueno, me la voy a guardar a la mierda.
13: La parte quedó registrada. Bueno, vení. ¿Qué pasa con el ovni?
10: No, devolución. La devolución. No, bueno, ¿querés volver a lo de ir?
13: No,
10: entonces no entiendo la devolución. ¿Por qué? ¿Por qué?
13: Y bueno, pero
10: ya tienen más preguntas.
13: Porque depende de lo que vos se vas viendo, vas a hacer una declaración jurada. ¿Qué le voy a explicar a este si no va a pagar?
10: Pero
13: nunca,
10: ¿para
13: no
10: qué lo tenemos que pagar si lo devuelven? No lo entienden. Bueno, ni importa. No,
13: pero devuelven después de hacer la liquidación. Bueno, ¿qué otras preguntas?
10: Bueno,
13: a ver.
10: Está bien. Sí, vamos. Hay a otras ver. Preguntas que ellos no encuentran respuesta.
13: Sí, a ver.
10: Por ejemplo, ¿por qué la comida se llama comida si no está comida todavía? No entiendo.
13: La comida.
10: Sí, no está comida. Dice que no, troncos.
13: Gran pregunta, tío. Sí. Gran pregunta.
10: Otra
13: pregunta que hacen los macacos. A ver.
10: Sí, que se hacen los aliens.
13: No, traducime porque no entiendo.
10: Dice, si de los errores se aprende.
13: De los errores se aprende, claro.
10: ¿Por qué no enseñan errores en la escuela? No entienden. No entienden.
13: No, este no entiende nada.
10: Tiene otra.
13: A ver qué dice.
10: Mira. Ahí dice, ¿por qué si a los mayores le dicen viejos, a los niños le dicen nuevos? No le dicen nuevos.
13: Es boludo, yo pensé que eran más inteligentes que nosotros.
10: Tengo otra.
13: A ver.
10: ¿Por qué si nacen a los 9 meses? Sí. ¡Ay, para un poco, nano! Pesado.
13: ¿Cómo lo tenés dominadito, eh?
10: Ah, ¿viste? ¡Ah!
13: Le pegás
10: es lo mismo en la Tierra que, en el espacio.
13: Mirá cómo se
10: las mujeres en el espacio dominan.
13: En el espacio dominan. Ah, está.
10: Por acá supuesto. No, y porque son involucionados.
13: Claro, por eso. Mirá cómo quedó calladito el macaco. Le pegó un grito. Bueno, ¿cuál era la pregunta que decías?
10: Otra.
13: Sí.
10: ¿Por qué si nacen a los 9 meses,
13: sí,
10: los humanos cumplen años a los 12 meses?
13: Ah, está bueno.
10: Una pregunta sin respuesta.
13: Una pregunta, por favor.
10: ¿O no?
13: Está levantando la mano, dice, se puede hacer otra.
10: Dice.
13: ¿Lo dejas?
10: La última. Sí, te dejo.
13: Ahí te deja, sí. ¿Qué dice?
10: Dice, si la gallina se emociona.
13: Si la gallina se emociona, sí.
10: ¿Se le pone piel de persona?
13: ¡Qué Dios! ¡Basta de pavada, por favor! ¡Hay un
10: sutip!
13: ¡Hay un sutip! ¡Oye, que jueves un sutip tenemos!
10: Sí, claro que tenemos. Hay noticias. Hay eclipse el 12 de agosto. Eclipse total de sol. Y se va a ver.
13: ¿Eclipse total de sol y se va a ver? Acá.
10: No, acá no, en Groenlandia. Para los que quieren ir, se ve en Groenlandia, ¿eh?
13: ¿Qué me importa entonces? ¿Para qué decir que se va a ver en Groenlandia?
10: ¿Eh? ¿En España también?
13: ¿Ah, en España?
10: Sí, la tiro. Si querés, que viaje como encargada para ver el eclipse.
13: Ah, seguro, te voy a pagar para que me cuentes cómo es el eclipse. Pero
10: sí,
13: que quiera ver a eclipse, me dijiste, eclipse total de sol.
10: Total de sol.
13: ¿Y qué significa este eclipse, me puedes decir?
10: Bueno, si me pagas el viaje, te lo digo.
13: ¿Qué te voy a pagar un viaje para eso?
10: Gratis, no te voy a trabajar, ¿viste?
13: Basta, dame algún ursutip.
10: Tengo ursutip climático. Ya que la semana está como el ojo de té, o sea, como el ojete, técnicas de antaño para que deje de llover. Si los hacemos los 3 millones de uruguayos juntos, capaz que funcionan.
13: Difícil que nos pongamos de acuerdo en hacer algo, pero bueno.
10: Sí, bueno.
13: Y aparte va a llover un día, tampoco es para tanto. Pero a ver, ursutip, no hice el de la cebolla. En vez de cortar la cebolla, hicimos
10: ¿no
13: mal de la
10: garganta,
13: pero le encajé a la prednisona ayer y tal, el corticoide mata cebolla. ¿Qué crees que
10: bueno,
13: y no quede.
10: Hubieras probado y sacabas conclusión. Igual, ¿cuánto estuviste mal de la garganta? Como una semana entera.
13: Una semana, sí.
10: Y con la cebolla estuve el otro día, estabas perfecto.
13: La próxima.
10: Puede también poner una rodaja de cebolla en el pie.
13: Ah, qué lindo.
10: Y te pones la medida.
13: No sea mal.
10: Y eso absorbe todo, saca todo para afuera.
13: Bueno, lo voy a hacer.
10: Bueno,
13: la próxima lo hago.
10: Para que deje de llover, las técnicas son.
13: Sí.
10: Abrir unas tijeras y dejarlas en la ventana.
13: Abrir unas tijeras y dejarlas en la ventana.
10: Porque corta con la lluvia.
13: Sí.
10: Dicen las abuelas.
13: Pero la puta.
10: Mirá qué fácil que era a los meteorólogos.
13: No.
10: Chicos, abran tijeras.
13: Abrir una tijera y dejarla en la ventana. Bueno, ahora lo vamos a hacer ahora, a ver si funciona.
10: Bueno,
13: va a venir el niño
10: si
13: arriba.
10: Funciona, hacemos flop todos para atrás.
13: ¿Qué otro? ¿Qué otro?
10: Escúchame. Colgar una rama de ruda en la entrada para espantar tormenta. En la entrada de tu casa, una ramita de ruda. ¿Está?
13: Sí.
10: Otra cosa, poner un balde vacío boca abajo en el patio.
13: ¿Un balde vacío boca abajo?
10: Sí.
13: pero no juntás el agua ahí, entonces no lo ponemos.
10: No, es que para encerrar, ¿entendés? Para encerrar la lluvia.
13: ¿En serio?
10: Yo ya hice todas, ¿eh?
13: Sí, mira, no te está dando mucho resultado.
10: Así
13: que
10: no se preocupen.
13: La verdad, mirá para afuera.
10: No te. Ah, no. Para. ¿Qué? Bueno, por las dudas salgan con paraguas.
13: Sí, por
10: favor. Yo hice todas, pero por las dudas salgan con paraguas.
13: Por favor, ¿sabés qué pasa, macaco? ¿Qué pasa?
10: Te pregunta si trajiste paraguas tú.
13: ¿Yo?
10: Porque lo vas a precisar.
13: No, no, no, sí. No. Tengo el auto estacionado acá al lado, no, no preciso paraguas, ¿no?
10: Si querés, yo traje un paraguas extra,
13: no.
10: Por una módica suma.
13: No, no, no, módica suma. No lo preciso, ya está. No preciso ningún paraguas, tengo el auto acá.
10: Sí.
13: ¿Qué haces? No, pará, mi auto no. ¡No le dispares a mi auto! ¡Míralo!
10: ¿Viste?
13: ¡Una puta que lo tiró!
10: Viste, ahora lo vas a precisar. Si
13: no, hijo,
10: lo vendo el paraguas.
13: ¡Métete el paraguas, ¿sabe dónde? ¡Por favor!
10: Bueno, escúchame una cosa, me voy. O como dirían los aliens,
13: ¿qué?
10: Me pelo como un ajo.
13: Pelate como un ajo. Llueve sobre mojado. Por Dios, acá tengo mensajes que están llegando para Úrsula.
10: ¿Preguntás?
13: Si voy a ver a una vidente, ¿ya sabe que la voy a ir a ver?
10: Es una buena pregunta. Me gusta que manden preguntas sin respuesta.
13: Vos llegás y yo sabía que vas a venir.
14: Bueno, sí. O sea, si yo te llamé, boluda, ¿cómo no vas a saber que venías?
13: No, pero antes de que me llamara yo sabía.
10: Imagínate, yo he ido a varias videntes.
13: No me cabe duda.
10: Obvio.
13: Pero en serio,
10: estoy
13: hablando
10: en serio.
13: Sí.
10: He hecho todas las técnicas de adivinación del futuro a vidas y por haber.
13: Y ahí aprendiste mucho también.
10: Aprendí mucho. La que menos me gusta, bueno, capaz que no encontré a la persona adecuada, es la de la borra del café.
13: Ah, la de la
10: porque
13: borra.
10: Porque se borra, no entiendo.
13: Troncos, dame WhatsApp, por favor, dale.
14: Ignacio dice, yo tengo otra duda alienígena.
13: Alienígena.
14: ¿Por qué si mejoramos con cada nueva generación, por qué Manuel Ortega y Enrique Iglesias cantan peor que sus padres?
10: Una buena duda.
13: Bueno, sí, Urso sabe. Un ciego
10: ahí estás mirando si lee todo.
13: No,
10: porque
13: censurar, ¿no? Después me cagas a pedo como al enano, no, por favor.
10: Gracias.
14: Ese mismo censurar. Ignacio que se ve que esto es un mensaje para la muchacha que se fue. El programa de investigación se podría llamar Limpiando la Pelusa después cuando ve.
13: Divino, tenga me encanta. En vez de le voy a poner Limpiando la Pelusa.
10: Una buena idea, ¿eh?
13: Bueno,
10: ellos tienen los aliens, todos se saben en el espacio.
13: Tiene un programa de todos esa. Mira vos. Decile que copiones, hijo de mi madre, ¿no? Decile a Tronco que le mandé la alerta de Inumet. Ay, el Troncoso, no. Ahora está, que se rectifique, dice otro oyente. Tenemos alerta amarilla. Troncoso, por favor, te la estás jugando toda. Entra al Inumet, es tu
14: capaz
13: última oportunidad.
14: Está entrando y saliendo.
13: Bueno, eso es otra viendo cosa. No bueno, sea guarango.
14: Hey, no, están poniendo y sacando, y me estoy refiriendo a la alerta amarilla.
13: Tronco, no, perdiste toda credibilidad.
14: Perdí, sí. Ya la había perdido, en realidad.
10: No, ¿sabes? No, pero pará.
13: ¿Hay alerta o no hay alerta ahora?
14: Ahora, en este momento, sí. Hay alerta amarilla para Montevideo.
10: Voy a quebrar una lanza por Troncoso.
13: Yo también, por la cabeza se le
10: había. No, voy a quebrar una lanza, porque la verdad es que. Y lo deben haber puesto recién, lo de la alerta.
13: ¿Qué decís? Acá la gente te pensaba que lo inventó. De algún lado lo sacó. Sí, se estoy viendo que hay alerta amarilla. Troncoso te dice que no.
10: Están
14: inventando. No estaban.
13: Va a matar a alguien y la culpa va a ser tuya, Troncoso.
10: No te creo, Troncoso.
13: La señora que salió a la calle porque confió en vos, confió en el periodismo de este programa, dijo, no hay alerta.
10: Pero mira por la ventana, señora que salió a la calle.
13: Aparte un rato ahora, la indemnización, vas a tener que vender tu auto y olvidate de combate el eléctrico. Acuérdate lo que te digo.
14: Y eso va a ser mi
13: juicio.
14: ¿Mi auto?
13: Voy a ser testigo, no, la casa, todo.
10: ¡Loca!
13: Por el pobre
10: señor. ¡Loca!
13: Vamos a la tienda. Hay alerta amarilla. Quedó claro, ¿eh?
10: Se va a Úrsula. Lentamente
13: váyase, por favor. Pasa con el macaco.
10: Ay, les encanta Kike Iglesias.
13: Sí. Llévate a Troncoso también. Llévate.
10: Una cosa de
13: se va ni bien a Nelson Fernández para Mar de Fondo. En las aguas.

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0: Sí, nunca mejor dicho, los demonios bailan sobre el temporal. Mar de fondo, Nelson Fernández.
1: Muy buenos días, Nacho, muy buenos días a todos.
0: En pleno temporal.
1: Tremendo trueno. Estaba entrando a la radio. Sí, se viene. Está feo, feo.
0: Negro afuera, negro. Y está, se viene. Pero bueno, decíamos que alerta amarilla acá, anaranjada sobre el litoral del país. Ahora bien, mar de fondo, ¿y por dónde vamos a empezar?
1: Bueno, tenemos distintos temas. Vamos a empezar por lo partidario. Vamos a empezar por el Partido Nacional y el Partido Colorado.
0: Pues el
1: Partido Nacional y el Frente Amplio. Te dije Partido Colorado porque, brevemente, este lunes llegó la delegación, no, el martes, llegó la delegación de legisladores que fueron a Israel invitados por el gobierno.
0: Sí.
1: Fueron blancos, colorados y cabildo abierto. El Frente Amplio no aceptó ir a Israel. Está claro cuál es la postura ahí del Frente Amplio en este conflicto de Medio Oriente, ¿no?
0: Sí.
1: Uno diría, bueno, está claro, está confuso, pero en realidad es anti-Israel.
0: Sí, ¿viste? Claro.
1: Es decir, más obvio. Allá de los formales.
0: Obvio.
1: Bueno, entonces, acá...
0: Llegaron los blancos, colorados del cabildo.
1: ¿Qué es lo que pasó? Claro, estuvieron juntos mucho tiempo. Más allá del diputado Cabildo, que... Álvaro Perrone, que, bueno, todo indica que va a tratar de darle los votos, que va a dar los votos para rendición de cuentas, lo venimos diciendo hace tiempo, hay que ver esta jugada que hizo Manini en Ríos, que quiere tener un poco de protagonismo, etc.
0: La reunión con
1: Pero ¿qué es lo que me decían? Es que blancos y colorados terminaron por afirmar mucho un espíritu coalicionista. No quiere decir lema común, que esa es otra discusión. Pero lo del lema común, yo te diría que ya es una discusión sobre conveniencia electoral.
0: Ajá.
1: Analizando a ver qué es lo que conviene, pero que está muy reforzado el vínculo entre los legisladores.
0: Mira.
1: ¿No? Digo, uno podría decir, bueno, son los que fueron a ver, que son algunos, sí. Pero
0: lo veíamos, ¿te acordás la foto famosa de la conferencia?
1: Sí.
0: Pedro Bordaberry haciendo el remo con el negro
1: claro.
0: a Silva.

0: Claro, pero además, Nacho, estuvo eso que me dicen, realmente hubo esa cuestión de sentirse, viste,
1: parte del mismo
0: parte de la misma cosa. Y el mismo martes fue la presentación del libro, el libro de Pedro Bordaberry sobre Benito Nardone, Chicotazo.
1: ¿Quién escribió el prólogo del libro?
0: El prólogo lo escribe Luis Lacalle Pou. Uh-huh. Los que presentan eran Julio María Sanguinetti y Luis Alberto Heber. O sea que yo no sabía un dato que contaron ahí, que Heber y Bordaberry tienen la misma madrina.
1: No, mirá vos.
0: De bautismo, mirá la misma vos, madrina. Y contó una anécdota que a los 9 años iban los dos a caballo en un campo.
1: Heber y Pedro.
0: Pedro Bordaberry y Luis Alberto Heber. Uh-huh. Pedro se cayó, se lastimó y empezó a sangrar mucho.
1: Uh-huh.
0: Eran niños, ¿no? 9 años, 10. Hay uno que es Heber, creo que es un año mayor. Y Heber fue el que consiguió ayuda para que lo salvaran, ¿no? Y contó esa anécdota. Ahora, fíjate que Sanguinetti con Pedro Bordaberry, bueno, viste, ha tenido, porque Sanguinetti es más coalicionista, lo había visto a Pedro Bordaberry ahí con alguna cosa.
1: Pero no.
0: Juntos ahí, Heber también. Pero después era, vos mirabas y decís.
1: El prólogo de la calle también.
0: Claro, pero después veías, estaba desbordado gente. Yo hacía tiempo no veía una presentación del libro con tanta gente.
1: Uh-huh.
0: Pero enorme cantidad de dirigentes blancos y colorados.
1: Mira.
0: Uh-huh. ¿Viste? Uh-huh. Y todos juntos. O sea, ese es un dato. Bueno, pero lo otro es la expectativa que hay por el acto del domingo.
1: Sí, el acto por el aniversario del Partido Nacional, ¿no?
0: Claro, y el domingo.
1: Y sobre todo la expectativa por lo que diga Luis Lacalle Pou, ¿no?
0: Claro. Y esta música, esta icónica música del Partido Nacional, como el himno de los blancos. El acto no va a ser un acto coalicionista, va a ser un acto blanco.
1: Sí,
0: porque claro, lo que van a recordar es el surgimiento del Partido Nacional. Entonces vamos a explicar brevemente qué es lo que se recuerda. Porque uno dice, no fue un día que se juntaron dirigentes y dijeron vamos a fundar un partido.
1: Ajá. Entonces, sino hacemos que, un poco de historia.
0: Claro, entonces, ¿qué es lo que sucedió el 10 de agosto de 1836? O sea, se cumplen.
1: ¿Estás acordando? Ahora que escuchamos la marcha de Tres Árboles, ¿te acordás de Ripoll? Y decían si se sabía la canción y no sabía la letra.
0: Y bueno.
1: Cuando la subían al estrado. Claro. No, obviamente no la
0: si
1: sabía.
0: Si venía de otro partido.
1: Y se hablaba de eso. Acá eso, me acuerdo que la entrevistamos a ella con Delgado y dijo, bueno, que se la estaba aprendiendo. Pero bueno, me decías en los orígenes entonces. ¿A dónde
0: bueno,
1: hay que retraerse?
0: Esto.
1: ¿Me dijiste de año?
0: Breve, 1836, ajá, ¿no? Y después está la batalla de Carpintería. Y siempre se dice, ¿dónde nacieron los partidos? Bueno, el día que aparecieron las primeras divisas, blanca y colorada, eso fue en la batalla de Carpintería de septiembre de 1836. Pero ¿por qué festejan ahora?
1: Bueno, es importante y vale la pena. 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Volvemos al Partido Nacional entonces.
0: Bueno, entonces Nacho, ¿qué pasó? El primer presidente de la República es Fructuoso Rivera.
1: Sí.
0: Rivera, hombre fuerte, caudillo, le gana esa presidencia a Juan Antonio Lavalleja, que en principio aparecía como el favorito, porque la verdad es que Lavalleja fue el que encabezó la Cruzada Libertadora de 1825, uh-huh, era gobernador provisorio, pero en un momento tiene un problema, él da un golpe, disuelve la asamblea, eso genera antipatía, y Rivera era muy de ir a caballo, ¿no? A recorrer todo. Entonces, le gana la primera. No había reelección, o sea que Uruguay nació sin posibilidad de reelección. Qué interesante, la constitución, uh-huh, aquellos hombres que redactaron la constitución, ¿no? Uh-huh. Pusieron para no personalizar y para no perpetuarse en el poder. Entonces, había que elegir quién venía. ¿Qué le preocupaba a Rivera? No quería que fuera Lavalleja, claro, su rival. Claro. O sea, él elige a uno. ¿A quién elige? A Manuel Oribe. Manuel Oribe, un hombre que venía del lavallejismo, vamos a decir.
1: Sí,
0: ¿no?
1: Obvio.
0: Asume la presidencia en 1834. Rivera todo bien, pero Rivera dice, queda con el cargo de comandante jefe de la campaña. Creo que le gustaba, porque cuando fue presidente Rivera no estaba en un escritorio, recorría la campaña. Claro. O sea, quiere seguir eso. Pero lo que ve Oribe es, este se me queda con el gobierno, este queda como el delfín, no quería ser el títere. Oribe era una figura muy importante, claro, de gran personalidad. Entonces, suprime el cargo. Para no cesarlo.
1: ¿El de comandante de la campaña?
0: Suprime el cargo.
1: No.
0: Entonces Rivera queda sin cargo.
1: Claro,
0: claro. La Rivera queda mal, Pero como diciendo, bueno, este ya se me puso. Pero queda peor cuando ve que vuelve a crear el cargo y pone a su hermano, Oribe. O sea, y Rivera se subleva y empieza con sublevaciones. A caballo, ¿no? Esa era la época. Bueno, entonces, en medio de esos intentos revolucionarios de Rivera, ahí viene el decreto del 10 de agosto de 1836. Decreto, no solo decreto, ¿no? Ah. Sino, bueno, establecer la represión de esos movimientos rebeldes, ¿no? Ajá. El presidente Oribe contra las fuerzas de Rivera. Sí. ¿Y qué dice el decreto del 10 de agosto de 1836? Ajá. Artículo primero. Todos los jefes y oficiales y tropas del ejército de línea, las guardias nacionales de caballería, las partidas afectadas a la policía y todos los empleados públicos en los departamentos de campaña usarán en el sombrero una cinta blanca con el lema Defensores de las Leyes. Artículo 2. El Estado Mayor General, la Guardia Nacional de Infantería de la Capital, los empleados, todos de la administración en la misma, las compañías de matrícula y los de infantería de extramuros usarán el mismo lema, que llevarán en una cinta visible en los ojales del vestido y en formación en el sombrero. Artículo 3, y este es el artículo más polémico. Todos los ciudadanos no enrelados, ahora, en realidad podrían haber puesto todo sin detallar, ¿no? Sí. Usarán del mismo distintivo como una seña de su adhesión a las leyes e instituciones de la República, firma Manuel Oribe con Francisco Yaví, Pedro Lenguas y Juan María Pérez. Uh-huh. O sea, el decreto, o sea, no hay una constitución de un partido,
1: no,
0: pero es un decreto que crea la divisa blanca.
1: Entiendo, ese es el origen.
0: O sea, todos
1: defensores de las leyes,
0: y defensores
1: frente
0: de las leyes.
1: Frente a estos retobados revolucionarios subversivos.
0: Claro. ¿No? Así se llega a las batallas de carpintería en septiembre de 1836. Yo, como sé que encontré el diario, lo tengo para una presentación que hago contando esto, encontré el diario de la época donde da el detalle, donde dan el parte, la noticia de la batalla de carpintería. No, no dice batalla de carpintería, no. dice en el arroyo carpintería, ¿no?
1: Claro,
0: no,
1: sí, se enfrentaron.
0: El dato del enfrentamiento. Y bueno, describe a Rivera como un... no sé, no me acuerdo, un forajido.
1: Claro.
0: Bueno, pero es en esa batalla donde el ejército de Oribe va con la divisa blanca. Los de Rivera tenían una enseña celeste.
1: Sí.
0: Pero como se confundía, es lo que dicen, viste que ahí. Claro, de eso no hay foto, ¿no? No había ido a foto.
1: No.
0: Con el poncho, con los ponchos, el forro de los ponchos que era colorado, establecen la divisa colorada. En los hechos ahí es como el primer enfrentamiento. El Partido Colorado lo que habla es de que el coloradismo ya venía de antes con Rivera. Bueno, ahí va a estar siempre... Esto es como la pelea del decanato de fútbol, ¿no?
1: Claro, ¿quién fue el primero?
0: No. Pero entonces lo que se celebra ahora es lo que se toma como la... O los blancos toman como la fecha de su nacimiento, que no era un partido político, era un ejército del gobierno, pero era un bando identificado con la divisa blanca. Eso
1: la,
0: es lo que
1: la
0: va
1: fecha
0: a estar.
1: Que se toma es exactamente
0: 10 de agosto de 1836.
1: Que
0: es la fecha del decreto.
1: Ah, de este decreto que estamos
0: hablando. Claro, que creo el domingo es 9, creo que porque se hace un día antes el festejo.
1: Sí, porque claro, estamos a 6 ahora. Claro,
0: el 10 es el lunes, el 10 de
1: claro, agosto. Sí, exacto. Bueno, y la calle va a estar hablando el domingo, ¿no? Que es lo que bueno, se espera con mucha expectativa, ¿no?
0: Se espera con mucha expectativa. Acá, viste, es como... viste, cuando se alimenta demasiada expectativa, eso le pone mucha exigencia al discurso. Pero también acá lo que va a importar son las imágenes. Por lo que tengo entendido, Nacho, están pidiendo que no lleven bandera de los sectores, sino que lleven solo banderas del Partido Nacional.
1: Mira,
0: En algunos dirigentes eso no ha caído bien porque dicen, nosotros llevamos más gente si le decimos que vengan con la...
1: La militancia de la barra de la 71, de la 40.
0: Claro, pero... claro, lo que va a haber es una Plaza Constitución, conocida como Plaza Matriz, con el color de la bandera de los blancos, blanco celeste, y bueno, y la expectativa por el discurso de la calle Pou, que recordamos que hoy es el principal líder político en popularidad, el único que tiene saldo neto favorable, simpatía menos antipatía, ¿no?
1: Bien. Bueno, pero tenemos que hablar del Frente Amplio, porque así como hablamos del Partido Nacional, hay algo muy importante también.
0: Bueno, el Frente Amplio está atravesando unas situaciones de tensión interna, en algunos casos por postura del gobierno. Y vos fijate que generan más irritación que otras ideológicas importantes. Por ejemplo, recordamos que pasó todo lo de la AFAP. ¿Pero qué pasó por encima de eso? ¿Cuál es el malestar? Es el tema de Estados Unidos y... Deportado. Lo deportás.
1: Bueno, hoy búsqueda pública que Estados Unidos entregó en julio a Cancillería una propuesta de entendimiento, está entrecomillado, para que Uruguay reciba deportados de terceros países. Cuando Lubetkin, el canciller, había dicho que el gobierno no tenía postura sobre el tema, que no había recibido ninguna propuesta, dice, no, está acá, está escrito. En julio le entregaron a Cancillería una propuesta de entendimiento, queda pegado Lubetkin acá, sí, ¿no?
0: Y eso, esa noticia es doblemente importante, Nacho. Es importante por lo que dice. Es importante la información porque
1: sí, claro,
0: entonces
1: la había dado New York Times.
0: Claro, el New York Times lo había dado. ¿Te acordás que el canciller dijo, le creen más a un diario norteamericano que a nosotros? Bueno.
1: Sí, papá. Y acá quedó demostrado.
0: Claro, ¿no? Pero acá lo que tenés, Nacho, primero es, digo, ¿por qué es doblemente importante? Es importante por lo que transmite, porque quiere decir que hay algo que venía más formal. Acá hay que recordar que el presidente Yamandú
1: hablaba de conversaciones. Acá hay una carta más
0: y formal. Yo no recuerdo, porque ahí después tenés, sí, la traducción, ¿viste? Sí. Ah, pero bueno, no, pero hablaba de. Mostraba que había algo avanzado, que no era.
1: No, no, ni que hablar, pero te quiero decir que no hacía alusión, o por lo menos no se citaba algo. Tengo acá. New York Times, bueno, te leo las primeras. Trump presiona a Cuba, planea enviar a Uruguay deportados. Y después, cuando vas a la noticia, te dice el Departamento de Estado, bajo, ya sabemos, el secretario de Estado Marco Rubio. Bueno, espera, que estoy llegando acá. Sí, no, está, habla de eso, de conversaciones. Pero bueno, está con ese formalismo de la carta ahora en Semanario de Búsqueda, ¿no?
0: Vos sabés que yo ayer. Ahora me estaba acordando, ¿viste? La persona que me avisó de esto de los Estados Unidos y los deportados cubanos, ¿ah?, me llamó ayer a las 12:41.
1: ¿12:41? El mediodía, ¿estás hablando?
0: Sí. Nelson, ¿tenés un minuto? ¿Ah? Y yo no lo pude atender. Ahora me quedé pensando.
1: Ah, porque, si no sería
0: él. Porque la vez anterior me llamó por esto. Ahora, ¿qué es lo que pasa con la información? Está, Nacho, porque yo te decía, es dos veces.
1: Y a la barra, imagínate, que Trump está negociando con Trump que te mande deportado. Claro. Ya Pereira había salido a decir de todo.
0: Recordá que Yamandú Orsi le preocupa tener una buena relación con Estados Unidos y tiene una buena conversación con el embajador de Estados Unidos. Uh-huh. Y bueno, y te acordás que fue el portaaviones.
1: Uy, ¿cómo olvidarlo?
0: ¿No? Bueno, entonces, por un lado, el presidente tiene. Pero yo te decía, importante, porque hay una interna en el gobierno de gente que no quiere, o sea, que quiere que el canciller caiga.
1: Ah,
0: ja, ja, ja. Y tienen otro nombre, ¿viste?
1: Ah, o sea que esto. Entonces, también, la publicación esta puede ser alguien interesado en terminar de cerrucharle las patas al Lubet.
0: Y eso está pasando en Cancillería.
1: Bueno, viste que varios hablan de que Orsi está ahora, como todo gobierno, ¿no? Llegando a superar el año de los dos años y evaluar, cambiar alguno de los ministros.
0: Bueno, eso es una conversación permanente en el Frente Amplio, pero. Yo lo que te puedo decir es que de los datos que yo tengo son esas cosas informales. Che, fulano no anda. Che, este me tiene.
1: Bueno, negro, ministro de Interior.
0: Bueno.
1: Es cuestionado durísimamente.
0: Yo te digo, hay varios casos que te dicen. Sí. Oh, esto hay que cambiarlo, esto hay que cambiarlo. Ahora, cuando hablas con unos o con otros, no coinciden en los nombres. Entonces, ahora, es obvio que un gobierno. Va a haber que esperar los próximos datos de opinión pública, así como va. Sí, precisa hacer cambio, ¿no? Sí, mientras tanto, digo, Nacho, muy breve. Uno ve que el Frente Amplio está con muchas preocupaciones. Sin embargo, todo lo que están hablando, desde el sábado pasado, todo pasa por cómo comunicar mejor en la interna. A ver, armemos un grupo, que sepan los legisladores, hagamos esto, hay que ir a los comités de base, vamos a poner un ministro para. O sea, eso te implica sacar a los ministros lo que están haciendo para ir a recorrida explicativa. Sí. En un público que cada vez es más chico. Porque ellos mismos están reconociendo, uh-huh, a la hora de pensar el Congreso este año, que ya no pueden hacer un Congreso de 1.200 delegados. Algunos dicen de 750, otros dicen de 400. O sea que están viendo que hay un problema de militancia. Uh-huh. Y se quieren concentrar en explicar a la...
1: Claro, recorriendo el país, llevando a los ministros.
0: A la militancia.
1: Hoy, ¿hasta dónde, no? Las redes no terminan ya superando por lejos a lo que es el cara a cara.
0: Y cuando lo que precisan es... mostrar una buena cara a la opinión pública en general, claro. No al núcleo.
1: Sí, porque ese núcleo. Todos, porque el núcleo también está bastante caliente.
0: Claro, ¿no? El núcleo está caliente y precisas calmarlo.
1: Pero lo va a votar igual.
0: Pero cuando ves la encuesta, ese núcleo lo aprueba.
1: Te entiendo.
0: Lo aprobará regañadientes, pero lo aprueba.
1: Bueno, vamos a hacer un corte y después nos metemos en otro tema que habías anunciado, ¿no? Porque Uruguay, como jamón del medio, entre las puteadas de Milei a Lula, ¿no? Con este de Mercosur inexistente.
0: Y que lo vamos a retrotraer también a la misma fecha que hablamos recién del decreto.
1: Está bien, claro. 1825.
0: A la guerra argentino-brasileña.
1: Está bueno. Mar de fondo con Nelson Fernández en las aguas.
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0: Segundo tiempo con Nelson Fernández, en Mar de Fondo. Hablábamos a nivel de la política nacional, pero ahora vamos a mirar al vecindario.
1: Sí, el vecindario que nos involucra. Sí. Porque es parte del conflicto. En el Mercosur, Uruguay tiene la presidencia pro-tempore. ¿De qué te sirve la presidencia pro-tempore? Muy poquito, ¿no? Sí. Pero digo, dos cosas, dos apuntes breves, Nacho. Uno, recién decíamos, ¿a qué nos retrota esto cuando miramos? Es un conflicto pesado, ¿no? Porque es un presidente que le dice al otro ladrón, corrupto, que va. Sí. Y
0: zurdos, hijos de puta. Milei a Lula, por la duda, aclarando.
1: Claro, al presidente de Argentina, Javier Milei, a Lula da Silva. Se le mete allá en la campaña. Ahora, tampoco hay que ser inocente. Lula y el PT se han metido en todas las campañas de la región, ¿no? Incluso en la última campaña en Uruguay enviaban ayuda con asistentes, asesores de marketing, de redes, etcétera, etcétera, ¿no? Sí. Pero es cierto que el nivel de insulto de Milei, bueno, pero yo miraba hoy hasta un periodista, ¿no? El imbécil de este periodista. Bueno, es esa práctica que no quiere decir que por eso haya que aceptarla y tomarla normal. ¿Qué es lo que hizo Brasil? Está reduciendo la relación a encargado de negocio. O sea, saca a su embajador de Argentina y al embajador y le pide al embajador de argentino en Brasil que se pele, ¿no? Pero dos cosas breves que te decía, una, el reflejo histórico, y otro, lo que implica esto.
0: A ver.
1: Breve. El reflejo, volvemos a lo que hablábamos recién aquellos años, porque la guerra argentino-brasileña fue provocada por la invasión de los orientales, argentinos y guaraníes, etcétera, a esto que era cuando este territorio era parte del Imperio Brasil. Y desata la guerra argentino-brasileño, que dura del 10 de diciembre de 1825, 10 de diciembre de 1825 es cuando Brasil le declara la guerra a Argentina, a las Provincias Unidas, y termina el 27 de agosto de 1828 con aquella mediación de paz británica.
0: Sí, 200 años eso.
1: O sea que vos fijate, ¿no? ¿Cómo? Ahora, para terminar, Nacho, ¿por qué qué es lo importante acá? ¿Y por qué Milei? Porque si Milei le gusta, insulta, pues insulta, pero en este caso no es otro. Porque Brasil es la base de izquierda que queda en Sudamérica de lo que ha sido la barrida por partidos políticos líderes de derecha. Porque quedaba Colombia, una izquierda muy particular, con Petro, ¿no? Sí. Pero que parecía que tenía alta chance de ganar. Pero perdió, no, y ganó el candidato de derecha pura y dura, fuerte.
0: Abelardo de la Prima.
1: Entonces, Brasil con Lula, que además sería histórico, ¿no? Porque sería el cuarto periodo de presidente Lula Silva, es favorito. Y lo que tiene enfrente es un candidato débil, porque Bolsonaro está preso, a su vez también estaba muy cuestionado, y es el hijo de Bolsonaro. Y le ha costado, recién ayer pudo conseguir vice, tuvo varios problemas. O sea, aparece Lula como favorito, hasta que no abran las urnas, nunca sabe, habrá que ver cómo transcurre. Tiene un jingle un jingle y un video espectacular, Lula, ¿no? Todo lo que son publicistas ahí trabajan bien, pero la disputa, o sea, Javier Milei sale hacer un gran favor a Trump, que Trump quiere barrer con los gobiernos de izquierda en la región, ¿no? Entonces sale a tratar de meter. ¿Cuál es el efecto que puede tener Milei en Brasil? Parece que puede ser muy poco, pero es la preocupación. Ahí está la preocupación.
0: Y Uruguay ahí está en una postura
1: y Uruguay
0: más cautelosa.
1: Y en el caso de Uruguay, tiene que ser prudente para no pelearse con Estados Unidos.
0: Claro.
1: Pero es claro que este gobierno está con Lula. Porque, no solo por izquierda.
0: ¿Cuánto ganó Orsi?
1: Porque a veces puede haber algún partido de izquierda, pero en este caso la relación con Lula es una relación más que política, ¿no? De cuestión afectiva. Lo que era aquella relación Pepe Mujica, Lula Silva, etc. Entonces, este no es solo un episodio de un incidente por insultos, sino está en juego mucho más. Y es qué pasa en las elecciones de Brasil este año.
0: Bueno, gracias, Nelson. Completo panorama nacional.
1: Tengo anuncio breve.
0: Regional.
1: Se viene nuevo libro.
0: ¿En serio? ¿Qué es una máquina?
1: Se viene nuevo libro.
0: ¿El de los distintos países? ¿Ese?
1: Es el distinto. Es qué va a pasar con Argentina en 2027, qué va a pasar con Uruguay en 2029 y más allá. Y un repaso para entender cuál es la historia de la democracia, cómo fue la historia del voto. Yo estuve en Atenas con lo que fueron las primeras urnas de votos.
0: Estamos hablando de un libro
1: y país por país.
0: ¿Que ya tiene título?
1: Sí, tiene título. Quiero esperar la tapa para verlo confirmado el título. Pues cambio el título. Tenía un título que me gustaba a mí, me sugirieron otro, no me gustó, y encontramos uno que me gusta mucho y que tiene alusión a una canción que es bien rioplatense, porque es la música de un uruguayo, la letra de un argentino, y cantado impresionantemente por un uruguayo y un rioplatense.
0: Ah, carito. Bueno, está bien, esperamos con ansias ese libro. Gracias, Nelson Fernández, por este mar de fondo. Y ya, mirá, se viene el temporal, pero se viene el ícono del éter, se viene Carlos Altombí Durán, que como todos los jueves va a estar con nosotros. Mirá, va a hablar de los deportados también. De los deportados cubanos. Y del niño que se viene, ¿qué sabrá del niño? Bueno, cuando terminemos de navegar las tormentosas aguas.

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0: Señores, cada vez más negro el cielo y ahora se va a poner negro del todo porque se va. Llega un jueves más a la pecera el ícono del éter, Carlos Santomire Durán.
1: Uba. Amigas, amigos y amigues de Azul FM.
0: ¿Qué hace? ¿Qué hace?
1: Después del amor, tu mejor compañía.
0: Está confundido usted. ¿Y por qué habla así? ¿Está ronco sin voz como yo?
1: Estamos en FM.
0: ¿Y qué?
1: Y tú no podés hablar igual que en AM.
0: Es idiota.
1: O en Onda Corta o en Radio Aficionado.
0: ¿Qué fue eso?
1: ¿Sabía que yo soy Radio Aficionado?
0: No, no sabía. ¿Usted es Radio Aficionado?
1: Hablo con gente de todo el planeta, querido, hasta Japón, chico.
0: Mire usted.
1: Allá en Japón hablo mucho con Cachito Culo de Agua.
0: Cachito Culo de Agua.
1: Que quiere decir diarrea en japonés.
0: Está para la joda, muy gracioso.
1: Y ahí tuve la suerte de aprender muchas palabras en el idioma japonés.
0: Ah, mire.
1: Como decirte un sayonara.
0: Sayonara.
1: Un Mitsubishi.
0: Mitsubishi.
1: Arrolladito primavera.
0: No sea pero no sea bobo. Terminemos con
1: pero
0: esto,
1: FM,
0: por favor.
1: ¿Sí? Nacho, tiene que ser sensual.
0: ¿Y por qué hablas? ¿Eh? ¿Qué tiene que ser? No tiene que ser sensual.
1: La es para pasar música como hacía Bert Rupeñal, querido.
0: Hace años, por favor.
1: No es para hacer periodismo y andar música. Haciendo denuncia en FM.
0: Por favor.
1: Estás
0: por
1: en el
0: favor.
1: Lugar equivocado. Usted andate equivocado. A M.
0: Usted está en el año equivocado, por favor. Eso que dice era hace 30 años, 40 años. Ahora el FM también es información, también es entretenimiento, es mucho más que música. Pero me dio curiosidad una cosa, al empezar, yo escuché mal, dijo amigos, amigas y amigues, ¿no?
1: Sí, señor.
0: ¿Lo escucharon? Sí, ¿no?
1: Sí.
0: No, así que ahora está con el lenguaje inclusivo, salto. ¿Usted con el lenguaje inclusivo?
1: No, amigos lo dije por los varones.
0: Sí, ya sé.
1: Para saludar
0: sí,
1: a los varones.
0: Sí.
1: Amiga por la mujer.
0: Sí, ¿y amigues?
1: Y amigues, que es Juan Carlos Míguez, que es un amigazo que le mando saludos.
0: Amigos, amigues. Ah,
1: gracias,
0: bueno, gracias,
1: Juan Carlos, querido.
0: Bueno, me alegro, me quedo más tranquilo, entonces.
1: ¿No lo conoces, amigues?
0: No, no, y no lo quiero conocer. No quiero amigues, no, de ninguna manera.
1: Miguel
0: ¿no?
1: es el dueño de kiosco y papelería.
0: ¿Papelería qué es?
1: Paper King.
0: ¿Paper King? ¿Qué es esto?
1: Que los espera sus gratas órdenes en Villa Española.
0: En Villa Española.
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0: ajá,
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0: ajá,
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0: Rico.
1: Chicles.
0: Sí.
1: Helado palito.
0: Muy bien, ¿eh?
1: Además, poseemos todo un mundo de artículos para empezar el año con todo.
0: A ver, por ejemplo.
1: Gomas de borrar.
0: Sí.
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0: Sí.
1: Preservativo mega para los padres. Contra el pen grueso.
0: ¿Pero qué tiene que ver los preservativos con los artículos escolares?
1: ¿Cómo entonces, que tienen que
0: la
1: ver?
0: Borra, la goma de borrar y después...
1: Tienen que ver con los
0: artículos. ¿Por qué?
1: Porque los preservativos son el mejor guardapolvo.
0: ¡Ay, no! ¿Cómo se llama el kiosco este?
1: Paper King.
0: Paper King, bueno.
1: Ahora también artículos de sex shop para las maestras viudas o necesitadas en general.
0: ¿Pero esto qué es? ¿Un kiosco?
1: Consulte plan recambio de vibradores.
0: No, basta, en serio, le digo.
1: Trae tu modelo viejo y ¿qué? Te llevas el último de tres velocidades.
0: ¿Tres velocidades?
1: Cabeza móvil recambiable.
0: Está listo.
1: Y conexión a puerto USB.
0: ¿Qué? ¿USB?
1: El de la computadora.
0: USB, no tiene ni idea, por favor. Pero esos rubros comerciales no pueden estar juntos en un mismo local. Bueno, vamos a lo nuestro, Saldomide. ¿De qué va a empezar hablando hoy, más allá de los chivos?
1: ¿Sabes? Hoy quería entrando en la temática más de la coyuntura.
0: Sí.
1: Quería decir que como sindicalista de toda una vida,
0: sí,
1: que supo voltear incluso la dictadura.
0: A dura pena volteó a Alba, creo que lo único que volteó.
1: El sindicato del pueblo.
0: Sí.
1: Quiero saludar a los compañeros del Zunca por ese gran logro que tuvieron.
0: Sí, está bien.
1: Un logro que lo edificaron en un diálogo muy constructivo, ladrillo a ladrillo.
0: Ay, qué creativo.
1: ¿Actuando en qué? En bloque.
0: Claro, seguro.
1: Un preacuerdo para ir cortando la jornada laboral hasta llegar a las 40 horas.
0: 40 horas semanales, la verdad que sí. Ayer informábamos que en el preacuerdo entre el Zunca y los empresarios se concertó una reducción paulatina de las horas de trabajo, además de algunos otros beneficios como avances en materia de salud, mental, condiciones de trabajo, beneficios sociales, algo que vamos a ver quién termina pagando también, ¿eh?
1: Vamos bueno, a ver, ahí vamos a poner los puntos sobre la chía.
0: Ah, bueno.
1: Por un lado me parece bien, hablando del Zunca, viste que anda con la lucha sindical, reclamando, lo de trabajar menos horas está muy bien.
0: Le parece bien.
1: Imagínate que justo eso yo no lo voy a criticar.
0: Si no labura ni una hora, ¿qué va a criticar usted?
1: Vamos, Ahora, ¿qué es eso de la salud mental? ¿Qué?
0: ¿Cómo que es eso de la salud mental? ¿Qué?
1: Ay, me duele acá, me duele allá. No. Me estreso. Ay, no seas malo.
0: Sí, obrero de la constru, ¿no?
1: Cada vez están más flojitos los obreros de la construcción.
0: No sé qué prefiero, por favor.
1: La cola de ballet.
0: Pero por favor, van a venir la patota del Zunca, se lo va a llevar puesto. Para algunas cosas, porque para otras son terribles patoteros, le digo, ¿eh? Acá sí me dice livianito, pero mire. Para cagar a piñazo lo que labura.
1: Escuchame, antes los muchachos de la construcción en mi época, esos eran hombres.
0: Esos sí eran hombres.
1: Trabajaban de short.
0: En minimierda.
1: Agarraban las cosas a mano pelada, sin guantes, subido al andamio, así nomás.
0: Cambiaron así.
1: Y ahora lo ves que están. ¡Ay, tengo que tener casco!
0: Pero obvio.
1: ¡Ay, qué guantecito!
0: Claro, por supuesto.
1: Que los zapatos con protección la punta. Un arnés.
0: Y obvio, si no se mata.
1: ¿El arnés para qué?
0: Pero si no se cae al vacío y se mata.
1: Acrobacia en tela.
0: No es para acrobacia.
1: Se han mariconeado mucho.
0: ¿Cómo mariconeado?
1: Una cosa es una cosa.
0: Basta. Una cosa es una cosa, otra cosa es otra cosa. Es más, van a ser estimulados a hacerse también el examen de próstata, que está en el convenio. No sé si eso
1: no te digo.
0: ¿Qué?
1: Mi abuelo albañil escucha eso y se revuelca en la tumba.
0: Pero no lo escucha. Es algo médico, por favor.
1: ¿Cómo se van a dejar hacer eso? Un albañil, querido.
0: Es un examen de próstata, por favor. Es un examen de salud. Bueno,
1: vos sos un degenerado al final también.
0: ¿Y
1: qué va a venir después? ¿Van a pedir, ay, quiero cremita para la mano?
0: Bueno,
1: que se me aja.
0: El obrero de la construcción.
1: Maquillaje, no sea malo.
0: ¿Por qué? Maquillaje no, pero ¿por qué no puede ser crema? Capaz que sí.
1: Antes la muchachada del Zunca era otra cosa.
0: Antes
1: se subían al muro de chancleta.
0: Sí, verdad.
1: EOJ con el tabaco en la boca de costado.
0: Sí,
1: tomaban vino.
0: Sí, también.
1: ¿Por qué un albañil tiene que tomar un vinito?
0: No, está haciendo equilibrio allá arriba. Acá tenemos una obra enfrente, míralo. Primero que es un peligro. Segundo que no generalice, que no tiene ni idea. Y tercero, no abone prejuicios. Te pido, por favor.
1: Mira,
0: la gente va a decir que...
1: Yo no abono nada.
0: No.
1: En la construcción... Hay que tomar vino. Porque es una tradición del Uruguay.
0: No diga eso.
1: Además, vos sabés que yo no me manejo con los preconceptos ni nada.
0: No, por supuesto, para
1: pero
0: nada.
1: He sabido que el albañil es borracho por naturaleza. Es como lo que salen en la comparsa Lubón.
0: Eso sí.
1: ¿Me entendés? Sí, si no pierden la gracia, que son señoritas.
0: Una cosa es el que sale en la comparsa y otro que está trabajando en una obra. ¿Qué gracia tiene que tener? No hay ninguna gracia.
1: El albañil trabaja mejor si está tomando, querido.
0: Usted viene tomado acá. Usted y no es albañil, así que.
1: No, yo te voy a decir la verdad. Yo cuando manejo,
0: no
1: me pasa lo mismo.
0: No lo digas.
1: Con un par de copas arriba.
0: Manejo
1: mejor. Se ve que me concentro más.
0: No lo diga, por favor. Mire que yo estoy en contra de tolerancia cero, pero esto no sea animal, no diga estas cosas. Está hablando en un medio de comunicación, tiene que ser responsable con lo que dice. En la construcción, todo eso de subir sin las medidas de seguridad no pasa. Pasa muy poco porque por suerte ahora hay más conciencia y hoy está mucho más regulado y controlado.
1: Bienvenido sea, estoy muy contento de que vayan a reducir la zona.
0: Me imagino, claro.
1: Ahora ojo con esto, es una posibilidad, podría ser que dejaran de trabajar los viernes.
0: Están viendo que sí, va a ser que finalmente cuando se llegue de las 44:40 sea que no laburen.
1: Y eso nunca voy a estar de acuerdo, perder una de las conquistas mayores de la clase obrera del sindicato.
0: ¿A qué se refiere? ¿Al sábado libre también? ¿No? ¿Las vacaciones en diciembre?
1: No, señor, al asado de obra.
0: ¿Al asado de obra?
1: El asado de obra, de los viernes, el mediodía, que es una institución, y es un manjar.
0: ¡Ay, qué rico!
1: Porque nadie sabe cuál es el arreglo, pero que no pierdan el viernes al mediodía.
0: Ese asado tiene que estar, no puede faltar.
1: Es un elixir ese asado, nadie sabe cómo es la receta.
0: No, la verdad tiene
1: gustito. Porque dicen que el gusto se lo da el porra ni la calda.
0: Yo no sé, la verdad, la madera de obra, dice.
1: Sí,
0: ¿no?
1: Yo que sé mucho que
0: Chess,
1: muy conocido.
0: Chef.
1: Hicieron conseguir la receta. ¿Sabía?
0: ¿El asado de obra? No sabía.
1: Puglia un día fue a la asamblea del Zunca
0: a pedir
1: que se la diera.
0: ¿Y cómo le fue?
1: En mal.
0: ¿Ah?
1: Los comunistas no le dieron una buena acogida.
0: No le dieron
1: para
0: una buena
1: nada.
0: Acogida. Puglia, no sea malo, pero está inventando todo. Mira ese Puglia va a pedir esa receta. Está inventando todo.
1: Dato, no relato, Nacho.
0: Qué rico, dato, no relato.
1: Pero estoy orgulloso de ellos, de los compañeros del Zunca.
0: Sí,
1: porque ellos.
0: Sí.
1: Están marcando el camino para todos los trabajadores.
0: Le hago un paréntesis, me acordé de usted el otro día. me fui a revisar los ojos que se me ponen rojos.
1: Sí.
0: Después fui al círculo láser. ¿Me conoces el doctor Eduardo Cesio? El Toto Silveira, el Cesio.
1: Sí, señor. Sí,
0: me dijo que tengo el lagrimal seco.
1: ¿En serio?
0: Tengo el síndrome del saltomide. Y ahí me puso un rayo láser y demás, y ahora sí me lubrica mejor el ojo.
1: Usted es el que yo. Así que fuiste al médico y te lubricaron.
0: Ahí va, sí.
1: El ojo, Nachito.
0: Una gotita buenísima, buenísima.
1: Sí.
0: Sí. Digo, se lo voy a dar a usted, porque cuando llora no se le cae ni una lágrima.
1: Ni
0: como
1: una
0: ahora.
1: Lágrima, pues nada. Tengo así. Lágrima al seco.
0: Sí, lo voy a mandar al círculo
1: pero
0: láser.
1: Pero yo pensé que lo tuyo era del porro, ¿sabes?
0: No, varios pensaban eso, pero no.
1: Yo pensé, en serio, te lo dije.
0: Me lo decían en el chat, en el programa, es cierto. Bueno, pero ¿qué venía? Que estaba emocionado. Ah, de los trabajadores, me estaba hablando de, orgulloso de los compañeros de Zunca, ¿no?
1: Es más, sí. Nachito, te quería pedir si podés tramitarme una reducción de mi jornada laboral
0: ¿de
1: un jueves. Fíjate que ¿cuánto estoy acá yo?
0: Y yo qué sé,
1: como 25, 30 minutos, sí, capaz, por semana.
0: ¿Y qué le parece?
1: Y es mucho, Nacho.
0: ¿Es mucho? No ¿30 minutos por semana? Mucho.
1: Lo que
0: me
1: pasa?
0: Va a decir que para la familia, ¿para qué?
1: No me da para
0: qué?
1: Para justamente, para ir al boliche, para jugar.
0: Ya entendí.
1: Y también porque ahora me estaba por apuntar, ¿sabes dónde?
0: ¿Dónde se estaba por apuntar? No, ¿qué es esto? ¿Qué iba a estudiar?
1: Curso de historia en el Instituto El Retrovisor.
0: Está bien, para mirar para atrás, me gustó. Sí,
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1: ¿y pagan? ¿Cuáles fueron los 9 mandamientos?
0: ¡Son 10 mandamientos!
1: Curso de historia con 10% de descuento en el Instituto El Retrovisor.
0: ¡No se puede hacer! ¿Cómo va a enseñar mal la historia? ¿De dónde saca estos avisadores? 10% de descuento es lo que la gente paga. No le pasa el 10% a los 33 orientales. 29,7 orientales.
1: ¿Sabés cuántos eran? Vos estás repitiendo.
0: No, ya sé que el número te, pero nunca va a ser 0,7, ¿qué? Estaba mutilado el oriental ese que vino.
1: Pero así como te digo una cosa, te digo la otra.
0: Dígame.
1: Como estoy contento, estoy muy en contra de que se viene hablando de traer a esos reportados de los Estados Unidos.
0: Reportados no, deportados en todo caso.
1: ¿Cómo puede ser que no aprendimos la lección cuando vino aquel de Guantánamo?
0: Oh, ¿te acordás?
1: ¿Te acordás?
0: Sí, Dijab era, ¿no?
1: Dijab,
0: sí,
1: que andaba rengueando en muletas, se cruzó todo Brasil con tal de escaparse de este agujero.
0: De acuerdo, sí, bueno, pero no, estos que vendrían no serían de Oriente, serían cubanos, ¿no? Lo que están hablando.
1: Ah,
0: que están
1: ¿son cubanos?
0: Sí, claro.
1: Entonces capaz que sí, me gusta. Porque viste que han venido cuántos cubanos.
0: Hay muchos cubanos casi.
1: Y cubano nos hace bien como sociedad toda.
0: Usted dice que sí.
1: Porque trae alegría, es trae
0: verdad.
1: Color.
0: Es verdad.
1: Nosotros
0: sí.
1: Vamos en el ónibus a trabajar todos con cara así, chupando mate, todos callados.
0: Sí, triste, gris.
1: Qué porquería, tengo que ir a laburar. ¿Sí? Y sube el cubano que parece que se va a Hollywood, va a laburar y le encanta.
0: Sí.
1: Empieza a hablar por teléfono. ¡Hola, qué tal!
0: A los gritos, ¿no?
1: Camisas de colores, sí. Ya te alegra la mañana.
0: Puede
1: querido.
0: Ser eso, está bien.
1: Además, te vas entreteniendo porque le escuchás toda la conversación.
0: ¡Qué chuma, por favor! Bueno, pero es verdad que si hablan a los gritos no tiene otra, ¿no? Tienen otra forma de encarar la vida, ¿no? Evidentemente, los cubanos.
1: Es así, yo sin ir más lejos tengo un vecino cubano,
0: bueno,
1: ¿sabías?
0: Mire, y trajo esa imprenta caribeña de alegría a su barrio.
1: Sí,
0: también.
1: Claro, bueno. Los primeros meses era una alegría, claro. Que ellos siempre cantando, y tirando sí. Para arriba.
0: Y después salir de allá, cualquiera está contento, imagínese, ¿no?
1: Sí, claro.
0: Y después.
1: Por un mes. Después ya lo veía salir con el mate abajo del brazo, el termo.
0: ¿El cubano?
1: Lo saludaba, le decía, ¿cómo estás, Osmarito?
0: Osmarito, sí.
1: Y él te decía, y acá andamos tirando.
0: No.
1: Y remando.
0: ¿Se uruguayizó?
1: Es lo que hay valor.
0: No.
1: Peleando para no aflojar. Y
0: mira, ¿qué lo parió? ¿Cómo tira para abajo Uruguay?
1: Lo arruinamos, al pobre hombre.
0: Se hacía todo como un uruguayo el cubano.
1: Sí, señor. Al principio salía a la puerta de la casa con los parlantes.
0: Sí.
1: Un parlante a escuchar música tropical de allá que te hacía saltar todos los techos.
0: Sí, me imagino.
1: Lo escuchaba todo el barrio.
0: Sí, y ahora.
1: Ahora lo ve pasar con una radio chiquita, como una chica escuchando la oral deportiva.
0: Así que en vez de cubanizar a los uruguayos, él se uruguayizó.
1: Exactamente.
0: Bueno, ¿qué va a hacer? ¿Y la ropa y los trajes esos así de colores?
1: Viene que ahora se pone una remera azul o negra.
0: Bien uruguayo. Bien,
1: regaló todas las de colores.
0: Regaló las de colores.
1: Acá el Uruguay te amaina cualquier cosa.
0: Sí, somos así.
1: Hasta entristece a cualquiera. Así que te estoy avisando a tiempo, querido reportado cubano.
0: Deportado, no reportado.
1: Me
0: deportado,
1: parece que sí. Más divertido va a ser quedarte en alguna cárcel de Estados Unidos que venir para acá, te aviso.
0: No sea malo, por favor, está loco usted. ¿Qué es esto?
1: Pero tu amigo, querido amigo radio teleescuchante, que pasa? Estáis ahí.
0: No es teleescuchante.
1: Y que pasa? Vivís acá. Te hago una pregunta.
0: Sí.
1: ¿Tocas la guitarra?
0: ¿Tocas la guitarra? Sí.
1: ¿Tocas el tambor?
0: Algo.
1: ¿Tocas los teclados?
0: Sí, sí.
1: Para el baño, ¿cómo? De después de esos conciertos extenuantes.
0: ¿Para el baño qué?
1: Jabón de tocador.
0: ¡No! ¡Malí!
1: Resuena.
0: Resuena la marca.
1: Jabón de tocador que da la nota.
0: ¿Qué da la nota? ¡No!
1: ¡Compralo!
0: No.
1: ¡Al toque!
0: Termine, por favor.
1: Jabón de tocador resuena.
0: ¿Por qué?
1: Porque resuena.
0: ¿Qué?
1: No te abandona.
0: No te abandona. ¡No me quiero matar! ¡Me quiero matar! ¡Le van a hacer un juicio!
1: Qué
0: listo,
1: lindo.
0: Estamos pasados, Santo Miguel. Mire cómo le hago con el dedo, ¿eh? Vamos redondeando. No es examen de próstata lo que estoy diciendo, que vamos redondeando, ¿eh?
1: Vamos redondeando.
0: Sí, 12 minutos.
1: Bueno, Nachito, no sé si preocuparme o no, porque está hablando de que se viene el super niño.
0: Sí.
1: La tormenta perfecta.
0: Y bueno, sí.
1: Y no sé cómo tomarlo.
0: Bueno, tampoco es para tanto, pero cuídese.
1: Digamos la verdad, el uruguayo no es para la meteorología. No estamos hechos para eso.
0: Podemos decir.
1: Hay que reconocerlo.
0: Es verdad.
1: Casi el Inumete dice que viene el tsunami, agarrar la chancleta, la toalla, ponerte el sol y anda a la playa porque va a ser la mejor tarde del año.
0: Póngale, puede ser.
1: Acá los meteorólogos a veces no aciertan,
0: sí.
1: Y otras veces tampoco.
0: Qué malo que es, pero no, ahora sí se habla de un ciclón. Hoy se viene seguro, basta mirar para afuera para darse cuenta.
1: Sí, está feo, tenés razón, capaz que no fui justo,
0: yo
1: Nachito.
0: Creo, capaz que...
1: Te lo digo de otra manera más positiva.
0: Ah, va, los meteorólogos, sí.
1: A veces le erran y otras veces también.
0: Me está diciendo lo mismo, por favor.
1: Porque cuando dicen que están, que se viene el niño.
0: Sí.
1: No, que viene, hace 3 años que están diciendo que venía el niño. Después que no, que era la niña.
0: La niña,
1: al
0: cierto.
1: Al final que después no vino ni el niño ni la niña. ¿Sabés por qué no vinieron?
0: ¿Por
1: ¿no?
0: qué?
1: Y andaba pena de suelto todavía.
0: No, por favor. ¿Qué necesidad? Estamos hablando del fenómeno climático del niño. De ese niño estamos hablando, por favor.
1: Claro, el niño. El fenómeno está que viene, que no viene, que viene, que no viene.
0: No, pero no es que se hace fenómeno, se llama fenómeno el niño.
1: Está de
0: favor.
1: Fenómeno.
0: Por favor.
1: No va a venir cuando quieran los meteorólogos.
0: Ah, ¿no?
1: Va a venir cuando él quiera.
0: ¿Por qué?
1: Porque es un niño. Y entonces caprichoso.
0: Qué nabo, lo que pasa es que la meteorología no es exacta. Es una ciencia de aproximación. ¿Qué va a hacer?
1: Capaz que le estamos ahorrando en preguntar meteorología, ¿me entendés?
0: ¿Y dónde quiere preguntar?
1: Capaz que mejor ir a preguntar derecho al INAU.
0: ¿Al INAU?
1: Acordate que antes se llamaba Consejo del
0: Niño.
1: Usted
0: bobo se hace. No se lo tome todo este asunto livianamente, porque es casi seguro que va a haber tormentas muy severas, le aviso. Capaz que sí, no.
1: Si hay tormenta por el niño,
0: sí.
1: Entonces
0: ¿qué?
1: Seguro van a caer pañales de punta.
0: Sorete de punta, querrá decir, ¿no?
1: ¿Cómo sorete? Si el niño ya vienen buenos.

0: sí los pescadores peruanos. Libre. Porque aparecía en diciembre como el niño Jesús y por eso le pusieron niño.
1: Y si es por eso de ¿qué? Que es un salvador, sí, y que viene en diciembre, sí, le podrían haber puesto aguinaldo.
0: También, no queda tan sonoro, me parece. Pero bueno, no vamos, nos vamos al 12:15, así que rápidamente, ¿con qué
1: bueno, el tiempo
0: hoy?
1: En la radio es tirano, así que sí, nos vamos, Nachito.
0: Sí.
1: Pero Rocinante,
0: sí,
1: no obstante,
0: sí,
1: dejarle las clásicas noticias cantadas que hoy van al ritmo de rock.
0: Ay, no, va a ser. Ah, lo hacemos a dúo.
1: Y dicen exactamente, Nachito. ¿Sabes cómo ha levantado el ranking, sí, desde que cantás, sí, conmigo?
0: Que usted no mete una bien. ¿Quién quiere arrancar, usted o arranco yo?
1: A ver.
0: ¿Arranco yo?
1: Cada uno, si nos queda un rematecito para
0: bueno,
1: que para.
0: Está, ¿no? Bien, vamos a hacer esta. Yo le digo. ¿Qué hace?
1: Flor,
0: ¿qué
1: está mucha
0: haciendo?
1: Flor.
0: ¿Qué
1: mucha
0: haciendo?
1: Flor.
0: Bueno, en esta arranque usted.
1: Arranco.
0: Sí. A ver, espere, no estoy contando, a ver, sí. Para así le doy el remate final a usted.
1: Te estás agarrando los mejores remates para
0: arranque,
1: vos.
0: No, usted, arranque usted. Vamos. A ver. No, más.
1: Se reabrieron las vacunas contra el meningococo para cuidar la salud.
0: Estúpido, tengo que hablar yo en el segundo.
1: No eran dos cada uno.
0: Cada uno, no lo aprende más, me cae.
1: Seguí con la droga, Nacho.
0: Vamos de nuevo, vamos. O quiere hacer de 2-2, si quiere hacemos 2-2.
1: No, hacemos una y una.
0: Ah, bueno, pero hágalo, porque si no después me empieza a pisar. A ver, qué bien.
1: Se abrieron las vacunas contra el meningococo.
0: Para cuidar la salud, ningún requisito es poco.
1: Y si es por vacunarse, Uruguay es referente.
0: O se usa Antelian Cap, nos vacunan mensualmente. Ahora arranco yo. Me toca a mí. Haga el guacu ese que hace. Encontraron en la Unión dentro de un contenedor.
1: Mucha cara y cachorrito, ya lo tiene un cuidador.
0: Y el Pizzene te pidió, busquen más, no estén tranquilos.
1: Hay bolsillos patronales llenitos de cocodrilo.
0: Arranco, el remate zurdo lo dejé para él, ¿viste?
1: Querés que arranque, vos
0: arranque. A ver, seguro que la caga, mira.
1: La que...
0: ¡Te lo dije!
1: Esto es culpa tuya. La mala víbora.
0: A ver cómo encaja eso, quiero ver. Le doy 2 oportunidades más. Vamos.
1: La comisión por Cardama es un lío cotidiano.
0: Y que vengan patrulleras hoy parece muy lejano.
1: Yo daría a López Mena concesión del trabajito.
0: Y que hagan patrullaje con un buquebus chiquito. La comisión, ahora va la comisión. Bueno, ahora sí, voy yo.
1: Arranca.
0: Le pondrán a 2 entradas a la playa nombre nuevo.
1: Allá en Punta de Humoristas, un Espalter y otro Olmedo.
0: Yo si quiere le acepto, solo si usted me lo pide.
1: Que la entrada de la radio sea entrada al Tombide.
0: Bueno, ícono, bien.
1: Vos sabés que te van a llamar de la murga, me
0: voy, dígale que me esperen que en cualquier momento llego. Bueno, tengo una cantidad de mensajes que están llegando. En La Paz, Canelones, se está diluviando. Sí, se ve negra la cosa. WhatsApp, tronco, deleme alguno de los mensajes. 0920-1090.
2: Alba no está de acuerdo con el rebaje, ya que ella se baja sola y va derecho a San Petersburgo.
0: ¡No! ¡San Petersburgo!
2: Palabra, dice Néstor.
1: No,
2: ay,
1: yo no fui. Va con chilla.
0: Alba me sopa la flauta, ¿qué? Y le paso el jabón de tocador, dice, por el... Alba, quiero ser tu tigre de circo para saltar por esa argolla en llama. No, por favor.
1: No se usa más animal en el circo. No,
0: tiene razón, muy bien.
1: Mira que yo me hice woke también.
0: Woke. Dice que Alba está con fiebre, no me digas. Fiebre uterina, dice, tiene el barrio temblando. No se puede.
1: La verdad es que la richa de Nachito parece un loco, la verdad. Del año 90.
0: A ver, troncoso.
2: A la mujer de Salton Vida le dicen motosierra, no deja tronco herido.
0: Upa, eso es para usted, ¿eh? Opa, no, se lo leyó no, tronco.
2: A mí que me revise.
0: Lo leyó tronco.
2: Nada que ver.
1: Troncoso. Vos no andarás por el barrio mío, ¿no?
0: Me parece
2: que me revise.
0: Que el pata de bolsa lo tenemos acá al lado. Ojo.
1: Joder, un compañero. No,
0: sí. Lo último que se podía esperar. Bueno, nos tenemos que ir, ¿eh? Así que gracias. ¿Y dónde va a estar Marcelo Grobleán actuando?
1: Le voy a decir que estoy el 26 del 9.
0: 26
1: del
0: 9.
1: Que el 9, que es septiembre.
0: 8 de agosto, 9 de septiembre, sí.
1: 26 del 9,
0: sí,
1: voy a estar en el Teatro Cante Grill.
0: Opa.
1: En beneficio a la ONG Maestra Juana Guerra.
0: Ah, los niños con algas, ¿no?
1: No.
0: ¿Se acuerdan los niños con algas? ¿Cómo currado con la ONG?
1: Y podés sacar la

0: registrada en la Asociación de Escribanos.
1: Bueno, muy bien.
0: O el teléfono 095-800-535.
1: Qué lindo, ¿eh?
0: Y luego vamos a estar en Florida, como ya les habíamos dicho, en el Gran Teatro 25 de agosto, el 13
1: que le vaya
0: de septiembre,
1: muy bien.
0: Falta las entradas por Retrique.
1: Falta más o menos. Vamos a la tanda y terminamos de navegar en las negras aguas
0: de nuestra querida pechera. Este programa, señero, que no tiene pelos en la lengua. Cuando dice

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8: 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Bla, bla, bla, bla, bla. Bueno, estamos yendo bajo agua y así va a seguir en las próximas horas, ¿no? Negro está el cielo y bueno, también una noticia luctuosa. ¿Qué pasó, Tronco?
9: Falleció el secretario general de la Junta Nacional de Drogas, Gabriel Rossi, quien había sufrido un accidente de tránsito el domingo en Durazno. Desde ahí estaba internado y lamentablemente falleció en las últimas horas.
8: ¿Qué edad tenía? ¿Tenés por ahí, no?
9: No.
8: No era un hombre muy veterano, que se recuerda, ¿no?
9: No, no era una persona. No, y era una persona que tenía el aprecio de todo el arco político, porque más allá de la gente del MPP, que era la agrupación en la que estaba ligado Alejandro Sánchez, Julieta Sierra, también recibió saludos de su antecesor en el cargo, Daniel Radío, y del senador nacionalista Javier García.
8: Bueno, de acá el pésame a la familia.
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8: Y acuérdense que a las 20:30 todo se sabe por YouTube. 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
8: Chao. Pasen bien.
10: Ay, por favor, como llueve.
11: Hasta mañana.
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15: Benja, querido, buenas tardes.
16: Vente, Benja.
17: Benja.
18: Benja, querido, buenas tardes.
16: Vamos arriba, Benja.
19: Benja, feliz Navidad.
20: ¿Qué haces, Benja? Matu, buenas tardes.
15: Benja, querido. Bueno, escuchándote acá.
21: Hola, Benja, ¿cómo estás? Estoy escuchando tu radio.
16: Benja, buen día.
22: Benja.
18: Benja, vamos arriba, yo te apoyo, Benja, y me subo a ese tren, te acompaño.
20: Buenas tardes, audiencia, Benja, Matu, toda la banda que anda por ahí, ¿eh?
22: Hola, ante todo, buenas tardes, sí.
23: Benja, ante todo, buenas tardes.
20: Benja, ¿cómo estás? ¿Todo bien?
18: ¿Qué dice la gente hermosa? Benja, Tai, Matu.
22: Hola, Benja, ¿cómo andan? Sí, sí, el Nacho, ¿qué le pasa?
24: Hola, Benja, ¿cómo va?
22: Hola, chicos, ¿cómo están?
23: Vamos con la mejor audiencia del este ahí.
25: Hola, Benja, ¿y secuaces?
26: Hola, Benja, ¿cómo estás?
23: Muy, pero muy buenas tardes. Benja, Matu y el gran equipo que nos acompaña todas las tardes.
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18: Ante todo, buenas tardes, Benja, Matu, un abrazo.
15: Saludos a Matu, al profe y a Inda Mais.
18: Vamos, Benja, arriba, vamos arriba, Benja.
27: Yo te defiendo, JP, vamos por el verano nomás.
23: Acá Rodrigo, de profesión albañil. Siempre firme con la cantora. Abrazo.
18: Buenas tardes, ¿cómo andan? ¿Qué tema han tocado?
26: Quiero que estés perrón, perrón, perrón, perrón.
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0: mucha atención. Muy buenas tardes, ¿cómo están todos?
1: ¿Cómo anda, Matu, querido? ¿Cómo está, amigo?
0: ¿Todo bien? ¿Cómo lo trae la lluvia?
1: Bien. Le contamos a la audiencia que es una primer salidita, nada más, de manera telefónica, y después ya en unos minutos más estamos en el estudio, obviamente. Tenemos a su amiga Oli, que la está peleando, la está llevando con la tos, imagínate, así que bueno. La tos en los niños en este tipo de cuadros es una reacción normal, ¿no? Sí. Hasta necesaria, inclusive. Pero bueno, nada, tanta humedad, tanta alerta, tanta cosa, entonces estamos con ella ahí un poquito cuidándola, y en un rato ya andamos por la radio, y después de pasar por un lugar para levantar lo que para muchos niños es el infierno, que son los remedios, ¿no?
0: Claro, sí.
1: Claro. Entonces está en esa... Pero ¿sabes qué me he dado cuenta? Que cada vez... hay más remedios con mejores sabores que cuando nosotros tomábamos remedio.
0: Ah, eso sin duda. A nosotros nos daban un coso amargo horrible.
1: Pará. ¿Ustedes se acuerdan? Mi vieja me daba uno que se llamaba, cuando estaba así en tipo cuadro de bronquitis, ¿no? Viste que empezás con la gripe, fiebre, que pasan los mosquitos, se empiezan a joder, y bueno, se hace un cuadro medio en el cual tenés que quedarte encerrado cuidándote. A mí, me acuerdo, me daban uno que era amargo, era feo como un desalojo, pero se llamaba el mucolítico.
0: Mucolítico, sí.
1: El mucolítico. Ese, ahí está. Ese era un espanto de remedio, loco. Yo decía, vos, no le pueden poner un gustito a algo, loco.
0: Claro.
1: Y pero bueno.
0: Un sabor dulce, algo, ¿no? Eran cosas, sí, amargas, horribles.
1: Exacto. Bueno, acá me escriben, ni hablar tema pastilla, ¿no?
0: Ah, bueno,
1: el tema de, pero para yo nunca tuve problema bueno, igual, Mato, nosotros no hemos comido la pastilla varias veces.
0: Claro. Pero, ¿eh? No, me acuerdo, sí, los amoxidal, que eran como una tableta, era para comerlo.
1: Sí, el amoxidal antes era como el Actron ahora. Viste que el Actron ahora es como tragarte un Twingo. Es como tragarte un fitito con un buche de agua. Es, sí, una cosa así. Pero es verdad, la amoxidal venía resalado, es verdad.
0: Aparte, la amoxidal, no sé si lo rompías, tenía gusto amargo, horrible también.
1: Sí, exacto, es verdad, tenías que tragarlo de one, porque donde le pegabas un mordiscón se ponía amarga la cosa. Pero no, ahora ha cambiado. La otra vez le dimos un antifebril a la gorda, y vos sabés que venía con todo cositas afuera, de frutitas y eso, color rojo, ya tiene un colorcito, visualmente es mejor. Entonces, como que ya le van entrando diferente. Y tenía sabor a frutilla.
0: Sí.
1: Y tenía sabor al sol. Lo digo, oh, esto está buenísimo. Le digo yo, esto no es para adulto también, no puedo tomar un trago yo. Pero tenía saborcito a frutilla, y hoy los pibes la llevan mejor. Bueno, acá me dicen que para cierta edad el amoxidal sigue viniendo, claro, sí. Sigue viniendo, como es que tenés que ponerle agua y prepararlo en líquido.
0: Ah, mirá, no sabía eso. Yo siempre tomé pastilla.
1: Es verdad, el amoxidal pediátrico, exacto, tiene razón, sí. Ah. Bueno, pero igual te llevo a esta. Uh-huh. Vayamos a esta pelea de niños de ahora versus niños de antes. ¿Sabés qué hay ahora? ¿Qué te viene ahora para que tomen?
0: ¿Qué?
1: Matu, querido, la jeringuita.
0: ¿Cómo que...? Ah, lo tira así, directo para adentro, así, sin saborear.
1: Sí, ahora viene la jeringuita, hacés la medida para que los padres no se equivoquen, qué sé yo. Y claro, ponen ahí, le hacen ¡vup! Para adentro, chau, a otra cosa, tragaron. ¿Te acordás que nosotros era la cuchara, no?
0: Claro, y dale a abrir la boca, que si no, paliza.
1: Ah, exacto, abrí la boca, si tu vieja te estaba dando, atrás tenías tu viejo con cara de loco mirándote, ¿no? O si no, directamente tu viejo agarraba y decía, bueno, claro, abrí la boca, a tomar el remedio acá, dale. Exacto, ahí está, pará. Bueno, me están llegando mensajes, obviamente. Esto es una salida nada más para saludarlos, para contar en qué andamos. En un ratito ya vamos a andar por la radio, a vivo también. El profe Miguel anda por la capital.
0: Sí, andaba reportándose desde la capital del Mercado Modelo.
1: Sí, desde, sí, ¿cómo es que se llama ahora el ex Mercado Modelo? Pará, él le dijo, ahora, ahora igual debe estar ya, le debe estar picando todo el cuerpo al profe, ¿eh? Uno, debe estar con una alergia zurde, que ni te digo, pero pará, ¿cómo se llama ahora? Espacio Modelo.
0: Espacio Modelo, ahí va.
1: Espacio Modelo, que recién nos decía que allá estaba lloviendo a full y que no se escuchaba nada porque él estaba la tormenta, el galponcito lo estaba sintiendo y con la música y el ruido de la lluvia estaba... tenían que hablar a los gritos, pero bueno, en fin. Ahí el profe anda a la vuelta, después lo vamos a contactar al profe. Me dice amargo como suspiro de chino. Bueno, está bien.
0: No tenía nada.
1: La Dora está escuchando. Mirá, la Dora, tu amiga, está escuchando, Mato.
0: Saludos, Dorita.
1: La Dora hacía claro, me dice, te quedabas con mis quemadillos. La vieja hacía un quemadillo medio raro, que sé que nos daba un quemadillo, esos remedios de antes, preparados, y arrancabas como una moto.
0: Ah, sí, o el té de guaco con miel y con cebolla y no sé qué historias más.
1: ¡Pa! ¿Qué sabes? Pero pará, ¿vos llegaste a eso a meter,
0: sí,
1: o no?
0: Sí, pero es como que veo el tachito de lata con todos los suyos adentro y ya sabía que era para que sufriera.
1: ¡Pa!
0: Era la tortura.
1: Es verdad. Pero pará, tu vieja, a mí me encanta decirle la Verónica, tu vieja, ¿era de los remedios caseros así que había se animaba a preparar más allá de lo farmacéutico?
0: Sí, el guaco con miel era algo habitual en casa, o sea, era... hasta que tuve la edad suficiente para resistirme y poder plantarme, era...
1: Hasta la edad que tuve para resistirme y poder plantarme, el año pasado, el Mato. Es más, no te hagas el adulto.
0: Hay cosas que no.
1: Sí, dale.
0: Ah, vos. No, que hay cosas que no cambian porque, o sea, ya con la edad que tengo, igual me ve descalzo y me dice que me voy a enfermar. O sea, eso es algo que no cambia.
1: Bueno, por eso te iba a decir, vos no te hagas el macho el 900, dijera mi vieja, no te hagas el Gilberto, porque vos hasta hace un mes tuviste que irte a lo de tu vieja.
0: Sí, sí, todavía estoy ahí porque no he podido terminar de hacer los arreglos y estoy ahí en la vuelta.
1: Todavía estás ahí, claro, exacto, bueno, está, listo. Entonces, claro, y claro, estás casa de tu vieja, reglas de tu vieja.
0: Y claro que sí,
1: claro,
0: ya estoy para volver.
1: Tal cual. Pará, acá me escriben mucho, bueno, gracias a los mensajes que llegan al 097-148-771, me dicen, me dice, este programa cada vez más sindicalizado, ¿quién la cada vez labura al menos? No, señor, no, amigue, no, compañere, pará, me dice por acá, mirá, Leito, me dice, hola, ¿cómo están? El remedio que más me gustaba, lo quería tomar hasta por gusto, era el calitrón. ¿El calitrón era rico? Era un sabor raro, pero estaba bueno. Ojo, no sé, el calitrón, no sé, ¿sabes lo que decir? El remedio me gustaba y que tiene un sabor bueno era el calitrón, yo no me acuerdo del calitrón, pero...
0: A ver si encuentro, me suena, pero no...
1: El calitrón me suena, no me acuerdo el sabor, me acuerdo el sabor.
0: Es un antialérgico.
1: Pero, sí, bueno, sí, para que... hay que ir actualizando... Hay que ir actualizando la charla, muchachos. Audiencia, si entran tarde a la charla no podemos estar, porque no quieren perderse nada. Entonces pregunta, che, ¿en qué estaban? Mirá mi grito de día. ¿Quién vive con la vieja? Escuché medio tarde. El Mato. El Mato por cuestiones edilicias en su casa.
0: Le agregué una nueva ala en el country.
1: Exacto. Entonces, claro, no te permiten en el country donde está el Mato, en el barrio privado, habitar mientras estás en reformas tan grandes. Entonces, porque es una reforma millonaria, hay que decirlo, Mato.
0: Sí, sin duda. Claro. Es todo una ala nueva de la casa.
1: Exacto. En esa obra que tiene el Mato en la casa no se permiten gremio ni sindicato, ¿no?
0: Claro, obviamente.
1: Exacto. Se trabaja de sol a sol como tiene que ser y nada con esta mariconeada de ahora y duele, todas esas cuestiones y demás. Es más, el Mato le habilita solamente el agua a la gente cuando tienen que hacerle el material o algo de eso. Después se tiene que traer el agua de la casa.
0: Exacto, como debe ser.
1: Pero bueno, en fin, ¿qué va a hacer? Así también les paga, ¿no? El Mato, obviamente, como buen patrón. Como tiene que ser.
0: Sí.
1: Para, Michel anda por acá. Primero que nada, buen día. Segundo Nacional, bueno, ya están con el tema ayer de Peñarol. A mí me da vergüenza tener me da vergüenza tener 40 e irme a lo de mis viejos, dice por acá, pero yo lo dije, a mí me encanta cuando voy a trabajar a Montevideo, bueno, la otra vez que estuve un par de días en el fin de semana por el evento en el Antel Arena, y paso el fin de semana en lo de mi vieja, es como que me deslindo un poco hasta de padre, porque están con la abuela todo el tiempo, y, claro. Y yo estoy en mis cosas, pero cuando sé que necesito algo, pero grito, che vieja, tal cosa. Es más, cuando me preparé para ir al Antel, no me quise duchar en el Antel Arena, no sé, no caso la onda, viste esa de, todavía no estoy a, viste, porque en los camerines de Antel Arena hay para ducharse todo, es como una habitación.
0: Sí, sí.
1: Salvo que no hay cama, sí hay sillón y todo, pero no, todavía no caso la onda. La vez pasada sí, un compañero se duchó tranqui y eso, pero no voy duchadito, me ducho, me baño antes y me termino de aprontar en el lugar.
0: Sí, pero es raro lo que pasa. Es raro, es como ducharse en el gimnasio.
1: Sí, exacto, vos sabés que todavía el tema de la ducha no le caso la onda en un evento, me parece raro. Vos, me ducho, me apronto y camino 50 pasos y estoy laburando. Es como, ¿y si alguien me abre la puerta? No sé.
0: Claro, es cosa raro.
1: Sí, y entonces me fui a duchar en lo de mi vieja para irme al evento y me pasó una crema, me alcanzó una crema mi vieja, terrible pelotudo, imagínate mi vieja entrando al baño para pasar la crema. Me alcanzó una crema que ya se pasa en el rostro para las limpiezas. Entonces me tenía abajo la ducha, me estaba pasando la crema en el rostro porque tenía que mejorar la caripela por las cámaras. Entonces me dijo, no, te doy esta, pasátela, jabonate mucho, enjuagate enseguida. Entonces es como que uno se libera un poco cuando tiene la oportunidad, aquellos que somos bendecidos, de tener a la vieja en la vuelta todavía, ¿no? Hay que decirlo.
0: Sí, eso sí, la verdad que se agradece un montón. Porque, sí. O sea, por más que tengas los años que tengas, madre siempre es madre. Entonces es como, te va a ver también como un niño, como siempre.
1: Sí, sí, exacto. Acá me preguntan, Benja... Bueno, no sé, me dice, Benja, pero la madre del mato se llama Verónica, tiene nombre de joven. No sé, ¿qué edad tiene tu vieja, mató?
0: Y para ver, 38. Yo tengo 38, ella tiene 68.
1: Ah, ok.
0: Claro, tiene 30 okay. Más que yo.
1: Claro, porque Verónica me parece como un nombre más acá, fue bastante disruptiva tal vez para su edad.
0: Claro, para la época, bueno, aunque era común, era bastante común el tema de los nombres bíblicos, ¿no?
1: Ah, sí.
0: Que de antes.
1: Sí, tenés razón. Che, bueno, Leito acá, el hombre que le gustaba el calitrol me dice, claro, menos mal que lo dijo él, yo lo pensaba. Me dice, capaz que por eso ahora me gusta el whisky. Bueno, no, viene capaz que viene por ahí. Bueno, tengo, Mato, ¿estamos con tiempo? Sí, amigo.
0: Tenemos un tiempo.
1: Bien, preguntas que se hace la gente. Uh-huh. Acá Matías a mí me escribe y me dice, ¿se casa el mato que agrandó la casa? Que invite.
0: No, todavía no. Primero hay que armar bien la casa para después ir, claro, pensando en más adelante.
1: Ah, ok, y esa es otra también. ¡Pah! ¿Te imaginás, mato, si vos metés casorio, el fiestón que hacemos, hermano?
0: Ah.
1: Porque tenemos todo. Vos, ¿te das cuenta, mato? Casate por gusto igual, mato, divorciate al mes.
0: Claro, ya está, ¿viste?
1: Claro, porque mira, tenemos foto, video, tenemos lugar para festejarlo, tenemos música, tenemos luces, tenemos el catering, tenemos el todo. Catering.
0: Ya está todo pronto.
1: Falta con quién. Novia,
0: falta la novia.
1: Claro, audiencia, falta la novia y tenemos fiestón. Claro.
0: Se sí, abre, señor. Se abre época de inscripciones.
1: Exacto. Pará, tengo mensajes. Carlitos Díaz por acá, Benja, ante todo, buenas tardes. Ustedes no saben lo que es el cataplasma.
0: Me resuena, pero no me di cuenta que... Pará.
1: El cataplasma es un papel de astraza caliente en un sartén con grasa. Te lo ponían en el pecho y te abrigaban. Abrazo.
0: Claro, es lo de hacer una mezcla de yuyos molidos adentro de un trapito de tela, que lo hacen como una bolita. Y lo usaban como, ¿cómo se llama? Compresa, una compresa de yuyo.
1: No la tenía, la verdad no la tenía. Che, me dice por acá, mirá, Andrés querido, me escribe también al 097-148-771. Saluda a los que nos escuchan también por la web. Recuerden a aquellos que no llegan a anotarle en WhatsApp para poder escribirnos, que van a la web tardeazul.com y ahí directamente en el icono de WhatsApp los tira directamente al WhatsApp y ahí ya podemos charlar y sumarlo a la cantidad de mensajes que de verdad es increíble, increíble. Pero, che, Mato, ¿sabés qué estaba viendo ayer? Uh-huh. Bueno, les contamos, no sé si todos, no sé, están empezando a quedar en YouTube los programas, ¿sí?
0: Exacto.
1: Los programas de Tarde Azul. El primero que ayer me parece que fue imperdible, que no podía pasar desapercibido, fue el que hicimos ayer con las chiquilinas. Está en YouTube, tenemos el link. En el estado de WhatsApp del programa está el link para que vayan a escucharlo. Y ¿sabés qué me he dado cuenta? Que es increíble. Yo sé que hay mensajes que se repiten porque hay gente que comenta dos o tres veces. Pero tenemos entre mínimo 30 siempre personas escribiendo. Es una locura.
0: Es una locura.
1: Por eso pedimos... Por eso pedimos perdón y disculpas a los que no llegamos a leer, pero tratamos de cumplir con todos. Es más, a veces en este ejercicio de leer mensajes, voy cambiando, ponele, si llega cerca a las 14 horas, si tengo unos cuantos, leo, trato de acordarme quién no leí, de quién no leí el día anterior para poder llegar a leérselo y relego el otro. Entonces, esto, ¿por qué lo digo? Porque nos toca agradecer la cantidad de compañía y de gente que nos escucha. Así que, nada, de verdad, no me quería olvidar, me acordé justo ahora, porque ayer, volviendo a escuchar el programa, me di cuenta de eso y dije, oh, loco, qué increíble, qué divino la gente, cómo nos acompaña. Bueno, pará, está colgado en YouTube, ¿sí? En Benjamín Castro, TA Contenidos, Tarde Azul Contenidos. Sí, así que ayer fue el primer programa que colgamos. Vamos a ir colgando algunos viejos que están muy buenos, algunos que ya pasaron de la semana pasada, pero ahí lo vamos a ir subiendo. ¿Sabés qué me di cuenta, Mato? Que es un muy buen programa para escucharlo a la noche, loco.
0: Ah, es bueno que... la conversación, es como una compañía. Si lo estás trabajando sí. De noche.
1: Sí, ¿sabés qué? Ayer en la cena, cuando llegó aquella y estábamos cenando, le mostré lo que habíamos hecho, que empezamos a subir a YouTube y eso porque la gente nos pedía para volver a escucharlo on demand, y lo puse un minuto para que escuche, que vea la imagen, qué sé yo, y lo apagué, y las gurisas me dicen, no, ¿qué hace? Déjalo. ¿Vos podés creer que quisieron escuchar todo el programa de vuelta?
0: Mirá qué bien.
1: Y yo le dije, eso es importante. Si las aburro o se aburre esto, sáquenlo, gurisa. No, pum. Se terminaron acostando como a las 11:30 de la noche. Le digo, bueno, listo, entonces se ve que está. Listo, bueno, se ve que está. Y ahí me di cuenta que es un buen programa para escuchar on demand a la noche. Así que están todos invitados y vamos a ir subiendo los diferentes programas que vayamos haciendo a o vivo con todos ustedes. Che, me dice Andrés por acá.
0: Sí.
1: Benja y equipo, me dice, uy, ¿quién no tomó leche con guaco?
0: Sí.
1: O Nacangüita me pone por acá también. Sí, exacto. Mirá, Albita querida, le mando un beso grande. Hola, Benja, en mi época era la aspirineta, era rosadita, no sé si aún la vendo. No, pará, cara de mamá preocupada.
0: Cara de aspirineta.
1: Cara de aspirineta, exacto, sí. Es verdad. Ese era buen latiguillo, ese fue terrible publicidad, ¿eh? Fue terrible
0: publicidad. Y fue un buen insulto leve que le decías, le podías decir a la gente, vos, cara de aspirineta.
1: Tenés razón, no me acordaba, Matu. Oh, ¿qué te pasa que estás con cara de aspirineta? Es verdad, loco, sí, tal cual. Qué linda época, claro. Mirá, che, Flavio querido anda por acá, me dice, hola, gente linda, metiéndole color a este día gris, abrazo, saludo al Bebo.
0: Vamos
1: que
0: arriba.
1: Se cumple en la casa de Pato. Bueno, un abrazo grande al Bebo, cuídese mucho, pásela lindo, Bebo. Muy bien. Bueno, pará, está comenzando a llover. Sí, de manera interesante aquí en Maldonado. En unos minutos más ya estamos en la radio y salimos en vivo.
0: Sí, acá tengo de Inumet actualización desde las 11:30 hasta las 16, alerta meteorológica naranja para todo el país.
1: Sí, exacto. Sí, mirá qué bien cómo se va organizando la audiencia. Me escribe Miriam, ¿no?
0: Sí, qué cuenta.
1: Que le mando un beso grande. Claro, que le mando un beso grande y me dice, buenas tardes, hoy le doy lugar a otro comentario, vamos arriba. Entonces como que ya la audiencia va pegando el grito Vos, lea otro, yo estoy escuchando. Vos, qué demás.
0: Muy bien, bien, muy bien. Así me gusta la gente organizada.
1: Exacto. Bueno, acá me tiran también otro tip. Dice, en los casos más precarios, papel de astraza mojado con aceite calentito en el pecho. Alguien más que confirma, mirá lo que decía. Mirá. Esa no la tenía, vos. O no me acuerdo.
0: Es un remedio bastante antiguo. O sea, me acuerdo de eso, de haberlo visto siendo chico. Después ya no se usaba tanto.
1: Exacto. Sí, me dicen, Benja, ¿cómo están? La hoja del árbol de míspero hervida, con miel y limón. ¡Pua! La receta de la abuela no falla, me dice por acá. Dani, querido. Mirá. Y dice por acá, en mi casa nos hacían guaco, níspero, limón, anacagüita con azúcar quemada, el mejor jarabe para la tos. Mirá. Vos, pero pará.
0: Claro, porque cada familia tenía su mezcla, su tradición, ¿viste? Ahí hay algunos que van cambiando algunos elementos de la receta.
1: Pero ¿sabes qué pasa, Mato? Y en esta, antes de cortar y salir para la radio, ¿sabes qué pasa? Hoy en día no encontrás este tipo de árboles en todos lados, porque antes era más común tenerlos.
0: Claro, sí.
1: Porque el guaco lo puedes comprar, pero el níspero, limón obviamente, anacagüita con azúcar quemada. ¿Viste que hay cierto tipo de árboles que antes teníamos en los patios que hoy ya no están?
0: Claro, de repente antes la gente tenía su huerta con algunos arbolitos de yuyos y algunas cosas, entonces tenías ahí para sacar.
1: Exacto. A ver, Mato, yo me crié comiendo pitanga. Iba por el barrio caminando, un árbol de pitanga, pom, pom, pom, y la comías y ya está. Pero hoy en día no. Yo cuando veo un árbol de pitanga me lo... Porque no, es como que nunca, no, es difícil
0: encontrar. Sí, ahora no es tan común de repente encontrar.
1: Por eso, sí. Me pasa lo mismo, me enloquecían los nis, pero hoy no encuentro por ningún lado. Bien, gracias. Me dice, si encuentro un árbol de pitanga, te aviso. Bien, avisen, peguen el grito. Muy bien. Me dice Gustavo que níspero y anacagüita hay por todos lados.
0: ¿El níspero? Ah, el que se parece al butiá del níspero.
1: No sé, capaz, ojo. Yo ya me los tengo olvidado, por ahí no los tengo tan identificados. Ah,
0: sí, el amarillito con semillas marrones al medio.
1: Pero por todos lados. No sé, o sea, a mí... Yo ando por los barrios, esto que lo otro, y no he visto mucho. Capaz soy yo el desatento o lo dejé de tener en el radar. Andás a ver. En fin. Pero bueno, muy bien. Bueno, me dice, cierro con este, Mato, y te entrego el aire, amigo.
0: Bueno, dale.
1: La varita pelada del árbol dibustro, me dicen por acá. Esas no fallaban. Bueno. Está. Y decía, un latigazo y se te iba todo. Santo remedio. Es otro tipo de remedio, está claro. Bien, está bien, no te digo, viste que nuestras viejas eran francotiradoras rusas con la chancleta.
0: Sí, eso eran pro.
1: Eran sicarias de la KGB cuando agarraban la chancleta, porque donde apuntaban ponían.
0: Sí, tal cual.
1: Olvídate. Bueno, pará, acá me están llegando un montón de mensajes. Mirá, Ana Laura, le mando un beso a Ana Laura. Ante todo, buenas tardes. Está buenísimo cómo ha ido creciendo la cantidad de personas que escriben, porque también eso lo hace divertido al programa. Sí, la otra vez, vamos a contar una charla de producción, Mato, a la audiencia, ¿sí? Para que entienda por dónde vamos. Que inclusive lo hablamos con la dirección de la radio. La charla inicial se volvió tan interesante y tan participativa que, salvo que sea una nota mega súper importante o un contenido inevitable, va a estar en la primer parte del programa, porque si no, va más allá después de lo que es la charla y los mensajes. Porque, de verdad, es un análisis que hicimos como producción, y esto lo digo para reconocer a nuestra querida audiencia, porque somos un programa que sale de manera radial, departamental, ¿sí? Y después a través de internet, sí, para todo el mundo. Pero claro, sin querer queriendo, la charla y los mensajes de la audiencia se volvió el grueso del programa. ¿Está bien dicho así, Mato?
0: Y sí, yo creo que sí. Porque aparte, ¿no? Es como lo que hablábamos, de que los mensajes eran un complemento del programa, que se terminaron transformando en una sección de la primera hora.
1: Exacto, sí, exacto. Entonces acordamos, dijimos, loco, salvo que sea muy, muy importante la nota, no podemos matar la charla, porque de verdad es espectacular. Igual, ¿sabés lo que yo creo que ayuda un montón? Es el horario, sin duda que sí, porque mucha gente nos ha dicho, es un horario donde más allá de tener noticieros en la vuelta, está bueno distenderse un poquito. Obviamente que respetando los demás contenidos de colegas en al mismo horario, que sin duda, si querés informarte en este horario, tenés muy buenos contenidos de programas radiales para poder informarte y demás. Pero bueno, eso es lo lindo de la pluralidad de contenidos y de las diferentes propuestas, y que todos son de buena calidad. No importa el contenido, yo creo que eso hay que destacarlo también aquí en Maldonado, y eso está bueno. Bueno, Mato, cierro con los últimos y rajo para la radio antes que se largue a llover fuerte, sí, porque por ahora está goteando.
0: Dale.
1: Sí. Bueno, cierro con algunos mensajitos. Álvaro, querido, me dice, la madre lo más grande que hay. Tengo 57 y todavía me dice, abrigate. Pa, qué de más, loco. Qué lindo.
0: Sí, tal cual.
1: Qué lindo. Che, me dice Jorgito acá de allá del Pinar también, me dice, hacerte un té de limón con guaco, azúcar quemada y miel. Mirá, y me tira la receta de cómo hacer eso. Esta es buena. Tengo... ahí acá me están tirando receta, para la voz. Me dice, Benja, vos que usas mucho la voz para cuidarte, está buena esta receta. Ahí me la están mandando. Sí. Y Michel, querido, claro, me dice acá, que, hablando de la audiencia, dice, lástima que a lo más viejo no nos lees.
0: Bueno, y él siempre.
1: Para. Ay, no, te digo que se pone...
0: No, se pone. Es un mimoso,
1: Se pone diva, no sé lo que es, olvídate. Che, Charlie, querido, me dice, Benja, Mato, ¿cómo están? Acá bueno, escuchando en este jueves lluvioso. Me encanta la interacción que generan con la audiencia. Felicitaciones por eso y porque la dirección de alguna manera hace para que esto suceda también. Vamos tarde azul. Charlie, gracias, que cada vez que vamos a leer un mensaje, vamos a refrescar la invitación a que se venga al estudio a charlar con nosotros. Bueno, Mato, querido, 13 horas.
0: Vamos a una pausa y enseguida volvemos, entonces.
1: Dale, yo estoy a reloj de la radio en 7 minutos. Hoy día de lluvia, como nos gusta dar el consejo, precaución en el tránsito, no anden apurados, la distancia entre vehículos es la mejor seguridad que podemos tener en un día lluvioso como hoy, así que vamos a demorar un poquito más en llegar, lo cual, de todos modos, en un ratito estamos a vivo, ¿sí? Desde los estudios de Tarde Azul y seguimos haciendo radio.
0: Dale, buenísimo entonces.
1: Abrazo.

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0: Bueno, acá dicen que alguien piense en la gente mayor y que quiere dormir la siesta y se pone a bailar. Esto era un temita más, más. ¿Esto qué más? Rockabilly.
1: Es más rockabilly de Led Zeppelin, rock and roll.
0: Ah, mirá que. Mirá, ¿en serio? No lo tenía.
1: Este un poco tema de buena música.
0: Sí, antes también me decían que piense, alguien que piense en la gente mayor y en los oídos. Ah, porque venía. Estaba con. ACC.
1: También estaba ACDC, Thunderstruck.
0: Exacto. Pa, qué buenos temas. Sí, lo vinimos escuchando en el camino con nuestra querida Oli. Ahí llegó, se escuchó desde el auto, la vereda, el hola Mato.
1: Sí.
0: Y estaba contenta de poder venir. Pero lo primero que destacó es que estos días no fue a la escuela.
1: Sí, sí, lo primero que me aclaró apenas cruzó la puerta fue que faltó a clases.
0: Exacto, sí, ahí está. Ya está mejor y bueno, vamos a poner algunos de estos remedios caseros que nos estuvieron pasando la primera parte del programa, a ver qué onda. Me acuerdo el clásico, sí, acá me decían, dicen, Beja, ¿te acordás el clásico? Tomalo, te lo meto garganta abajo. Es verdad, loco. Y así, mirá, nos criamos, acá estamos.
1: Y acá estamos.
0: Acá estamos, tranqui, ¿eh? Con un container de traumas, pero bien.
1: Pero los traumas ¿llevan? Generan, ¿cómo es que le dicen ahora? Personalidad, no, ¿cómo es?
0: No, forman. Para mí es callo mental.
1: Y yo, ¿viste? Sí,
0: cuando
1: sí.
0: Es que se hace el callo, ya está.
1: Bueno, mi hermano decía el otro día, el Jimmy, que está allá en Canadá,
0: ¿sí?
1: Que le decía a mi vieja, estoy repitiendo la misma frase que oía toda mi vida de chico.
0: Bueno, sí.
1: Bueno, se terminó la reunión.
0: Pero pará.
1: Claro, cuando nosotros metíamos mucho relajo, sí. ¿Viste? Y eran tipo las 10 de la noche y seguíamos dando vueltas.
0: Sí,
1: y
0: sí, sí.
1: Y dije,
0: sí.
1: Decía, bueno, se terminó la reunión.
0: La visita se quiere ir.
1: Claro, era como, onda, déjense de joder, es sí. Hora de acostarse a dormir. No estén saltando ni dando vueltas.
0: Pero pará, porque ¿lo hace con amigos o porque ya tiene...?
1: No, porque él ya tiene una hija.
0: ¿Tiene?
1: Ya. Claro, mi hermano ahora, Sofi va a cumplir... 14 ahora.
0: Sí, es adolescente, con claro. Razón, con razón.
1: Y decía que bueno, se había encontrado en esa situación de estar repitiendo las mismas frases de mi madre.
0: Sí, bueno, es que todo vuelve.
1: ¿Y
0: yo
1: sí?
0: yo muchas veces me detengo y me digo, Benja, a lo que llegaste, porque repito frases de mi vieja y de mi viejo.
1: Claro, es que te quedan en...
0: De mi viejo son las más cancelables que trato de no, porque a veces casi siempre son dichos, o son dichos camperos.
1: Claro.
0: Y a mí me mata mucho porque son todas damas en casa.
1: Claro, eran otras épocas.
0: Claro, claro. Eran otras épocas, eran varones, muchas veces claro. Se daban la obra, laburando. No era que éramos, no era una obra de teatro, era una obra de la Contru.
1: Ahí
0: ¿no?
1: Va.
0: Y eran cosas. Entonces me doy cuenta que no rinden. Para este tipo de familia que se me ocurrió armar...
1: Claro, justo... Tres hijas.
0: Exacto.
1: Hay cosas que tenés que censurarte.
0: Tal cual. Bueno, me están pidiendo por acá. Bueno, ya lo pasamos. Me piden el link de la radio de la gente que está en Montevideo. Cambió de celular. Hay un par que, mirá vos, me dicen, cambié de celular, pasame el link de vuelta, por favor. Bueno, ahí lo estamos pasando. Che, escuchá, se está soltando el agua mucho.
1: Sí, se viene con todo.
0: Se viene con Tuti. Atención, hay alerta naranja, ¿sí? Por vientos fuertes para lo que es nuestra zona, principalmente zona costera y para todo el territorio nacional. Ahora, enseguida que esto, a las 12 menos algo, salió la alerta naranja en Inumet para todo el mundo, ¿no? Para
1: sí,
0: todo,
1: sí, la actualización era de 11 y media a 16 horas.
0: Ajá.
1: Y después, para la zona este, se queda la...

0: Está complicada.
1: Exacto. Correcto. Ahora, voy a esto. Enseguida le pegué el grito a la chiquilina, le digo, escuchá, vean los chats, escríbanle a las adscriptas o adscriptos y a ver qué onda, alerta naranja. Supuestamente no se pasaría, esta no hay clase. Era lo que nosotros creíamos. Le devolvieron una imagen, en lo cual no. La alerta naranja es lo mismo que la alerta amarilla. Le digo, reenvíame eso.
0: Ah.
1: Y me lo reenvió. Para que lo tengo acá. Para que no nos comamos la pastilla, acá lo tengo. Protocolo ante alertas meteorológicas. Según circular número 2 de 2010, segundo complemento del Consejo Directivo Central de la ANEP. Esto lo mandaron, por lo menos, en el liceo público, ¿está bien? Uh-huh. Ante la consulta, mandaron eso y yo le pedí que lo reenvíe. Alerta naranja, les leo, les comparto. Alerta naranja, las actividades educativas continúan. Eso es igual a la alerta amarilla. ¿Qué hacer? Las clases se desarrollan con normalidad. Alerta naranja. Alerta amarilla, también las clases se desarrollan con normalidad. Estoy haciendo uh-huh. si hay alguna diferencia uno u otro. ¿Ok? Se pasará lista para justificar inasistencia en caso que corresponde. Alerta naranja. Lo mismo es alerta amarilla. Hasta ahora no veo diferencia entre amarillo y naranja. ¿Ok?
0: O sea, lo mismo, precauciones.
1: Exacto. Queda a criterio de los padres o responsables enviar o no a los estudiantes al centro educativo. Lo mismo que alerta amarilla. Queda a criterio de los padres. O también a lo Karina Jelinek. Lo dejo a tu criterio.
0: Claro, se ve que no tenían ganas de escribir texto y dijeron lo mismo que el anterior.
1: Exacto. Lo mismo. ¿Por qué no hicieron alerta amarilla y alerta naranja lo mismo?
0: Claro.
1: ¿Ya está?
0: Para asustar nomás.
1: Consideraciones. Sí. En alerta naranja como hoy, si las autoridades, ¿no? Es decir, desconcentrado, inspectores, CODICEN, comité de emergencia o bomberos disponen lo contrario por riesgo, se actuará de la misma forma que en la alerta roja. Pero si no, se mantiene todo igual. Y lo mismo que la alerta amarilla. Es decir, lo que acabo de leer, que estamos bajo alerta naranja, por lo menos de los centros de estudio, es lo mismo que alerta amarilla.
0: Ahí va. No, da igual. Color diferente.
1: O sea, si se raja, se parte, ponele ahora mis gurisas fueron y una sale ahora a las 3:30 y la otra sale a las 4. Luego, ¿qué? Porque obviamente dice, no, hay un parcial que lo movieron. Porque hay chiquilines que con la lluvia se va a complicar, está lloviendo fuerte, algunos se claro. No, se el transporte público y demás. Le digo, bueno, está. Lo que faltaba es que todavía, no, alerta naranja, no viniste al parcial.
0: Claro, sí,
1: marchaste.
0: No. Hay que tener también consideración claro. Que hay muchos que se mueven por cuenta propia, ¿no? Claro. No tienen que lo llevar.
1: Yo lo que hago, la puntualización, desde la observación como comunicador y periodista, es que me llama la atención que el concepto de alerta amarilla sea exactamente el mismo que alerta naranja. No sé por qué hay diferencia de color,
0: nada más. Sí, nada más. Porque aunque está en Inumet, acá lo que dice es que pueden haber rachas de hasta 120 kilómetros por hora. Uh-huh. O sea, entre 90 y 120 con un común de 60-80.
1: Exacto.
0: Y bueno, y lo dejás a consideración, sí, yo no mandaría a mis hijos.
1: No, por eso, pero nada, qué sé yo. Lo que pasa es que mis gurisas, te digo la verdad, llega un momento, yo la voy a desheredar de toda la fortuna que estoy amasando. Hablando de eso, recién me preguntaba Matías a mí si salieron las tortas fritas ayer. ¿Salieron? Sí, hablando de amasar. Hasta ahora lo que voy amasando son tortas fritas. Después veremos si amasamos fortuna. Pero... ¿les tiro centro a las botijas mías para que no vayan al liceo?
0: Claro, lo que todos hubiésemos querido que nuestros padres dijeran, ¿tenés ganas de ir?
1: Aparte, 11:30, Pebolito, vos, alerta naranja, fíjense en los chats a ver qué onda, porque si no se quedan todos tranqui acá. Ah, ahí me mandaron, no, tenemos que ir. Como diciendo, tengo que ir, voy. Ok, dale. Está bien, bueno, te llevo.
0: Claro, aparte ni siquiera una queja que digas.
1: No.
0: Qué pocas ganas de ir.
1: No, por eso.
0: La juventud está perdida.
1: No, está así. Se perdieron todos los valores. Todos los valores que nosotros nos preocupamos en sembrar en nuestros años de irresponsabilidad lo están tirando todo por la borda. Bueno, para alerta roja, sí, obviamente, ¿no? Hay una gran diferencia. Ahí ya se suspenden todas las actividades educativas y demás. Alerta naranja y alerta amarilla es exactamente lo mismo.
0: Exacto.
1: Sí, así que, bueno, muy bien. Por acá me preguntan, sí, ayer documenté en el grupo de la audiencia que estaba haciendo unas tortas fritas ahí. Sí. Y estaban pidiendo la dirección para pasar. No la pasé.
0: Claro. Sí. Hiciste como que no leíste su mensaje.
1: Sí, exacto. Bueno, pará, me preguntan acá por el profe. El profe anda en la capital. No sé en qué estará la.
0: En creo este que momento, había comenzado, porque está, mandó un video.
1: Sí, está en este momento. Porque está en el sorteo del tema de las cooperativas, ¿no? Ahí en el espacio modelo.
0: Ahí va.
1: ¿No? Y dice, el próximo sorteo es para las de ayuda mutua que participan por tercera vez, el siguiente es para las de ayuda mutua que participan por segunda vez. Ahí vamos nosotros. El estado de nervio que se respira por acá no se dan una idea. Pa, claro. Ah, sí. Ahí les pregunté si lo podemos llamar. No, porque lo que me acaba de decir, no caso la onda. No sé bien de qué va y demás. No sé qué respondió ahí el profe, si dijo que sí, llamalo que de sí, una. Sí, llamalo de una. Mientras voy leyendo mensajes, mirá, Leandrito Colombo de Colonia, ahí va llegando la tormenta, me dice. Eso se desplaza de oeste a este. Vos, ¿por qué Colonia siempre el oeste tira todo para acá?
0: Loco. Claro, nos mandan todo el viento.
1: Claro, quédense, tranqui ahí, guárdenlo ahí. Me acuerdo cuando calentaba aceite con bichito de la humedad para el dolor de oído, me dice Flavio por acá, a la miércoles con bichito de la humedad. ¿Verdad?
0: ¿Eh? Sí. ¿Sopa de bichito de la humedad?
1: Para el dolor de oído. Para el dolor de. Oye, no, a ver.
0: A ver.
1: Está, ahí se está escuchando. Hola, compañere. Bienvenide al aire. ¿Cómo esté? ¿Cómo está?
0: Ah, se te escucha como adentro de un tacho y mucho ruido de fondo.
1: ¿Estás, Miguel? No, pero... Miguel, ¿estás con manos libres o con coso? Ponelo directamente como va la llamada, ¿eh?
2: Un poquito.
1: Ahí
2: me escuchan mejor.
1: Sí, ¿qué onda?
2: Está perfecto.
1: ¿Qué pasó?
2: No escucho nada, pero si ustedes me escuchan, está todo bien.
1: Sí, pero ¿estás directamente con el teléfono o con auriculares o con Bluetooth?
2: No, me saqué los auriculares porque... Si no se escucha como adentro un balde.
1: Claro, no, Mato, perdonalo, pues este pibe nuevo haciendo radio. No. Ahora,
2: cuando empecemos a amasar la fortuna.
1: Claro.
2: Vamos a comprar equipo para sí.
1: Eso. Exacto, pará. Vamos a hacer una coleta para el espacio modelo, ponerle un techo por lo menos más insonoro, hermano. Parece que tienen una guerra ahí.
2: Ahora me alejé un poco del rebote de.
0: Ahí va. Sí, porque el galpón ese.
2: Los que escucho mejor.
1: Pero pará,
2: estamos en este momento en la segunda etapa del sorteo.
1: Sí.
2: Pues te mandé el mensaje que es para las cooperativas que están participando por tercera vez, que si no salen sorteadas ya las adjudica.
1: Ah, ok. Pero ¿por qué tantos nervios que describías ahí en el mensaje? ¿Por dónde pasan los nervios?
2: Porque los nervios pasan porque los que estamos esperando a nosotros, por ejemplo, que somos los que venimos por segunda vez.
1: Sí.
2: Si no salimos en este sorteo hay que esperar hasta el próximo, que es en diciembre.
1: Ah.
2: Entonces, el estado de nervio que se vive en este momento es peor que una final del mundo.
1: Claro,
2: acá
1: claro.
2: El mundo con los nervios de punta y además es muy loca muy linda la energía que se respira acá, porque imagínate que son en el sorteo que estamos nosotros hay 21 cooperativas.
1: Pa.
2: En el que están haciendo ahora hay como 15 de las que están por tercera vez.
1: Sí.
2: Gente que viene laburando hace más de 5 años.
1: Pa, ¿qué lo tiró?
2: Y entonces este momento es muy emocionante. Y,
1: claro, pero para.
2: Emociona ver las caras de la gente que sale sorteada también. Es un ambiente muy lindo.
0: ¿Y qué es lo que se sortea para?
2: Lo que se sortea es adjudican el préstamo del Ministerio de Vivienda y de la Agencia Nacional de Vivienda para la compra de la tierra y para construir.
0: Ah, ahí va.
1: Ah, ok. Escuchá, pero pará, en el sorteo
2: cuando salís sorteado acá, después de esto se hace la escritura de la tierra, se adjudica la plata para el que vende el terreno, digamos, y después se arranca a construir y te empiezan a soltar la plata del préstamo del claro. Ministerio.
1: Claro, escuchá.
2: Que va avanzando a medida que avanza la obra, ¿no?
1: Claro, exacto. Pero pará, Miguel, vos dijiste que hay 21 cooperativas en el sorteo de ustedes.
2: Sí.
1: Pero pará, ¿cuántos adjudican? De esos 21, ¿cuántos se llevan el ok?
2: Se adjudica por cantidad de viviendas. Entonces, en general ahora hay como 120 viviendas, creo, o algo así, para este sorteo. Y más o menos son entre 40, 30 y pico, 40 por cooperativa. O sea que más o menos son 13.
1: Son 13. O sea que de 21 hay... Y sí,
2: hay 3 cooperativas más o menos que se van a ir con pasando el sorteo y el resto espera hasta el próximo.
1: Son
2: 120 viviendas y más o menos 40 por cooperativa. Entonces,
1: claro, yo quería saber un porcentaje de chances que tenían de esos 21. O sea, que esos 21 van a haber 18 que van a tener que esperar para el próximo.
2: Exactamente, por eso tanto nervio.
1: Claro, igual te digo, es un maracanazo, ¿no? Si es 21-3, sí, ¿no?
2: Lo bueno es que estamos ubicados en una parte de la platea donde todas las que han salido sorteadas están alrededor nuestro, entonces creemos que estamos en el lugar que hay que estar.
1: Claro, exacto. Sí.
2: Del otro lado no salió nadie todavía.
1: Escuchá. O sea,
2: todas las que han salido sorteadas hasta ahora estaban todos sentados tipo al lado nuestro.
1: Ah, ok,
2: vienen picando cerca las balas.
1: Sí, eso las probabilidades, claro, exacto. Pero escuchá, Migue, ¿para qué hora más o menos se termina el sorteo?
2: No, esto es un ratito más. Ahora están haciendo este sorteo de los que entraron por tercera vez. Yo me vine para afuera para poder hablar.
1: Sí.
2: Pero después de eso viene el nuestro, que ahí lo que hacen es imprimen los como cupones que meten en la urna.
1: Sí.
2: Que los van imprimiendo ahí en tiempo real, entonces lo que tarden en nombrar a las 21 cooperativas y sacar los cupones, y se empieza a sortear y chau.
1: Ah, okay.
2: Y los que salen sorteados se sacan la foto con las autoridades ahí, les regalan un arbolito.
1: Bien.
2: Es como un símbolo.
1: Bien.
2: Y bueno, estamos en eso ahora.
1: Sí, escuchá.
2: Esperando a ver si nos volvemos con un árbol.
1: Eso te iba a decir. Escuchá, Migue, pero ¿cómo se hace? ¿Quién saca el sorteo? ¿Quién lo hace? ¿Hay una urna, revuelven, o es esa de que gira?
2: Hay una urna que se revuelve ahí y saca la ministra de Vivienda.
1: Ah, ok. ¿Quién es la ministra de Vivienda?
0: Ministra de Vivienda.
1: O el ministre, no sé.
2: Horrible, pero no me sé el nombre. Y después está el amigo Di Candia, también anda ahí en la vuelta, que no sé si es secretario o algo de eso. Mm.
0: Tamara Paseiro.
2: Más que no conozco, no les conozco las caras, lo que pasa porque como no miro informativos no me entero. De
1: claro. Tamara, ¿quién mato es?
0: Tamara Paseiro.
1: Tamara Paseiro.
2: Tamara Paseiro, correcto.
1: Ahí está.
2: Es la ministra que estuvo hablando ahí un rato.
1: Claro.
2: Contando cómo de qué iba la cosa y dando su mensaje.
1: Claro, exacto. Che, escuchá. Eso te iba a decir, hay mucho. Usted ahí está disfrutando el clima de su gente, ¿no? De Surdes, amigo.
2: Está muy lindo, hay una linda energía.
1: Claro, debe haber mucho mate, muchas cosas, ¿no? Sí. Muy bien, compañero, correligionario.
0: Compañerismo ahí. Claro.
1: Pará.
2: Mucho compañerismo.
1: Pará, entonces, antes de las 14, si hay resolución por sí o por no, pegános el grito.
2: Sí, obvio.
1: Sí, exacto. Pará, ¿quién fueron? ¿Fuiste vos, Mile, alguien más de acá?
2: Vinimos 14 personas, vinimos de la cooperativa.
1: Pa.
0: Un montón.
1: Un montón, sí. Bueno, loco, sí. Si no sale, metan fuerza, hagan relajo o algo.
0: Claro, arman el lío.
1: Claro, metan presión.
2: Vamos arriba.
1: Exacto.
2: Yo soy amigo del Benja.
1: Sí, señor.
0: Ahí va.
1: Claro, vos no lo sacás al Benja.
2: Capaz que agarro alguno de las autoridades y te la entrevisto ahí, hacemos un móvil en vivo.
1: Sí, vos pega grito, olvídate. Vos mandá para adelante. Che, Migue, nada, queríamos saludarles y mandarle de verdad la mejor de las suertes, y que nada, que disfruten también esta instancia. Si no va a ser esta, va a ser la siguiente, pero hacemos fuerza para que todo salga bien, porque está bueno y sabemos lo mucho que están laburando, amigo.
2: Vamos arriba nosotros, los que estén en condiciones prendan una velita, crucen los dedos y vamos arriba. Si sale antes de las 2, los llamo para avisarlo.
1: Bueno, dale, abrazo grande, Mile, cuídese, chau.
2: Vamos arriba.
1: Abrazo. Bueno, pará, escuchá, están corriendo los muebles.
0: Sí, un bombazo cayó.
1: Un bombazo.
0: Aparte, ¿no? Fue justo cuando estaba despidiendo a su amiga, así que capaz que es una señal del cielo.
1: Capaz que sí. Olivia, que está acá, enseguida me miró porque ella ya no tiene tanto miedo a los truenos, ¿no? Ya no tiene tanto.
0: Ya es grande.
1: La otra vez, cuando cayó uno salado a madrugada, yo me paré a ver si ella se había despertado algo y no, siguió durmiendo muy oronda, así que muy bien, espectacular. Bueno, ¿qué pasó, mi amor? Abrila acá, a ver.
3: ¿Qué? Que yo vi la luz del relámpago, la luz.
1: ¿Qué? ¿Antes del trueno?
3: Sí.
1: Ah, ¿es antes el coso?
0: Claro, sí, antes la luz, después el sonido.
1: Bien, Oli, sabe más la botija que está bien. ¿Vos viste antes la luz y después vino el trueno?
3: Sí.
1: Ah, espectacular, muy bien.
3: No, pasó lo mismo en la escuela el otro día.
1: ¿Ah, sí?
3: Sí.
1: Escuchá, pero ya no tenés más miedo a eso.
3: Más o menos.
1: Ah, bueno, okay.
0: Bien, espectacular. Es sincero.
1: Mandale un beso a toda la gente que te está saludando. Un beso a todos.
3: Un beso a todos.
1: Ahí está, muy bien, espectacular. Ahí esa era nuestra amada Olivia. Che, tengo algunos mensajes, Mato.
0: Dale.
1: Y seguimos haciendo radio. Vamos, me dice, vamos, fuerza, que si el profe, que si se trae el arbolito, estamos más cerca de ser vecinos. Me dice por acá Juancito. Muy bien. Me dicen, Benja, no sabía. Ah, es verdad, yo no sabía cómo se hacían estas instancias de asignación en tema de cooperativas.
0: Claro, sí, yo por eso le preguntaba a ver qué era lo que se sorteaba, porque sí. Siempre se habla de los sorteos y eso, pero no.
1: Sí.
0: Está bien, el conseguir el presupuesto.
1: Sí, exacto. Me dicen, Benja. La otra vez estuve presente en un sorteo de un cordero y me puse nervioso. Imagínate. Claro. Imagínate lo que es para el tema de la casa, claro. Es verdad, sí. Es verdad, loco. Uno se pone nervioso con cualquier sorteo, imagínate con esto. Sí. Ah, pará, vení, abrile acá, me hacen una pregunta. Vení, Oli, vení, que ayer estuve escuchando el programa. Me dice acá la audiencia, mi amor, ahí. Dice, pregúntale a Olivia si le gusta que el padre remoje la torta frita en la chocolatada.
3: No.
1: ¿Pero qué, te da asco?
3: Sí.
1: ¿Sí? Pero si soy yo y es mi taza, ¿por qué te da asco? ¿Que no te gusta ver?
3: No.
1: Pero, ¿y está? ¿Y qué? Pero escucha, contale a la audiencia, ¿con quién vas a vivir vos de grande?
3: Con vos y mamá.
1: Exacto. ¿Y cuando papá sea viejo, con quién va a vivir?
3: Con mi papá.
1: Exacto. Vamos a vivir los tres juntos. Ella dice que no se va a casar nunca y se va a quedar con nosotros para siempre.
0: Muy bien.
1: Va a ser la más chiquita que va a quedar con nosotros para siempre. Y ahí sí me vas a ver mojar la torta frita, la empanada también en la chocolatada. Muy bien, espectacular. Bueno, ahí era la pregunta que teníamos. Bueno, me dicen, pedile a Oli que te pegue un roscazo si seguís hablando así. Pará. Mato, tenemos que hacer tandita rápida.
0: Hacemos un corte.
1: Hacemos tandita rápida, nos acomodamos. Gracias por los mensajes que están llegando al 097-148-771. Me dicen que en Maldonado está lloviendo fuerte.
0: Sí. Ahora sí. Parece que se vino.
1: Sí, se vino con todo. Me dice Benja, ¿se actualiza a qué hora? 16 horas, ¿no?
0: Sí, hasta las 16 y después, o sea, la tormenta fuerte queda acá sobre la zona este, así que
1: okay.
0: No nos salvamos.
1: Para, a la mañana, ¿metiste calle? ¿Frecuencia qué onda?
0: Anduvimos, pero ¿sabes qué? O sea, se veía venir que se venía el agua porque hacía calor.
1: Sí, estaba así. Yo a las 7 y algo salí para el laburo de aquella y estaba, digo, es más, no llevé campera, llevé busito nomás.
0: Recién como a las 11 de la mañana más o menos refrescó un poco y ahí está, ahí era señal de que se venía.
1: Sí, ahí es más, creo que fue 10:30, 11 donde empezó alguna que otra gotita y bueno, y ahora se pareciera que se descontrola todo el tema. 16 grados, 16.7 en estos momentos, según el Instituto Uruguayo de Meteorología, hay advertencia meteorológica naranja por tormentas muy fuertes y severas. Para la tarde-noche, aquí en el este, precipitaciones y tormentas, la temperatura comienza en descenso y se hace presente el viento. Ok, la advertencia naranja por la cual estamos nosotros, bajo advertencia, en sí está todo el territorio nacional, sí. En advertencia amarilla y advertencia naranja. El fenómeno de tormentas muy fuertes y severas, no sé si tan fenómeno, porque ¿qué te hace el fenómeno?
0: Sí, muy fenómeno,
1: ¿no? Claro, muy fenómeno, ¿no? El mala onda, ¿sí? Es tormentas muy fuertes y severas. La probabilidad, según Inumed, de que suceda está entre el 75 y el 80%. Obviamente se va a actualizar a las 16 horas, 11:30 comenzó esta advertencia. El área será afectada por tormentas muy fuertes y o severas. Se podrán ser acompañadas por precipitaciones copiosas en cortos periodos, granizo, según Inumed, rachas de vientos muy fuertes e intensa actividad eléctrica. Sí, a las 16 horas se actualiza esta información por parte de Inumed. Mientras tanto, cuidado en todos los aspectos de la vida, pero también en el tránsito, precaución, mucha precaución. Hacemos tanda y volvemos.

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0: Bueno, bienvenidos al ranking MTV. Era clásico.
1: Es
0: esto,
1: muy
0: para, esto es Crazy Town.
1: Crazy Town, Butterfly.
0: Ahí está, Butterfly. Él, una cara de loquito tenía este. ¿Te acordás que cantaba en cuero?
1: Sí.
0: El videoclip estaba en cuero ahí.
1: Era como de una época, ¿no?
0: Estaba zarpado, ¿no?
1: Claro.
0: Bueno, era una época donde muchos. Bueno, Red Hot, el cantante, sin camisa.
1: Era muy del hip hop, el sí. Rap.
0: Sí, de arrancar. Imagínate que yo, uno de las. Viste que. Esos sueños en los cuales dice que tiene su significado es que apareces tipo de pijama en la escuela.
1: Ahí va, sí.
0: O sin camisa en el laburo, que tiene como ese significado. Yo ahí ya me pongo loco, imagínate salir a un concierto sin camisa.
1: ¿Te imaginas así presentación?
0: Claro,
1: en cuero, boxeo.
0: Claro, pero, claro, sí, claro,
1: en cuero. De shortcito y en cuero.
0: Exacto, pero en esta época se usaba mucho. Bueno, ni hablar, que parece una señora ahora, como es, Iggy Pop.
1: Iggy Pop.
0: Es verdad, ¿cuánto? Tenemos que hacer, bueno, pará.
1: Hay varios rankings para hacer.
0: Semana que viene hacemos un ranking en algún momento del día, que en algún día de la semana que se pueda. Ranking de los mejores cantantes sin camis, que cantaron sin camis, en cuero.
1: Es buena.
0: Porque hay unos cuantos.
1: Y aprovechando el mes de la nostalgia que se viene,
0: sí,
1: ahora.
0: Exacto.
1: La noche de la nostalgia, hay para hacer un par de
0: porque
1: cosas.
0: Porque casi siempre son retros, son de antes.
1: Claro, son. Sí. Hay mucha influencia de la música 2000era que está buena para revivir ahí.
0: Axel, ¿no? ¿Nunca? Tengo los Guns N' Roses algo medio, ¿no?
1: De los Guns, no sé,
0: no.
1: Si. No, hemos hablado de diferentes cosas, pero no puntual un.
0: Pero no, sin camisa no ha estado, no ha cantado.
1: Sí.
0: Sí, sí. ¿No? Vamos a hacer. Vamos
1: de gente
0: a hacer,
1: sin camisa.
0: No sé si ranking, un listado de cantantes de los 90-2000 o lo que sea.
1: De
0: que,
1: torso desnudo.
0: Exacto, torso desnudo. Que cantaron, sí, porque ese es de verdad, bastante peculiar. Bueno, tenemos a Crazy Town, tenemos Iggy Pop, tenemos. No, Blink, no. Acá me están diciendo Blink 182, no, creo que no.
1: No es la que. Sí, que corren desnudo. ¿El videoclip?
0: Sí, ok, pero eso es para un videoclip. Yo estoy diciendo que se presentaban. Bueno, te llevo uno de ahora. El hermano Reynolds. El hermano Reynolds, porque bueno, ahora ya no está activo en la iglesia, pero fue misionero también, como quien les habla. Imagine Dragons. En el concierto canta sin camisa.
1: Ah, a ver.
0: Imagine Dragons, claro.
1: ¿Cuál era?
0: Sí, sí.
1: Ah, este.
0: Sí.
1: Ahora ya sé.
0: Exacto,
1: cuál
0: sí, sí. Fíjate los videos del cantante Imagine Dragons, sí, como ya. Misionero en las actividades. Está de plaquita, camisa y corbata con una guitarra. Imagínate qué divertido tener. Bueno, hay gente que les toca. Acá me dicen, Benja, vos terminaste haciendo radio, no está tan mal. Bueno. Pero capaz yo fui el se misionero que les tocó por padrón, ¿acaso?
1: Por suerte. Claro, por área.
0: Claro, no va a comparar un misionero que te cae de una religión que después se hace el cantante Imagine Dragons.
1: Claro, ¿no? Imagínate, ¿no? Que después lo tuviste ahí dando vueltas, claro. Yendo y viniendo, el pobre
0: dijiste,
1: bajo el sol.
0: No, le dijiste que no al cantante Imagine Dragons, que no quería seguir escuchando.
1: Ahí va, o de los que se escondían.
0: O de los que se escondían para no escucharlo.
1: Y miralo el que caminaba todos los
0: claro,
1: días.
0: Ahí te. Bueno, me dicen, bueno, dice Benja, son diferencias, no nada más. A él le claro, dice, a él le resultó el gym, a vos no.
1: Qué mala
0: sí, gente. Es verdad, loco, es verdad. Benja, no te tires para atrás, acabas de presentar en la Antelarena, es verdad.
1: ¿Eh?
0: Es verdad. Es verdad, correcto.
1: Cada uno tiene sus logros.
0: Exacto. Me están tirando bien, Mitchell, me dice Axl Rose.
1: Uh-huh.
0: Sí, Chester Bennington de Linkin Park.
1: También.
0: Exacto. Sí, me dice Red Hot Chili Pepper, me dice Flavio. Bien, perfecto. Che, llamamos a JP.
1: Dale.
0: Nos pusimos de charla, llamamos a JP y lo saludamos. Bueno, me dice por acá, Leito, querido, Diluvio, el Maldonado, no se ve nada. Tuve que parar. ¡Upa! ¿Tanto así?
1: Bueno, ahora que me asomé ahí, que Oli justo estaba diciendo que se largó con todo. Sí, es una cortina de agua.
0: Sí, es una cortina de agua. Acá
1: lo tenemos acá.
0: Mis tíos cuando se maman, esos cantan sin remera de una, me dicen. Bueno, está, pero no sacaron disco.
1: Ah.
0: Sí, exacto. Sí. Bueno, acá me dice Carlito Díaz, Guambia con decir al aire, noche de la nostalgia, están matando con los derechos. Es verdad, ¿no? Que hay que, como que está ahora.
1: Sí, o sea,
0: que
1: no se puede promocionar un evento con ese nombre porque tiene derecho de autor.
0: Exacto.
1: Tenemos a JP.
0: Tenemos a JP, querido. ¿Cómo anda, amigo? Bienvenide, amigue, hermane, periodiste.
2: ¿Por qué estamos con eso?
0: Nada, porque, qué sé yo, porque hay que ser inclusive.
1: Es la humedad.
0: No, porque no queremos en el fútbol uruguayo ni lateralos ni lateralas, sino laterales.
2: Muy bien. Delanteres.
0: Delanteres. Mediekempes.
2: Goleres.
0: Ahí está. Bueno, para el próximo F5 hacemos una, ¿cómo es? Una alineación inclusiva. Y buscamos ahí todo inclusivo. Exacto.
2: Ahí va. Muy bien. Mulere, Godine. Sí.
0: Buah, Godine es muy bueno. Godine es muy bueno. Godine es muy bueno, amigo. Escuche.
2: Suárez ya quedó ahí.
0: Suárez ya está. Lugane.
2: Lugane, Cavani.
0: Escuchá, tenemos que agradecer y reconocer a JP. La otra vez en F5 tiró un WhatsApp y al rato Lugano le tiró un video que le pidió.
1: ¿Lo que es tener contacto?
0: Que lo tiró,
2: Que lo no, tiró. No tener contacto. De la otra persona, buena persona que responde.
0: Claro, exacto. Porque aparte Lugane está en Brasil ahora.
2: ¿O no? Debe estar, sí. ¿No? Vive ahí.
0: Sí, vive ahí. Es más, sí. en San Pablo, Capanga.
2: Sao Paulo.
0: Capanga,
2: Ah, mira.
0: Sí,
2: ganador,
0: sí,
2: ganador,
0: sí,
2: ganador.
0: Sí, Capanga. Ya es prócer, ¿no? Para San Pablo. ¿Llega a ser prócer esa figura? Sí.
2: Sí, yo creo que sí.
0: Porque está él, Rogerio Ceni.
2: Sí, ¿no? Después tenés.
0: ¿Gaullo o no? No, ese gremio.
2: Tenés Müller. Raí. Raí, que era el mitad del mediocampista, fue campeón del mundo del 94, hermano de Sócrates.
0: Sí.
2: El otro gran jugador. Fueron bicampeones de la Libertadores, 92-93.
0: Sí.
2: Tele Santana era el técnico.
0: Exacto. Raí me acuerdo que era medio odioso, ¿no? No era medio que, ¿no? No era muy...
2: No sé.
0: Sí, o agarró... Lo que pasa es que agarró una camada de Brasil, que en la clásica, ¿se acuerdan?
2: Cafú.
0: Cafú. Ah, Cafú, claro. Pero pará, ¿te acordás que ese Brasil era el clásico Brasil pizarrero que le decíamos?
2: Pero mirá que te... Mirá, la otra vez vi el documental del año 1994, que si no me equivoco, capaz que comete una burrada, pero Luis Ara, el director, era uruguayo. Capaz que comete una burrada que no es él, pero me parece.
0: Sí.
2: Bueno, está, en definitiva están hablan de la campaña del 94. La campaña del 94, la eliminatoria fue un desastre.
0: Claro, acá me... Claro, sí.
1: Tiene razón JP, Brasil 2002 es la verdadera historia, se llama el documental.
0: ¿Sí?
1: De Luis Ara.
2: Luis Ara. Mirá,
1: acá. Okay. Y Ronaldinho, de One and Only, otro también...
2: De Luis.
0: Pam. Che, acá Michel me dice, Adriano, el emperador, también. Mira.
2: Mira, no recuerdo qué título tiene Adriano en San Pablo.
0: Yo no lo tenía. No tengo el dato, me dicen, no tengo el dato que me dijo JP, no me suena. Tenés un micrófono adelante, me ponen acá. Está bien. ¿Pueden hacer todo un programa inclusivo? No, se me atrofia de tanto pensar así, se me atrofia.
2: No.
1: Apenas hablo claro. Normal.
0: No, imposible.
2: A ver, que quede claro, ¿no? Está todo bárbaro con el ser inclusivo, está bárbaro. Sí. No, conmigo no cuenten con el tema de la E, ¿no?
0: Si no, no, claro, exacto. Pero
2: una cosa no quita la otra.
0: Exacto, pero yo conmigo no cuenten con eso por dos cosas. Una, porque me parece que no es necesario y necesarie. Y otra porque no tengo la capacidad mental de hablar e ir metiendo la E. Es como el jeringoso.
2: No, me choca, vos sabés.
0: Claro. Es como el jeringoso. ¿Usted sabe que es jeringoso?
2: Es jeringoso. No sabía hablar. Mi vieja y mis hermanas hablaban, ¿sabes qué? Eran políglotas.
0: ¿En serio?
2: Y yo no agarraba una.
0: Napa, nipi, no, yo tampoco.
2: No agarraba una. Ya cuando empezaba a hablar, a sacar las primeras dos sílabas, ya se me habían ido.
0: Sí. Yo tengo mi hermana Sabina Reila, que sí, me acuerdo que crack en eso, y hablaba con otros.
2: No, pero hablaba de pa, pa, pa, pa, pa, pa, pa, pa, una metralleta, era yo, no agarraba nada.
0: Exacto. Bueno, amigo, Goliade de Peñaroli.
2: Aguandereres,
0: bueno, ahí queda bien. Aguandereres, campeones del Intermedie, entonces.
2: Del Intermedie, bicampeón. Bicampeón.
0: Sí, acá me dicen, hay un sketch de Chachachá que hablan todo en batis cuando va a ver al Papa, ¿es verdad?
2: Sí.
0: Sí, yo le he puesto acá al aire, que hablan todo en batis. Bati, no te enojes, a mí me batieron que vos te batiste. Y hablan todo en batis. Pero está, eso es para otro programa. Bueno, nosotros hablamos así. Amigo, Peñarol ganó y es campeón del Intermedie.
2: Sí, señor. Bicampeón, bicampeón. La final pasada le ganó por penales a Nacional y en esta le goleó al Montevideo Wanderers.
0: ¿Sí?
2: 5-1, 4-1 el primer tiempo. Claro. Muy bien. Dice que anduvo el botijita de 20 años.
0: Sí.
2: Que yo quisiera saber qué estaban haciendo los de River, ¿no?
0: ¡Fua! Eso dice que allá hay reclamos en River desde lo dirigencial. ¿Por qué este pibe la está rompiendo acá y por qué lo cedieron en River? Claro. Siendo que River hace.
2: Bien, bien el que hizo el scouting, ¿no?
0: Olvídate. Pero pará, escuchá, River creo que hace 5 partidos que no gana.
2: Sí, señor.
0: Desde el año creo que 1911, creo que no perdía 5 partidos al Lille. Y sí, acá ceden a este
2: inclusive sí, una final.
0: Una, claro, es una verdad inclusive. Es verdad, espectacular. Acá me dicen, recorten esto y súbanlo, por favor, que lo quiero volver a escuchar a la noche. Bueno,
1: estará.
0: Estará. Pará.
2: Estará.
0: Estaré. Pará, escuchá, pero los pibes ayer... lo tengo que decir, mirá lo de desenamorado que desenamorada que estamos del campeonato del fútbol uruguayo, que yo me acordé que está jugando Peñarol por el grupo de la audiencia, porque decían, vos, este pibe de la reserva River, si nos está enloqueciendo y maravillando acá, qué nivel de Uruguay estamos también de fútbol, ¿no?
2: Ah, pero qué mal el de River, si y hace también 5 partidos que no gana y dejó de ir este pibe que se puede hacer una joya.
0: Claro.
2: O sea, no me quiero poner un hincha Peñarol en contra, pero se pincha el día de mañana. Sí. Está bueno, decía, oh, mirá, fue una golondrina, no hizo verano.
0: Okay.
2: Ahora, si el Gurila sigue rompiendo, porque, a ver, vamos a entendernos, ¿no? Una cosa es ver, no sé, porque ha pasado muchas veces un equipo que está allá arriba y hay gurises que pueden andar muy bien, pero no tienen cabida. Entonces, sí, bueno, ¿sabes qué?
0: Claro.
2: Nos vamos a prestarlo, cederlo, préstamo para que tenga rodaje, etcétera, etcétera. Uh-huh. Ahora, este River, que yo lo he visto en varias oportunidades, 5 partidos sin ganar, pero sin ganar, sin levante, ¿no? Y la final que pierde con Belgrano, Aldo Civil hizo 3 goles, etcétera, etcétera, etcétera. No tenía un minuto en este River.
0: Por eso, allá dice que hay cocoa en River argentino por este tema. Sí, sí, acá me dicen, vos hablen bien porque cambio. No cambie.
2: Ta. Quédese.
0: Sí, ahí va, quédese, no cambie. Pará.
2: Quédese.
0: Pará. Vos no podemos mantener un hilo, un minuto y medio de charla seria o de información.
2: Ya bastante, ¿no?
0: Ya bastante, claro, demasiado. Che, me dice, parece que el pibe tenía un entorno medio complicado de amigos y que lo tuvieron que sacar de ahí. No estaba enfocado en el fútbol.
2: Bueno, ¿cómo estaba? ¿En la Villa 31?
0: Y no sé.
2: En Fuerte Apache, ¿de dónde vive?
0: Exacto, estamos hablando de Thiago Espinoza, lo cual la pregunta que yo me hago, ¿no? Porque empezó a caminar la nueva celeste de Forlán. ¿Okay?
2: Sí, señor.
0: Este pibe.
2: Jaime, perdón.
0: Este pibe, porque estaba leyendo los goles ayer, claro, también que anotaron.
2: Claro,
0: este pibe Jaime, ¿ya jugó en la selección argentina en alguna cosa? ¿Como para poder meterlo para acá?
2: No, yo sepa, no. Imagínate, no. Jugó en la selección argentina y no... Y lo tira para afuera River. Enloquecerse. Habría que dejarlo acá, ¿no?
0: Sí, por eso.
2: Hay que preguntar si tiene familia, si tiene pareja.
0: Sí.
2: Hay que conseguir todo.
0: Exacto. Acá me dicen, se llama, sí, la joya de River. La Nación. ¿Escuchaste el título? La Nación. Salió hoy casi al mediodía. Leonel Jaime, la joya de River que pasó a préstamo a Peñarol. Ya salió campeón y fue el MVP. Y le entran a dar en el artículo a River.
2: Ay, lo van a matar a Di Carlo, que es el presidente, claro. y todo lo que está abajo.
0: 20 años, debutó en la primera del club millonario en octubre, pero sin lugar en el plantel que dirige Chacho Coudet, emigró gigante al gigante de Uruguay, dice La Nación, y ya sí, salió señor. Campeón y MVP. Ya cuando te ponen solo la información sin mucho comentario, sabés que la van preparando el artículo, ¿no?
2: Capaz que ni artículo hay, ya con el titular se alcanza.
0: Ya con el titular alcanza, exacto. Sí, y claro, acá, claro, en redes sociales los hinchas de River están enloquecidos.
2: Ay, se lo deben.
0: Dice Benja, todavía no jugó en ninguna presentación de la selección oficial argentina.
2: Perfecto, ya está, sítelo.
0: Sí.
2: Hay que poner una pancarta el sábado que fue a Peñarol y poner Forlán, Jaime es uruguayo.
0: Claro, Jaime puede ser uruguayo, sí.
2: Claro, sí. Hay que empezar los trámites de...
0: Sí.
2: Nacionalidad.
0: Exacto. Ahora escucha la lectura que es válida. Es, claro, un pibe de 20 años disruptivo. ¿Cómo nos vuela la cabeza cuando, no? Es increíble.
2: No, porque además tiene ese. Lo que se ha perdido mucho, ¿no? El enganche, ese dribbling.
0: Sí.
2: sea, pero, acá, a ver, decime quién.
0: Claro, acá me dicen, Benjamín, Jaime, ¿es zurde? No, no sé. No sé si es... No, es derecho, ¿no? No, creo que...
2: Te juega por todo. Ayer hizo el gol y venía por la mitad de la cancha y definió...
0: Sí.
2: Si no fui el ángulo, si no vi ángulo invertido, definió de zurda. Porque capaz que, pero el otro día lo vi que hizo pase de derecha. Ahora, okay. Si juega con los dos pies.
0: Ah, no, no, no. Ya está. Acá se capanga, viste que en tierra de ciego el tuerto es rey. Olvídate.
2: No, acá le pegás a la, hablando de Forlán, que le pegás sí. con un fierro con las dos piernas. Que haces un diferencial, el Chino Peralta, por ejemplo. Sí,
0: bueno, el Chino Peralta era un clásico, gran amigo, le mando un abrazo grande al Chino.
2: El Chino Peralta hizo penales en un clásico, uno con un pie
0: y el otro con el otro. Exacto. Ah. ¿Sabés que casi casi me quedo y al final casi lo convencí, porque éramos vecinos del barrio, y le decía, vos, Chino, regalame el botín con el que hiciste el gol olímpico, que se le pegó olímpico y se le rompió el botín. Creo que contra Danubio fue.
2: No final. Fue olímpico.
0: No.
2: Fue un foul. Un foul bastante cerrado.
0: Cerrado, ahí está.
2: Sí, que Nacho Bordá era golero.
0: Exacto. Y aparte,
2: primera final del año 2001.
0: Sí, 2001, correcto. Y le se le oh, Chino, regalame eso. Ya, negro, no joda. Después te lo doy en el barrio.
2: Hablando de argentino. Que se había hablado para jugar en la selección de Cubilla,
0: sí.
2: Era el Pampa Biagio.
0: Claro, exacto.
2: Hizo el primer gol, lo empató Banzini, y en la hora le hace el gol el Chino, en ese, claro. ese y le decía a Carreño, yo quiero jugar, porque tenía el tema ese que sí. no lo ponía Carreño.
0: Exacto. Acá me dicen, este pibe Jaime es extremo izquierdo y volante ofensivo. Y algunos me están acotando, me dice Benja, es zurdo, es el Messi del CAP. Buah.
2: Bueno, pues.
0: Vamos.
2: De momento lo que tiene sí. de Messi es el nombre.
0: Claro, exacto. Hablando futbolísticamente, es atrevidazo, pinta bien. Lástima que Aguirre es conocido por arruinar pibes, me dicen acá. Bueno. si el pibe tenía malas juntas, lo mandan a Peñarol, pobrecito, de mal en peor, ponen acá. Claro. Sí, ¿no? Lo mandás al plancherío ahí, es increíble. Pero bueno, pará. Si esto de Jaime pasaba en Francia, ya estaba nacionalizado, me dice Mati Samid acá. Es
2: que tenemos que hacer eso, hay que hacer eso. Sí. Hay que regalar una camiseta uruguaya que diga Jaime
0: claro.
2: en la espalda. Yo qué sé.
0: Bueno, tenemos...
2: Llevarlo al mausoleo, a ver las exequias del general.
0: Exacto.
2: Entonces, a tomar mate en la Rambla.
0: Claro.
2: Entonces sí. tipo cosita.
0: Exacto. Bueno, pará, acá me dicen es zurdo, me dice es el nuevo Lamin Yamal de Peñarol, me dicen acá, pará.
1: A mí me Salamin Yamal.
0: Me tienen repodrido estos pibes que arrancan.
2: Mirá que Angulo le decían que era de Dembélé.
0: Sí. Esto que arrancan por derecha y están con la izquierda la zurda, como Lamin Yamal, me tienen podrido los zurdos. Futbolísticamente acá, también.
2: No, los zurdos mentirosos.
0: Futbolística...
2: El zurdo vaya por la zurda.
0: Pero futbolísticamente señor. También lo tengo que decir. ¿Qué es esas que enganchan?
2: Todos los zurdes.
0: Claro,
2: ¿no?
0: sí. Pero pará. Y no nos escondemos. Pero escucha, el único que me acuerdo en la final 2011 que la pudo jopear y fue que nos clavó Higuaín fue Messi. Porque Uruguay lo marcó muy bien. Porque después de esa. Messi estableció un modo de juego por ese lado, por esa banda, ¿no? Después vinieron un montón, unos cuantos, con ese estilo de juego.
2: Sí, entonces, pero pasa que Messi ya era entraba por cualquier lado. Pero los zurdos, zurdo como Yamal, que se para y si le saca la pierna derecha, no sé si no se cae.
0: Claro.
2: Seguramente que sí, ¿no? Si le sacas una pierna, sí. Pero eso que van y enganchan... Loco, sí, no, sí, si sos zurdo jugando por la izquierda.
0: Exacto.
2: Desbordá, yo qué sé. O sea,
0: bueno, pará, es el Olise de Peñarol, me dicen acá. El Robén, el Argen Robén de Peñarol, me tiran también. Bueno, en fin. Pará, querido JP, cuídese mucho, abríguese el pechito, se viene alerta naranja, cuídese
2: ya
0: mucho.
2: ¿Ya está la naranja?
0: Sí.
2: Si vos tenés amarilla, agarrate que la naranja está en camino.
0: Lo peor es esta noche, según dicen. Así que veremos, cuídese mucho.
2: Vamos arriba, un abrazo.
0: Un abrazo grande. Bueno, me puse de charla, no me di cuenta que estamos pasados las 14 horas. Ya viene nuestra querida Marce González. Matu, querido, se llegó la noche, está todo oscuro.
1: Se vino la noche,
0: increíble. A cuidarse mucho, recién me decían que llovía mucho en Maldonado, tanto así que tuvo que detenerse en el tránsito para dejar que amaine un poco. Bueno, Mañana salimos, por lo menos quien les habla, en vivo desde Paysandú. Esta noche salimos para La Heroica. Trabajamos para estos tres fines de semana seguidos para lo que es Casino del Estado, Torneo Western Challenge. Vamos a estar en Paysandú. Así que mañana salimos a vivo desde La Heroica. Y ustedes, muchachos, van a ir manejando a Piacere, lo que es el programa. Mañana será otro cantar. Mientras tanto, hoy cuídense mucho. Cuídense mucho, Mato.
1: Gracias igualmente. Y cuidado con la lluvia.
0: Sí, exacto, con el temporal. Me dice que acá inclusive hay mucha actividad eléctrica intensa, me dicen, en alguno para el lado de San Carlos. Bueno, a prestar cuidado, a cuidarse mucho. Nos reencontramos mañana, chau chau.

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Charles, ¿cómo están? Bienvenidos a una nueva edición de Desenchufate en este jueves 6. No sé, hace calor, hay humedad, está nublado, más o menos. 18 grados es la sensación térmica aproximadamente a esta hora en Punta del Este. Vieron que el tiempo está inestable, las lluvias están marcadas, la tormenta que se viene, la tormenta. Desde el día de hoy hasta el 8, parece que arranca por el norte del país y que nosotros vamos a estar afectados también esta tarde y esta nochecita, sobre todo. Pero bueno, arrancamos como siempre con la mejor onda para vos y con vos. Somos la 93.5 Azul en Punta y es un placer, como siempre, estar acompañándote con los mejores consejos.

0: semana que viene. Un poquito de música de la nostalgia, algo, pero claro, no todas las nostalgias son las mismas, ¿no? Porque son 48 años. A ver, a muy la música de los, ponele 60, dedo para abajo. Música de los 70, dedo para abajo. Y a mí me gusta la música, yo qué sé, de los 90, por ahí, hasta ahí. Hasta ahí en la noche de los recuerdos. Y alguna de los 2000 también. Pues ya son 26 años.
1: Claro, los que nacimos en los 80.
0: Todos los que nacimos en los 80, ponele, nos gusta la música de los 90 y los 2000. Claro, claramente. Sí, viste que hay siempre fiestas de antinostalgia. Ojo, atención, que están los antinostálgicos que también les gusta hacer alguna fiesta. Como siempre te digo, te puedes comunicar con nosotros, ya estamos disponibles para vos, me puedes seguir en mi Instagram, @marcelagonzalez.oc. Y seguimos adelante en este programa donde les cuento que hoy sobre el mediodía estuve en Piriápolis porque, bueno, hay toda una movida de lo que es Playa Hermosa, de lo que es el... ¿Cómo?
1: El parador.
0: Del parador de Playa Hermosa. Me habla como en señas. No sé, porque o me habla el micrófono, me habla bajito, me habla en señas. Del parador de lo que es Playa Hermosa, que lo quieren tirar abajo, y hay vecinos que no quieren. El vocero de los vecinos de Playa Hermosa habló con nosotros y también aprovechamos para hablar con algunos concejales, porque esto en verdad había entrado al consejo y se había votado que sacaran las arcillas y que sacaran este parador. Nosotros a continuación vamos a escuchar las notas que hicimos con otros colegas hoy temprano. Primero estuvimos hablando con Ángel Ramírez. Manifestación que están haciendo en Piriápolis frente al municipio de Piriápolis, ¿de qué se trata?
2: Bueno, es importante decir que esta manifestación se refiere queremos evitar la demolición del ex club Playa Hermosa y la demolición de las arcillas. Hace tiempo que venimos trabajando porque entendemos que son estructuras y edificios que no están en condiciones de ser demolidos y hay un constante ataque hacia lo que es la comunidad piriapolense, al patrimonio de Piriápolis, y lo hemos reflejado en estas decisiones que tomaron antes de ayer, el Consejo Municipal, responsabilidad que le dejó el señor Intendente Miguel Abella la semana pasada cuando vino el jueves, dejó esa responsabilidad de tomar la decisión de qué hacer, cuando en realidad los prácticamente mal hablado los ató de pata y manos, porque decía que no hay presupuesto y se ampara en informes arquitectónicos del 2022 en lo que refiere al club para demoler el edificio, y en realidad el informe no dice eso. Dice que el edificio necesita recuperación, necesita inversión, pero no demolerlo. Estructuralmente se encuentra en condiciones, tenemos un arquitecto.

0: Para los vecinos sentimos que esta decisión es una traición a la comunidad.
1: Ahora, más allá de la movilización de parte de ustedes, de parte de los vecinos, ¿creen que la decisión está tomada ya y se va a avanzar?
0: Entendemos que hubo una instancia el día de hoy, antes de firmar el acta, donde dos concejales que no se encontraban presentes en el momento de la votación iban a proponer dar vuelta a su voto y con esto poder generar una instancia de diálogo. Y a nosotros darnos un tiempo prudencial para presentar un informe por un arquitecto de renombre que ya estamos contactando, el cual puede elaborar un informe estructural. Si el arquitecto dice que está en condiciones de ser demolido, que no lo está, que es evidente que se centró en la estructura del edificio, que se demuela. En este caso no es así. Y que se respete el informe o lo que la comunidad pretende realizar.
2: ¿Se sabe cuánta es la inversión si se tiene que renovar y separador?
0: Bueno, nosotros en la propuesta y en el proyecto que armamos, que contempla una mirada bastante integral hacia la comunidad, donde se plantean realizar salones para realizar cursos gastronómicos, para atender a la comunidad, clases de yoga, cosas que ya realizamos en otro comodato que tenemos. Estamos hablando de un entorno de unos $500,000. No es tanto, el edificio está. ¿Cuánto sale destruirlo? Aparte, destruirlo en sentido a qué. Para no crear nada, destruir por destruir. No es el argumento y va en contra de lo que dijo y manifestó el alcalde el día de ayer o antes de ayer en la radio RBC, que él dice que hay que evolucionar. ¿Dónde está la evolución ahí? Me pregunto yo. ¿Dónde está la evolución en destruir sin sentido? No, yo no la veo.
2: Las aerosillas.
0: Bueno, otro más. Las aerosillas también las quieren tirar abajo. Hay montones de inversores privados que se han planteado de la recuperación, pero creo que es más fuerte el interés de los privados que se encuentran bajo lo que es la zona de las aerosillas. Hacen mucha fuerza a esos vecinos y se ve que tienen mucho más poder que la comunidad en general. Eso me pregunto yo. ¿Cuál es el poder de los vecinos con respecto a algunos privados? ¿Dónde estamos nosotros? ¿Dónde está la historia de Piriápolis? Porque las aerosillas y el edificio es la historia de Piriápolis. ¿Dónde está eso?
3: ¿Estarían considerando un llamado a licitación a privados para que se hagan cargo de las dos infraestructuras?
0: Tengo entendido que ya se presentaron al tema de las aerosillas privados y el tema del Club del Paya Hermosa. Nosotros, nuestro proyecto, planteamos en la parte de arriba entregarlo en concesión a algún privado para que lo pueda administrar. O arriba o abajo, es grande, es un edificio enorme y se gestionaría por sí solo.
3: Perfecto.
2: Gracias.
4: Bien, ahí la palabra de Ángel Ramírez. Ahora vamos a escuchar al concejal del Frente Amplio, Alberto Miranda.
5: ¿La decisión?
6: No. En una instancia de una reunión extraordinaria, tres concejales votaron por bajar el parador y desmontar las aerosillas. Sin expediente. Tres temas que se sumaron a otros expedientes que sí eran expedientes para que de alguna manera se votara y pasara directamente a que la intendencia, bueno, tomara posición y hiciera lo que hubiera que hacer. Nosotros consideramos que eso es un atropello a la gente que está afuera, es un atropello inclusive a la institución, si se ve así de forma honesta. Y expresamos muy claramente hoy, ayer lo hicimos en un medio, le dijimos que hoy, si las cosas seguían así, no íbamos a votar el acta, y que íbamos a conseguir los votos para que se reviera esto. Y así fue, por tres votos a favor de Olga Rivero, Marcelo González y Alberto Miranda, quien le habla, se va a rever esos tres puntos, esos dos temas, la aerosilla y el parador, y se va a entrar a una instancia de diálogo con la sociedad, con las organizaciones, con los gremios. Es por ahí la cosa. Yo se lo expliqué al intendente cuando él vino el jueves pasado, le dije, esto es un paquete que nos puede estallar en la mano, porque nosotros vamos a quedar expuestos a la sociedad, independientemente de la posición que se tome, es el municipio que queda expuesto ante la sociedad, mirá lo que está pasando. Consideramos que no era justo, pero se lo dijimos y está en acta. El intendente, le solicité, le digo, estaría bueno que usted, intendente, hablara con las organizaciones, mostrara los documentos, inclusive el documento reservado que tiene, para que la gente entienda dónde estamos parados. Independientemente de todo eso, mi postura es el no desmantelamiento de las aerosillas y no el derrumbe del parador.
5: ¿Qué explicación da el intendente en relación a esto? ¿Por qué?
6: Y bueno, porque tiene informes técnicos que así lo ameritan. Pero lo que pasa es que no se puede tomar

0: las cosas así como se toman, sin antes hablar con la sociedad. Hay que hablar, hay que mostrar y después entre todos llegar a un acuerdo. Pasarlo por expediente y si el municipio tiene que tomar posición, se toma. Pero de forma correcta, como son las cosas, como deben ser las cosas.
1: El intendente les dijo que él pretendía tirarlo abajo esto.
0: Sí, o sea, los informes que él tiene dicen que lo tiene que tirar, ¿no? Que bueno, que tiene además un informe reservado que amerita el desmantelamiento y tirar todo. Nosotros como concejales, tercer nivel de gobierno, primero ante la gente, porque a nosotros nos agarran a cada dos minutos, creemos que no es por ahí la cosa, que es a través del diálogo. Y bueno,
2: en primera instancia se votó que sí.
0: En primera instancia, tres votos contra dos, se votó que se desmantelara y se bajara también el parador. Nosotros, hoy tempranito, vine, me reuní con la bancada del Frente Amplio, me reuní con el concejal del Partido Nacional, le dije a ver si había posibilidad de que pudiéramos rever esto, en caso de que no se reviera, no íbamos a votar el acta, no lo íbamos a votar ninguno de los expedientes, pero no fue necesario, se revió, y bueno, contentos todos, y vamos a entrar en un diálogo entre la institución y el pueblo. Es por aquí la cosa.
3: ¿Hay esperanza de que se pueda revertir el resultado?
0: Sí, la esperanza está. Yo tengo fe, le tengo fe a la gente, le tengo fe a los compañeros. Independientemente del voto de cada concejal, hay que respetar. Por el sí o por el no, hay que respetar. Porque son concejales que dejan la vida en los territorios, cualquiera de ellos, lo del Partido Nacional y lo del Frente Amplio. Entonces, está bueno que se tome en cuenta eso. No se olviden nunca que en el sistema político los concejales no tienen fuero, no ganan, al revés, ponemos cerca de 20, 25 mil pesos por mes para ser concejales. Y somos los que damos la cara siempre.
4: Gracias.
2: Y por último, en esta jornada que estuvimos hablando allí en Piriápolis, dialogamos con el concejal del Partido Nacional, Marcelo González. Así tenemos el informe completo de lo que hicimos hoy.
5: Gracias.
1: ¿Sí? ¿Cuál es tu postura ante esto?
6: Con referente al tema del club, yo hace tiempo que vengo transmitiendo la necesidad de tener un relevamiento serio del espacio. Todos conocen, saben que soy del rubro y hice un relevamiento cuando la UDELAR nos entregó la llave y no corre riesgo ninguno, como se habla, como se tiró en la primera instancia, que uno de los motivos de demoler ese espacio sería la situación de la construcción en sí. Hice un relevamiento y la verdad no justifica de ningún modo los relevamientos que aparecen de la UDELAR. Son un chiste, la verdad. Lo leí más de una vez buscando en qué punto interpretan eso. Y nada, como vecino de la zona, como concejal del municipio, no estoy dispuesto a dar mi voto para terminar con parte de nuestra historia. Y además, como lo vengo sosteniendo desde el primer día, el municipio tiene un déficit en metros cuadrados para aterrizar con un montón de actividades que no lo podemos hacer en este momento por un tema de logística y de espacios.
1: Marcelo, ¿quién tiene la llave del asunto? O sea, que lleve a la resolución final de derrumbe, demolición y desmantelamiento también de las aerosillas.
6: A ver, esto es una decisión política. Esto no es un tema de un tema estructural. En esa zona nunca hubo una duna, porque es una zona que está a la salida de una cañada. Nunca hubo una gran duna que se pretende recuperar. La justificación es los recursos. Ni que hablar que para retirar eso de ese lugar, los recursos también son notorios. No es simplemente demoler y dejar todo ahí, hay que retirar. Y eso significa un gasto importantísimo, y los que están en el rubro saben de lo que estoy hablando.
1: ¿Y sobre las aerosillas?
6: Las aerosillas, hay una pretensión, que eso sí lo comparto, de recuperar toda esa zona. Tenemos el edificio, hay tres ministerios que están en esa área, es Economía, Ministerio de Transporte y ahora el tema de... la de puertos, y nada, necesitamos resolver. Tenemos en ese lugar dos edificios en situación de deterioro notorio. la aerosilla, la llegada de la aerosilla, el predio que está donde se instalan los motores y todo, ese predio es de la Dirección de Puertos, ¿tá? Y la Dirección de Puertos lo está reclamando. Ahora, evidentemente tenemos que negociarlo, tenemos que conversarlo, pero no podemos, por un tema de logística o de obra, retirar parte de la identidad de Piriápolis. Estamos hablando de que la aerosilla es la foto de Piriápolis. Hasta hace dos o tres años, había un proyecto, había un inversor que conocía la situación, que sabía la inversión que se tenía que hacer, porque había que readecuar, porque ya el tema de las sillitas no corre más, hay que hacerlo de otro modo para que sea más inclusivo, para que la gente pueda esa subida se pueda democratizar, por decirlo de algún modo, y poder subir a todas las edades y en todas las situaciones. Entonces digo, hay que repensar, hay que trabajarlo, pero desde mi lugar estoy completamente de desacuerdo de retirar la aerosilla, de demoler, y que se empleen eso, ese miedo a peligros de derrumbe, peligros de esto, peligros. La situación de la aerosilla está más que claro que hay que la inversión pasa más por un tema de una decisión también de la Junta Departamental. Necesitamos que la Junta Departamental tome una decisión. Digo, nadie va a venir a invertir $2 o 3 millones de dólares en recuperar un espacio por 4 o 5 años. Eso no va a tener retorno de ningún modo. Y nada, necesitamos poner un pienso desde lo local, pero necesitamos lo departamental también para que dé las garantías al inversor de lo que apueste, pueda perdonar el tiempo y tenga un retorno, por supuesto, ¿no?
4: Gracias.
2: Bueno, gente, es momento de hacer la primera pausa en este día lluvioso que se está viniendo la tormenta, pero qué lindo que está para escuchar la radio, qué lindo para que estés del otro lado allí a través de la 93.5 Azul en Punta.
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0: tema está haciendo en todos los portales noticias fuertes, ¿no? Y ahora que se está, que estamos en la tarde acá en Punta del Este, está totalmente negro, negro, negro, y yo la verdad que tengo hasta miedo. Se viene, dice Da Silva, Montevideo Portal. Da Silva reclamó decretar alerta roja en zonas costeras después del mediodía. El senador afirmó que es imprescindible un mayor nivel de alerta desde el Chuy hasta Punta del Este, porque viste que estaba todo para el norte, ¿no? Estaba todo para el norte y Punta del Este no le estaban dando mucho corte. Ante las tormentas previstas para la jornada de este jueves, el senador blanco Sebastián Da Silva consideró imprescindible decretar la alerta roja en zonas costeras después del mediodía. En particular, Da Silva apuntó al área que va desde el Chuy hasta Punta del Este. En alertas más es más, zanjó el nacionalista. El planteo llega en el marco del arribo de un ciclón extratropical cuyos efectos se harían sentir hasta la mañana del viernes. De acuerdo con el aviso vigente de Inumet sobre la tarde, se espera que el impacto ocurra al sur del Río Negro con vientos persistentes de entre 40 y 70 kilómetros la hora y puede registrarse rachas de 100 kilómetros la hora. La verdad, gente, que si no tienen que salir, mejor que se queden en la casa, ¿verdad? ¿Qué decís?
1: Quédate guardadito.
0: Quédate guardadito, por supuesto. Quédate guardadito, quédate escuchando la 93.5, quédate mirando una peli, quédate con nosotros, quédate con la música.
2: Y la verdad es que todavía no tengo la confirmación de que se suspenda, pero ¿cómo viene el tema del clima? Yo no creo que esta marcha se pueda hacer. Hoy en Maldonado se marcha por la salud mental y el acceso a una atención para todos. Bueno, esto en realidad, que lo venimos hablando con Tommy el lunes, decíamos que la Intendencia Departamental de Maldonado, la Católica y otras instituciones están, bueno, dando el primer paso para que en los barrios estén también la salud mental y que se esté haciendo algo. Pero bueno, no tengo yo acá que se suspenda, pero te cuento que la concentración supuestamente iba a comenzar como a las 15 horas. Yo no, realmente no creo que esto suceda. A las 15 horas los participantes iniciarán la marcha que recorrerá distintos puntos de la ciudad, pasando por la Intendencia de Maldonado, la terminal de ómnibus, la sede de ACE, para culminar en la Plaza San Fernando. Veremos si antes que termine el programa tenemos novedades de que esto se haya suspendido, pero la verdad que, reitero, no creo que con todas las advertencias que tenemos esta marcha se pueda llevar a cabo. Y bueno, nosotros estamos en la 93.5, ¿se estás aprontando las tortas fritas? Sí, seguro que sí. O sea, alguien está cocinando. Por ahí están cocinando, si me lo quieren contar, me lo pueden contar como siempre.

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0: vamos con la lluvia, nos vamos con el viento, y a cuidarse realmente. Si no tenés que salir de tu casa, no salgas, cuídate en la calle, viste que todos los días hay accidentes, se pone más resbaladizo todo, anda con más cuidado, despacito, yo qué sé, no sé, esas cosas que a veces, viste, que estamos corriendo de un lado para el otro, la verdad que no vale la pena si vas a tener un inconveniente. Así que espero que mañana nos reencontremos a las 2 de la tarde, como todos los días. Te mando un beso grande, que pasen bien, chau. ¿Querés saludar vos? Saludá.
1: A cuidarse.
0: A cuidarse.
1: Y hacer tortas fritas.
0: No, y hacer tortas fritas, qué rico, para los que le gustan las tortas fritas.
1: Con dulce de leche.
0: Con dulce, uy, yo te iba a decir esto, tortas fritas... Mira, se me hizo agua la boca. Tortas fritas con dulce de leche para mí son mejores que los pasteles. Porque ¿sabes lo que me pasa con los pasteles? Y termino el programa, se vienen malos pensamientos. Es que el pastel tenés que empezar a comer mucha masa para llegar al relleno del dulce de leche.
1: Y la torta frita es toda más o menos.
0: No, la torta frita vos agarrás, la untás mucho.
1: Si macheteaste
0: mucho,
1: con el relleno del pastel.
0: Claro, no, pero y te comés mucho jaldrado. Entonces vos la untás bien, ¿me entienden? Y te comés todo eso con dulce de leche. Qué rico.
1: Tenés que comprar pasteles.
0: Hasta mañana, que pasen bien.

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25: Eso es muy razonable.
26: Logramos.
0: somos imposibles.
3: Encontré una billetera ayer.
4: Nombre de pila.
3: Álvaro.
4: Álvaro, ¿cómo te va?
3: Todo bien. Yo tengo los documentos y también tengo todo el dinero que tenía dentro de tu billetera.
5: Gracias a Dios, Feli. Gracias a ustedes, a Dios.
3: Muchísimas gracias a vos, a toda la audiencia. Y era el mejor lugar para hacer la gestión porque es difícil de que falle.
23: Es hora de decir las cosas que se saben.
25: Lo que no logra el Petit no lo logra nadie.
4: Es verdad.
26: Una persona golpeó la puerta con un bebé en brazos de 6 meses, que era yo. Le dijo, vengo a traerte esto, se dio vuelta y se fue. Yo, lo único que yo quiero es poder ponerle cara y conocer la verdadera historia.
27: ¿No tenés idea quién es tu padre y quién es tu madre?
26: Ni idea, tengo su nombre nomás.
27: Como ustedes tienen la mejor audiencia del mundo y llegamos a decir su nombre, seguramente alguien la conoce.
28: Hola.
4: Hola, María del Rosario.
28: ¿Y quién habla?
29: Al fin te encontré. Al fin te encontré.
30: Gracias, Amalo, por salir de la mejor audiencia del mundo y a todo el equipo de Abote.
31: Pero qué distintos que somos.
25: Reitero, lo que no logra el Petit no lo logra nadie.
32: No tenemos nada más que decir.
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4: ¿Vas a tener trillizos?
33: Sí, vamos a tener 3 bebés.
34: Yo lo escucho hace tiempo. Vi que le das una mano a la gente.
35: No se me ocurrió otra cosa.
34: Yo no tengo trabajo fijo. Por ahora estoy en busca de trabajo.
4: ¿Quién sos?
36: Gustavo, estoy necesitando justamente una persona para el depósito, ofrecerle trabajo. Y vamos a laburar. Ya está. Pero está bueno ayudar a alguien.
4: ¿Qué es la vida si no ayudar cuando uno puede ayudar?
37: ¡Esto es por amor!
32: ¿Votas en pedo?
25: Y sí, repito, lo que no logra el Petit no lo logra nadie.
34: Absolutamente de acuerdo.
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38: Matemáticamente tenemos chance.
32: ¡Sáme la caña!
4: ¡Hola, pucha!
37: ¡Afuera!
32: Te pone varias multas, te saca la libreta y la rompe.
3: Yo el 24 voy a armar un cordero, pero es para mi familia.
4: ¡Déjame en paz! No me bajé los brazos.
35: Subí el volumen.
4: ¡Vamos todavía!
37: ¡Ay, Dios mío!
4: ¿Alguien tiene algo que decir?
25: Lo que no logra el Petit no logra nadie.
37: ¡Es correcto!
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32: Sube en el auto y estás vos siempre. No hay forma de que no estés cuando la vas a buscar al colegio.
37: Ahora tengo buena suerte porque me llamó Peti.
3: Porque da la chance a mucha gente a salir adelante.
37: Hola, Peti, ¿cómo te va? Qué lindo que llamaste, qué suerte.
3: Peti, acá escuchándote desde el año 96, así que imagínate. Crecieron escuchándote, mis hijos.
37: Acá estoy. Estrenando radio, ayer me compré una para escucharte.
3: ¿Ni volviendo a nacer de nuevo o a ver otra audiencia como esta?
33: Sé que cuando yo tuve mis peores momentos mal, yo te escuchaba a ti y me sacaste de esa fortaleza, me sacaste de todo.
3: Lo escucho a ustedes y se paraliza todo. Se van los problemas, se van las preocupaciones.
32: Me bajé una aplicación pura y exclusivamente para escucharte a vos.
3: Pongo malos pensamientos a las 3 de la tarde y me olvido de todo, pues. Es vida.
32: A la gente la hacen
3: a
32: bien.
3: A la gente la hacen bien.
33: Es más que un programa de radio. Creo que no sé si ustedes dimensionan a lo que llegan a la gente.
36: Sos una excelente persona y sinceramente te escucho toditos los días. Te escuchaba de una espica.
32: A mí fue la radio la que me salvó. Un día te estaba escuchando y bueno, lo único que puede ayudar es el Peti.
3: Fui vendedor ambulante y cada vez que iba a subir a un ómnibus, ¿quién venía? Al mango en la radio de los ómnibus, Petinati. Entonces, ¿quién me iba a dar bola a mí?
32: Y nosotros también tenemos una vida, pero vos sos parte de ella y es culpa tuya. Si hace 30 y pico de años que te estamos escuchando, ya sos parte de nuestra vida también. Vos nos das esta libertad. Sabes que podemos expresarnos, sacar nuestras emociones, vos nos lees un mensaje y te mantenés porque nos da esto, nos da libertad. Mi hija se crió escuchando, es momento de dar una mano a la gente, y ella lo tiene compenetrado en su vida.
3: O sea, malos pensamientos es algo que no se puede explicar con palabras. Amor.
33: Realmente creo que ustedes no tienen noción de lo que hacen por nosotros. Gracias, gracias, gracias. Gracias, gracias, gracias a la mejor audiencia del mundo, gracias.
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0: Bienvenidos uruguayos.
1: A malos pensamientos. ¿Cuándo va a terminar la lluvia? ¿Cuándo va a volver a salir el sol en este país?
2: Escuchen el agua.
1: Uy, estamos escuchando el agua hace 2 semanas. ¿Qué te pasa, nene?
2: Está lloviendo.
1: Ya sé que está lloviendo. Y no para de llover.
2: Ya llueve, ya llueve.
1: Nene.
2: Comienza a llover.
1: Nene, te vas a resfriar. Te vas a...
2: Gotitas de agua se oyen caer.
1: Estás sentado arriba de un charco, nene.
3: Ay, por favor, cómo llueve.
1: Señora, usted es la madre, levántelo.
4: No quiero que llueva.
1: Pero por más que grite, señor,
4: No quiero que llueva.
1: Pero por más que grite y mire el cielo.
4: No quiero que llueva.
1: Por más que se incline, por más que se arrodille.
5: Que llueva, que llueva.
1: Bueno.
5: Que llueva.
1: Así no va a parar más.
6: Basta.
1: Unos
6: por
1: quieren
6: favor.
1: Que llueva, otros quieren que no llueva.
7: Cuando salgan, abríense.
1: Retírese, señora M. Me tiene podrido que agreguen una N al final de cada palabra.
0: Bienvenidos, uruguayos.
1: A malos pensamientos.

0: todos y bienvenidos a Malos Pensamientos.
1: Hola, ¿qué tal?
0: Bienvenidos al clásico de todas las tardes.
2: Hola, lindo.
0: Lindo día para compartir radio juntos. Desde Azul 101.9.
3: Está fría el agua.
0: El agua está fría, sí, porque sí. Cae de arriba.

0: país bajo alerta naranja de Inumet.
1: ¿Color? ¿Color?
0: Es naranja oscuro, naranja claro, naranja, todo naranja.
2: Ta, basta, por favor.
0: Casi todo el país bajo alerta naranja de Inumet.
3: Es el fin del mundo.
0: Bueno, sí. Desde el primero sí. De marzo.

0: Tené cuidado con el tránsito.
1: Sí.
2: Sí. ¡Quilombo!
3: Tengan cuidado con el tránsito y tengan cuidado con todo. En este país nunca se sabe.

0: Todos desde Azul, desde Montevideo, para todo el país, vía satélite.
1: ¿Te escuchamos?
0: El abrazo para todas las radios que nos retransmiten y para la mejor audiencia del mundo.
2: Hola, Uruguay.
0: El país.
3: Sí.
4: Sí.
0: Que será el primer destino del Papa peruano.
4: ¿Cómo?
0: ¿Qué pasa? ¿Dije algo mal?
4: Sí.
3: Sí.
0: Pero... no, no es peruano.
5: Te equivocaste.
0: Pero el Papa León XIV no es peruano.
4: No.
0: Pero Orsi.
1: Te equivocaste, idiota.
0: Orsi dijo que es peruano.
4: ¿Cómo?
0: ¿Qué? El presidente de la República, Yamandú Orsi, habló de la visita del Papa León XIV al Uruguay, a la región. Con una radio argentina.
6: ¿Y qué dijo?
0: Y dijo esto.
1: Es peruano, más allá de su origen. Es de América del Sur, ¿te das cuenta que...?
7: Vivió, peruano no es, es estadounidense, pero vivió 20 años en Perú.
1: Pero piensa hacerse una buena recorrida. Yo me acuerdo cuando surgió... Bueno, norteamericano, pero cuando entras a revisar la vida, entonces vos sacás la cuenta cuántos años... Yo creo que nunca se había dado. No, yo creo que no. Nunca se había dado.
0: ¿Cómo? ¿Que no?
1: Que...
0: no. ¿Y Francisco?
1: Papas pará. Con referencia en América Latina, en América del Sur, no habíamos tenido nunca.
7: Francisco y León
0: XIV. Pará. Este tipo se olvidó de Francisco. O sea... No solamente

0: confunde la nacionalidad de León XIV, diciendo que es peruano cuando en realidad es norteamericano.
1: Es peruano.
0: Es estadounidense.
1: Es peruano.
0: No, no es peruano, Yamandú.
1: Es peruano.
0: No es peruano.
1: Es de América del Sur.
0: Bueno, no. No es de América del Sur.
1: León XIV.
0: Estoy hablando de León XIV, yo
1: es
0: también.
1: Peruano.
0: No, no es peruano.
1: Es de América del Sur.
0: No, es de América del Norte, es americano. Es estadounidense, Yamandú. Dios mío, para un momento. No solamente se equivoca, confunde la nacionalidad del Papa León XIV, haciéndolo pasar como peruano porque vivió 20 años en Perú, sino que se olvida del Papa Francisco, argentino, el último Papa antes de León XIV. Es más, cuando el tipo empieza a hablar, el tipo no, mi presidente, empieza a hablar y se da cuenta en el momento en que está hablando que se había olvidado de Francisco, hace medio segundo de silencio y trata de arreglar la frase en el momento. Escuchen todo otra vez. Arranca diciendo, es peruano.
1: Es peruano, más allá de su origen, es de América del Sur, te das cuenta que...
2: Vivió, peruano no es estadounidense, pero vivió 20 años en Perú. Claro.
1: Pero piensa hacerse una buena recorrida. Yo me acuerdo cuando surgió, bueno, norteamericano, pero cuando entras a revisar la vida, entonces vos sacás la cuenta cuántos años.
0: Ahí.
1: Yo creo que nunca se había dado. No, yo creo que no, nunca se había dado.
0: Ahí no sabe para dónde agarrar. Mira, ahí.
1: Papas con referencia en América Latina, América del Sur, no habíamos tenido nunca.
2: Francisco y ahora León XIV.
1: Y ahora ahí tiene que nos conoce. La vez que estuve allá y hablé con él.
0: Sí.
1: Bueno, yo creo que el Vaticano es así, pero, sí, pero él tiene clarísimo lo que somos, nuestras que características. Me hizo, me acuerdo que cuando estuve allá me hizo unas preguntas sobre algunas leyes que acá se habían votado.
2: ¿En serio? Uruguay, bla, bla, bla.
1: Sí, claro. Estábamos discutiendo acá que una propuesta
0: de eutanasia.
1: Para la ley de eutanasia.
2: De eutanasia, claro.
3: ¿Cómo sabes?
1: Y se había votado el día antes.
0: Qué loco,
1: Que incluso fue iniciativa de un legislador del Partido Colorado, porque alguien puede pensar que esto es tendencia izquierda, ¿no?
0: Pero no es.
1: Uruguayo de ese país.
0: Sí. Al presidente le asombra que el Papa se informe antes de recibir a un jefe de Estado sobre las noticias de ese país. No hay nada más que decir. Buenas tardes, muchas gracias. Detalle que no hay que pasar por alto. Hablas con una radio argentina y no hablas con los periodistas del interior. Repito.
4: Atención.
0: Presidente, no estamos haciendo bien las cosas. Si hablas con una radio argentina con total liviandad y no aceptás preguntas de los periodistas de los medios del interior.
5: Buenas son tardes. Amigos.
0: Muchas gracias.
6: Pobre gobierno.
0: Está pidiendo remera, ¿eh? Está pidiendo remera, esta remera, esta frase.
7: ¿Esto cómo lo maquillamos?
0: Es peruano. Partidazo Orsi de la Rúa, ¿eh?
8: ¿Qué? ¡Ay, Dios mío!
0: Partidazo.
9: Aburrido. Dicen que soy aburrido.
0: Esa es la gran diferencia.
9: Dicen que soy aburrido.
0: Con Orsi por lo menos nos divertimos. ¡Es peruano!
1: Es peruano. Es peruano.
0: peruano. No es peruano.
3: Yo siento olor a podrido aquí.
0: Bueno, ¿sabés sí, dónde hay olor sí, a podrido? Los legisladores del Frente Amplio están molestos con el canciller de la República, que justamente es del Frente Amplio.
4: ¿Por qué?
10: ¿Por qué?
0: Porque Luetkin...
1: Es peruano.
0: No, no es peruano, no. No es peruano.
11: Alguien que me alcance el bisturí.
1: Es peruano.
0: ¿Alguien no, que no me es peruano. Yamandú, ¿vas a estar tirando que es peruano hasta que le aciertes a alguien?
1: Claro que sí.
0: Fujimori.
1: Es peruano.
0: No, es chino. No, japonés.

0: Vamos con esta noticia, por favor.
1: Atención.
0: Legisladores del Frente Amplio molestos con Lubetkin por negar que Estados Unidos hubiera enviado propuestas sobre deportaciones. El canciller le mintió a todos los uruguayos, incluidos a los legisladores del Frente Amplio.
2: Miente.
0: Porque dijo que Estados Unidos no había enviado ninguna propuesta sobre deportaciones. Y ahora parece que sí. Entonces, los legisladores Frente Amplistas de las comisiones de internacionales del Parlamento, que habían consultado al canciller específicamente sobre una información que refería a que Estados Unidos ya había remitido una propuesta de acuerdo a Uruguay.
3: ¡Se pudre todo!
0: Ahora parece que sí, y antes había dicho que no. Antes había dicho el lunes, nosotros no hemos recibido ninguna propuesta definitiva. Ha salido un artículo en un diario norteamericano en el cual no me reconozco.
4: No hemos recibido ninguna propuesta definitiva. Ha salido un artículo en un diario en el cual no me reconozco. Un diario norteamericano en el cual no me reconozco.
0: No se reconoce en el diario.
4: Me sorprendió que a nivel local hayan tomado la referencia del diario norteamericano como la verdad verdadera. La verdad verdadera es lo que decimos nosotros.
0: Mirá.
4: Porque somos los responsables de este gobierno.
0: Okay. Gracias, la verdad.
2: Ay,
0: verdadera.
2: La pucha.
0: Bueno.

0: minutos, van de las 3 de la tarde. La noticia deportiva del momento tiene que ver con el equipo aurinegro.
1: 5.
0: Peñarol se quedó con el torneo intermedio.
2: Bueno. Qué buen pase puso Jaime para Cabrera. Tiró centro. Espinosa. De Peñarol, Espinosa. Primero Arezzo, después Abel, ahora Jaime. Arezzo tiró. Gol de Peñarol.
0: Peñarol le ganó 5-1 a Wanderers. Y se quedó con el torneo intermedio.
3: Vamos arriba, Peñarol.
0: 4-1 había terminado el primer tiempo.
4: Sí.
0: Qué buen pibe este Jaime, ¿eh?
4: Sí.
0: Bueno, felicitaciones a todos los hinchas de Peñarol por este logro.
5: Gracias.
0: Que podemos equiparar al triunfo español en el Mundial 2026, sin lugar a dudas. Peñarol se convirtió ayer miércoles en campeón del...
3: Duele.
0: Si me va a doler. En campeón del torneo intermedio, tras ganarle 5-1 a Wanderers.
6: ¿Y atrás no te duele?
0: En el Estadio Centenario. ¿Cuánta gente fue a ver a Peñarol ayer en la final? No sabemos. Ah, bueno, momento, no es campeón. Porque es un torneo. Es torneón.
5: ¡Anda a cagar!
0: Felicitaciones al torneón. Entonces.
1: Pensa bien lo que vas a decir.
0: Muy bien, saludamos entonces al equipo aurinegro.
5: ¡Vamos, Peñarol, carajo!
0: Flamante torneón del torneo intermedio.

0: Peti, estaríamos necesitando en este momento que regrese el momento baboso. Por el torneo intermedio, no. Hola, Peti, granizada en Tacuarembó y mucho viento. Ana dice, qué bronca, tengo dos títulos y no consigo trabajo. Estoy harta. Habrá que emigrar, no queda otra. Harta va con H, no tiene nada que ver con tus títulos. Pero, por ejemplo, te puede servir para algo. Tiene dos títulos, ¿qué dos títulos tiene? ¿Qué dos títulos tiene, Ana? No tengo idea.
1: Llama.
0: Pará, vamos a llamarla solo para saber qué títulos tiene. A ver.
2: Manicuría.
3: Ha comunicado con la casilla de mensajes 9.
0: Vamos de nuevo, a ver. Tiene dos títulos, no consigue laburo. A ver, Ana, atendé, por favor.
3: Quedo con la casilla de mensajes.
0: A ver, intentamos una vez más.
3: Cagamos. Usted está comunicado con la casilla de mensajes.
0: Tiene dos títulos, pero no tiene teléfono. La selección uruguaya anunció oficialmente a Diego Forlán como el nuevo entrenador de la mayor y la sub-20.
4: Hola, te comunicaste con la casa de Diego Forlán. Sí. En este momento no te puedo atender. Sí. Deja tu mensaje después de la señal. Gracias.
0: Hola, Diego, ¿cómo estás? Peti habla. Escuchá, ¿ya estás trabajando? ¿Estás por ahí?
5: Que corran estos hijos de puta que ganan bien.
0: No, pero ¿cómo le vas
5: que
0: a
5: dejar? Corran estos hijos de puta que ganan bien.
6: ¿Cómo le vas a dejar eso en un mensaje?
0: Diego Forlán fue anunciado oficialmente como el nuevo entrenador del combinado mayor y la sub-20.
7: No, yo no.
0: Sí, Diego, sí.
7: Sí. Llegué tarde y...
0: ¿Hoy el primer día?
7: Sí.
0: Bueno, no hay mucho para hacer tampoco ahora.

0: tapete, estoy sin WhatsApp. Me apareció un cartel que dice: esta cuenta no puede usar WhatsApp. Ayúdame, por favor. ¿Qué es lo que tengo que hacer?
1: Se llama Fori de la Copa.
2: Te acompaño sentimiento.
0: Comprate otro teléfono, no sé. Estoy sin WhatsApp. Me apareció un cartel que dice: esta cuenta no puede usar WhatsApp.
3: Desbloqueame de WhatsApp.

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0: Peti, el 24 de septiembre Uruguay debuta contra Japón a las 7 de la mañana, dice Eduardo. Demasiado temprano, pero está bien. Hola Peti, hoy es mi cumple, saludame.
1: Felicidades.
0: Escribe Jenny al 101.9.

0: Peti, mi abuelo tiene 87 años. Está evacuado de su casa por la creciente del río Uruguay. Pero hace un rato lo llamé y dice que te escucha igual con una radio que le prestaron. Mándale un abrazo. Un abrazo para todos los que con estas inclemencias, con estos problemas climáticos, han tenido que ser evacuados por una posible corriente o creciente en realidad. Venía la niña, después viene el niño. Bueno, vino toda la familia.
1: Y después,
0: hoy jueves, la entrevista.
2: Atención.
0: Hoy a las 5 y minutos.
2: Atención.
0: Una entrevista diferente.
3: Impresionante.
4: La entrevista
0: te va a atrapar. Una entrevista para prestarle atención. Minutos van de las 3 de la tarde.
5: No es el Mesías.
0: ¿Cómo?
5: No es el Mesías.
0: ¿Perdón?
6: ¿Qué?
5: No es el Mesías.
0: ¿Quién no es el Mesías?
5: Luis no es el Mesías.
0: Luis no es el Mesías. El senador blanco Sebastián da Silva anunció: Luis no es el Mesías. Ante el esperado discurso. Atención. De la calle Pou.
5: Luis no es el Mesías. Hay muchos compañeros que yo creo que por falta de compromiso se recuestan en la llegada del Mesías para imaginarse una elección exitosa. Luis es un compañero más.
0: Sí.
5: Quizás es el que está más presionado. Quizás es el que está hoy atravesando una etapa de su vida en donde yo como amigo no lo presiono, ¿sí? Pero el partido, el compromiso con el país, la batalla cultural, la tenemos que dar todos los blancos. No es que venga el Mesías y nos diga qué es lo que tenemos que hacer.
7: ¡Hola, pucha!
0: Sebastián da Silva pide remera esta también, ¿eh?
5: No es el Mesías.

Peti, cada vez que llueve en mi trabajo ando solo y somos dos empleados. Merezco un aumento porque trabajar solo, ¿qué? Cada vez que llueve es horrible.

0: Betty, ¿le mandás un saludo a mi amigo el prensero?
1: No, no, no.
0: Hoy se conmemoran 81 años de la bomba de Hiroshima, dice Edgardo. Es cierto. Hoy, 6 de agosto. 81 años de la bomba de Hiroshima. El comienzo del fin de la Segunda Guerra Mundial. Betty, ¿cuándo es el próximo Tinderlandia?
2: ¿Cuándo?
3: Impresionante.
0: Betty, si Luis no es el Mesías, ¿me averiguás si es peruano?
2: ¡Ay, Dios mío!
0: Bueno, habría que preguntarle a Orsi.
4: Es peruano.
0: ¿Es peruano?
4: Es peruano.

0: Titi, yo quiero saber quién es el Mesías que nos va a traer jugadores.
1: ¿Quién es?
0: Dice
1: ¿quién es?
0: Un hincha de Nacional. ¿Jaime no tiene un hermano?
2: Vení mañana y ahí creo que es
0: Peti, lo más triste de todo es que Orsi es profesor de historia.
3: Sí.
4: Sí.
0: Bueno, es cierto.
5: Así es la vida.
0: Dicen.
3: Estamos en el horno.

0: insólito descuido en Boca Juniors.
1: ¿Qué?
0: El micro salió y dejó abajo a ¿cómo? Cuatro jugadores en el estadio de Huracán.
2: ¿Dónde están?
0: Se quedaron abajo.
1: ¿Qué?
0: Se fue el micro. Ayer jugaban Boca y Estudiantes. Y cuando el micro salió, se olvidó de cuatro futbolistas que todavía estaban en el lugar.
1: ¿Dónde estaban?
0: No sé si en el baño o en algún lado, pero el micro se fue.
3: ¿A dónde se fue?
0: Y lo dejaron abajo.
4: ¡Ay, la pucha!
0: Qué lindo para que pase esto en el fútbol uruguayo. ¿Te imaginás en cualquier cancha? No vamos a decir ninguna cancha.
5: Piensa bien lo que vas a decir.
0: Imagínate que pase esto en cualquier cancha, con un equipo grande, chico, lo que sea.
6: No aclares que oscurece.
0: Se olvidan de cuatro jugadores en la puerta. ¿Cuánto tiempo pueden quedar sanos los tipos? A no ser que arranquen a correr.
7: ¡Dame la plata que te reviento!
0: Bueno, si es por afanar, no duran 10 segundos. Se olvidaron de cuatro jugadores de Boca en el estadio de Huracán.

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0: 50 minutos van de las 3 de la tarde. En una reciente entrevista, la esposa de Bruce Willis reveló que cuando conoció al actor de Duro de Matar, estaba a punto de casarse con otro hombre. La esposa de Bruce Willis, Emma Heming, dio datos desconocidos hasta el momento sobre su relación con el protagonista de Duro de Matar. Cuando conoció a Bruce Willis en el 2005, 3 años antes de la primera foto juntos, se vieron por primera vez en el gimnasio al que iban. Cuando conoció al actor,
1: atento,
0: estaba por casarse con otro hombre.
1: Atención.
0: Afortunadamente tuvimos nuestra primera cita y me encantó estar con él. Había algo muy cálido, seguro y divertido.

0: te cases.
1: Estas cosas pasan más seguido de lo que imaginamos, ¿no?
2: Atención.
3: Sí.
4: Sí.
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0: por tomar decisiones importantes en tu vida y se te cruzó alguien? ¡Hola!
1: Hola, Peti.
0: Hola, ¿quién sos?
1: Daniel, vamos a suponer.
0: Bueno.
2: Miente.
0: ¿Cómo estás, Daniel? Bienvenido.
3: ¿Daniel?
1: Daniel.
0: ¿Todo bien, Daniel?
1: Todo bien, todo bien. Pará, Peti, ¿qué? No.
0: Te escuchamos, Daniel.
1: Ahí estoy. Un gusto, Peti. Siempre te escucho, ¿eh?
0: Gracias. Daniel, ¿estabas por casarte?
1: Y hacía 2 años que vivía en pareja y, sí, bueno, apareció el amor de mi vida.
0: Bueno, el amor de tu vida era con el que vivías en pareja, ¿o no? No.
1: Y bueno, uno cuando es hombre a veces sabe que capaz que con la persona que está viviendo tal vez no es, pero a veces por rutina, porque es una mina bien o porque, digo, no sé, uno se va acostumbrando, piensa que sí, pero bueno, cuando se cruza esa otra persona y uno tiene el chispazo, se olvida de lo demás.
0: ¡Ay, la pucha! O sea que cambiaste una por otra.
1: Y fue tal cual. Dejé una y al otro día.
0: ¿Cómo al otro día?
4: Estás enfermo.
0: Baja el volumen, Daniel, por favor.
1: Sí, perdón, pero
5: ¡lo pudo!
0: Daniel, ¿qué te iba a decir? Estabas en pareja.
1: Estaba en pareja.
0: ¿Y conviviendo con una chica hacía mucho tiempo?
1: Dos años, sí.
0: 2 años. Y la relación iba seria, formal, sí, creciendo.
1: Sí, venía bien, ya estábamos, bueno, hablando sobre matrimonio, incluso yo fui a ver los anillos, incluso, solo. Va.
5: ¿Te falta el anillo?
1: Acompañado.
0: Sí, pero ¿fuiste a ver los anillos?
1: Con la nueva.
0: No.
2: Sorete.
0: Daniel, ¿fuiste a ver los anillos, pero para la relación que tenías?
1: Sí. Pero bueno, una situación un poco
0: incómoda,
1: un poco extraña,
0: sí,
1: porque en realidad la chica nueva la chica nueva que yo estaba conociendo,
0: sí,
1: no quería saber nada de mí, estaba en otra liga, Peti. Es decir, yo la vi y era de esas mujeres que decía, esto no me va a dar bola de acá a 50 años nunca, aunque nazca 10 veces. Y bueno, me hice, por así decirlo, amigo. Y había una buena relación de amistad y bueno, me acompañaba muchas veces. Y un día le dije, che, tengo que ir al shopping a ver unas alianzas. ¿Me acompañás? Y bueno, me acompañó.
6: Atención.
0: ¿Y ahí empezaste una nueva relación?
1: No. Pasó tiempo, es decir. Era una compañera de trabajo. Y bueno, resulta que yo estaba viviendo en pareja y... Pero... Y le contaba mis problemas y todo, y de a poco fuimos como, teniendo como una amistad,
0: ganando,
1: un poco más.
0: Ganando confianza.
1: Agarrando confianza, sí. Pero bueno, nunca pasó nada, Petiojo. Yo nunca engañé a la muchacha con la que vivía.
2: No.
0: Nunca la engañaste.
1: No. Fue como que llegué, sí, a mi casa,
5: ¿seguro?
1: Ya, sí, sabiendo que, sí, la otra me había dado la oportunidad y le dije, bueno, acá se terminó todo porque ya está. Y al otro día empecé la relación con la chica que estaba...
3: Es engaño, Peti.
0: Para un momento.
3: Es engaño, Peti.
0: Vos decís, esto es una contradicción insólita, porque vos decís que nunca engañaste a tu chica con la que convivías... Pero
1: exacto,
0: una vez que terminaste la relación con la chica con la que convivías, empezaste una relación con la otra.
1: Sí.
3: Es engaño,
1: nos fuimos a vivir en pareja.
0: ¿Cómo?
1: Y a los 3 meses nos fuimos a vivir en pareja.
7: Alguien que me alcance el bisturí. Alguien que me alcance el bisturí.
3: Es engaño, Peti.
0: Para, obvio que es engaño, pero sí, vos te das cuenta, sí, lo que decís. Nunca
1: no,
0: engañé
1: pero en serio,
0: a mi pareja,
1: Peti.
0: Y al otro día empecé una relación con otra.
1: no una relación como, es decir, un noviazgo, póngale, ponele. No, no fue una...
0: Vos dejaste...
1: fue como una salida.
0: Dejaste algo formal por algo incierto.
1: Y bueno, me dio la oportunidad de conocernos un poco más. Pero, bueno, no fue que al otro día ya estaba haciendo manito por la rambla. No, no, fue como que me dijo, te doy la oportunidad, pero estás en pareja. Olvídate.
0: Atención. Y ahí...
1: Y al otro día le dije, ya no estuvimos en pareja.
0: Tuviste que tomar la decisión y la tomaste rápidamente.
1: Ya venía la relación, venía como un poquito... No fue un día para el otro, pero tampoco fue durante mucho tiempo.
0: ¿Seguís con esa chica?
1: Sí, sí, Peti, sí. Es la mujer de mi vida.
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0: 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Mensajes de texto. Hola.
5: Hola, buenas tardes, Peti, ¿cómo estás?
0: Hola, ¿quién sos?
5: Natalia, por acá.
0: ¿Cómo vas, Natalia? Bienvenida.
5: Bien, gracias, Peti.
0: Natalia, esto le pasó a la esposa de Bruce Willis.
6: Sí.
0: Pero te pudo haber pasado a vos también.
5: No me pasó a mí, pero le pasó a mi mamá.
0: ¡A tu madre!
5: A mi madre.
0: O sea que vos sos producto de algo que fue inusitado.
5: Totalmente.
0: ¿Qué le pasó a tu vieja?
5: Bueno, corría el año 1962.
0: Sí, 1962.
5: Nosotros del interior.
0: Sí.
5: El futuro marido de mi madre de Montevideo.
0: Bien.
8: Atención. Ajá.
5: Todo preparado.
0: Sí.
5: Ceremonia, vestido arriba de la cama.
0: Pará, o sea que tu mamá...
8: Atención.
0: Estaba pronta para casarse con su marido.
5: Seguro.
0: ¿El día de la boda?
5: El día de la boda.
0: O sea, ¿ya se había casado por civil o no?
5: No había llegado.
0: O sea, todo el día, todo era ese día.
5: Todo era ese día.
0: Tu mamá tenía el vestido de boda arriba de la cama esperándola.
5: Exactamente.
0: Y tenía a su marido esperándola también.
5: También.
0: El día en que se iba a casar tu mamá, ¿qué pasó?
8: Atención.
5: Bueno, llegó el papá y la mamá de mi madre con una carta
0: de un novio. Pará. ¿Quién llegó?
5: Mis abuelos vendrían a ser.
0: ¿Los padres de tu mamá?
5: Sí.
0: Bien.
5: Con una carta
0: sí.
5: de un noviecito que ella tenía ahí en el interior.
8: Atento.
0: Qué mala.
5: En el cual decía, atento. No te cases.
0: Qué mala leche.
5: Conmigo.
0: Para un momento. Horrible. Atención. Lo de tus abuelos.
5: Ponele.
0: Horrible lo de tus abuelos.
6: Sí, sí.
0: El día en que se va a casar la hija, vienen con una carta de un noviecito que decía, no te cases y qué más.
5: Venite conmigo.
0: ¿Se la dieron a la hija, o sea, a tu mamá?
5: Se la dieron, sí.
0: ¿Y qué hizo tu mamá?
5: Mi mamá estaba enamorada en realidad de mi papá. Era algo un poco medio arreglado en esa época.
0: Sí.
5: Y, bueno, tomó la decisión. En teoría salió que se iba a la peluquería.
0: No.
5: Agarró un ómnibus departamental primero.
0: El mismo día en que se iba a casar.
5: Día, en vez de salir hacia la peluquería,
0: sí.
5: se fue, sí. tomó el ómnibus y se vino para el interior a donde estaba mi padre.
0: ¡Hola, pucha! Esto es tremendo.
4: ¡Es el
0: amor! Ahora,
5: bueno.
0: ¿Qué pasó el día de la boda?
5: Nada. Llegó la hora, mi mamá nunca apareció, en el ómnibus se cruzó con unos amigos de ese supuesto marido
0: sí.
5: que iba a tener.
0: Sí.
5: La saludaron, ella le dijo, no, voy a la peluquería.
0: ¿Qué haces acá en el ómnibus? ¿Y vos,
4: ¿qué estás haciendo aquí?
0: Vos no te tenés que casar. Se
5: claro.
0: fue a la peluquería a otro pueblo. Dijo. Sí. Me voy a hacer la definitiva.
5: Exactamente. Y bueno... Y gracias a eso, acá estoy.
0: O sea, vos... Estás hablando al aire y naciste gracias a una carta que le escribió a tu mamá un ex noviecito.
5: Exactamente.
0: ¿Y qué pasó con el marido que quedó esperando a tu madre?
5: Después me dijo que en ese momento nos contó, a ver, nos enteramos ya después de adultos, ¿verdad?
0: Sí.
5: De toda esta historia. Nos dijo que después en ese momento no lo vio. Como que el tipo sí salió a buscarla, pero no sabía dónde estaba.
0: Sí.
5: No la encontró. Después, con los años ya pasados...
0: Para, el
5: lo
0: tipo...
5: Vio,
0: para, pero el tipo
5: había
0: nunca...
5: tenido dos hijos y le puso el nombre de mi madre. A los dos hijos que tuvo.
0: Para, ¿el tipo nunca recibió una explicación por parte de tu madre?
5: Que yo sepa, no.
0: Horrible.
5: Es el amor, Peti.
0: Bueno.
4: ¡Hasta lo que sobre es amor!
0: Bueno, puede ser, pero más allá de ser el amor.
6: Sí.
0: El tipo, el mismo día del casamiento.
5: A la mierda.
0: Desapareció su futura esposa.
5: Sí.
4: ¿Dónde estaba?
0: No supo nunca dónde estaba.
6: ¿A dónde?
0: No.
6: ¿Se fue?
0: ¿Tu mamá se quedó con su noviecito en ese pueblo?
5: Sí.
4: ¡Hola, pucha!
0: ¿Qué edad tenía tu mamá en ese momento? ¿Recordás, sabes?
5: Creo que alrededor de 22.
0: Bueno, jovencita. Ahora, el tipo se volvió a casar.
5: Sí.
0: ¿Y le puso el nombre de tu madre?
5: A sus dos hijas.
4: ¡Hola, pucha!
0: Para, pero ¿cómo se llama tu madre? ¿María?
5: No, Mirta.
0: Para, ¿y le puso Mirta a las dos?
5: A una Mirta y a la otra el segundo nombre.
4: ¡Hola, pucha!
9: La gente está muy loca.

locura, ¿eh? Pero estas cosas pasaban antes, ahora sí, ya no pasan. Sí. Bueno, casi.

Hola, Peti, estaba por irme a Estados Unidos y conocí al papá de mis hijos, dice Adri. Bueno, historias como esas también siendo.

0: Me subieron el sueldo en mi trabajo y en vez de comprarme cosas para casarme, me compré la moto.
1: ¿Qué?
2: ¿Qué, qué, qué, qué, qué, qué, qué, qué, qué?
0: Ella me dio a elegir entre la moto y ella.
3: ¡Te cuido la moto!
0: ¡Me quedé con la moto!

0: te consiguió novio, Viviana, la de Tinderlandia de ayer?
1: No.
0: Yo todavía estoy disponible, escriben al 1019.
2: Hay esperanza.

0: Betty, me gustaría salir al aire, pero prefiero no opinar. Recién empecé a hablar con alguien. No sé si durará, porque no soy fácil.
1: Ojo.

0: mí también me pasó algo similar, escriben al 101.9. Me dijo, el fútbol o yo. Y a veces la extraño. Hola.
1: Hola, Peti, ¿cómo andás?
0: Hola, ¿quién sos?
1: Soy Andrea de San José de Mayo.
0: ¿Cómo estás, Andrea? Ay, bienvenida.
1: Bien, ¿y vos?
0: Muy bien. Mira, Andrea, ¿está lloviendo en San José de Mayo?
1: Está lloviendo, esperemos que no se inunde, yo vivo cerca del río.
0: Uy, contanos.
1: Y llega el agua hasta la puerta a veces, hasta la puerta de casa.
0: ¿En serio, Andrea?
1: Sí. ¿Cómo? Hace 3 años atrás nos llegó a rodear toda la casa, no nos entró porque la edificamos en una parte más alta, entonces, gracias a Dios, no nos entró, pero a todos los vecinos se les inundó.
0: Pará, contame, esto me interesa hablar. ¿Cómo vivís una situación así, desesperante, tratando de que pare el agua y que no se te inunde la casa y que tengas que abandonar tu casa?
1: Es horrible, más que nada los vecinos que ya se les ha inundado. Bueno, la última vez los bomberos salían con un bote desde la puerta de casa para ir a rescatar a los vecinos que habían quedado en sus casas, porque también tenés que salir de tu casa, pero si salís sabes que lo poco que tenés te lo roban.
0: Es tremendo esto.
1: Sí, porque podés poner algunas cosas arriba, viste, como pueda las colocás en algún lado alto para poder salvar lo poco que te queda, y vienen estos pichis y te roban todo.
0: Andrea, ¿y todos los inviernos sufren lo mismo?
1: Todos los inviernos lo mismo.
0: ¿Y no hay manera de resolverlo esto?
1: Habían dicho que iban a dragar el río San José. Nosotros lo tenemos a 3 cuadras el río. Pero lo que pasa que depende de cómo llueva en Flores. Toda la lluvia, porque a veces no llueve tanto en San José, pero la lluvia viene desde Flores, la gente no sabe eso. Todo lo que cae en Flores baja todo por el río, entonces nos llega a nosotros, para que desemboque después en el San José, desemboca en el Santa Lucía, y ahí va para el Río de la Plata.
0: Imagino, Andrea, que todas las mañanas lluviosas, lo primero que haces es abrir la puerta o mirar por la ventana a ver por dónde está el agua.
1: Sí, lamentablemente ahora estamos mirando siempre el río, porque hoy acá llovía horrible, ahora ya se calmó, pero era espantoso como llovía, pero no sube enseguida el río, dentro de 2 o 3 días puede subir.
0: Digamos que no es algo automático, no es algo que se dé un momento para el otro, pero
1: claro,
0: esos 2 o 3 días te dan cierto, bueno, ni siquiera respiro, ¿no? Como para hacer algo, porque muchas veces también vive gente mayor, gente que no puede movilizarse, ¿no?
1: Sí, la mayoría de las veces es gente mayor que están solitos y no, pero lo único para destacar es que acá toda la parte del batallón de infantería número 6, que es el que está acá en la ruta 3, en el Picada Varela, son los que salen enseguida, así como el que ya no está, gracias a Dios, dijo, esta carne con ojo.
0: Sí.
1: Esas carnes con ojo que ellos tanto no quieren en la calle son los que siempre nos están salvando cuando se inunda.
0: Bien, eso es importante destacarlo, ¿no? Le mandamos un abrazo a la gente de los batallones que

0: está todo destruido y tienen que entrar a sus casas, desinfectar todo. Hay gente que le ha llegado hasta a pocos metros del techo. Mirá que crece bastante.
1: Por eso a veces el regreso es peor que abandonar la casa.
0: Sí, sí. Pero, viste, cuando no tenés otro lugar y claro, es lo único que tenés.
1: Sí.
0: Por eso a veces te da bronca que le den a estos que salen de estar presos y les dan casa, techo y todo, y hay jubilados que le aumentaron 200 pesos. No, eso es una vergüenza, 200 pesos de jubilación ganando lo mínimo.
1: Bueno,
0: yo quiero ver si ellos pueden vivir con esa plata que ganan los jubilados.
1: Entiendo esta bronca y estoy de acuerdo, pero enfoquémonos en esto que es lo que puede pasar dentro de 2-3 días, ¿no?
0: Sí, esperemos que no.
1: Una inundación que puede hacer que vos abandones tu casa. ¿Con quién vivís?
0: Yo vivo con mi esposo y mis suegros viven en la casa de al lado. A nosotros, gracias a Dios, no nos ha entrado el agua. Gracias a Dios no, pero los vecinos que están a una cuadra antes de llegar a mi casa, que están más para el lado del río, ellos sí les ha entrado.
1: ¿Por una sola cuadra, te das cuenta?
0: Sí, bueno, antes no llegaba a esa cuadra. Llegaba atrás de, porque yo vivo atrás del batallón de acá de San José. Y antes llegaba hasta la granja militar. Los que son de San José conocen. Llegaba hasta ahí. Bueno, después pasó unos años y en el 2016 ya había llegado una cuadra más. Y hace 3 años atrás llegó hasta la puerta de mi casa, que nos rodeó, y te digo que salían los bomberos, salían de la puerta de casa. Y lo que más bronca te da, que acaban con el termo y el mate a tomar mate, a mirar a ver cómo la gente se está inundando y no son capaces de dar una mano.
1: ¿Quiénes?
0: Eso es lo que te da bronca. La gente de acá del pueblo, los que viven en el centro, porque como que es una gracia, no sé, es un espectáculo, les parece a ellos. Si van y quieren ayudar, bienvenido sea, pero ir a tomar mate, a mirar cómo los demás están corriendo con las pocas cosas que tienen y se paran a tomar mate con el termo de mate, pues los veo porque paran en la puerta de casa.
1: Bueno, habrá que organizarse, Andrea.
0: No es justo eso. Uh-huh. Si no van a ayudar, bueno, que se queden en la casa. Dichosos ellos que no les pasa nada. Pero no ir a ver la desgracia ajena.
1: Es tremendo, ¿eh? Ahora, más allá de abrir la ventana todas las mañanas para ver dónde está el agua, lo difícil que debe ser tirarse a dormir.
0: Sí, cuando sabés que está creciendo, porque acá siempre tenemos algunas páginas de San José Ahora y otras más que nos están avisando continuamente cómo va el río. Ellos se movilizan hasta la picada Varela, que es donde está el puente en la ruta 3, y ellos van y se fijan a ver cómo está la medida del río, y a medida que van subiendo van avisando. Y ahí sí, ahí tenés que estar con el corazón en la boca porque no sabés. La última creciente yo tuve que subir las cosas para arriba de unos cajones, ahí como pude, para ver si no se me inundaba. Y tal, bueno, no, gracias a Dios, llegó hasta la puerta, pero no entró.
1: Todo lo mejor, Andrea, para vos, ¿eh?
0: Sí. Bueno, muchísimas gracias, Peti.
1: Volvamos a la temática. Y el abrazo para todos, el abrazo para todos. Dale.
0: Muchas gracias, Peti.
1: Contanos, Andrea, ¿qué te pasó a vos o en tu vida?
0: No, a mí no, fue mi papá. O hace años. Yo tengo 45.
1: Sí.
0: Y soy la hija de la vejez. Mi papá falleció hace 13 años, tenía 87.
1: Bien.
2: Atención.
0: Cuando él conoció a mi mamá, él estaba para casarse. Ya estaba comprometido y ya tenía todo pronto para casarse.
1: ¿Tu padre estaba pronto para casarse con otra mujer cuando conoció a tu mamá?
0: Pero mi papá tenía 32 años en aquellos entonces. Mirá, ellos tendrían que cumplir 58 años de casado ahora, en septiembre. Por eso te digo, hace años fue esto.
1: Sí.
0: Papá tenía 32 años y conoció a mi mamá, que tenía 15. Sí, por eso te digo, fue hace años.
3: Tiene mucha pinta de viejo degenerado.
1: Horrible, para. No, para reírse. Hoy estaría preso, ¿eh?
0: Sí, hoy, por eso te digo, que fue hace 58 años.
1: Andrea,
0: que no ahora.
1: Tu padre tenía todo pronto para casarse.
0: Sí.
1: ¿Convivía con una mujer o no convivía? Quizás en esos tiempos no.
0: No te sé decir eso. Yo sé que yo la vi en una foto una vez y le pregunté a ver quiénes eran. Todos se conocían, algunos tíos. Y yo dije, ¿y esta quién es que está al lado de mi padre? Dije yo.
1: Sí. Con esta

0: iba a casar.
1: Sí, me dijo, mamá, lo peor que me dijo mamá, dice, ella era la novia de tu padre. ¿Y cómo? ¿Y vos tenés una foto? Y dice, si es la madrina de tu hermano mayor, me dijo.
2: Alguien que me alcance.
0: Tu padre tenía 32 años.
1: Sí.
0: Y la mujer más o menos la misma edad.
1: Sí.
0: ¿Y cómo conoció a tu madre con 15 años teniendo 32?
1: No, esa parte sí que no sé.
0: ¿Y por qué una chica o una niña de 15 años le movió tanto el piso a tu padre con 32 años?
1: Ah, mi papá era un galán, lo que pasa. Tenía su pinta el Pepe.
3: Atención.
0: ¿Él con 32 dejó a la mujer a punto de casarse?
1: Sí, dejó. Vestida y alborotada, como se decía.
4: ¡Hola, pucha!
0: O sea, atención. ¿Ya tenían fecha y ya habían comprado cosas para el casamiento?
1: Sí, sí, la foto que yo vi era de una fiesta que habían hecho poco antes del casamiento.
0: O sea que ya, ya había armado todo el matrimonio, el casamiento. Sí.
1: Tenía todo ya.
0: Y apareció tu madre con 15 años nada más.
1: Y apareció mi mamá. Y el primer hijo que tuvo mi mamá, no sé cómo la conoció a ella, se ve que se la presentó mi papá, no sé. Y ella fue la madrina de mi hermano mayor.
5: La gente está muy loca.
0: Sí.
3: Atención.
0: Es tremendo.
6: Sí.
0: Andrea, ¿qué opinás vos de tu padre que con 32 años conoció a tu madre con 15?
1: No, a mí no me gustan los mayores. Yo siempre le dije a mamá, le digo, ay, yo ni loca, le digo, me casaría con un viejo, pero bueno, era mi padre, ¿qué iba a hacer?
7: La radio está siempre encendida. Y mi vida medio va.
8: Todo por ese viejo de mierda.
0: 32 años.
7: Necesito una
0: ley. Y conoció a una chica de 15.
7: Está en las
0: y dejó a la mujer a punto de casarse.
4: ¡Pucha!
3: No está bien.
0: No, está bien porque si no, Andrea no hubiera estado al aire.
9: Todo depende de la situación.
0: ¡Pausa!
10: La entrevista.
7: ¡Qué alegría!
0: ¡Hoy, día de entrevista! ¡Nos vamos a la pausa! 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
0: Hoy vamos a conocer una historia atrapante. De aquellas historias que uno dice, nunca me imaginé una cosa así. Hoy la entrevista. Todo es cíclico. Peti en Salto, salió el sol.
2: Mundo estúpido. Hay esperanza.
0: Peti, es imposible andar en General Flores desde Beloni hasta Sarabia, porque la senda del centro está cerrada, llena de balizas. ¿Cuántas balizas hay en Montevideo en la calle?
3: ¿Dónde está el intendente?
0: No se sabe. Hola, Peti, buenas tardes. Yo tengo 63 años. Pará, no puedo creer esto. No puede haber una diferencia tan... Bueno, puede haber, sí. Puede haber... Son dos personas adultas.
4: Atención.
0: Pero la diferencia de
5: ¿es
0: edades...
5: ¿Es hombre o es mujer?
0: No,
4: Atención.
0: Se supone que quien escribe el mensaje es un hombre.
6: Llama.
0: Y tiene 63 años. Es una diferencia de edad abismal. ¿Será tan así? A ver. Es
5: bajar el volumen.
0: Hola. Hola,
7: Peti, ¿cómo andás?
0: Bien, ¿vos?
7: Bien.
0: ¿Qué edad tenés vos?
7: Pará un poquito, pará.
0: Sí.
4: Atención.
7: Ahora sí se puede escuchar.
0: Ok. ¿Qué edad tenés vos?
4: Atención.
7: 63.
0: ¿Cómo?
7: 63.
0: ¿Vos tenés 63 años?
7: Sí.
0: ¿Y tu señora?
7: Atención.
0: 26. Pero... hay mucha diferencia.
8: ¿Yo voy a la policía,
7: Sí. Sí, hay mucha diferencia.
0: ¿Cómo?
7: En años.
0: ¿Cómo nace?
7: Digo, nada más en años.
0: ¿Cómo nace una relación... de pareja entre un tipo de 63 años y su pareja, una señora de 26?
7: No te entendí la pregunta, estaba cambiando el sistema de teléfono porque dije que andaba trabajando.
0: ¿Cómo nace una relación de pareja entre dos personas que se llevan 37 años?
7: Y bueno, nos conocimos por casualidad, esas casualidades que te presenta la vida, y bueno, y empezamos a vernos, y después fuimos novio amante, digamos.
0: Momento, novio amantes, ¿a qué te referís?
4: Atención.
0: ¿Ella estaba en pareja cuando empezó?
7: No. Atención. Yo sí estaba en pareja.
5: Ah. Usted es el abuelo.
0: Dejaste a tu mujer de toda la vida por esta chica de 26.
9: Te mereces lo peor.
7: Sí, me terminé divorciando, pero sí, no fue ese el detonante, ¿no? Digo, me divorcié por otras razones.
0: Sí.
7: Incluso cuando me divorcié, yo a esta relación la había cortado. Después que me divorcié, sí, tuve un tiempo solo, bueno... empezamos de nuevo y ahora ya llevamos 2 años... en pareja estable, ¿no?
4: Atención.
0: Vos tenés 63 y ella 26.
7: Sí.
0: Vos, imagino que tenés hijos y hasta quizás nietos.
4: Atención.
7: Hijos y nietos, y si mi hija menor fuese viva, era mayor que ella.
10: Alguien que me alcance el bisturí. Alguien que me alcance el bisturí.
5: Lo viejo funciona, Peti.
0: Sí. Tu hija menor... Tu hija menor es mayor que ella, que tu novia.
7: Sí, 2 años.
0: ¿Qué te dijo tu hija?
7: Bueno, después que yo me divorcié y eso, un día tuvimos una charla con mi hija y me dijo esas charlas, no de padre e hijo, sino de amigo, porque éramos muy aparte, que era la luz de mis ojos, éramos amigos. Un día charlando me dijo, papá, vos cometiste un error, y le dije, sí, yo sé que cometí un error.
0: ¿Cuál fue el error?
7: Y me dijo, no. Lo tuyo con mamá hace años que tenía que haber pasado, porque ustedes hace años que tenían que estar divorciados. Uh-huh. Y entonces, ¿cuál? Que te alejaste de la persona que te hacía bien. Porque mi hija sabía de esa relación.
4: Atención.
7: Ah, no se conocían personalmente, pero sí sabían quién era una y quién era la otra, y las dos sabían qué lugar ocupaban en mi vida.
0: Pero, ¿tu mujer de 26 años hoy no tiene hijos?
7: No.
0: Está en otra etapa de la vida. ¿En qué coinciden?
7: Y en todo, porque en compañerismo hay una excelente relación de pareja. Nos llevamos muy bien. Hay amor recíproco, digamos. Yo con la familia de ella me llevo espectacularmente, todos mis hijos, mis nueras, mis nietas, todas la aceptan. Incluso nos juntamos en una comida, en un cumpleaños, Día del Padre, este Día del Padre pasado, como los otros anteriores, se juntan todos en casa, mis otros hijos, mis padres, mis nietos. Está todo bien.
0: Vos 63... y tu señora 26.
6: Habla de sexo.
8: Sí. ¿Con pastillas o sin pastillas?
7: Sin pastillas por ahora. Dale,
0: ¿qué dice la madre de tu hija, la mujer que te acompañó en la vida?
7: Sí, no lo sé. Si bien es cierto que no se terminó una relación en malos términos, ahora hace tiempo que no la veo, pero incluso después que falleció mi hija, que fue uno de los peores trances que pasamos, estuvimos juntos,
0: sí.
7: Después el menor de los varones tuvo un problema de salud, estuvo internado, estuvimos los dos, pero nada más que eso, ¿no? Ella, por su lado, con su vida, no hablamos. Me entero a veces de que está bien por conversaciones entre los hermanos. Ah, mamá esto, mamá aquello, cuando nos juntamos en casa.
0: Vos tenés 63 y tu señora 26. ¿Cuánto tiene el padre de ella?
4: Atención.
7: Cumplió 51 en mayo.
8: ¡Ay, Dios mío!
0: O sea que tu suegro es menor que vos.
7: Sí, mi suegro es menor que yo.
11: Pero yo lo mato, ese hijo de...
0: ¿Qué te dijo? ¿Te dijo algo alguna vez? ¿Tuvieron una charla seria mano a mano?
7: No, nunca nada. Charlar sí, charlamos de muchas cosas. Yo conocí a la madre primero, la conocí en plena pandemia, y después lo conocí al padre, y estaba conversando un día, me dijo, ¿cuándo vas a ir a casa a almorzar o a cenar? Entonces digo, mirá, ustedes saben que yo tengo mi familia, y ustedes, son una familia, y lo único que me dijeron, dice, son la persona que nuestra hija eligió y eso se respeta. Así que en casa la puerta abierta.
0: Vos 63.
8: ¡Ay, Dios mío!
0: Y tu novia 26, tu pareja. ¿Se van a casar?
7: Es la idea.
0: Es la idea. ¿Te gustaría tener hijos con ella?
7: Sí. La verdad que sí, ella también lo quiere. Veremos qué pasa. Veremos. Pero sí, la idea es esa.
0: ¿Cuál es el momento?
7: Los dos estamos con la misma idea.
0: ¿Cuál es el momento en que sienten que no tienen nada que ver uno con el otro? Vos 63 y ella 26.
7: Y yo qué sé, ¿no? Por ahora te digo que la verdad, digo, obviamente que como en toda pareja de un rango etario parecido, digamos, con pocos años de diferencia, en toda pareja llega un momento que tenés alguna discrepancia, que tenés alguna diferencia de opiniones o de conceptos.
0: Pero, no tiene que ver con la edad eso, claro.
7: Por eso mismo te digo, entonces no. Somos un hombre y una mujer, nada más.
4: Atención.
7: Lo que siempre me dice lo mismo, que para ella los años son números. Atención.
0: ¿Qué? Y cuando van por la calle,
7: como toda pareja, de la mano, charlando, ¿no? Vayamos donde vayamos.
0: ¿Te jode que te confunden con el padre, quizás?
7: ¿Sabes qué me pasó solamente una vez?
0: Ah, ya.
7: Hace un par de años.
0: ¿Qué pasó?
7: Un año y poco.
0: Sí.
7: Que tuve un problema de salud, y tuve... Me terminé internado, fui a una agencia y terminé internado.
0: Sí.
7: Y le avisé y tal, se fue a quedarse conmigo, a cuidarme.
0: Vino su hija a cuidarlo.
7: Cuando fue, ¿sabes qué? Cuando fue a pizzería por el tema de la alimentación y eso,
0: sí.
7: Le dijeron, padre, dice, no es mi padre, es mi esposo. Nada más.
2: ¡Ay, la pucha!
0: No es mi padre, es mi esposo. ¡Qué locura, eh!
6: Lo que todos sueñan.
0: 6-3-26.
12: El sueño que tenemos todos los hombres.
0: 37 años de diferencia.
13: ¿Y por casa cómo andamos?
0: No, olvídate.
2: Ojo.
0: No olvidate.
14: ¿Te animarías?
0: No. Déjame descansar.
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2: Pero no me dejes, por favor. Entiendo que fue solo un momento.
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3: El participante número uno.
0: Participante número uno es el celular que termina en 3-11.
5: 3-11.

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1: Vamos otra vez. Última chance. Al 311.
2: Hola.
1: Hola.
2: Palabra clave.
1: Palabra clave, palabra clave.
2: Caraca, vamos a bajar.
1: Hola, ¿quién sos?
2: Hola, palabra clave, palabra clave.
1: Hola, ¿quién sos?
3: Hola, ¿quién habla?
2: Hugo.
1: Hola, Hugo Gonache.
2: Hugo Gonache.
1: ¿Sabías que el Hugo en italiano es sin H, no? Bueno. Bueno.
4: Ay, Dios mío.
2: Hugo, ¿en dónde? Se cortó ahí.
5: Respira hondo.
1: Bájame el volumen de la radio, por favor. No escuches el programa.
2: Ya te lo bajo,
1: sí, por favor.
4: ¿Estás loco? Dale.
1: Decía que en italiano Hugo es sin H.
2: Ah, mira, tengo un cliente que me escribe. Se ve que es italiano porque me escribe sin H.
1: ¿A qué te dedicas, Hugo Gonache?
2: Hugo Gonache, vendo pescado.
1: Opa, ¿vendes pescadito?
2: Pescadito, pescadito de mar.
1: ¿Estás en una pescadería dónde? ¿En Montevideo o en el interior?
6: ¡Vamos a pescar!
2: En el interior hago ventas al público en distintos departamentos.
1: Hugo, ¿y cuál es el pescado más rico, el más sabroso?
2: Para mí, el abadejo.
1: Muy bien, me gusta el abadejo.
2: El abrótola también, Anita.
1: La abrótola no me convence mucho, pero el abadejo sí. La corvina rubia.
2: También.
1: La corvina también. Negra, ¿es negra?
2: Sí, la carne es bastante negra.
1: Bien. ¿Y la rubia, rubia?
2: Ah, esa es preciosa.
1: Hugo, ¿cuál es el pescado que tiene más espinas?
2: La tararira, de río.
1: ¿La tararira?
2: Sí.
1: Muy bien. Sos bueno con el pescado, ¿no, Hugo?
2: No, hace 26 años ya que estoy en esto.
1: ¿Por qué te dedicaste a esto, a esta comercialización de pescado?
2: Porque en ese momento estaba sin trabajo, salió el trabajo en eso y bueno, está. Y después me dediqué a la venta al público y trabajo para mí.
1: Muy bien. No es, digamos, no ha sido una herencia familiar.
2: No, es algo que aprendí nomás.
1: ¿Te va bien, pero... Hugo?
2: Sí, sí.
1: Y salís a
2: mi familia vive de eso, vivimos todos de eso.
1: Muy bien, y salís a pescar vos, ¿no? ¿O sí?
2: No, yo solamente lo comercializo, lo compro y lo vendo.
1: Muy bien, perfecto. ¿Cómo nos damos cuenta si un pescado es fresco a simple vista?
2: Por el brillo.
7: Atención.
1: A ver, explícanos, por favor.
2: El brillo es la parte donde cuando se corta y...
1: Sí.
2: Y queda en su color natural. Ya cuando entra a quedar medio oscuro, con olor, el pescado fresco.
1: Ah, bueno, sí, que no tiene olor. No. Dejemos de lado el olor, pero así a simple vista.
4: La chucha.
2: El color, la textura.
1: Sí, ok. La tenés, lo tocás y que es suavecito.
2: Ahí va, la tocás y tiene que estar suavecito.
1: Muy bien. ¿Vos volvés con olor a pescado a tu casa?
2: Todo el día vivo con el olor a pescado.
1: ¡Chupleta! ¿Tu señora te ayuda en el trabajo?
2: La tengo al lado mío.
1: Ok, perfecto. Mándale un abrazo a tu señora.
3: Piensa bien lo que vas a decir.
2: Se encarga de hacer las milanesas.
1: Milanesa de pescado, muy bien. Me diste ganas, Hugo, ¿eh? Muy bien.
2: Sí.
1: Me voy a hacer una milanesa de pescado hoy.
2: ¡Qué rico!
1: ¡Hugo! ¡Vamos a jugar a la palabra clave! Edición uno contra uno.
8: El participante número dos.
1: Vas a jugar contra el celular que termina en cero. ¡Nueve! ¡Nueve!
9: ¡Nueve!
1: ¡Cero 99!
5: ¡Cero!
9: ¡Nueve!

0: Bueno, no, momento, a ver.
1: No.
2: Hola.
1: Sale.
0: Hola.
2: Palabra clave, palabra clave.
0: ¡Hola! Hola, ¿quién sos?
2: Gonzalo.
0: ¿Cómo estás, Gonzalo?
2: Bien, tranquilo, acá estoy escuchándote con señora.
0: Bueno, un saludo para tu señora, muy bien. Me gusta que Hugo está con su señora, Gonzalo con su señora. Y esto es un 2-2. Gonzalo, ¿a qué te dedicas?
2: Soy pizzero.
0: Oh, ahora me dieron ganas de comer pizza. Ay. ¿Sos pizzero, Gonzalo? ¿En un restaurante, en un bar?
3: ¿Dónde está?
2: En una pizzería de cadena. Una cadena americana.
0: ¿Una cadena americana?
4: Venite para la radio.
0: Que tiene buenos bordes.
4: Vení.
0: Gruesitos. Sí.
4: Oh. Venite para la radio.
2: Quiero que tiene buenos bordes.
0: Pará, me mandás.
5: Pablo de María,
0: 1015, ¿me mandás? Gonzalo, ¿me mandás?
2: Decime.
0: Ay, me dio hambre. ¿Podríamos hacer un canje?
6: Sí.
7: Sí.
0: Gonzalo.
2: Sí.
0: Vamos a jugar a la palabra clave edición 1-1. Hugo, arrancás vos. Ojo, Hugo. Porque,
8: sí.
0: ¿Me escuchás, Hugo?
8: Sí, arranco yo.
0: Arrancás vos y le tenés que pegar por lo menos a una letra.
8: Bueno.
0: ¿Estás listo?
8: Listo.
0: ¡Vamos!
8: Corre el tiempo, Peti. Huevo.
0: Huevo. Muy bien, Hugo.
6: Va sin H, ¿no?
0: No, va con H como Hugo. Y le pegaste a la E, que además está bien puesta.
8: Pim.
0: Y es la única letra que pegaste.
9: Atención.
0: Gonzalo, te toca.
2: Entonces vamos con hueso.
0: ¿Pero por qué
10: tienen en la cabeza?
0: No sé.
2: Soy pizzero.
0: Es pizzero, claro. Hueso, ok. La E es la única que está puesta. Y bien puesta. Hugo, te toca.
8: Rezar.
0: Rezar. La A está mal puesta. La R no está.
11: No hay R.
0: La Z no está. Y la E ahora me la pusiste mal puesta. Gonzalo, te toca.
2: Perro, Peti.
0: ¿Cómo?
2: Perro.
0: ¿Cerro?
2: Perro.
0: Ah, perro. Bien, la R.
8: ¿Estás
0: sordo? La R dijimos que no está.
11: No hay R.
0: La O no está. La P no está. Y la E mal puesta. Hugo, es como si jugara solo, me parece.
12: ¿Qué pasa?
0: Dale, Hugo.
13: Recalculando.
8: Tramo.
0: Olvídate de la O, de la M.
11: No hay R.
0: De la R y de la T.
11: No hay R.
0: La A está mal puesta. Gonzalo, te toca. No hacemos uno entre los cuatro.
2: Penca.
0: Penca.
14: La P.
0: No. La P no está, la E mal puesta. La N y la C no están. Y
12: atención.
0: La A.
8: Pin.
0: Está bien puesta.
6: Quedan 2 minutos.
0: 2 minutos.
13: 2 minutos.
0: Hugo, te toca.
8: Arepa.
0: ¿Cómo?
8: Arepa.
12: Atención.
0: Arepa. Bueno. Arepa. La R y la P no están.
11: No hay R.
0: No. Pero la A.
8: Pin.
0: La E.
8: Pin.
0: Y la A.
8: Pin.
0: Están bien puestas.
14: Ay, Dios mío.
0: Metió las 3 vocales. Gonzalo, te toca.
2: Ay, no sé qué, hermano. Estoy anotando además. Pues ya le trae pedir.
0: Tirá.
2: N.
0: ¿Cómo?
2: No, la N no.
0: No, escuchá. Podés tirar cualquier palabra que tenga otro.
2: Con 5 letras.
0: Claro, tirame cualquier palabra.
8: Un minuto.
0: Un minuto.
1: se marchó.
2: Bueno,
0: Gonzalo.
2: Me quedé.
0: ¿Pasás, Gonzalo?
2: Paso.
0: Hugo, te toca.
4: Dos.
8: Amena.
0: ¿Cómo?
8: Amena.
0: Ni la M ni la N. Te toca otra vez, Hugo.
8: Atena.
0: No, Atenas.
11: Quedan
0: 30
11: segundos.
0: ¿Y ninguno de estos dos? ¿Cómo?
8: No. Arena.
0: Sigan. Gonzalo.
8: Aleta.
0: Aleta. La T no está. La L está bien puesta. Tenés 4 letras bien puestas.
3: 10.
0: ¡Ale!
2: Lema. Alema.
3: 5.
8: Aleja.
4: 4.
0: ¡Es correcto!
1: Pensamientos, mi alegría.
8: ¡Hugo! Imaginate donde estoy, en el medio de la ruta, parado a un costado de la ruta, 26 acá, rumbo a Tacuarembó.
0: ¡Ay! Vale la pena sí. Ponerse a un costado de la ruta para escuchar el programa.
2: Feliz, no corten la seguir haciendo pizza, gracias por todo.
0: Chau, Gonza. Mandate una pizza. Hugo, tuviste suerte,
8: Pero no, estaba fácil.
0: ¿Te ayudó tu señora o no?
8: Sí, la tengo acá con un cartoncito en la lapicera.
0: Te iba a preguntar a qué tiene olor.
1: ¡Qué malos!
0: ¡Pausa!
1: ¡Qué alegría! ¡Lo pueda hacer!
0: El ganador de entradas dobles para movie, para el cine. Es el celular que termina en 556.
1: ¡No puedo creer!
0: Puso la palabra Aleja a las 17 horas, 7 minutos, 58 segundos.
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0: 21 son los minutos que van de las 17. Luego de la pausa, la entrevista.
1: La entrevista.
0: Hoy, con la primera diputada cubana en el Parlamento uruguayo.
2: ¿Cómo?
0: ¿Cómo una cubana llega a ocupar una banca en el Parlamento de nuestro país?
3: ¡Ay, la pucha!
0: Todo un hecho apasionante. Hoy en la entrevista, Lady Aguilera.

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0: Estudio científico.
1: Atención.
0: Atención con este titular. Un estudio científico logró determinar que las abuelas quieren más a sus nietos que a sus propios hijos.
2: ¡Abuela! ¡La, la, la, la, la! ¡Abuela! ¡La, la, la, la!
3: ¿Cómo?
0: Una investigación neurológica demostró que cuando las abuelas ven a los nietos, ocurre algo único en sus cerebros que no ocurre cuando miran fotos de sus propios hijos. Cuando se les mostraban fotos de sus hijos a las mismas mujeres, abuelas, se le activaba una zona distinta en el cerebro asociada a la empatía cognitiva.
4: ¡Hola, pucha!
3: En 4 horas entierro a mi abuela.
0: El doctor, profesor del Departamento de Antropología y del Departamento de Psiquiatría y Ciencias del Comportamiento de la Universidad de Atlanta, escaneó el cerebro de abuelas mientras les mostraba fotos de sus nietos. El estudio no incluyó abuelos. Y el estudio descubrió que las abuelas quieren más a sus nietos que a sus hijos.
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5: 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Una, tenés que elegir ahora.
14: O es blanco o es negro.
15: ¿Por qué no podemos vivir en un mundo sin opciones?
16: Tenemos solo dos opciones.
0: ¿Las abuelas quieren más a sus nietos que a sus propios hijos?
17: ¡Bravo!
0: 2-4-10-101-9.
18: ¿Vas a ser abuelo?
0: 2-4-10-101-9. ¿Vos como hija y como hijo ves eso en tu madre? ¿Las abuelas quieren más a sus nietos que a sus propios hijos? 2-4-10-101-9. Las tres líneas de comunicación telefónica. Al 101-9. Mensajes de texto. Hola.
19: Hola.
0: Hola, ¿quién sos?
19: Judith de 33.
0: ¿Cómo estás, Judith?
19: Bien, lo más bien.
0: Está lloviendo. Está lloviendo. Uy, bueno. A cuidarse, Judith, Judith, ¿las abuelas quieren más a sus nietos que a sus propios hijos?
19: Sí. No, no sí. Es así. Los hijos, tengo 3 hijas. Y tengo 2 nietos que viven conmigo. Y no, el sentimiento es totalmente diferente. Es un amor muy, pero muy diferente. Pero sí, es maravilloso.
0: Bien, es un amor diferente y maravilloso. Pero si hay un estudio de psiquiatría de la Universidad de Atlanta que dice que las abuelas quieren más a sus nietos que a sus hijos, no es un amor diferente. Si te tuvieras que decidir por una respuesta ante esta pregunta.
1: Atención.
0: ¿Las abuelas quieren más a sus nietos que a sus hijos?
19: No. No.
4: ¡Hala!
0: ¿Vos no sentís a veces que tenés una cercanía más intensa con los nietos que con tus hijos?
19: No, lo que es diferente en mi caso es que yo soy mamá de 3 nenas. Y tengo un nieto varón.
0: ¿Vos querés más a tu nieto que a tus hijas?
19: ¡No!
5: Dos opciones.
0: ¡Hola! Buenos días, buenas tardes, ¿quién es?
6: Valeria.
0: ¿Cómo estás, Valeria? Bienvenida.
6: Igual.
0: Valeria, ¿las abuelas quieren más a sus nietos?
6: Tal que a su... cual.
0: ¿Cómo?
6: Tal cual, qué sé.
0: ¿Está confirmado, Valeria?
6: Para mí está confirmado, de mi parte sí.
0: Para, pero vos sos abuela.
6: ¿O no, sos, soy mamá?
0: Sos mamá y ves que tu vieja se desvive por sus nietos.
6: Tiene, como, mira.
0: Como no se desvive con por vos.
6: Totalmente. Tiene cinco nietos.
1: Atención.
6: Cinco nietos y cinco hijos. Y queremos a los nietos y a los hijos.
8: ¡Vieja de mierda!
0: ¡No! Es como un grito de tristeza tuyo, Valeria.
6: Más o menos, sí.
0: Pará, pero vos estás incómoda con ese amor que tiene tu madre hacia los nietos.
6: No, obvio que no, pero te digo que, o sea, nada que ver, cuando nosotros éramos chicos que nos retaban, y si yo la reto a mi hijo, mi madre lo defiende.
0: ¿Vos atención, sentís que el amor que le deposita tu madre a sus nietos es muy superior que el amor que te dio a vos de niña?
6: No sé si es superior o... Sé que es diferente, como que es más por los nietos ahora que por los hijos, porque antes era más diferente. Es muy... malenseña mucho a los nietos. Los malcría.
0: Vos sentís que te están dejando de lado, ¿no?
6: Sí, más o menos.
5: Dos opciones.
9: Opa, opa.
5: Dos opciones.
0: Hola.
10: Hola, Peti.
0: Hola, ¿quién sos?
10: Paola, Peti, ¿cómo estás?
0: ¿Cómo estás, Paola?
10: Muy bien, ¿y tú?
0: Muy bien, Paola. Es una investigación de la Universidad de Atlanta.
10: Escuché.
0: Y dice que las abuelas quieren más a sus nietos que a sus propios hijos.
10: Bueno, hay que decirle atención a esos universitarios que de eso no es verdad.
0: ¿Vos sos abuela?
10: Soy abuela de tres nenas.
0: ¿Y no sentís un amor desenfrenado por tus nietos que no sentís por tus hijos?
10: Sí siento el mismo amor que por mis hijos, por mis nietas.
0: No es un amor superior.
8: No.
11: Sí.
10: Digamos que es casi igual.
0: Y ese casi, ¿de qué estaríamos hablando?
10: El casi es porque si no fuera por mis hijos, yo no tendría nietos.
9: Pero...
0: bueno, está bien, pero ¿no sentís que querés más a tus nietos que a tus hijos?
10: De ninguna manera. Que vuelvan a hacer el estudio con abuelos capaz varones o de... pero no.
0: Con abuelas eso no corre.
10: No, con las abuelas no corre, con los abuelos tampoco.
0: ¡Hola!
12: Hola.
0: Hola, ¿quién es?
12: Neri.
0: ¿Quién?
12: Neri.
0: ¿Cómo estás, Neri?
12: Meri.
0: ¡Meri!
12: Eso.
0: ¿Cómo estás, Meri? Sí.
12: Muy bien, ¿vos?
0: Muy bien, todo tuyo, Meri.
12: Bueno, tengo dos nietos, un nieto y una nieta. Son muy queribles. Y sé que mi mamá quiere más a mi hijo, que es un nieto mayor, que a nosotros y a sus otros nietos.
8: ¡Ay, Dios mío!
0: Me entreveró, pará que me entreveró. Me entreveró.
8: Sí.
0: Vamos de nuevo, Meri.
12: ¿Mi mamá?
0: Sí, la abuela.
12: ¿Mm?
0: Tiene dos nietos.
12: Más. Tiene tres nietos.
0: Tres nietos.
12: Por mi parte.
0: Sí.
12: Y otra nieta más por parte de mi hermana.
0: Sí.
12: Ella quiere más a su nieto mayor, que es mi hijo.
0: ¿Que a vos?
12: Sí.
11: Sí.
4: ¡Ay, la pucha!
0: ¿Vos sentís que quiere más a tu hijo que a vos misma?
12: Sí.
4: ¡Ay, la pucha!
0: Dame un ejemplo.
12: Ay, estuve pensando en él porque él me dijo tal cosa. Si yo le sugiero algo, no. Pero si se lo sugiere él, sí.
0: ¿Qué edad tiene su nieto, o sea, tu hijo?
12: 34.
0: Ah, es un pelotudo ya.
12: No.
0: Claro, es un tipo grande.
12: Claro, ya está grande.
0: Y pero la abuela, que es tu madre, siente un amor por su nieto, que es tu hijo, que nunca sintió por vos.
12: Bueno, no sé si nunca, pero se nota la diferencia.
0: Se nota la diferencia.
12: Sí.
0: Si estuvieran los dos juntos, vos y tu hijo, uno al lado del otro.
1: Atención.
0: Y viene tu madre. ¿A quién abraza primero?
12: A mi hijo.
11: Qué malos pensamientos, qué alegría, lo puedo hacer.
0: Nos vamos a la pausa.
11: Siento mal.
0: Luego de la pausa, la entrevista.
11: No puedo creer.
0: La primera diputada en Uruguay de nacionalidad cubana.
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7: 45 minutos van de las 17. Activamos el streaming en segundos porque se viene la entrevista.
8: Atención.
7: ¿Estás conectado ya en YouTube a través de Malos Pensamientos Oficial? En YouTube, Malos Pensamientos Oficial, y la entrevista de hoy se activa en 3, 2, 1. Hola, bienvenidos al streaming. Bienvenidos a la entrevista. Hoy con Ladies Aguilera. Muchos se preguntarán quién es Ladies Aguilera, pero podemos resumir todo en una frase. Es la primera cubana que logra una banca de diputados en Uruguay. Felicitaciones.
9: Muchas gracias, Peti. Puedo decirte Peti, ¿verdad?
7: Sí, claro.
9: Yo todo el mundo escucho que dice Peti y me parece muy,
7: sí,
9: muy cercano. Muchísimas gracias, Peti, por la linda presentación y quien hablar por la invitación al programa. Sí, se resume así. Cubano-uruguaya, me gusta decir.
7: Porque tenés ¿cuántos años en Uruguay ya?
9: 16 años en Uruguay, digo, y lo afirmo porque es así, que soy cubana de nacimiento, pero uruguaya de corazón.
7: Y decís uruguaya, no decís uruguaya.
9: No, uruguaya. Puedo decir uruguaya también.
7: Sí.
9: Pero digo uruguaya. Como puedo decir pollo, pero digo pollo.
7: Qué bárbaro. ¿Cómo una mujer cubana que no vive o no nace en democracia termina abrazando una banca en el Parlamento Nacional?
9: Y creo que es un poco por esas ansias de lo que nunca uno tuvo y sabe que existe, y de lo cual uno se enamora. Yo lo he dicho varias veces y lo repito porque es así. Uruguay a mí me dio lo que Cuba me negó. Uruguay a mí me mostró lo que es la libertad, lo que es el respeto, la dignidad a la persona.
7: ¿No había respeto en Cuba? ¿No había libertades?
9: No hay. No hay respeto, no hay libertades, hay violaciones constantes y sistemáticas de hace casi 7 décadas a los derechos humanos, a las libertades de las personas, a la dignidad, al respeto. Es una, yo diría ya una burla y un atropello brutal lo que tienen hacia casi 8 millones de cubanos que están dentro de la isla.
7: ¿8 millones de cubanos dentro de la isla?
9: No hay censos oficiales, Peti, porque bueno, como ya sabemos cómo operan los regímenes que quieren tapar las situaciones, el censo oficial en Cuba fue hace muchísimos años. Yo creo que yo estaba en la universidad, en mis primeros años de universidad.
7: ¿Cuándo te diste cuenta que el mundo común y corriente vivía en libertad y que vos no tenías libertad?
9: Ay, creo que no fue un punto, hoy a tal hora. Creo que fue un proceso, que si me permitís lo explico brevemente en menos de un minuto.
7: Sí.
9: fue un proceso de maduración que uno va adquiriendo a medida que pasan los años.
7: ¿En la adolescencia?
9: Diría que un poco más. Ajá. Diría que un poco más. Diría que más bien cuando entré a la facultad, me fui dando cuenta de que había muchas mentiras y muchas cosas que no estaban correctamente resueltas. Había muchos discursos que cuando uno iba a la práctica y comenzaba ya a intentar pensar con cabeza propia, decías, esto no cuadra.
7: ¿Dónde naciste en Cuba?
9: Yo nací en Holguín, en la provincia de Holguín, en el departamento de Holguín. Uh-huh. Y viví...
7: ¿Y eso es un pueblo grande? ¿Es una ciudad muy grande?
9: Bien, Holguín es un departamento grande.
7: ¿Holguín?
9: Holguín. Uh-huh. Pero mi ciudad natal era Moa. Moa es un, digamos, un municipio. No como los municipios, como está dividido administrativamente el Uruguay, sí, una localidad, digamos, a 177 kilómetros de la cabecera provincial, de la cabecera departamental, que era Holguín.
7: Y vos naciste en Cuba con la Revolución Cubana ya instalada.
9: Ay, sí, por supuesto.
7: Con los Castro en el poder.
9: Por supuesto. Somos generaciones de cubanos, Peti, que no han conocido la libertad. Mi madre no la conoció. Mi madre nació en el 63, ya con la revolución, y sí, entre comillas, en el poder. Sí, yo nací, no quiero decir la edad, pero nací ya con la revolución también.
7: ¿Sos poquita, no decís la edad?
9: No suelo decirla, pero bueno, si me empujan, la digo.
7: Nadie va a preguntarte nada y podés mentir también.
9: Solo digo que me encanta la canción de Ricardo Arjona, Señora de las Cuatro Décadas. Nada más, es lo único que voy a decir.
7: ¿Y te falta todavía?
9: Muchísimo, muchísimo.
7: Claro. Contanos cómo vivías en tu casa. ¿Era una casa donde se adoraba a la revolución? ¿Se hablaba de ese tipo de cosas?
9: Mi casa creo que era como la casa de millones de cubanos. No es que se adorara a la revolución, pero sí se respetaba. Sí. Ajá. Se escuchaban los extensos discursos de Fidel, porque además se ponían en cadena para toda Cuba, 8 o 9 horas de discursos. Sí. Sí. Y yo fui una pionera a vanguardia.
7: ¿Tenían símbolos castristas en casa?
9: En casa no teníamos símbolos castristas, pero sí había un compromiso con lo que se nos decía que era lo correcto.
7: Claro, porque de eso se trata el adoctrinamiento.
9: Exactamente.
7: Es todos los días un poco más, todos los días un poco más de información, una información única además.
9: Pero por supuesto, única e imposible de criticar, e imposible de cuestionar. Creo que ha sido una de las... no quiero decir victorias porque eso no es una victoria realmente. Sí. Creo que ha sido una de las grandes artimañas o estratagemas de la dictadura cubana. Esa es una. Y la otra ha sido ser un cáncer en toda la región, ¿no? Pero esta del adoctrinamiento es una. Desde la escuela, nosotros teníamos que ir cada mañana, pararnos en firme, cantar el himno nacional, izar la bandera e ir a lo que llamábamos un matutino en las aulas. Estoy hablando desde que yo estaba en la escuela.
7: Cantar el himno no está mal, izar la bandera tampoco.
9: Contanos, es el respeto a los símbolos patrios.
7: Ahí está. Contanos cuál era entonces esa situación que después con el paso del tiempo te diste cuenta que
9: claro,
7: yo no puedo creer esto, lo que nos obligaban a hacer.
9: Y luego, pero el adoctrinamiento es tan profundo que nosotros ni nos damos cuenta que estamos adoctrinados hasta muchísimo tiempo después. Uh-huh. Es una cosa como,
7: claro,
9: llegábamos a la clase y en la clase tenías el matutino. En el matutino vos tenías que hablar exactamente de las noticias que ocurrieron, que vimos en el informativo, que era de 8 de la noche a 8:30 de la noche en la jornada anterior. Uh-huh. Las noticias que pasaban, por lo general, evidentemente, son las noticias de lo buena que es la revolución, lo linda que es la revolución, todas las conquistas que tenemos, todo lo que hemos ganado, tantos médicos, tantas enfermeras, y vamos así, y el discurso de Fidel que se había dado, si se dio en la noche anterior, vos, como pionero, tenías que decir una parte del discurso y tenías que analizarlo. Entonces, eso era todas las mañanas, eran las alabanzas. Sin contar...
7: Qué locura, ¿no? Porque me hace acordar mucho a lo que era la dictadura en nuestro país.
9: Total.
7: Las dictaduras son todas iguales.
9: Exactamente iguales.
7: De izquierda
9: iguales
7: y de derecha.
9: Exactamente iguales. Todas se basan en los mismos principios.
7: La información siempre caía de parte del Estado.
9: Exacto.
7: Claro.
9: Exacto. Las dictaduras, yo lo digo, que tienen 3 aristas fundamentales. Primero, el control del poder. No hay división de poderes. Uh-huh. A un cubano uno le dice, ¿Qué es el poder legislativo? ¿Qué es el poder ejecutivo? ¿Qué es el poder judicial?
7: No sabe.
9: No lo sabemos. Quizás algo que hayamos estudiado en los libros, pero porque lo vimos en los libros, pero en la práctica ni siquiera se puede diferenciar qué es. Acá lo aprendimos, acá lo sabemos. Acá sabemos que gobierno no es lo mismo que el Estado. Y que un partido no es lo mismo que el gobierno y tampoco es lo mismo que el Estado. Son cosas diferentes. Otra cosa que tiene también es la represión. Ni que hablar. El control, porque el adoctrinamiento también es parte del control social que ejercían sobre nosotros.
7: En Cuba.
9: En Cuba.
7: Desde los Castro.
9: Los Castro desde las escuelas. Nosotros, por ejemplo, teníamos que participar.
7: ¿Había un libro, mi amigo Castro?
9: Sí.
7: Mira.
9: ¿En Cuba?
7: Sí.
9: La verdad que no sé, puede que lo haya, no lo dudo.
7: Capaz que había un libro, mi amigo Fidel.
9: Yo no lo dudo, sí.
7: Bueno, hubo Perón, Mujica.
9: Pero puede haber, sí, puede haber. Lo otro era el tema del control y la represión, ¿no?
7: Contanos de la represión.
9: Bueno, nosotros desde pequeños nos decían de que, bueno, Cuba era el único lugar que tenía educación y salud gratuita, no había otro lugar en el mundo. Yo con 8 años me voy a cuestionar si existe otro lugar en el mundo que hay salud y educación gratuita.
7: Ah, es la información que te dan.
9: Yo estoy viendo, esa es la otra arista de la dictadura, el tema de la propaganda, la manipulación de la información que le llega a las personas. Entonces, yo estoy viendo que en el informativo me están diciendo que Cuba se recibieron no sé cuántos médicos y enviamos ayudas allá. Y yo digo, wow, es verdad que mis padres no pagan un peso por yo ir a la escuela. Y yo digo, es cierto, solo acá existe salud y educación gratuita. Y otro tema que también nos inculcaron, que va de la mano con la propaganda y el control social, era el tema de que siempre estábamos al borde de una guerra, Peti. A nosotros siempre nos iban a atacar. ¿Y quién nos iba a atacar a nosotros?
7: El imperio.
9: El imperio, el monstruo del norte. Los sádicos.
7: No para.
9: Pero abajo los yanquis. Cuba sí, yanquis no, abajo el imperialismo. El que no salte es yanqui. Eran una de las consignas que nos hacían en cada una de las manifestaciones. Había que saltar, pues yo tengo 8 años o 9 años, yo salto porque yo no quiero ser yanqui.
7: Claro.
9: Es todo lo que me han construido que está mal.
7: Sí.
9: Entonces, entre nosotros los cubanos hay un chiste que a veces decíamos.
7: Me gusta, a ver, contame.
9: Era, ¿de dónde es eso? ¿Y de dónde va a ser? Del norte, revuelto y brutal. Porque era una de las cosas, lo usamos incluso nuestros compañeros en el grupo del liceo. O si no, te decían, de los malos que hacen tantas cosas buenas. Uh-huh. Pero esas cosas había que decirlas susurrando, ¿no? Porque todos sabemos que podían traer sus consecuencias.
7: ¿Era peligroso hablar contra el régimen?
9: Era, no. Es peligroso hablar contra el régimen.
7: Pero estoy hablando entre compañeros de clase, por ejemplo, o entre vecinos.
9: Es peligroso, ¿sí? Lo sigue siendo.
7: ¿Existía esa redada de vecinos a través o movimientos de barrio? ¿Cómo es eso?
9: Muy bien, a esa parte iba con el control porque me fui a la propaganda, porque como todo está tan mezclado, una cosa entre otra, iba a esa parte con el control. Existía, sí. Ahora se ha como que desfigurado un poco también, creo que porque la gente ha abierto un poco los ojos.
7: Sí.
9: Nosotros, en esta línea de que nos hacían creer que todos estábamos en contra de nosotros, que todo estaba en contra de nosotros, que teníamos que estar preparados para la guerra, teníamos los llamados Domingos de la Defensa. Los Domingos de la Defensa eran convocados por distintas cosas. Domingos de la Defensa, eran los llamados Domingos Rojos. Ya sabemos de dónde copiamos esto, ¿no?
7: URSS.
9: Exactamente.
7: Unión de Repúblicas Socialistas Soviéticas.
9: Fuimos sus estudiantes, creo que sus estudiantes más
7: tenían
9: avanzados.
7: ¿Tenían buen apoyo de la URSS?
9: Por supuesto, tuvimos un tiempo hasta que cayó el campo socialista y ahí quedamos como las cucarachitas con las patas para arriba.
7: Vamos a abrir un paréntesis entonces. ¿Cómo se enteraron en Cuba que cayó...

0: Lo que yo recuerdo, sé que se había caído, sé que luego lo estudié, luego lo vi. Lo que primero yo recuerdo
1: ¿Pero
0: fue...
1: ¿Pero se conocía allí adentro, en Cuba?
0: Sí, se conocía, ¿sí? Con las versiones que se tenían que conocer, ¿no? Ah. Estamos afrontando un periodo especial.
1: Claro.
0: Así fue que se paró el dictador Fidel Castro y dijo, y nosotros los cubanos estamos preparados, tenemos la resistencia, tenemos la capacidad para resistir y resistir. Ahora Díaz-Canel llamó a resistencia creativa.
1: Qué buena
0: porque ya se le terminó.
1: Vamos a decir las cosas, ¿no? Qué buena oratoria tenía Fidel Castro.
0: Ni que hablar, un encantador de serpientes.
1: Claro.
0: No había de otra.
1: Como todo dictador.
0: Como todo dictador.
1: Para contarme de los domingos.
0: Bien, entonces.
1: ¿Cómo es el nombre? ¿Domingo?
0: Domingos de la Defensa domingos o Domingos de Rojos.
1: Sí.
0: Luego se dejó de usar un poco el término Domingos Rojos porque era como demasiado copiado de la Unión Soviética. Domingos de la Defensa. Entonces los Domingos de la Defensa podían ser convocados por las MTT. Que es el movimiento de trabajadores, no me recuerdo la sigla exactamente, pero ahora distribuirla, movimiento de trabajadores, en fin, ya lo recordaré en algún momento. Y además por los comités de defensa de la revolución. Los comités de defensa de la revolución es algo que se había instaurado, hay una canción por ahí que dice, y los cubanos que están escuchando ahora la van a repetir, en cada cuadra un comité, en cada barrio revolución. Cuadra por cuadra, barrio por barrio, así se vive revolución.
1: Uh-huh. Es muy parecido al Frente Amplio esto.
0: Exactamente. Bueno, estamos hallando los paralelismos.
1: Milicias de tropas territoriales.
0: Ahí está, milicias de tropas territoriales, esas mismas.
1: A veces, me escribe un cubano que está escuchando.
0: Precioso, me encantó. Muchísimas gracias por la ayuda.
1: ¿Cuántos cubanos hay en Uruguay?
0: Y yo calculo cualitativamente que estaríamos rondando por encima de los 60.000. En estos momentos.
1: ¿60.000 cubanos en Uruguay?
0: Sí, sí.
1: Es buenísimo. Ay,
0: si me permitís, ¿puedo argumentarlo, Peti?
1: Sí, claro.
0: Bien, con datos. Porque a veces uno escucha la cifra y uno dice, wow, esto está exagerando, lo está inflando.
1: No para de hablar esta mujer,
0: Ay, perdón.
1: Sí, es que viviste cuánto tiempo en dictadura que no podías abrir la boca.
0: Ahora, mi hermano me dice lo mismo, yo sé que me está escuchando ahora, sí. Mi hermano me dice lo mismo, me dice...
1: ¿Tu hermano dónde está? ¿En Cuba?
0: Está
1: ¿no?
0: acá, gracias a Dios y al Uruguay. Sí, está acá. Me dice lo mismo, ¿tú no podés hablar un poquito menos? Le digo, pero no sé, capaz que si tengo cosas interesantes para decir, capaz que las puedo compartir, y si no, bueno, capaz que me callo. El silencio también es una opción.
1: Obvio.
0: algunas veces, en la situación en la que estamos nosotros, el silencio no es una opción.
1: Ok.
0: Entonces, ¿voy a la cantidad de cubanos o sigo con las... con...
1: Vamos a la cantidad de cubanos. Bien. Y después volvemos con los domingos.
0: Volvemos. Bien, perfecto.
1: De la defensa.
0: Bien, el censo...
1: Me voy a volver loco, ¿eh? Yo salgo de acá con una lanza a pelearle a todo el mundo, ¿eh? Sí.
0: El Censo Nacional de Población y Vivienda del INE, del Instituto Nacional de Estadísticas, en el año 2023, relevó que... En Uruguay habrían aproximadamente 3.449.451 habitantes. Ajá. ¿No? 3.449.000.
1: Sí. 3.400.000.
0: Ponele.
1: Bien. Redondeemos.
0: Bien. De esa población, más casi el 4% era población no nacida acá en el Uruguay. Uh-huh. ¿Sí? Entonces, desde 2012 hasta el 2023, que fue que se hizo el censo, el 51% de la población inmigrante había entrado en esa etapa. Es decir, ahí arranca la oleada migratoria bastante fuerte de los países de Centroamérica, fundamentalmente, y el Caribe. Y eso arroja que hay tres países que son los que han aportado más personas no nacidas en el Uruguay que se han establecido en este hermoso país.
1: Déjame adivinar, Cuba,
0: sí.
1: Venezuela,
0: sí.
1: Y República Dominicana.
0: No. Argentina con un 27%.
1: Es cierto.
0: Venezuela.
1: Perdona, mis amigos argentinos.
0: Venezuela y luego Cuba estaba. Entonces, ya en ese momento, Cuba tendría aproximadamente 22%. Calculemos, si lo llevamos al total de la población, seríamos unas 30.000 personas. En cuanto a la población migrante, representaba un 22% de la población migrante. Serían unas 30.000 personas. Eso hasta 2023. Ahora, en 2024 ingresaron al país con un saldo migratorio positivo aproximadamente unos 6.000 cubanos. ¿Por qué digo saldo migratorio positivo? Porque hay instaurado un discurso en el que los cubanos usan Uruguay como trampolín. Entonces, cuando hablamos de
1: saldo... Se había hablado de eso.

0: Exacto, que ahí tengo algunos argumentos, si me permitís más adelante, Peti, si salta, no importa. Entonces, ¿por qué digo
1: si salta?
0: Saldo?
1: Puede ser porque estábamos hablando de trampolín.
0: Exacto, exacto. ¿Por qué digo saldo migratorio positivo? Porque ahí se cuenta ya los que efectivamente se quedaron a residir en el Uruguay. Ahí tendríamos unas 6.000 personas. Estaríamos hablando ya de unas 36.000 personas.
1: ¿La sociedad uruguaya discrimina a los migrantes?
0: Yo digo de que la discriminación, lamentablemente, es un flagelo mundial. Uh-huh. Y lamentablemente Uruguay no está exento de la discriminación. No solo de la xenofobia, étnico-racial, religiosa, de todo tipo.
1: Uh-huh.
0: Y sí, hay situaciones de discriminación.
1: ¿Sienten los cubanos en Uruguay cierta discriminación?
0: La población migrante en sentido general siente la discriminación, por supuesto.
1: Más allá de su nacionalidad.
0: Más allá de su nacionalidad. Incluso, aún peor, Peti, existen lo que llamamos las interseccionalidades en esto de la discriminación. Yo, por ejemplo, soy mujer, soy afrodescendiente o negra y soy migrante. Una vez me preguntaron un estudio que estaban haciendo, creo que era en la universidad, en la URT, unos estudiantes me dijeron, ¿por qué te has sentido más discriminada vos acá en el Uruguay? ¿Por ser mujer, por ser afrodescendiente o por ser migrante? Y le digo, lamentablemente la discriminación no opera de esa manera. No es que, ay, ladies, ahora te voy a discriminar por migrante o ahora te voy a discriminar por mujer. Cuando alguien me mira a mí, lo que sí ve es una mujer, afrodescendiente y migrante. Ven las tres cosas juntas. Entonces, es una discriminación múltiple, por llamarlo de alguna manera. Por suerte, no es la mayoría de la población. Y por suerte, y lo digo siempre, es parte también de generar conocimiento en toda la sociedad. Es de generar conocimiento en toda la sociedad. ¿Y por qué generar conocimiento? Es de hablar, de que las personas se entiendan, de que hay diferencias en la diversidad y hay igualdad en la diversidad. Sí. De que quienes venimos de afuera, quienes nos nacimos acá, y que la diversidad además no es algo que debilite al Uruguay, es algo que lo enriquece.
1: ¿Sentís que hay gente que no está de acuerdo con que una cubana ocupe una banca en el Parlamento?
0: Ay, sí, por supuesto.
1: ¿Lo sentís eso? ¿Te lo han dicho? ¿Lo escuchaste?
0: Nunca me lo han dicho
1: directamente,
0: sí. Pero sí, lo he escuchado, creo que hay comentarios en redes, por
1: supuesto.
0: Bueno,
1: hay gente que dice no deberían ni votar.
0: Exacto, de la misma manera que hay personas que me paran en la calle todos los días, y esto es increíble, sí, y me han dicho, yo no comulgo con tu partido. Yo no voto tus ideas políticas, pero yo te apoyo. Y sé que las causas que ustedes están defendiendo son positivas.
1: ¿Por qué una cubana llega al Uruguay y encuentra en la política del Partido Nacional esa beta que estaba buscando? ¿Por qué no en la izquierda? Que habitualmente dice Cuba sí, yanquis no.
0: Exacto. ¿Por qué no en la izquierda? Porque yo soy fruto, Peti, como lo somos los 8 millones que están allá adentro y los casi 4 millones que estamos en el exilio, de lo que hacen las izquierdas. Yo sé lo que es el comunismo, a mí nadie me lo va a contar.
1: Lo viviste.
0: Yo no soy una comunista de caviar, yo no soy una socialista de caviar. Yo viví en el monstruo y yo le conocí las entrañas. A mí nadie me va a contar lo que yo sufrí y a ninguno de los cubanos nadie se lo va a contar. Entonces, llegar al Uruguay, a un país democrático, a un país libre, una de las pocas democracias plenas en el mundo.
1: ¿Qué sentiste la primera vez que viniste al Uruguay?
0: Me erizaste. Ahora me acabé de decir porque es como, no puede ser. Decís, es un país pequeño, pequeño en extensión y pequeño en cantidad de habitantes, pero es un gran país y tiene una democracia tan sólida, tan plena. Acá hay libertad, acá yo puedo hablar, yo puedo disentir sin cárcel, yo puedo opinar diferente. Yo llegué y vi que la gente decía, no estoy de acuerdo con lo que dice este gobierno, yo no sé qué. Y decía, ay, este lo van a mandar preso porque está todo
1: claro,
0: mal.
1: Porque ya había sido educada y tenías el hábito de que no se podía criticar al Estado, al gobierno.
0: Por supuesto, es más, nosotros en casa, hoy por hoy, yo llevo 16 años acá, tengo hermosas amistades de todos los orígenes nacionales.
1: ¿Tu marido es uruguayo?
0: Mi esposo es uruguayo, mi hijo es uruguayo. Yo soy madre de un uruguayo que acá iba a hablar también de la multiculturalidad del Uruguay, de la génesis del Uruguay, de la construcción del Uruguay. Mi hijo es una mezcla interesante de migraciones, porque mi hijo viene siendo como una tercera generación. Mi suegra italiana, a la cual aprecio muchísimo, te mando un beso, Juliana, vino en el siglo XX de Italia, de Salerno. La madre es la abuela de mi hijo, y la madre de mi hijo, que soy yo, vine en el siglo XXI desde el Caribe. Entonces mi hijo tiene esa mezcla que sé que tienen muchísimos los uruguayos, por eso digo que no es la generalidad del uruguayo el que discrimina. Entonces, sí, llegar al Partido Nacional y ver que es el defensor de las leyes, la democracia y la libertad, para mí fue como, no, es acá. Ver el programa del partido, estudiar la historia del partido.
1: Sos diputada suplente de sí, Pablo Abdala,
0: del
1: ¿no?
0: doctor Pablo Abdala, la verdad que un gran legislador.
1: Estuviste esta semana en el Parlamento.
0: Sí, tuve el honor de que confiaran en mí. Estuve esta semana en el Parlamento, el martes.
1: ¿Vos podés hablar? ¿Has tenido la oportunidad de armar o de presentar algún proyecto de ley?
0: Sí, el 14 de abril presenté un proyecto de ley de regularización migratoria para darle estabilidad jurídica a más de 30.000 solicitantes de refugios que hay hoy por hoy en el Uruguay, Peti, que no tienen una residencia permanente. Son personas que están en un limbo migratorio.
1: ¿Y qué cambia cuando se registran?
0: ¿Qué cambia? Que dejas de ser un residente en trámites y pasás a tener una estabilidad con una residencia permanente en el país. ¿Por qué razón? Hay muchas personas que vienen solicitando refugio y esas personas sienten que no tienen un apoyo o un respaldo. Su residencia puede ser renovada o puede no ser renovada. Hay personas que tienen una cédula que está por vencérsele. Hay personas que, por ejemplo, van a iniciar un emprendimiento, personas que llevan hasta 2 y 3 años viviendo acá en el Uruguay. Hay personas que van a iniciar un emprendimiento y no les dan un préstamo porque no tienen una residencia permanente. O hay personas que tienen situaciones del alquiler porque no tienen una residencia permanente. Hay niños menores de edad que a veces no pueden tener una continuidad en cuanto a la salud con especialistas porque no tienen una residencia permanente.
1: Que los migrantes se encuentran con cosas nuevas cuando llegan al Uruguay o a cualquier país, ¿no?
0: Y entiendo también que el Estado uruguayo se encuentre con cosas nuevas cuando llegan nuevas situaciones y diferentes situaciones, porque acá se ha abierto una gama importante, y quiero decir que el proyecto de ley no va dirigido a los cubanos, va dirigido a toda la sociedad.
1: ¿Todos los migrantes?
0: A toda la sociedad en sentido general, y acá lo explico rápidamente con dos puntos, Peti. Primero, hasta junio de 2025, de acuerdo a datos de ACNUR, el Alto Comisionado de las Naciones Unidas para los Refugiados, habrían aproximadamente unas 70.829 personas solicitantes de asilo, refugio, protección o que necesitan protección internacional acá en el Uruguay. Y se les había otorgado la calidad de refugiado a 1.461 personas nada más.
1: ¿Cómo te acuerdas de todos los números?
0: Me gustan los números. Me gustan. No me acuerdo de todo, pero me gustan los números. Y bueno, esas personas entonces no son solo cubanas. Hay cubanos, venezolanos, colombianos y dominicanos, son las nacionalidades, los orígenes fundamentales en estas solicitudes de refugio. Además, ¿por qué digo que no va solo para estas comunidades y va para todo el Uruguay? Uruguay tiene algo que es evidente y lamentablemente no podemos dar vuelta la cara. El futuro demográfico uruguayo es de envejecimiento. 5 años consecutivos, los fallecimientos han superado a los nacimientos. Tenemos una tasa de natalidad ultra baja. Y los migrantes que venimos acá, no lo digo yo, lo dice CERES, el Centro de Estudio de la Realidad Económica y Social, en el año 2020, es decir, que ahora ya la actualización es hasta diferente, aportamos varias cosas, entre ellas la fuerza laboral. El 75% de los migrantes que llegan al Uruguay llegan en edad laboral. El promedio mundial es de 57%. Llegamos en edad laboral y llegamos para trabajar, para insertarnos, para estar en la sociedad.
1: ¿Sentís que el uruguayo promedio tiene esa imagen del migrante que viene a trabajar y que no viene a ni invadir,
0: ni a delinquir, ni a robarles el trabajo a nadie?
1: Igualmente, el mundo no está siendo tan solidario con los migrantes, ¿no?
0: Creo que la migración ha sido el fenómeno de estos últimos años. ¿Por qué? lamentablemente por las crisis políticas, económicas y sociales que están atacando no solamente a nuestra región, lo sí. vemos en Europa también. Hace sí. poco vimos bueno, en España todo lo que ocurrió.
1: Eso ya no es una oleada migratoria, eso es una invasión.
0: Eso sí, lamentablemente, lamentablemente sí. Por eso es que insisto tanto, Uruguay es pionero.
1: ¿Eso le hace mal a los migrantes?
0: Le hace mal
1: las
0: a
1: invasiones como la de los musulmanes. En Ceuta, por ejemplo.
0: Hace mal, creo que no solamente hace mal a los migrantes, nos hace mal a todos, a migrantes y a no migrantes. Por eso es que incluso hay países que tienen una mayor preparación y otros que tienen una menor preparación. Uruguay es un país de avanzada en cuanto al respeto de los derechos humanos y a la defensa de los derechos humanos.
1: Cuando hablamos de invasión también podemos hablar de invasión cultural. ¿Sentís sí. que los migrantes que vienen al Uruguay se adaptan a la realidad uruguaya con sus tradiciones?
0: Nos
1: adaptamos. El cubano es un cubano que se uruguayiza.
0: Sí, nos adaptamos. Creo que nos adaptamos y más que adaptarnos, creo que hay un intercambio cultural, una interculturalidad. Yo lo veo a diario, ¿no? Pero no solo nosotros. ¿Quién no se ha comido un tequeño? ¿O quién no ha probado una arepa?
1: Me asusté por un momento.
0: Me asusté. Un tequeño. ¿O quién no ha probado una arepa?
1: Sí, claro.
0: No, digo, ¿quién en este tiempo no ha sido atendido, por ejemplo, por un profesional de la salud que no nació en el Uruguay? Ya, puede ser venezolano, puede ser cubano, claro. ¿Quién no ha bailado una salsa o quién no ha bailado una bachata? Y yo bailo cumbia también.
1: ¿En serio?
0: Por supuesto, tango bueno. lo tengo pendiente porque bueno. mi esposo no me ha querido acompañar a clases de tango, pero yo bailo cumbia, bailo plena. Bueno. Entonces creo que es un enriquecimiento cultural, más que...
1: Quiero hablar del tema médico, ya que estábamos hablando sí. o tocaste el tema médico. ¿La medicina en Cuba es tan buena como la venden?
0: La medicina en Cuba tuvo un momento de brillo.
1: Ajá. Tuvimos acá en Uruguay médicos oftalmológicos.
0: Tenemos.
1: Tenemos.
0: Continúa todavía la brigada médica Ajá. cubana en el Hospital de Ojos, en el San Juan.
1: ¿Allí trabajaste tú?
0: Ahí trabajé yo, sí.
1: Ajá.
0: Ahí trabajé yo. Sí. Fui víctima, como tantos otros cubanos.
1: ¿Víctima?
0: Sí.
1: ¿De qué?
0: Sí. ¿Vos has escuchado, Peti, que dicen que las misiones cubanas son misiones de solidaridad? Se ha escuchado, creo que en todo el mundo, son misiones solidarias.
1: Sí.
0: ¿En qué radica la solidaridad? La solidaridad radica en la ayuda al prójimo, ¿verdad? En la ayuda desinteresada.
1: Perdón, se decía, sobre todo en el gobierno de Tabaré Vázquez, mm-hmm. que a los médicos cubanos se les pagaba un dinero, una cantidad de dinero, que ese dinero iba al gobierno cubano, a la revolución, y la revolución le pagaba al médico migajas.
0: Exacto.
1: ¿Eso fue así siempre?
0: Sí, sí, fue siempre así.
1: O sea que el médico que venía acá uh-huh. a curarle los ojos a los uruguayos no era algo que estaba realizando por amor al Uruguay, sino que era... traído por la revolución, ¿era un negocio entre gobiernos?
0: Bien, acá...
1: ¿Estoy siendo exagerado si digo...?
0: No, para nada, pero acá necesitamos separar dos cosas.
1: A ver.
0: De la misma manera que yo separo gobierno cubano y pueblo cubano, que no son lo mismo,
1: sí.
0: que es necesario también aclarárselo a la izquierda, acá uruguaya, gobierno cubano es una cosa, pueblo cubano es otra. Lo aclaro por muchas razones.
1: Sí.

0: Lamentablemente, ¿sabes cuál es, Peti?
1: ¿Cuál es?
0: Las remesas familiares. El dinerito que después de partirnos el lomo nosotros, los exiliados cubanos, le mandamos a nuestras familias allá adentro para que no se nos mueran de hambre.
1: Tú le mandás dinero a tu familia en Cuba, sí, y el Estado, o mejor dicho, el gobierno, se queda con una parte.
0: Sí, por supuesto, por supuesto. Es así. Esos son los ingresos que tiene Cuba.
1: O sea que la revolución cubana le saca al cubano que trabaja acá en Uruguay y que le manda dinero, o en el mundo, y que le manda dinero a la familia.
0: Exactamente.
1: Y cuando trabaja, como por ejemplo en el caso de los médicos oftalmológicos, les cobra a ellos y le da migajas. ¿Cuánto cobraban, por ejemplo?
0: Bueno, cobrar no sabría decirte. En el tiempo en el que yo estuve, porque hubieron diferentes oleadas.
1: Sí.
0: Ahí luego hubo una flexibilización, por llamarlo de alguna manera, debido a las protestas que fueron bastante intensas cuando el gobierno de Bolsonaro, con el programa MAI Médicos de Brasil, ahí Bolsonaro tomó una actitud bastante positiva en cuanto a denunciar la explotación laboral, que no es que lo diga yo ni que lo haya dicho Brasil, lo dijo recientemente la Comisión Interamericana de Derechos Humanos, que hay indicios de violación en los convenios laborales, de trato de personas, de explotación laboral. Lo dijo la ONU, lo dijo el Parlamento Europeo, lo dijo lo han dicho distintas instancias. Y entonces sí, en el tiempo en el que yo me encontraba, ¿qué hacían? Ese dinero que ya Uruguay pagaba, ojo, que vuelvo a lo mismo, sí, el gobierno cubano,
1: sí,
0: y pueblo cubano, los técnicos, los profesionales, los médicos, los licenciados, las enfermeras que venían y van a todo el mundo y lo hacen con un amor imponente, lo hacen de corazón. Esa calidez que ven en todos los profesionales es así, no la impostan, nadie Bien. Los está obligando, la dictadura todavía no nos ha sacado la ternura, ni el ser humanos. Eso sí se hace con solidaridad y con el corazón. Ahora, ¿dónde no está la solidaridad? En la explotación que hay detrás del gobierno. Los países le pagaban. ¿Qué hacían ellos? No sé, creo que lo que llegaba a nosotros podría ser, no lo voy a llevar a porcentaje porque dependía mucho de la situación, pero eran migajas. Uh-huh. Y esas migajas, al menos en el tiempo en el que yo estuve, no te la daban en la mano, iba a una llamada cuenta congelada. ¿Qué es una cuenta congelada? Algo que el gobierno, cuando recibía el dinero de los países que le pagaban, te lo ponía, las migajas que te decidía dar, 10%, 15%, asumo, te lo ponía en una cuenta y esa cuenta tú no la podías tocar. Hasta que tú no regresaras a Cuba 6 meses después. Eso garantizaba, ¿qué cosa? El control de las personas. Es decir, tú no tenés tu dinero en la mano. Si tú no regresas a tu país, tú no vas a cobrar por tu trabajo.
1: Estamos con Ladies Aguilera, que es cubana, pero uruguaya también.
0: Uh-huh, exacto.
1: Es diputada por el Partido Nacional, estuvo en el Parlamento este martes.
0: Uh-huh.
1: ¿Estuviste en Cuba? ¿Volviste con...? ¿Llevaste a tu marido y a tu hijo? ¿Pudiste?
0: Sí, por supuesto. Ah. He estado en Cuba y...
1: ¿Y qué sentís cuando volvés?
0: ¿Miedo?
1: ¿Por qué miedo?
0: Porque todo cubano que viaja a Cuba lo hace con miedo. Miedo de lo que te vas a encontrar, miedo de que no te dejen salir o de que no te dejen entrar.
1: ¿Vos tenés miedo al hablar acá en un país democrático y libre?
0: No.
1: ¿No tenés?
0: Ya el miedo lo asesiné. No, se terminó. Con miedo no vamos a ningún lugar, Peti. Llevamos muchos años callados. Ya basta. Si nosotros no tomamos la voz, si nosotros no tomamos la posta, hay una frase que a mí me llega muy profundo del prócer José Gervasio Artigas, cuando dijo, nada podemos esperar si no es de nosotros mismos. Entonces, una vez que uno despierta, que uno ve que existe algo, por mucho que sientas miedo, que sientas preocupación por mi familia que está allá adentro, yo no me voy a callar. No me voy a callar porque la libertad de Cuba, el futuro de Cuba, no solo depende de quienes están allá adentro en la caliente, porque en Cuba todos los días hay levantamientos y manifestaciones, pero eso no sale. Todas las noches, ya ni siquiera de noche, de día, la gente sale a la calle.
1: ¿La gente no tiene miedo?
0: Ya la gente
1: antes tenía miedo.
0: Por supuesto, la gente se comió el miedo. En Cuba hubo un punto de inflexión, a mi juicio, y
1: ¿qué
0: lo fue
1: cuál?
0: El 11 de julio

0: 2021.
1: ¿Qué pasó el 11 de julio de 2021?
0: Cuando salió todo el pueblo cubano a las calles, autoconvocado, nadie le estaba pagando. Nadie le estaba pagando. Salieron ya cansados de tanta miseria, de tanta opresión, y salieron a las calles a pedir una sola cosa. Es increíble. Algo que acá se tiene, se respira, se siente, se toca. Libertad. Eso es lo único que quiere el pueblo cubano. Libertad. Y ese 11 de julio salieron miles de cubanos a las calles y la represión estuvo al día. Hoy tenemos más de 1.300 presos políticos. Desde entonces.
1: ¿Sigue habiendo presos políticos, supuesto, en Cuba? Y desaparecidos también.
0: Desaparecidos también. Y hay condenas incluso. Me viene a la mente ahora, porque es una mujer afrodescendiente también, la de Lisandra Góngora. Una mujer que fue condenada a varios años de prisión, 15 años de prisión, 14 años de prisión. Una mujer con 5 hijos. Lo único que hizo fue salir ese 11 de julio pacíficamente a pedir libertad. ¿Eso es concebible, Peti? Yo le pregunto al uruguayo, a la uruguaya que nos escucha. Cuando salen en las marchas, en las manifestaciones, en los paros, que vemos que cierran 18 de julio, que cierran, y van pidiendo y reivindicando las cosas que consideran justas o no justas, las cosas que se analizan y consideran que deben pedir. Imagínese que el Estado uruguayo salga dando palos y para la cárcel todo el mundo.
1: ¿Los dirigentes sindicales en Cuba pueden levantarse contra el gobierno como lo hace el PIT-CNT, hablando mal del gobierno, por ejemplo?
0: ¿Qué dirigentes sindicales?
1: No,
0: Peti,
1: sé.
0: Estado, gobierno, partido, sindicato, es exactamente lo mismo. Yo vine a entender lo que era un sindicato acá. ¿A los cubanos también le hablas de sindicato? Los, se espantan.
1: Los uruguayos van a Cuba el primero de mayo. Uh-huh. ¿Son los mismos actos que hay acá en Uruguay? ¿Qué pasa? ¿Qué cara puso? ¿No es el mismo acto del Día de los Trabajadores?
0: No, para nada. Acá van al acto del primero de mayo por convicción.
1: Sí.
0: Porque consideran que deben ir a apoyar, porque tienen sus ideales, porque tienen su ideología. En Cuba, si no vas al acto del primero de mayo, sos boleta. Todas esas personas que vemos ahí, que igual este año fue un fracaso absoluto, ¿no? Todas esas personas que vemos, porque yo fui a muchos actos del primero de mayo, y los cubanos que me están escuchando saben de lo que les estoy hablando. Y quienes no son cubanos, que estuvieron allí en La Caliente y la vieron también, los que quisieron verla, no los que fueron a abrazarse con Díaz-Canel. Esos no la van a ver. Los primeros de mayo son obligatorios. Ya desde el día antes...
1: ¿Qué es obligatorio? ¿Ir?
0: Ir al acto. A los actos. Ya desde el día antes te están diciendo. A partir de las 4 de la mañana, de las 5 de la mañana, los puntos de concentración son tal, tal, tal y tal.
1: Ah, te dicen dónde te...
0: Por supuesto.
1: Está todo bien ordenadito. Me gusta esto.
0: Bueno, ese aparato represor es el que nos ha mantenido a nosotros en esta situación hasta ahora, ¿no?
1: Ajá.
0: Y en esa desconfianza, además, porque nosotros siempre desconfiamos del que está al lado.
1: Claro.
0: Esa desconfianza.
1: Porque genera eso también, ¿no?
0: Precisamente. ¿Pero para qué? Para mantenernos sometidos y calladitos. Entonces, son las herramientas de control que utilizan: el hambre, el miedo y la desconfianza.
1: Del hambre, del miedo y la desconfianza, vamos a hablar luego de la pausa.
0: Muy bien.
1: Estamos con la diputada cubana. ¿Cuál es? Cantame una canción cubana, la mejor, la más divertida. A ver.
0: Anda. Bien. Anda, me mataste. Ah, una canción cubana.
1: Sí.
0: Ah. Me vienen muchas y no me viene ninguna a la cabeza. 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
1: Oh, oh, oh, oh.
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0: 35 minutos van de las 6 de la tarde. Estamos en la entrevista con Ladies Aguilera. Y estamos en nuestro streaming a través de Malos Pensamientos Oficial en YouTube en este preciso momento. Hola, diputada, ¿cómo le va?
1: Hola, Peti, ¿cómo estás?
0: ¿Le llama la atención que le diga diputada?
1: Sí, un poco, sí, un poco, sí.
0: Tengo un chiste que me acaba de regalar un oyente.
1: Ah, bien.
0: Los cubanos son divertidos.
1: Sí.
0: Sí, bien, tengo un chiste buenísimo.
1: Sí.
0: Lo voy a leer para no errarle. Le pregunté a un cubano cómo están las cosas en Cuba. Y me respondió, no nos podemos quejar. ¿También están? No, no nos podemos quejar.
1: Exacto. Es así.
0: Claro, es no, así. No nos podemos quejar.
1: Es así. Mm. No hay manera de quejarse.
0: Mm. Y momento, si momento. Estamos sonriendo a través de un chiste.
1: Sí.
0: Pero en la tanda, quiero contarle a la gente que te emocionaste.
1: Sí, es verdad. Me llegó un mensaje de Silvia y Daniel, que fueron las personas que dueñas de una pensión donde yo residí acá en Uruguay en mi llegada en libertad, y me mandan un fuerte abrazo.
0: ¿Que estaban escuchándote?
1: Me estaban escuchando.
0: ¿Y hacía tiempo que vos no tenías contacto con ellos?
1: Pero quizás nos cruzamos alguna vez en la calle en un momento, porque además ellos son de Salto, y decirle a Silvia que yo conservo todavía la mantita que ella me regaló cuando me estaba muriendo de frío. Es una mantita con florcitas.
0: Claro, porque rojas. Esa es una de las cosas, sí, a las que se tienen que acostumbrar los cubanos cuando vienen al Uruguay.
1: Sí, es una
0: al
1: de
0: frío.
1: Las cosas. Al frío, exactamente. Uh-huh. Para nosotros que venimos al frío y a los colores. A mí no me costó porque me encantan.
0: ¿Cómo los colores?
1: Claro, nosotros vestimos de colores. Nosotros, no voy a decir histriónicos, porque uh-huh, va en el ser de cada cual, pero yo me vine con, yo me vestía de remera amarilla, pantalón amarillo y zapatos amarillos. A mí me decía Fernanda, ella sabe quién, una compañera mía de Valdivia, me decía, ahí viene la cubana, ya pareces un semáforo, vestida todo de rojo, todo amarillo, todo un beso Ferchu. Y que fue mi primer trabajo en libertad también, el de Valdivia. Uh-huh. El mundo de las telas plásticas, aquí claro, les mando un saludo grande también.
0: Estamos con Ladies Aguilera, que es cubana y que hace 16 años vino al Uruguay. Uh-huh. ¿Por qué elegiste el Uruguay?
1: Bien.
0: ¿Cómo lo elegiste el Uruguay?
1: Bien. El Uruguay, primero vine, como bien había dicho, formando parte de la Brigada Médica Cubana.
0: Uh-huh.
1: Acá en el Uruguay vi que había algo que generaciones de cubanos, ni siquiera mi madre, conoció, y se llama libertad.
0: Uh-huh.
1: A veces, Peti, la gente nos escucha hablar así como desesperado, como un cliché de libertad, libertad, y la gente dice, ay, libertad, pero esta gente, ¿por qué repite tanto eso?
0: Porque crecieron sin libertad.
1: Porque crecimos sin ella. Uh-huh. Y hay cosas que
0: está
1: quienes
0: bien, pero
1: la tienen y la dan, sí, ya la dan por sentada,
0: claro,
1: ya está.
0: Pero libertad hay en otros países también. ¿Por qué el Uruguay?
1: Bueno, porque mi primera experiencia en el Uruguay fue precisamente en la Brigada Médica Cubana.
0: Uh-huh.
1: Acá yo vi Uruguay.
0: ¿Qué te enamoró del Uruguay?
1: Del Uruguay me enamoró su libertad, su gente. Ahí vi que era un país pequeño, como digo, en dimensión y en cantidad de personas, pero una de las pocas democracias plenas del mundo. Cuando yo vine, además, estaba en el tema de la expansión tecnológica y los inicios de la fibra óptica. Yo soy ingeniera en telecomunicaciones y electrónica.
0: ¿Estudiaste ingeniería en telecomunicaciones y electrónica,
1: sí,
0: en Cuba?
1: Sí, con título revalidado, lo aclaro, porque después, no son títulos inventados. Ese
0: Cuba,
1: título existe en Cuba.
0: ¿En Cuba podés estudiar lo que querés o a veces te señalan lo que tenés que estudiar?
1: En Cuba es un sistema medio complejo, diría yo, o diferente, al menos cuando yo lo estudié. En Cuba nosotros tenemos que rendir exámenes de ingreso para poder acceder a la facultad.
0: Bien.
1: Y yo particularmente rendí exámenes de ingreso también para acceder al liceo, Yo estaba en un instituto especial, Instituto Preuniversitario de Ciencias Exactas, o Instituto Vocacional, donde tenías que tener un rendimiento académico específico para poder permanecer ahí, si no, ibas a un instituto común.
0: Bien.
1: Entonces yo tuve que rendir exámenes de ingreso para entrar ahí, mantener el nivel, y luego rendir examen de ingreso para poder entrar también a la facultad. Entonces se hacían como una especie de escalafón, y las carreras que iban llegando, las que ellos consideran que en 5 años iba a tener, las más cotizadas eran las que menos cupos tenían. Entonces era como una competencia más bien de conocimientos, por llamarlo de alguna manera. Entonces, así era como se distribuía, no sé si me hago entender.
0: Sí.
1: No es como acá, que vas y te inscribís y son 300 alumnos de derecho, tú vas, rendís tus exámenes, te forzás, no, ahí ya hay muchos filtros antes de llegar a... E incluso,
0: ¿vos preferís esa manera?
1: No sé, no me he planteado eso. Capaz que...
0: ¿Pero vos te recibiste?
1: Yo me recibí, sí. Me recibí de ingeniera en telecomunicaciones y electrónica y revalidé mi título acá en Uruguay en el año 2015.
0: ¿Y también en cuanto a la medicina tenés un posgrado o algo?
1: Sí, tengo una especialización en equipos de optoelectrónica y láser. Son de oftalmología. Ajá. Equipos de alto nivel.
0: Por eso te dedicaste a eso en el CEMBUA.
1: Exacto. Y además en electromedicina, que es la parte, la parte técnica de los equipos médicos. La reparación, la instalación, el adiestramiento incluso al personal médico que va a utilizar los equipos de alta tecnología, que es la palabra correcta que debe decir. Entonces sí, tengo esa, me encanta además esa parte. Pero sí, esa era la manera del acceso a la educación, ¿no?
0: Estábamos hablando de los primeros pasos al elegir el Uruguay.
1: Cuando
0: viniste a asentarte acá al Uruguay.
1: Bien.
0: Hace 16 años.
1: Sí.
0: ¿A qué cosas tuviste que adaptarte en el Uruguay?
1: Ahí fue muy fácil. Bien. El Uruguay a mí me enseñó muchísimas cosas.
0: Bien, tírame.
1: Yo estoy muy agradecida con el Uruguay, con su gente. Son muy solidarias, son muy cálidos. Yo llegué y me dijeron, mira que nosotros somos grises y somos apagados. Eso es una mentira. El uruguayo ni es gris, ni es apagado, ni las uruguayas en sentido general. Y son muy solidarios. El Uruguay a mí me enseñó también un poco a madurar mi cabeza y a pensar con cabeza propia. A mí...
0: ¿Vos viniste sola?
1: Sí, con una mano adelante y otra mano atrás.
0: ¿Sin dinero?
1: Y unos 900 dolaritos más o menos.
0: Bueno,
1: para mí yo traía el mundo,
0: sí,
1: en
0: claro,
1: las manos.
0: Vos dijiste,
1: las de veces que pasé por la coruñesa,
0: sí,
1: y vi que había en los alfajorcitos esto y yo no me los podía comer porque o era eso y la cantidad de arroz con atún que comí no tiene nombre, amo el arroz con atún igual, era eso o bueno, está. Y los conitos que habían en la Cigal y los de McDonald's en aquel momento.
0: Pero
1: valían,
0: se está pasando un chivo tras otro. Claro, yo entiendo que estando en Cuba no tengas nada, ¿no? No podías ni ir a Copelia.
1: No.
0: Contale a la gente qué era Copelia o qué es Copelia.
1: Bueno, yo soy del interior del país, Betty.
0: Ajá.
1: Yo soy de 800 y tanto kilómetros lejos de la capital.
0: Bien.
1: Fui a Copelia alguna que otra vez, sí, porque sí, estudié
0: en La
1: Habana. Copelia es como una heladería,
0: sí,
1: donde todos los helados tienen el mismo sabor, pero diferente color. Claro, eso es lo que me decía a mí también. Cuando nosotros a veces íbamos y decíamos, bueno...
0: Si será jodido el comunismo que te hacen helado de diferente color en vez de hacer diferente sabor.
1: Yo una vez fui con una amiga, y voy a decir esto que no lo había dicho.
0: ¡Qué trucho!
1: Una vez fui con una amiga y sí, teníamos una... Además de filas inmensas para poder entrar.
0: Sí. Para, ¿hay una fila para cubanos y los turistas entran así nomás?
1: Y sí. Yo les quiero decir también que en Cuba no es un tema que lo escuchamos mucho también. Sé que no me lo has preguntado, Betty, pero lo voy a decir.
0: Dilo.
1: No es un tema de bloqueo, no es un tema de embargo, es un tema de falta de libertades. En Cuba, hasta ayer prácticamente, es una expresión, no quiere decir que sea ayer mismo.
0: Sí.
1: Nosotros los cubanos, los nacidos en Cuba, no podíamos entrar a los hoteles. Imagínense que un uruguayo...
0: ¿A los restaurantes tampoco?
1: Tampoco. Uh-huh. Vaya al Radisson y quiera alojarse en el Radisson y le digan que no, porque es un nacional uruguayo. No podíamos. Ni siquiera al principio los cubanos que residían en el exterior. Después hubo una apertura, y lo vuelvo a entrecomillar, donde ahí necesitaron los recursos de esos cubanos que residían en el
0: exterior. ¿Eso también pasaba con playas?
1: También, sí, también.
0: ¿Hay entonces, playas para cubanos y
1: No es que haya playas para uno y playas para otro. Cuando se construyen los hoteles sobre la línea de playa, bueno, se construye el hotel y la playa queda como el lado de atrás, ¿no?
0: Claro.
1: El hotel. Entonces hay guardias de seguridad y todo. Es decir, acercarte.
0: A los hoteles no podías ir, a los restaurantes tampoco.
1: No, tampoco.
0: Y a las heladerías tenías una fila para cubanos y los turistas pasaban así nomás.
1: Sí. Si querían, sí.
0: ¿Y no le genera al cubano una bronca desmedida eso?
1: Yo creo que una
0: manera de...
1: Una impotencia, más bien.
0: Ajá.
1: Creo que genera una impotencia, un dolor, una falta de...
0: Pero hay unas ganas de sublevarse, ¿no?
1: Y creo que también, sí, es parte de... Pero tenemos un control tan férreo y un adoctrinamiento tan fuerte.
0: ¿Sigue existiendo ese adoctrinamiento y ese control con Díaz-Canel?
1: Sí, por supuesto. Petty, es lo mismo. Estamos teniendo un títere.
0: Fidel Castro, Raúl Castro,
1: claro,
0: Díaz-Canel, son la misma mierda.
1: Es la misma, es la continuidad dolorosa y triste de un mismo sistema.
0: ¿Y cómo se siente un cubano viviendo en Uruguay, viendo que el Frente Amplio se abraza con Díaz-Canel? Ejemplo, Mario Vergara, el intendente de Montevideo, o Fernando Pereira, el presidente del Frente Amplio.
1: Siento vergüenza y siento tristeza y siento lástima. Porque una de las cosas que me parece que no corresponde...
0: ¿Hay ideología ahí o hay algo más?
1: Iba justo a eso. Esto no es un tema de... No debería ser lo que está ocurriendo con Cuba, lo que está ocurriendo con Venezuela. Porque tampoco podemos dejar fuera a Venezuela. Lo que está ocurriendo con Nicaragua ahora, este señor dijo fuera elecciones para que ellos no vengan, para que ellos. Y lo que está ocurriendo no es un tema de colores políticos, no es un tema de ideología, es un tema de derechos humanos. Entonces, lo vuelvo a repetir.
0: Está bien, pero cuando...
1: La izquierda no puede decir...
0: Cuando la izquierda se abraza con el poder dictatorial, ¿es por ideología o por alguna cosa...
1: Creo que puede haber un entramado de varias cosas. Una de ellas es por ideología. ¿Qué pasa? Ahora Cuba ya reconoció que ese modelo que instauró en el país es un fracaso total. Lo acaban de reconocer, lo acaba de reconocer Díaz-Canel. Lanzó 176 medidas para flexibilizar no sé qué. Todo es buscando y ganando tiempo para algo. Entonces creo que la izquierda ya tiene un discurso vetusto. Un discurso donde la alta moralidad de que somos los defensores de los derechos humanos, de las clases oprimidas, se le ha caído. Entonces, en esa ideología, Cuba, para ellos, es la bandera que les queda para ir sujetando y diciendo, bueno, hay una revolución que tuvo, ya fue, ya está, no existe más.
0: Estos días estuviste en el Parlamento como diputada del Partido Nacional, utilizando la banca del doctor Pablo Abdala como suplente.
1: Sí.
0: ¿Vos qué relación tenés con los diputados comunistas? ¿Vos podés tener una buena relación y un buen diálogo y explicarles que lo que ellos levantan es una... ¿mentira?
1: Es una mentira, es un discurso vetusto, es un discurso retrógrado, es un discurso que ellos mismos que no se sostienen por su peso.
0: ¿Pero lo hablas? ¿Podés tener relación con ellos?
1: Realmente no hemos tenido la oportunidad, no he tenido yo la oportunidad personalmente, voy a ser sincera, de acercarme a ninguno. Tampoco ninguno se ha acercado a mí para consultarme.
0: Sí.
1: Ahí hay una bilateralidad.
0: Sí.
1: Pero creo que tampoco... hay que ir hasta el Parlamento ni dialogarlo en el Parlamento. Somos casi 60.000 cubanos acá. Cualquiera que quiera ver la realidad de Cuba o lo que realmente está pasando y no seguir sosteniendo mentiras, es fácil. Cualquier cubano. Creo que eso es una de las cosas también que en cierta medida molesta un poco a la izquierda. La cantidad de cubanos que existen en el Uruguay que han venido a tirarle abajo ese relato. Porque es un relato.
0: ¿Crees que a la sociedad... uruguaya, la izquierda uruguaya, le molesta la cantidad de cubanos que hay en Uruguay?
1: No, No digo que le moleste la cantidad de cubanos, digo de que la cantidad de cubanos ha venido a compartir con la población uruguaya. Y cuando hablo de izquierda, aclaro, me gusta aclarar los términos. Estoy hablando de la dirigencia del Frente Amplio y por un lado están los votantes. No estoy hablando de los votantes.
0: Bien, la dirigencia del Frente Amplio en estos días dijo que no estaba de acuerdo con deportar a los cubanos que Estados Unidos envíe a Uruguay. Incluso hoy ya se sabe que Estados Unidos ha mandado información a nuestro país. ¿Qué sentís como cubana, pero también como diputada nacional, que el Frente Amplio y Fernando Pereira digan que no están de acuerdo en deportar a los cubanos al Uruguay?
1: Bueno, el tema de las deportaciones, Peti, es un tema bastante complejo y bastante sensible, ¿no? Yo, en primer lugar, lo que pienso es que hay un divorcio total del Frente Amplio y del gobierno. Frente Amplio es la fuerza política que gobierna en estos momentos en el Uruguay. Creo que no hay una conexión. Están divorciados, ¿no? ¿Divorciados por qué? Porque el gobierno es quien está realizando las negociaciones con el gobierno de los Estados Unidos. El Frente Amplio es la fuerza política que está gobernando en estos momentos. Entonces, si el gobierno, desde el Poder Ejecutivo, está realizando ciertas negociaciones y sale el presidente del Frente Amplio a ir en contra de estas negociaciones, a mí me parece que hay como un ruido ahí bastante importante, ¿no? Sin contar la cantidad de improvisaciones que ya se vienen realizando. ¿Esto es parte también de una improvisación más? Una de las cosas que le exijo al gobierno uruguayo y a su fuerza política también, ¿qué le exijo? No, ¿qué le pido? Exigir quizás sea una palabra muy fuerte. ¿Qué le pido? Es que haya transparencia en este diálogo y que sean consecuentes, que no sigan improvisando y que espero que estas negociaciones que se están desarrollando no sea una manera de ganarse el aprecio o congraciarse con el gobierno de los Estados Unidos, ¿no? Ni que hablar. Entonces, sí, he escuchado el posicionamiento que han tenido al respecto y... Y bueno, creo que es parte también de ese discurso, la transparencia, que le expliquen también al pueblo uruguayo qué es lo que está pasando, qué es realmente lo que están negociando, qué están haciendo detrás de eso. Que no olviden que tenemos también 30.000 personas, más de 30.000 personas acá en el Uruguay, solicitantes de refugio, migrantes también, que están a la espera de una respuesta, de una residencia permanente.
0: ¿Qué opinas de Trump?
1: Opino de Trump que además de ser el presidente de los Estados Unidos...
0: ¿Lo ves como tiene... una persona que tiene en sus manos la oportunidad de hacer lo mismo que hizo con Maduro, con Díaz-Canel?
1: Sí. Puede tener la oportunidad de hacerlo.
0: ¿Te gustaría que lo hiciera?
1: Mira, Peti, ahí es un tema bastante delicado. Uh-huh. Yo no estoy de acuerdo con una intervención en Cuba. No creo que a nadie le gustaría que interviniera en su país de ninguna manera posible. Yo lo que sí digo es que Cuba necesita un cambio urgente, necesita un cambio ya. Lo que sí digo es que hace casi 7 décadas el mundo entero ha mirado hacia otro lado. Los organismos internacionales, ¿qué han hecho? Condeno, voto, voto, voto, de censura, voto. Y el pueblo cubano se sigue muriendo de hambre. A Rivera están entrando por día más de 30 cubanos.
0: ¿Acá en Uruguay?
1: Acá en Uruguay, solicitantes de refugio. Entonces, es evidente que Cuba está atravesando una crisis.
0: ¿Es cierto lo de los apagones? ¿Es cierto lo del hambre?
1: De toda la vida, desde que yo nací, Peti. El hambre, los apagones, la falta de agua, la falta de comida, la falta de transporte, desde que yo nací. Y ya tengo 4 décadas. Desde que yo nací es exactamente el mismo escenario. Ahora se han intensificado. Ahora hay lugares que llevan más de 50 horas sin electricidad mientras nosotros estamos hablando.
0: Pero es una locura eso.
1: Es una locura. Hay lugares que llevan más de 3 meses sin agua potable mientras nosotros estamos hablando. Hay madres que ya no están enviando a sus hijos a las escuelas porque no saben qué van a darle de comer.
0: ¿Qué fue de aquel acercamiento que tuvo Barack Obama siendo presidente de Estados Unidos? ¿Fue un bluff?
1: Por parte de Cuba, sí. Fue un bluff, como los tantos bluffs, como la despenalización, perdón, del dólar que hicieron cuando se vieron apretados hace un tiempo, como la apertura a los emprendimientos del cuentapropismo, como la apertura supuesta al internet, como estas 176 medidas, todo fue un bluff. Es parte de una estrategia para sacarle presión a la caldera. y seguir ganando tiempo. Y no irse del poder, ¿no? Eso ni que hablar. Y seguir oprimiendo al pueblo. El gobierno cubano, los dictadores cubanos, son los asesinos de turno de millones de cubanos. Están sentados sobre la economía, sobre la salud, sobre la educación, sobre la esperanza de un pueblo entero. Y eso creo que el mundo no lo veía mucho hasta que comenzó un éxodo masivo de cubanos y decidimos no callarnos.
0: ¿Tuviste suerte de poder venir en avión?
1: Sí, yo sí.
0: Hay muchos cubanos que han venido escapando entre la selva.
1: Exacto, y no solo al Uruguay, a distintas partes del mundo. Hay muchos cubanos que han cruzado el estrecho de la Siberia, con todo lo que eso implica.
0: Y hay muchos cubanos en Miami. ¿Cuántos cubanos han
1: emigrado? Hay un montón. Nuestra mayor parte de la migración, sí, del exilio, está en los Estados Unidos. No sé.
0: Te saqué una sonrisa hablando de Miami.
1: No, porque digo, ¿cuántos cubanos están? Siempre que me hablan de cubanos, para mí es una alegría. Uh-huh. Porque somos parte de un mismo tronco, de un tronco común, sí, de la identidad. Eso es algo que también Uruguay me ha enseñado. Yo siento identidad, siento arraigo, siento pertenencia, siento respeto hacia el Uruguay. Y no es porque me coma una milanesa o me coma un chivito, es porque canto el himno con el mismo fervor, respeto, juré la bandera, se me eriza la piel en cada uno de los actos del 19 de junio, respeto las fechas patrias. Entonces, los cubanos estamos también tan desarraigados que cuando escuchas cubanos en cualquier parte del mundo te saca una sonrisa. Y en Estados Unidos, no sé, si somos 4 millones, en Estados Unidos deben haber 2 millones seguro.
0: ¿Qué se sentía en Cuba cuando vos vivías en Cuba sobre los balseros que cruzaban en balsa a Miami? ¿Eran vistos como...?
1: Gusanos, vendepatrias, apátridas. Eran sus familias o los que tenían que volver, eran expuestos a escarnios públicos, a los llamados actos de repudio. Eran esos actos donde supuestamente el pueblo salía a las calles a ofender, a gritar, a golpear a las personas que pensaban diferente o habían intentado...
0: ¿Se te pasó por la cabeza alguna vez huir en balsa?
1: No, no. Pasa que mi transformación y mi proceso creo que fue diferente, ¿no? Fue más allá. Fue evolucionando con el tiempo, pero no se me pasó nunca por la cabeza. Hay muchos, no sabremos cuántos miles de cubanos perdieron la vida en ese trayecto, ¿no? Buscando lo mismo que estamos buscando los cubanos que estamos hoy acá, un futuro mejor para nuestras familias. Yo me he cruzado con varios cubanos, Peti. El otro día me crucé con una parejita, divinos, que venían en su autito. Él se bajó, me saludó, andaba con su esposa, iban a inscribir a el otro día, para nosotros el otro día es ayer o es mañana, sí, el otro día es hace como 2 meses. Y me dice, Uruguay a mí me cambió la vida. Uruguay a mí me dio todo. Yo acá en Uruguay vine con mi esposa, con su hijo, y tenían un bebito de 2 meses y tanto que había nacido acá, un uruguayo. A eso venimos también, a aportar a la sociedad. No solo desde económico, no solo de lo cultural, venimos a aportar con la natalidad. Tenían un niñito y otro de 7 o 9 años que había llegado. Me dice, yo acá soy feliz, yo acá puedo respirar. Tengo a mi esposa, tengo a mis 2 hijos, tengo mi autito y tengo mi pequeño emprendimiento. Yo no le pido más a la vida.
0: ¿Qué sentiste el 10 de marzo cuando asumiste por primera vez la banca en el Parlamento?
1: Sentí mucha responsabilidad, mucho agradecimiento al Uruguay, a su gente, a la ciudadanía que me puso ahí, a los militantes de mi partido, a los dirigentes, a Gloria Rodríguez, quien en el fragor de la entrevista no le he mandado un fuerte abrazo.
0: Comenzaste en la política, sí, por Gloria, sí, Rodríguez.
1: De la mano de Gloria Rodríguez. Sé que de la mano suena como que me llevaba de la mano, sí, pero de bien. La mano de Gloria Rodríguez. Una mujer, una militante de todos los tiempos, además diputada, senadora, una mujer muy comprometida y laburante como nadie. Agradecimiento también al doctor Pablo Abdala, un legislador, la verdad que intachable, y a mis compañeros de militancia, y a toda la ciudadanía uruguaya. Y responsabilidad, y mucho orgullo, y nervios, ni que hablar, porque todos somos personas, ¿no? Nunca pensé, sí, entrar al Salón de los Pasos Perdidos. ¿Vos viste lo que es eso, Betty? Es como, entras al Salón de los Pasos Perdidos y decís, estoy tocando un pedacito de democracia. Acá se legisla. Y se legisla de verdad. Acá se respeta. Y es como una paz. No, imponente. Imponente.
2: ¿Te gustaría trasladar todo eso que sentiste para tu Cuba?
1: Me encantaría. Me encantaría tener... Ah, y a mi familia, ni que hablar. Mi familia es mi columna vertebral. Es mi sostén. Mi esposo, mi hijo. Y sí, me encantaría. Me encantaría poder llevar a mi hijo algún día y decirle...
2: En democracia.
1: Y decirle, estás caminando por un país libre y democrático. Costó. Porque yo creo además que la libertad a todos y cada uno de los países que la han logrado y la democracia ha costado. Uh-huh. Ha costado, no es algo que se regala. Pero sí, me encantaría poder que mi hijo pudiera ir a donde yo nací y caminar y tocar la tierra y decir, estoy en libertad. No solo por mí. Porque de alguna manera yo vivo en un país libre. Y tengo toda la obligación y todo el compromiso de que Cuba lo sea, sino por los 8 millones que siguen ahí adentro, que no pueden hablar, que no pueden salir, que no se pueden expresar. Porque Rosa Luxemburgo decía que quien no se mueve no siente las cadenas. Entonces hay mucha gente adentro de la isla que tampoco está sintiendo esas cadenas porque ha normalizado la miseria, el dolor y la opresión. Entonces también por ellos me gustaría una Cuba libre y soberana. Soberana de verdad.
2: Pausa.

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0: 8 minutos van de las 19. Estamos con Ladies Aguilera. ¿Nacionalidad?
1: Cubana.
0: Cubana. Vamos a activar el streaming porque quiero mostrarles algo. Adelante. Estamos con Ladies Aguilera. ¿Nacionalidad?
1: Cubana y ciudadana legal uruguaya, con credencial cívica.
0: Y se acaba de enterar que esta cámara es la que le está enfocando.
1: Es cierto, sí. Pero ya me peiné en el corte, ¿eh? Creo sí, que
0: yo sin peinarme.
1: Yo pensé que era la que estaba acá y que enfocaba a Peti. Entonces, sí. Bueno, uno no es lo mismo, ¿no?
0: Esa sí. Cámara me enfoca a mí, dice. Sí, claro. Hace 2 horas que tenía el enfoque.
1: Pero horrible. Y uno sin maquillar, sin arreglarse. Uh-huh. Pero bueno, está. Sí. Yo puedo mandar un par de saludos, Peti.
0: Bueno, que no incluyan marcas, porque ya
1: no.
0: Nos metiste todas las marcas en.
1: No, perdón. No vas a incluir marcas. Son saludos a personas.
0: Mande.
1: Voy a mandarle un saludo a Robbie, que el apellido no me sale bien nunca, pero Schindler, claro. Mm. Es una de las personas con la que trabajé en la comisión honoraria contra el racismo, la xenofobia.
0: Le mandamos un abrazo a Robbie Schindler.
1: La verdad que un genio. Mm. Y quiero enviarle un agradecimiento también a la policía.
0: ¿A quién?
1: A la policía uruguaya.
0: ¿Por qué?
1: La policía uruguaya me ha demostrado y nos ha demostrado a nosotros, la comunidad, que la policía no está para reprimir. Está para proteger, está para acompañar, está para hacer su trabajo real. De donde yo vengo, la policía se asocia con represión, con miedo, con cárcel. Lo menos que hace un policía en Cuba es cuidar, uh-huh, y respetar. Acá la policía uruguaya nos ha acompañado a nosotros en todas y cada una de nuestras manifestaciones pacíficas, ejerciendo democráticamente nuestro derecho, y nos ha cuidado y nos ha protegido y ha estado ahí imparcial totalmente. Entonces yo quiero enviarle un agradecimiento a todos los funcionarios, los efectivos policiales.
0: Claro, porque no puedes creer que la policía te cuide.
1: Jamás pude creer que la policía me cuide. El daño antropológico que tenemos nosotros es brutal.
0: Los cubanos. Por haber crecido en dictadura bajo una opresión constante.
1: Bajo una opresión, bajo una manipulación.
0: Adoctrinamiento.
1: Bajo un adoctrinamiento, bajo una tergiversación de la realidad. Acá yo me enteré que las noticias que pasaba a Telesur estaban seleccionadas.
0: No te puedo creer.
1: Horrible. Yo me entero de cada cosa acá que es imponente. Sí. Hace 3 años atrás yo iba en el auto.
0: Sí.
1: Y veo un control policial de rutina, ni que hablar.
0: Acá en Uruguay,
1: claro, sí. Me iban a pedir la libertad del auto. Yo iba hablando con mi esposo y le dije a mi esposo, no cortes. Iba hablando por alta, en manos libres.
0: Sí.
1: No llevábamos ni 5 minutos. Digo, aclaro a los oficiales de tránsito también, que no venía en ninguna infracción. Y le digo, no me cortes, por favor. Te pido que no me cortes, me está parando la policía. Me dice, gorda, te irán a pedir la libreta.
0: No me cortes.
1: Me dice, gorda, pero además, soy una persona que llevo un tiempo ya en la política. Vengo militando desde hace mucho.
0: Claro, y en Uruguay también.
1: No conocimiento. Tiene. Claro. Sí. Entonces, le dije, no cortes, te pido, por favor. Lo puse ahí en altavoz. El oficial, con la mayor amabilidad del mundo, me dijo, buenas tardes, bueno, lo único me dijo, señora, ese es el único tema, pero bueno, está bien. Yo le bajé el vidrio como así.
0: Claro, porque son hábitos y miedos.
1: Exactamente.
0: Que aprendiste en Cuba.
1: Y lo tenemos a tenerle tan miedo, intrínsecos, claro, que ya es una cosa, buenas tardes, ¿me permite su libreta? Yo le permití la libreta, el coso de la. Muy bien, no duró ni un minuto. Y mi esposo me decía, ¿viste que no era nada? Bueno, ese es el miedo tan profundo que nos han instaurado en todos lados. Por eso yo les quiero agradecer por también, en esa parte que toca al Uruguay, derribar esos miedos. Yo quiero agradecer por eso. Y quiero agradecer a la libertad del Uruguay. Quiero agradecer, Peti, y quiero que lo entiendan las uruguayas y los uruguayos, los que nacieron acá, los que no nacimos acá, que este país goza de una libertad imponente y que hay que defenderla, hay que custodiarla. Mm. En 2020, el 13 de marzo de 2020, ¿qué pasó ese día?
0: La pandemia.
1: El primer caso confirmado de COVID-19 en el Uruguay.
0: ¿Tú ya estabas acá?
1: Por supuesto, gracias a Dios yo estaba acá. ¿A qué fue lo primero que el presidente Luis Lacalle Pou convocó en ese tiempo? A la libertad responsable. En una situación tan crítica, donde el mundo entero no sabía qué iba a hacer, delfines en Venecia, la población se había retirado, había un miedo mundial, millones de personas estaban falleciendo, teníamos miedo, no sabía si tapaboca no, vacuna sí, vacuna no, había un colapso mundial.
0: ¿Para cómo se vivió el COVID en Cuba?
1: Catastrófico. Estaban llamando a escondernos, a taparnos, a salir, al encierro. ¿Y a qué llamó el Uruguay? A la libertad. Responsable. ¿Y Luis qué hizo? Nos puso un pedacito de responsabilidad y de libertad a los 3,5 millones en la mano. Tú sos libre, pero te pido que seas responsable con tu libertad. ¿Cómo Uruguay transitó la pandemia? Fue algo imponente en comparación con otras potencias que tenían otros avances tecnológicos, otras situaciones. Entonces, un país que ante una crisis como esa, donde el mundo entero estaba colapsado, llama a la libertad, es un país para respetar y para cuidar. Y para eso estamos acá también nosotros los migrantes, para integrarnos, para ser parte, para respetar y para cuidar.
0: Recién hablabas de Luis Lacalle Pou, el expresidente, y vos como cubana... asocio la imagen de Lacalle y la de Díaz-Canel. ¿Qué sentiste cuando le recitó Patria y Vida?
1: Varios cubanos ese día en la cumbre de la CELAC en 2021 fue. Salimos a las calles del Uruguay con la canción Patria y Vida a volumen, respetando, ¿no?, los temas sonoros, porque sabemos que está. Sentí una profunda admiración, un profundo respeto y una profunda certeza de que estoy en el partido correcto y con el líder correcto. ¿Qué otro mandatario del mundo entero es capaz no solo de defender la libertad y los derechos de las personas que nacieron en su país, sino de defender la libertad y los derechos de las personas que no nacieron en su país? Nadie. Pero él fue allí y le dio la cara al dictador Díaz-Canel y en su propia cara le gritó, bueno, no fue gritado, le dijo que no siga corriendo la sangre por querer pensar diferente. ¿Quién le dijo que Cuba es de ustedes si Cuba es de toda su gente? Imponente. Imponente.
0: Si tuvieras a Díaz-Canel delante, ¿qué le dirías?
1: ¿Tengo que resumir o tengo que...? Si tuviera a Díaz-Canel delante, le diría que no le guardo rencor. Le diría que se hagan a un lado. Porque a Cuba la tenemos que construir. Pero no la vamos a construir desde el odio y desde el rencor. Yo creo que la dictadura va a caer. Y que el mayor triunfo de nosotros los cubanos, los que están en la isla y los que tuvimos que partir, no va a ser solo cuando caiga la dictadura. Va a ser cuando nosotros nos podamos mirar a los ojos y no ver al cubano de adentro y al cubano de afuera, sino todos juntos construir un país libre, sin rencores y con justicia. Y no estoy diciendo con esto, Peti, que vayamos a ir directamente a olvidarnos de lo que pasó. Eso no quiere decir que lo olvidemos. Lo que sí quiere decir es que tenemos que dejar a un lado y construir, no desde el odio estéril, porque vamos a hacer exactamente lo mismo que son ellos. Que haga un paso al costado, que deje de sentarse sobre las cabezas de millones de cubanos y que nos dé la posibilidad, porque somos capaces de hacerlo, de reconstruir una Cuba libre y democrática de verdad. Que se vayan. Que se vayan. No queremos más dolor, más sufrimiento, más familias separadas, más madres rotas, más hijos rotos. Que se vayan ya. Eso le diría.
0: Gracias por venir, ladies.
1: Muchas gracias por la invitación. Gracias a todos los que nos escucharon. Y gracias al Uruguay. Gracias

0: inestable, nula, virtual, impredecible, rara, bipolar.
1: Exactamente.
0: Erótica, notable, ausente, distante, explosivo.
2: Donald Trump.
0: Heavy, abierta, fracaso.
3: Uncap.
0: Una palabra. Ahora, ya.
4: Valen más los hechos que las palabras.
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1: Jugamos a una palabra con Ladies. ¿Cómo estás? ¿Bien?
6: Bien, estoy
1: ¿Hay
6: bien.
1: Programas así en Cuba?
6: No, Betty, por favor.
1: ¿No hay programas como Malos Pensamientos en Cuba?
6: No, por favor, no tengo la policía allá afuera, ¿no?
1: No, no.
6: No, es una broma.
1: Pero
6: no,
1: sería un golazo, ¿no? Metemos sería... el primer programa, no nos
6: Pero
1: saca nadie.
6: Eso sería genial, sí. Por favor, ni que hablar. ¿Un último saludito puedo?
7: No.
1: ¿Otra vez? ¿De quién te olvidaste?
6: Me olvidé de una organización de la sociedad civil cubana, la única organización de la sociedad civil cubana que hay
1: ¿En
6: acá
1: Uruguay?
6: En Uruguay.
1: ¿Cómo se llama?
6: Manos Cubanas. Y que vienen haciendo un trabajo hermoso y enorme con toda la comunidad migrante, desde lo social, con ayudas, con orientaciones. Así que le mando un beso grande a Madeline, un beso grande a Dairon, a Jennifer, a Talía, a Arael, y que seguimos desde lo civil también. Una organización social que nosotros no sabemos lo que es eso en Cuba.
1: No sé bailar salsa, ¿eh?
6: Ah, ¿te puedo enseñar, Peti? Soy muy buena profesora. Mi esposo no ha querido aprender porque no me quiere pagar, pero podemos llegar a un precio justo.
1: Vamos a jugar a una palabra. Te tiro nombres.
6: Sí.
1: Y vos tenés que tirar la primera palabra que se te viene a la cabeza.
6: Una sola palabra, no.
1: Una sola.
6: Bien, bien.
1: Una sola,
6: Sí.
1: Peinate.
6: Sí, me concentro para la cámara. Bien.
1: ¿Te haces un laciado?
6: Sí, por supuesto. Claro. Con una peluquera dominicana que le mando un beso, Lina, querida. Sos una genia. Una genia. No voy a dar la dirección para que no me caiga mucha gente por allá.
1: Muy bien, perfecto. Vamos, silencio. Vamos a arrancar con una palabra. Te tiro nombres. La primera que se te viene a la cabeza,
6: Sí.
1: Tenés absoluta libertad para decir lo que quieras.
6: Sí.
1: Vamos. Fidel Castro.
6: Dictador.
1: Raúl Castro.
6: Hermano de un dictador.
1: Está bien, es una palabra.
6: Bien, pero... asesino.
1: Ok. Miguel Díaz-Canel.
6: Títere.
1: Revolución Cubana.
6: Fracaso.
1: Fulgencio Batista.
6: Historia.
1: El Partido Comunista.
6: Fracaso. ¿Puedo repetir palabras?
1: Sí.
6: Ah, no debería ser porque...
1: Patria y Vida.
6: Libertad.
1: Granma, el diario cubano.
6: Mentiras.
1: Los Balseros.
6: Dolor.
1: Óscar Andrade.
6: ¿Un legislador?
1: Ok. El Frente Amplio.
6: Tristeza.
1: El Partido Nacional.
6: Amor.
1: La coalición republicana.
6: Fuerza.
1: La migración.
6: Esperanza.
1: La represión.
6: Dolor.
1: Los apagones en Cuba.
6: Terror.
1: La libreta de abastecimiento en Cuba.
6: Hambre.
1: Los que hablan sin saber.
6: Vergüenza.
1: El servicio militar.
6: Miedo.
1: Cuba.
6: Esperanza.
1: Lady Aguilera.
6: ¿Yo? ¿Mujer?
1: ¿Mujer?
6: Sí.
1: Mujer. ¿Cómo?
6: Es difícil hablar de uno.
1: De
6: también.
1: Uno, bueno, al menos una palabra sí.
6: Sí.
1: Bueno, en esto te va a ir mejor.
6: Bien.
1: Sí, no, paso.
0: Sí, no, paso. Solo una respuesta.
6: Sí.
0: Solo una palabra.
6: ¡No!
0: Solo una contestación. Paso. Ante cada pregunta.
7: Sí.
6: ¡No!
0: Paso.
1: Estamos con Lady Aguilera, que es cubana y uruguaya, y es diputada en nuestro parlamento, la primera mujer

0: diputada cubana en Uruguay. Uh-huh. ¿Qué sentís con eso?
1: Y
0: es buenísimo.
1: Es buenísimo, sí. Uh-huh. Es lindo y muestra el gran país de oportunidades que es Uruguay también.
0: Muy bien. Te voy a tirar preguntas. Sí, no, paso.
1: Bien.
0: Son las únicas respuestas que podés dar y paso solamente en dos oportunidades.
1: Ok. Bien, lista.
0: ¿Cuba es una dictadura?
1: Sí.
0: ¿Miguel Díaz-Canel es un dictador?
1: Sí.
0: ¿En Cuba hay presos políticos?
1: Sí.
0: ¿En Cuba hay elecciones libres?
1: No.
0: ¿En Cuba se respetan los derechos humanos?
1: No.
0: ¿El comunismo fracasó en Cuba?
1: Sí.
0: ¿El comunismo debería estar prohibido como lo está el nazismo?
1: Sí, en todas partes del mundo.
0: ¿Volverías a vivir en Cuba?
1: No.
0: ¿Le recomendarías a un joven uruguayo que vota al Partido Comunista que se vaya a vivir a Cuba?
1: No, no, no.
0: ¿El comunismo produjo más sufrimiento que bienestar?
1: Sí.
0: ¿El Partido Comunista Uruguayo debería condenar explícitamente al régimen cubano?
1: Sí.
0: ¿Te incomoda compartir el parlamento con legisladores comunistas?
1: No.
0: ¿Crees que muchos comunistas uruguayos desconocen la realidad cubana?
1: Sí.
0: ¿La política uruguaya está demasiado polarizada?
1: Sí.
0: ¿El Estado uruguayo hace suficiente por integrar a los migrantes?
1: No.
0: ¿Los migrantes aportan más de lo que reciben?
1: Sí.
0: ¿Uruguay necesita más migración?
1: Sí.
0: ¿Uruguay debería ser más exigente al controlar quién entra al país?
1: No.
0: ¿Los afrodescendientes siguen sufriendo discriminación en Uruguay?
1: Sí.
0: ¿Los migrantes siguen siendo discriminados en Uruguay?
1: Sí.
0: ¿Vale la pena dedicarle la vida a la política?
1: Sí.
0: ¿La política cambió tu vida?
1: Sí.
0: ¿Las políticas de inclusión todavía son insuficientes?
1: Sí.
0: ¿Fernando Pereira debería pedirle perdón a los cubanos en Uruguay por la reunión que tuvo con Díaz-Canel?
1: Sí, en Uruguay y en el mundo.
0: ¿Para vos Fidel Castro traicionó al pueblo cubano por su ambición de poder?
1: Sí.
0: ¿Murió siendo un dictador?
1: Sí.
0: ¿Las elecciones en Cuba siempre fueron fraudulentas?
1: Sí.
0: ¿En Cuba se puede decir libremente lo que pensás?
1: No.
0: ¿Para qué te voy a seguir preguntando?
1: No me quieres seguir preguntando, ¿por qué, Peti?
0: ¿Eh?
1: ¿Por qué? ¿Qué? ¿Qué me quieres saber del programa?
0: ¿Querés que te siga preguntando?
1: Sí. Y le puedo mandar también un saludo a Sol, que me hace el brushing también, una peluquera divina.
0: Pará.
1: Ya este es el último saludo.
0: ¿Cómo?
1: Sol. Un beso, Sol, divina.
0: Bueno, hoy metimos brushing, Sol, ¿no?
1: Sol.
0: Laseado.
1: Lina.
0: ¿Qué más metimos?
1: No, ya está. No dije lugares ni nada. Pero es parte de... No, pero yo no dije
0: sí.
1: Nombres de lugares donde tenían que ir ni nada.
0: No, está bien. Está.
1: ¿Tengo que pagar algo por eso? No
0: hay que pagar.
2: Sí.
1: Ahora sí. Si me querés hacer la pregunta, Peti,
0: no,
1: ya me quedé.
0: No, vamos, mirá la hora que tiene.
1: Ya me voy, entonces. Un placer.
0: Muchas gracias por venir.
1: Un placer, la verdad, estar acá. Te admiramos mucho, Peti, te escuchamos mucho.
0: ¿Querés decirle algo a los cubanos que nos están escuchando?
1: Sí.
0: Adelante. ¡Habla para todo el país!
1: A los cubanos, quiero hablarle a toda la migración, no solo a los cubanos.
0: Cubanos, venezolanos, dominicanos,
1: peruanos, argentinos, a toda la migración.
0: Pará, ¿de qué nacionalidad es el Papa?
1: Sí, para un momento, para que ya lo tengo. Ay, me olvidé. Te iba a decir argentino, pero no, ya está, ya fue Francisco. Ay, el Papa. Para. Bueno, está.
0: No te preocupes, Orsi tampoco la sabe.
1: Puedo pasar esa pregunta.
0: Sí, dale, hablale a todas las migraciones, a todos los migrantes.
1: La Iglesia Católica fue algo que persiguió la revolución. Y nosotros no tenemos una cultura tan católica como tampoco tenemos músicas en inglés que no podíamos escuchar. Hay cosas que quiero revertir yo acá también en la educación de mi hijo. Entonces hay cosas que para nosotros no están. Yo no estoy ni bautizada, ni tengo... Entonces hay conocimientos que no tenemos, lamentablemente. Y le quiero decir a toda la migración de que Uruguay es un país hermoso, es un país de puertas abiertas, eso lo sabemos. Que estamos trabajando, por supuesto, que yo sé que también es un tema para el propio Estado, toda la llegada de muchos migrantes que vienen con sus costumbres, con sus culturas, que vienen a aportar. pero que venimos con unas inmensas ganas de integrarnos, con unas inmensas ganas de salir adelante, con unas inmensas ganas de avanzar, y a los uruguayos decirles de que nosotros vinimos a aportar y vinimos a ser parte de la sociedad. Entonces, creo que es un abrazo para todos, fuerza, libertad y para adelante. Eso es lo que quiero decir. Y saludos a nadie.
0: Ya lo dijo. Puede retirarse.
1: Muchas gracias. Ahora voy a googlear cuál es la nacionalidad del Papa, porque no me puedo quedar
0: es
1: con
0: esto. Es americano, americano. Americano. Pero Orsi dijo que era peruano.
1: Bueno, entonces estuve mejor que Orsi, porque por lo menos asumí que hay cosas que no conozco y que ahora voy a averiguar. No podemos saber todo.
2: Chao, hasta mañana.

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